0: En toda la ciudad suena la 2 con estos títulos.
1: Locales.
0: Dos personas resultaron heridas a raíz de un incendio en Parque Capital Sur. Las llamas consumieron una vivienda ubicada sobre Avenida Tronadora al 3100. Los heridos fueron trasladados al Instituto del Quemado y se investiga el origen del siniestro.
1: Nacionales.
0: Milei viaja a Perú a la asunción de Keiko Fujimori. El presidente partirá esta noche rumbo a Lima y mañana mantendrá una reunión bilateral con la mandataria electa antes de participar de su asunción. Por la tarde recibirá el título de doctor honoris causa de la Universidad San Martín de Porres.
1: Internacionales.
0: Lula da Silva respondió con ironía a los insultos de Javier Milei. El presidente de Brasil evitó pronunciarse sobre los dichos del mandatario argentino y preguntó quién es ese tipo, optando por tratar con indiferencia a su homónimo.
1: Espectáculos.
0: Ronnie Wood confirmó su show en la Argentina. Luego de semanas de expectativas, el guitarrista de los Rolling Stones regresa al país con Fearless Tour el 6 de noviembre. El guitarrista de los Stones pisará el escenario con Ronnie Wood and his band. 20 grados la temperatura en la ciudad de Córdoba, la humedad 68%, hay viento del sur a 4 kilómetros por hora, la visibilidad 10 kilómetros, el cielo está ligeramente nublado. 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

El ministro de Hacienda de Brasil llamó payaso a Milei. Darío Durigan comparó los indicadores de ambos países tras los ataques del presidente argentino contra Lula. La cancillería brasileña pidió explicaciones al gobierno argentino. El tanto que consiguió el lateral de Cabo Verde. Hablamos de López Cabral contra Argentina en 16avos de final del estadio, en el estadio de Miami de la Copa del Mundo, que supuso el empate momentáneo 2-2 para su selección, a la postre eliminada, fue elegido como el mejor del Mundial, según informó obviamente la Federación Internacional de Fútbol Asociado. Belgrano jugará la Copa Libertadores 2027 en el Kempes. Los motivos de una decisión difícil pero necesaria tras coronarse campeón de la apertura. El club de Alverde mudará su localía al Mario Alberto Kempes para el máximo certamen continental. El presidente Luis Fabián Artime ratificó que las exigencias de la Conmebol y la necesidad de priorizar a su masa societaria obligan a postergar el sueño de jugar en el gigante de Alverde. Yarlora celebró los resultados de las pruebas Aprender y anunció un reconocimiento a docentes. La provincia festejó en un acto que Córdoba obtuvo los mejores indicadores del país en lengua y en matemática. El gobernador anunció un reconocimiento económico para docentes, aunque no se precisaron las modalidades. Hoy es el Día Nacional del Perro Callejero, por eso celebraremos con canciones que hablan del mejor amigo del hombre en el día de hoy. Hay sorteos, hay notas y mucho más. Hoy no estará Marce. Hoy, sin la negra Marcela Palermo, pero conmigo, con Martín y el Gringo Bricio. Seguramente hasta la medianoche, hasta las 12, estamos en buena compañía. Sí.

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2: Buenas, buenas, buenas. Bueno, ¿qué tal, cómo va? ¿Cómo les va? Bienvenidas, bienvenidos una vez más a la noche de la 2. Esto es En Buena Compañía, el programa que normalmente en circunstancias medianamente estables conduce Marcela Palermo de lunes a viernes de 21 a 0. Bueno, sabemos que la negra anda con algunos pequeños y muy solucionables problemitas de salud. Le mandamos un beso muy grande, seguramente está escuchando. Así que nos estamos como repartiendo un poco el placer de estar en su lugar. Martín Torrilla un par de días, en mi caso hoy lunes estaré con ustedes y en los otros por ahí tenemos transmisión de fútbol, así que medio que se hace todo como un gran pastiche. Bueno, vamos a estar hasta las 12, vamos a escuchar buena música, vamos a hablar de cosas interesantes, vamos a hacer un repaso por la actualidad, vamos a hablar de deportes, por supuesto, lo que pasó con Boca ayer, lo que pasó con River, la fecha que se viene, etcétera, etcétera, etcétera. Pero como para que, bueno, como para que se manifiesten por algo, ¿no? Como para hacerlos arrancar, como para echarle nafta, combustible, para que se entusiasme con el 351-8-157-99-7, regalamos lo siguiente. 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Vamos a estar hablando con alguno de los responsables, con alguna de las personas que se va a cargar un poco al hombro esta movida, ¿no? Sobre todo por el lado de, bueno, lo que tiene que ver con los sponsors, con la crema que se va a utilizar y vamos a hablar un poquito de cómo se hace, de qué se trata, para que aquellos que no están muy empapados en el tema, bueno, más o menos casen, ¿no? ¿De qué se trata? Es una especie de fondue, pero es italiano, es del norte de Italia, viene del Piemonte, etcétera, etcétera. Bueno, te decía que alguna información deportiva dando vuelta por ahí, ya lo tiramos en los títulos, porque el lateral Sidney López Cabral, estamos hablando del lateral izquierdo de Cabo Verde, que jugó contra nosotros y que nos hizo semejante pepón. Bueno, esa pepa, ese gol, fue considerado el mejor gol del Mundial. Estaba en 13, estaba el Bellingham por el tercer puesto con Inglaterra, que fue un golazo también. Un par de Mbappé, que fueron todas bombas. Y el de Julián Álvarez, que fue muy parecido. Muy parecido, pero se quedaron con el de Cabo Verde. Yo hubiera votado el de Julián, pero la verdad que este fue un golazo descomunal, descomunal. Y hablo un poco de lo que fue Cabo Verde en este Mundial, ¿no? Que no sé si fue ya se lo consagró como revelación, pero por lo menos debería ser algo así. Esto fue en el minuto 103 del partido, ya en la prórroga, después de empatar a uno en el tiempo reglamentario. Lisandro Martínez había vuelto a poner por delante a la Argentina, ahí nomás a los pocos minutos de que comenzaba el alargue, pero López Cabral devolvió la igualdad al marcador apenas 10 minutos más tarde con un derechazo de la esquina izquierda del área. El jugador nació en los Países Bajos en el 2002 y que fichó el pasado mes de junio por el Trabzonspor, estamos hablando de este club turco procedente del Benfica, dejó atrás un recorte al argentino Alexis McAllister, entró en el área y prácticamente sobre la línea lateral colocó la pelota en la escuadra contraria. El Dibu no la vio ni cuadrada, lo dijo él mismo, ese qué pedazo de gol que me hicieron. Bueno, la verdad que un Dibu Martínez que sacando la final, que no atajó bien, pero fue la figura, un Mundial de 6 puntos con suerte, ¿no? Bueno, sí, bueno, todos, sacando Lionel Andrés, sacando algunos destellos, bueno, algunos momentos de Paredes, algunos momentos de Tagliafico. La verdad que fue un mundial chato, por eso terminó como terminé, por eso pasamos de pedo desde los 16avos en adelante contra equipos de obviamente muy inferior categoría como Cabo Verde, Egipto, Suiza y los primeros 70 minutos con Inglaterra, que fueron también complicados. Y después, bueno, obviamente el gran batacazo o el gran momento que nos llevamos de este mundial para nuestra vida, ¿no? Para nuestras retinas. Así que ya saben, comienzan a participar por esto. En un ratito vamos a estar leyendo los mensajes, pero así me gusta que estén, que aparezcan. Nosotros continuamos con más y buena música como esta, por ejemplo.
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0: Lo que linda, linda canción de la banda de Guille Boneto. Hablamos de los Cafres y esto es Si el amor se cae. Antes escuchamos a los Abuelos de la Nada, ¿no? Obviamente, el lunes por la madrugada era Marquito lo que sonaba. Sí, obviamente. Bueno, 28, pasamos ya de las 21, algo así como las 9 y media de la noche. Hola gringo, el equipo de la 2. Hoy no puede faltar callejero Alberto Cortés, pero por supuesto, obviamente. Vamos a ver en qué versión la ponemos. Si versión Alberto Cortés o versión Ataque 77, ¿no? Que es tremenda también. O capaz que estén las dos, que me echemos un poquito, ya vamos a ver. Esto lo dice Víctor Britos, 364, ok, ya estás anotado, muchas gracias. Hola gringo, voy por el Festival de la Baña Cauda, dice Maggie, 078, perfecto, estás anotada. Gracias, gringo, yo te escuchaba vos cuando hacías programa de heavy metal hace años. Sí, algo que seguimos haciendo hasta no hace mucho tiempo. Mira, escuchá. Uy, se está escuchando la negra, no. Nos pide la renuncia indeclinable. Cuento un temite de Maiden ya. Aprovechemos que no está la dueña del circo. Bueno, escuchá. Sí, no, el problema no es la dueña del circo, es el dueño del circo, claro. Sí. Anotame para la Baña Cauda, porfa, soy Cristian. 385, pero bueno, sí, West of Years, año desperdiciado, dejalo, Carlito. Ah, Run to the Hill pusimos, perdón, pensé que iba a sonar West of Years, ahí está, sí. Hola gringo, participo por el Festival de la Baña Cauda para ir con mi vieja, Chase Ezequiel 796, bueno, mirá qué lindo, qué bueno ir con la mamá, ir con la vieja a este tipo de eventos, este tipo de cosas, más si son de ese lado, ¿no? Si somos de ese palo. Bueno, ¿qué más tenemos? A ver, ¿saben quién está cumpliendo años en el día de hoy? Están cumpliendo algo así como, ya te digo, 61 años. Sí, míralo vos. Si yo te digo, tú no has ganado nada, frase, ¿a quién le corresponde? A José Luis Félix Chilaver. ¿Es el jugador paraguayo más grosso de la historia? Sí, Cardoso puede ser otro, el Toro Acuña, Gamarra, Adala, Roque Santa Cruz, sí, pensé que trascendieron más en Europa, ¿no? Pero como figura emblemática de Paraguay, es Chila. Bueno, nací en la ciudad paraguaya de Luque, José Luis Chilaver, considerado el más goleador y uno de los mejores arqueros de la historia del fútbol sudamericano, fue figura indiscutida en la selección de Paraguay, con quien llegó hasta ahí nomás en el Mundial 98 cuando se cruzan con Francia, que era el local, y pierden por el gol de oro. En aquel entonces, en los mundiales, en los alargue había gol de oro. O sea, si Juan se empataba en los 90, se iba al alargue, pero en el alargue, en los 30 minutos, el que primero hacía un gol se terminaba ahí. Algo bastante injusto, ¿no? Pero bueno, así terminó siendo y así pasó Francia a la ronda siguiente y por eso después terminó saliendo campeón en aquel histórico partido ante Brasil que le mete 3 pepas, ¿no? 3-0. Bueno, pero mirá si ese Paraguay daba el batacazo y eliminaba a la Francia de Zidane, Henry. ¡Ah! Estuvieron cerca, porque si iban a penales, Chilaver estaba en ese momento que estallaba. Bueno, y obviamente campeón con todo lo que se podía jugar con el Club Atlético Vélez Sarsfield, torneos locales, Copa Libertadores y, por supuesto, esa tremenda Copa Intercontinental que se le gana a un Milan que volaba, ¿no? El Milan de Baresi, bueno, un Milan que era el equipo más poderoso del mundo, campeón de la Champions. Y Vélez con Chilaver, con Trota, con Cardoso, con el Negro Gómez, con Baceda, con la gran delantera que era el Turco Asad y Asad y Flores, el Turco Flores, eso me refería. Bueno, a lo largo de su carrera marcó 102 goles. 100 goles como arquero, o sea, siendo arquero. Pateaba penales y tiro libre. En jugada creo que nunca hizo ninguno, pero con pelota detenida, sí. Bueno, entre ellos tiros libres y de penal. Bueno, el cumpleaños entonces, José Luis Félix Chilaver, a él nos referimos y, bueno, le mandamos un gran abrazo. Hola, gringo. Presente en buena compañía, che. Me noto para el Festival de la Baña Cauda. Soy Oscar, 330. Hola, gringo y equipo de la 2. Quiero participar por el Festival de la Baña Cauda para ir con mi esposo. Soy Marcela Sosa, 352. Muy bien, muchas gracias. Todos ya están anotados. En un ratito nos meteremos de lleno en ese tema.
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1: Gabriela, qué linda foto.
2: Ay, gracias.
1: No sabía que nos seguíamos en Instagram.
2: ¿Y usted de dónde me conoce?
1: Porque la escucho.
2: Ay, ¿de dónde me escucha?
1: La escucho en la 2.
2: ¿Y usted a qué se dedica?
1: Yo tengo campos.
2: ¿Y su nombre cómo es?
1: Su nombre es Lisandro. Lisandro de la Torre y Campos. A ver, me veo Mauricio. ¿Viste?
2: ¿Y ahora sí? ¿Qué intenciones tiene conmigo?
1: Dale, conocerla, tomar un café. Mauricio, sí. Y ahí viene el momento de que en el Instagram, sí, él tira.
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3: 43 minutos, pasamos a las 21, algo así como las 10 menos cuarto de la noche. Hola LB2, ¿me lo perdí o todavía no dijeron el pronóstico del tiempo? No, no lo dijimos. Y ya que lo preguntas, bueno, para eso estamos, ¿no? Por sobre todas las cosas, somos un servicio. Eso es la radio, la radiofonía. 19 grados 8 décimas, casi 20 grados a esta hora en invierno. Estamos hablando que es prácticamente verano. Bueno, humedad del 65%. Tenemos una visibilidad de 10 kilómetros por hora para mañana.

0: Mañana martes la mínima va a ser de 11 y la máxima de 21, un poquito menos. Hoy tuvimos una máxima casi de 28 grados, ¿no? Mañana va a ser un poquito menos, pero sigue un poco este calorcito. El miércoles ya baja, mínima 10, máxima 16. Bueno, ¿qué más? Sí, ¿dónde y cuándo es la fiesta de la Bañacauda? El próximo domingo 2 de agosto al mediodía. Esto es en el Alto Botánico y estamos regalando entradas para que estés ahí, justamente. Mis últimos tres números del DNI son 007. Chau, saludos, que no se corte. Bueno, que no se corte es un programa que sale a la siesta, que lo conduce Gaby Tecio, aquí, en nuestra querida emisora. Hablando de la fiesta de la Bañacauda, de este campeonato nacional de Bañacauda, ¿la Bañacauda con qué se hace para que sea una auténtica y verdadera Bañacauda? Con crema. Y si hablamos de crema, tenemos que hablar de Masterlac, y si hablamos de Masterlac, ya estamos en contacto con este señor que es Rodolfo Montechiari. Rodolfo, ¿cómo estás? Muy buenas noches, ¿todo bien?
1: Hola Martín, buenas noches. Sí, todo bien, ¿cómo te va?
0: Bueno, me alegro. Acá estamos. ¿Vos? ¿En dónde estás en este momento?
1: Bueno, en este momento estoy en mi casa, en Monte Maíz, acá al sur de la provincia de Córdoba.
0: Bien, la fábrica, la embotelladora, bueno, todo lo tienen ahí, o sea, la crema es de esa localidad.
1: Sí, la crema, o sea, la fábrica la tenemos en la localidad de Laborde, estamos a 20 kilómetros de donde vivimos.
0: Claro, y bueno, obviamente la idea de hablar con vos es un poco para que nos metas en clima y en tema, en lo que tiene que ver con lo que es la Bañacauda, y por supuesto un ingrediente fundamental como es la crema. ¿Ustedes cuánto hace que están trabajando? ¿Cuánto tiempo tiene ya la marca en el mercado?
1: Bueno, la marca en el mercado ya hace del año 2000, estamos en 26 años que estamos. Y bueno, ya este evento, ya este va el tercer año que lo estamos apoyando y los estamos proveyendo de nuestra crema.
0: Bien, ¿qué tiene que tener una crema para que la Bañacauda, bueno, sea así como, ¿no? Como decimos nosotros, pulsuda, que sea fuerte, que tenga espesor, que tenga cuerpo?
1: Bueno, yo creo que lo ideal de lo que tenemos con nuestra crema es la o sea, cómo está hecha, con la espesedad que tiene, o sea, que es espesa, que tiene alto contenido de tenor graso, y eso es lo que está haciendo que la Bañacauda sea de una calidad muy buena. Por eso nos vienen eligiendo y los venimos apoyando, porque, bueno, nos interesa mucho lo que están haciendo, ¿no es cierto?, apoyar a esta comunidad de piamonteses que realmente le ponen el alma y las ganas a hacer las cosas bien.
0: Bien, ¿vos puntualmente pertenecés a esta colectividad o no?
1: No.
0: Estás medio como invitado.
1: Pero, estamos como invitados, pero bueno, más allá de eso, sabemos la pasión que le ponen a lo que hacen, claro. Y como estamos convencidos de que tenemos la crema o la mejor crema, por eso los estamos apoyando y los proveemos del ingrediente fundamental para hacer esto.
0: Bien, a vos particularmente, ¿cómo te gusta? Bueno, supongo que, no sé, la habrás preparado o habrás probado varias, pero, digamos, hay distintas formas de hacerla con respecto a las proporciones, ¿no? El ajo, la anchoa y demás. Para vos, ¿cuál sería la ideal, así como para dar una especie de receta para la gente que no sabe exactamente qué es, ¿no? Como para hablar un poquito ya de esta comida en sí.
1: Bueno, yo la verdad no soy el indicado para dar una receta porque no la hago, la como, pero a mí me gusta particularmente que sea bastante suave.
0: Ah, suave, suave.
1: Pero bueno, viste esto cómo es, en toda comida tenés a quienes le gustan con un sabor más alto, medio, bajo, depende de cada uno.
0: O sea, la receta original de una cabeza de ajo por persona, a vos muchos no estaríamos de ese lado, digamos, un poquito más.
1: Bueno, este son a cada uno su gusto, esto es así.
0: Sí, totalmente. Contá un poquito más de lo que están haciendo con el producto, hasta dónde están llegando, qué tipo de distribución tiene, es una marca a nivel nacional.
1: Bueno, sí, nosotros estamos a nivel nacional. En Córdoba, bueno, estamos abasteciendo a cadenas como Tadicor, como Cordíez, como, bueno, ahora en lo que es el Anónima, también a otros mayoristas que están en Córdoba, Mendoza, Buenos Aires. Bueno, tenemos una distribución bastante amplia.
0: Bien, y más allá de lo que es crema, ¿qué otros productos lácteos tienen?
1: Bueno, en lo que es la línea Sí, no, en lo que es la línea Masterlac, estamos con toda la línea de quesos blandos, duros y semiduros. Después también tenemos otra marca que es Esquesitos, que es toda una línea de quesos gourmet, quesos saborizados, en el cual también estamos en cadenas de Córdoba, de Mendoza, de Buenos Aires.
0: Bien, me decías que bueno,
1: Y
0: claro, la planta la tienen en la borde, ¿no? Es de ahí trabajando.
1: exactamente, exactamente. Lo nuestro es una agroindustria, en los cuales también proveemos de leche a la industria, y elaboramos nuestros productos. Y también como para la crema en estos momentos, justo en estos días, ya hoy, estamos saliendo al mercado con lo que es las cremas en potes de 200 y de 350 gramos. Es algo nuevo que también, bueno, llevado a lo que es esto de la baña cauda, estamos poniendo en el mercado ese producto.
0: Perfecto, con respecto, volviendo al evento, suelen participar de
1: Sí.
0: eventos similares, digamos, sabemos que hay otras fiestas de familias piemontesas de Santa Fe, obviamente, una zona obviamente próspera con respecto a esto, lugares como Suar y
1: Sí.
0: demás, ¿también tienen participación o se han abocado puntualmente a lo que es Córdoba?
1: No, nosotros estamos abocados a lo que es Córdoba.
0: Bien.
1: Y bueno, y lo venimos haciendo todos estos años, lo venimos haciendo y venimos participando. Y bueno, y la idea es seguir apoyándolos, porque realmente cuando hay algo, viste, que vos ves que lo hacen con pasión, que quieren hacer algo lindo, un buen producto, y donde hay una buena cocina y lo hacen con amor, bueno, ahí realmente queremos que esté nuestro producto, que es Masterline.
0: ¿Con cuántos, no sé si se habla de kilos o se habla de litros cuando se habla de crema, digamos, qué es lo que van a proveer el próximo domingo? ¿Con qué cantidad?
1: Mira, creo que eran algo de 200 kilos de crema o algo parecido que me habían pasado que iban a enviar.
0: Ah, es en kilos, se mide en kilos.
1: En kilos, sí.
0: En kilos, 200 kilos.
1: Yo no recuerdo bien, pero entre 200 y 300 kilos era lo que se estaba enviando, que era para toda la comida o toda la baña cauda que se haga en el evento.
0: Claro, es lo que tiene que ver con la competencia y después con la comida en sí,
1: Con
0: ¿no?
1: el evento y lo que se provee de comida a toda la gente que asiste al evento.
0: Exactamente. Bueno, Rodolfo, te agradecemos mucho por tu tiempo. Felicitaciones por esto y, no, y el domingo vamos a estar ahí, así que no sé si te
1: Bueno,
0: encontraremos o no.
1: perfecto, perfecto. Aparte, bueno, agradecemos y está bueno todo el apoyo a estas comunidades porque realmente hacen todo con pasión y eso es lo bueno, ¿no es cierto?
0: Exactamente. Gracias, Rolfo. Abrazo grande, ¿eh?
1: Martín, un fuerte abrazo. Muchas
0: Dale,
1: gracias.
0: por favor, chao, chao.
1: Chao, chao.
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Hey, hey, hey. Bueno, a ver, ya que estamos metidos de lleno en la Patria Stone, ya que estamos escuchando a uno de los máximos hits, uno de los máximos clásicos de Sus Majestades Satánicas, esta letra de Mick Jagger que dice: no puedo obtener satisfacción, I can get no satisfaction. Bueno, la Patria Stone argentina está absolutamente de fiesta, de parabienes, porque tranquilo, tranquilo, no vienen los Stones, pero uno de los Stones sí confirmó presencia para este año en nuestra tierra. Ronnie Wood va a estar tocando en la República Argentina este 2026, cuando el icónico guitarrista ofrecerá un recorrido por su carrera musical, desde sus inicios hasta su legado más reciente, acompañado por su banda y la invitada especial que es Imelda May. Bueno, a 10 años de la última visita de los Stones al país, estuvieron en el 2016... aquí en el Estadio Único de La Plata, tres shows ahí estuvimos. Bueno, Ronnie Wood anunció su regreso oficial al país para presentarse por primera vez como solo. El único que había venido como solo, que Richard estuvo 93, me parece, 93. Y en Inglaterra, el banda dijo: tenemos que ir todos porque estos están totalmente locos. O sea, hacemos un desastre si vamos. Y así fue. Vienen los Stones en el 95 con la gira de Boulange. Y eso fue lo que pasó. Bueno, ese fue el único Stone que vino solista después, muchísimas veces. El segundo Stone que viene, Mario, que es 6 de 6 de Mr. Arena, va a presentar lo más destacado de su discografía, 30 años de carrera, que por supuesto incluye el legado Stone, ¿no? El concierto promete ser un viaje íntimo y exhaustivo por la biografía musical de Wood. El repertorio se basa en su reciente colección Fearless de Anthology, del 65 al 2025, que reúne 38 canciones que recorren sus etapas en los Beatles, en The Creation, el Jeff Beck Group, Faces y por supuesto su legado con los Rolling Stones. Él, antes de formar parte de los Stones, formó parte del Jeff Beck Group, que era la banda, obviamente Jeff Beck, donde tocaba él, y el cantante era ni más ni menos que un señor denominado o llamado Ross Stewart. Ambos se van del Jeff Beck Group a formar parte de los Faces, que se llamaban The Small Faces y después pasó a ser The Faces, y de ahí da el salto a los Stones cuando se va Mick Taylor, que había reemplazado a Brian Jones. Entonces ahí quedó un poco conformada la alineación más clásica de los Stones como la conocemos, ¿no? Con Charlie Watts, con Bill Wyman, con Ronnie Wood, con Keith Richards y con Mick Jagger. Bueno, además de los clásicos, yo voy a incluir grabaciones inéditas como Mother of Pearl y la versión de Certain Girl junto a Chrissie Hynde. Para esta ocasión especial, Ronnie Wood no llegará solo. Lo va a acompañar su banda y contará con la destacada cantante irlandesa Imelda May como artista invitada. El regreso de Ronnie Wood ocurre en un marco de gran actividad para el músico. El pasado 10 de julio se estrenó Foreign Stonk, que es el nuevo disco de los Stones, que lo presentamos aquí en Rockerazo. El álbum de estudio número 25 de los Rolling Stones. Esta nueva visita busca profundizar esta conexión absolutamente excepcional que la banda mantiene con la República Argentina, país donde se presentaron en 4 ocasiones, como decíamos, 95, 98, 2006 y 2016, ante más de 900.000 personas en general. Todos los shows de los Stones en nuestro país sumados dan 900 lucas, casi 1 millón. Incluso a la distancia, Ronnie Wood mantuvo ese lazo vivo durante el reciente Hanky Diamond Tour, que es el disco anterior de los Stones a este. El guitarrista dedicó palabras de agradecimiento a los seguidores locales que bajaron para verlo. Muchas gracias a todos los fans argentinos haciéndonos el aguante. Bueno, la producción del evento está a cargo de DF Entertainment y confirmó que la venta de tickets se va a realizar de la siguiente manera a través de la web oficial del estadio. Esto es, repetimos, en el Movistar Arena. Ahí va a estar presentándose Ronnie Wood por primera vez como solista en nuestro país. Y la cosa va a ser más o menos así. Va a haber preventa exclusiva para clientes Santander Visa, hasta 6 cuotas sin interés a partir del 28 de julio. La venta general con todos los medios de pago va a salir del 29 de julio a las 10 de la mañana en adelante. El show en Buenos Aires forma parte de la etapa sudamericana, que también incluirá paradas en Brasil y en Chile, luego de recorrer las principales capitales de Europa. El 6 de noviembre, el Movistar Arena se perfila para ser el escenario donde el público argentino va a celebrar una vez más 60 años de

historia compartida con las figuras más influyentes de la historia del rock mundial. Viene Ronnie Wood, Movistar Arenas en noviembre. Por ahora es uno. Yo calculo que un par más mete. Yo creo que un, sobre todo si no, si se sigue sin confirmar la fecha de los Stones en nuestro país, que se hablaba del año que viene. Bueno, por ahora viene Ronnie Wood. Si no se confirma, creo que vamos a hablar de por lo menos dos o tres Movistar Arena tranquilamente. ¿Tenés Brown Sugar ahí a mano? ¿Tenés Brown Sugar? Póneme a Brown Sugar, escuchemos a Brown Sugar como para cerrar esto, como para que nuestra lengua Stone salga, ¿no? Así, de manera casi trampolínica. Ahí está. 15:22:06. Hasta la medianoche, hasta las cero, hacemos en buena compañía con vos por la 12, reemplazando a nuestra querida Marce Palermo, que en cualquier momento se reincorpora.

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0: Hola, gringo y equipo de Leveros. Quiero participar por el Festival de la Baña Cauda para ir con mi esposo, dice Marcela Sosa, 352. Bueno, qué lindo, lindo plan.
1: Hola, claro. Buenas noches. Muy linda la radio.
0: Hola.
1: Llamo, quiero participar por la Baña Cauda.
0: ¿Cómo no?
1: Mando mis datos a continuación. Perfecto. Muchas gracias.
0: Dale, muchas gracias. ¿Tenemos otro audio por ahí, Marquitos? No, perfecto. Hola, gringo. Fue por el sorteo de Baña Cauda para ir con mi marido, que nunca la probó. Si Laura Loza, ¿cómo que nunca la probó? Hombre, bueno, es un gran momento, obviamente. Hola, gringo, presente en buena compañía. Che, meto por el Festival de Baña Cauda, dice Oscar 330, que manda una especie de cómics en el cual él está escuchando la radio y hay un perro y un gato y participan. Bueno, muy gracioso y muy creativo. Sí, así que muchas gracias. Hola, gringo, soy Matías de Mauro. Unas ganas de ir el domingo a comer como desgraciado con mi hermanita. Bueno, anótese, amigo, a lo mejor le cumplimos el sueño. Amén de que es un programa de LB2, es mi expresión de deseo de que esta emisora siempre siga junto. Muchas gracias. Buenas noches, gringo. ¿A dónde está mi amiga? Diré la viejita esperando la carroza. Jaja, casi no te la aguante. Besos, dice.

0: nacía un día como hoy, en el año 1940. Aparece conejo, sí, esta chapa, cosa que habla como come la zanahoria, pero todo. Bueno, y también un día como el de hoy, pero muchos años atrás, uno de los más grandes artistas plásticos, o sea, hoy es cuando el corchazo, el cuetazo, el gran Vincent Van Gogh, después de concluir una de sus obras cumbre, como fue Los Cuervos sobre el Trigal, fue el último cuadro que él pinta y automáticamente decide quitarse la vida, algo que finalmente terminaría sucediendo dos días después. Ni en eso tuvo suerte, ¿no, Van Gogh? Y por otra parte, hoy le mandamos un abrazo grande a todos los antropólogos, porque en conmemoración de la fecha del año 72, en la que se fundó el Colegio de Graduados en Antropología, hoy se celebra el Día del Antropólogo. En un ratito vamos a estar con un especial dedicado a las canciones que hablan o que, bueno, o que hacen referencia al mejor amigo del hombre.
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10 y media de la noche, apenas pasadita, estamos hasta la medianoche, hasta las cero con vos, haciendo esto que es En Buena Compañía, este formato de día lunes. Ya la semana que viene, o los últimos días de esta, seguramente la tendremos a la Marce Palermo reincorporándose. Qué buen plan, Gringo Festival de la Baña Cauda. Me anoto para ir con mi compañera, dice Jorge Silva 840. Ok, buenísimo. Para el sorteo de entrada en el Alto Botánico, che, saludos, dice Ricardo. Felicitaciones por el programa. Bueno, muchas gracias, señor Ricardo Silva. Abrazo grande. Bueno, te decía, ¿no? Dentro de los títulos, lo comentamos en el día de hoy, ¿cómo es esto de lo que se está celebrando en el día de hoy? Porque hoy es el Día Internacional del Perro Callejero. Es algo que se hace para concientizar con respecto a, bueno, a esta raza, o mejor dicho, a esta especie tan querida y tan querible como son nuestros caninos, pero sobre todo por el tema de los abandonos, por el tema de los rescates, por el tema de las agrupaciones y asociaciones que se dedican a esto, ¿no? Que son rescatistas que después tratan de encontrarle un hogar a estos queridos pichichos. Por eso, como decimos siempre, no compren en criadero, no busquen el tema de la raza, adopten, aparte son los mejores, por lejos, son los más fieles, son los más cariñosos, los más agradecidos, son perros que ya la pasaron mal de verdad, entonces todos los que le vienen en la vida es solo agradecimiento y felicidad, sinceramente, es como, no sé, hacerse una especie de mimo al alma, ¿no? En esto que tiene que ver con los perros callejeros. Pero bueno, ¿cuántos perros han sido tributados por artistas? Como por ejemplo este. A ver con qué arrancamos, señor operador.

Este es Diego Torres, el tema se llama Guapa. Y uno puede creer que le habla a una mujer, que le habla a una ex. No, le habla a su perra. A su perra, escuchá. La letra que no menciona el título en su momento, Diego Torres confirmó en entrevistas que la canción es un homenaje a su perra Guapa, quien falleció de muerte súbita durante un asado familiar, transformando su dolor en un tributo a la memoria de su mascota. El tema logró un éxito masivo, alcanzando el número uno en la lista de Billboard Hot Latin Song y Latin Pop Airplay. El videoclip, dirigido por Jorge Caterbona y filmado en Argentina, muestra a Torres acompañado por un ángel guardián, cuya voz en off es Ricardo Darín, destacando la presencia de actores como Andrea Pietra y Federico Delia en roles secundarios. Bueno, la canción se convirtió en uno de los temas más escuchados en la radio argentina y sigue siendo considerada una de las obras más emotivas y reconocidas. Sí, un tema que surgió el 15 de febrero del año 2010, está en el séptimo álbum de Diego Torres llamado Distinto. La canción fue escrita por Torres junto a Noche Gires de Sin Bandera, Luis Cardoso, y la produjo el mismo y Rafael Arcaute. Bueno, esto es Guapa, Diego Torres, déjalo.

0: Ese ángel de la guarda que se refiere Diego es justamente su perra, ¿no? Cuando fallece, escucha.
1: Cuando me pierda y deje de reír.
0: Y esa pérdida irreparable que todos alguna vez tuvimos cuando se nos fueron, ¿no? Porque ese es el gran problema de estos bichitos que se te van y te dejan un vacío espantoso. Bueno, otro que le dedicó una gran canción, un gran blues a su perro, es este señor.

0: La canción Blues del Perro de Papo es una oda a la libertad y la autenticidad. De hecho, se llama así, Un viaje de libertad y autenticidad. El perro, descrito como un perfecto amante del blues, representa una conexión pura y sincera con el mundo, en contraste con las personas que aparentan estar en California, como dice la letra.
1: ¿Cuál es correcto?
0: Esta frase sugiere una crítica a la superficialidad y la falsedad de aquellos que vienen a apariencias en lugar de ser auténticos y verdaderos consigo mismos y con los demás, justamente como son ellos, ¿no? Nuestros homenajeados en el día de hoy.

justamente la relación que genera Papo con esto, el amor del perro por el blues es significativo, ya que el blues es un género musical que a menudo expresa dolor, lucha y autenticidad. Al amar el blues, el perro se alinea con estos valores, rechazando la superficialidad y abrazando una vida de sinceridad y pasión. La repetición es que el perro ama los blues, refuerza esta conexión y subraya la importancia de vivir una vida auténtica y libre de falsedades. En conjunto, Blues del Perro es una celebración de autenticidad, de libertad y la conexión genuina con el mundo, utilizando la figura del perro como un símbolo de estos valores. Bueno, en este caso, Papo habla de su perro, que era un Airedale Terrier, que era nada más y menos que Cactus. Fue uno de los perros más famosos de la historia del rock argentino. Tuve la dicha de conocerlo a Cactus. Estamos hablando del Cosquín Rock, creo que fue 2003, me parece, que Papo tocaba con Papo Blues y con Riff. Vino en un colectivo, el famoso colectivo negro, que estaba ploteado el logo de Riff, y ahí venían los músicos de las dos bandas. Un Papo que está en una etapa bastante zarpada, venía como bastante intenso, tirando tiros por la ventana del colectivo y demás. Y cuando se baja a la tarde, el día del festival, abre la puerta del colectivo y el primero que baja es Cactus, ¿no? Baja. Entonces le pide a José Palacio, productor del festival, que le consiga una sándwich de miga porque Cactus tiene hambre. Y recuerdo el camarín de Papo, donde cuando él se va a tocar, lo deja Cactus adentro, cierra la puerta. Y el tema es cuando empezó a tocar Papo y empezó a cantar. El perro se enloqueció. Cuando le escuchó la voz, empezó a rasguñar la puerta y a ladrar de una manera zarpada porque justamente quería saber dónde estaba. Se consiguió abrir la puerta del camarín, el perro salió, subió al escenario, estaba tocando, paró su show, miró, lo presentó, dijo: mi público, mi perro Cactus. Cactus se sentó, miró, lo vio él, vio que estaba todo bien, lo ubicó y volvió al camarín y se echó y no molestó más. Bueno, era un amor, un Airedale Terrier todo peludo, y ese es el perro que lo acompañó Papo hasta los últimos días de su vida. Cuando Papo muere, el perro queda en poder de su hermana Liliana, y siempre dijo que lo siguió buscando hasta que finalmente falleció. Bueno, a ver, otro tributo a perros. En este caso vamos a los Pink Floyd, dale. Escucha. El disco es Middle, el tema es Seamus, y es una canción de Pink Floyd que se publicó el 30 de octubre del 71.

un auténtico delirio psicodélico, pero el que canta es el perro. Es el que, esto que estás escuchando es el perro. La canción fue compuesta por los cuatro miembros de la banda, por Roger Waters, por David Gilmour, por Richard Wright y por Nick Mason, después de descubrir que Seamus, un perro Border Collie, propiedad de Steve Marriott, líder de la banda Small Faces y de Humble Pie, y amigo personal de David Gilmour, podía aullar afinado con la música. O sea, imagino el estado en el que han estado, que descubrieron que cuando hacía una determinada nota, el perro aullaba y daba justo con el tono. Escucha.

Algunos dicen que es una especie de pobre bicho de tortura porque en realidad aúlla porque le hace mal el sonido. Bueno, la letra cantada por David Gilmour es minimalista y humorística, incluye la famosa línea explicativa Seamus, ese es el perro y estaba afuera. Bueno, Seamus era el perro de Steve Marriott, que era el líder de otra banda, y se lo deja a Gilmour para que se lo cuide, porque Steve Marriott se va, y bueno, no tuvieron mejor idea los cuatro Pink Floyd que hacer esta canción que terminó siendo una especie de clásico, ¿no? El disco Middle, donde Seamus, el perro de Steve Marriott, es la voz central de la canción. Y bueno, si hablamos de canciones de perro, no podemos obviar esta, obviamente.

Año 1974. ¿Tenemos la versión de Alberto Cortés? Pongámosla. Después cerramos con la de Ataque. Porque, bueno, el tema es del año 74, del disco Ni Poco Ni Demasiado. La letra la escribió el propio cantautor pampeano Alberto Cortés. En un homenaje a la libertad y la ternura, utilizando la figura de un perro callejero como metáfora de la independencia espiritual.

Hay dos teorías con respecto a cuál fue la musa inspiradora o el inspirador en este caso de la canción, ¿no? Algunos dicen que se trata de Fernando, que era un perro callejero de la ciudad de Resistencia, Chaco, en los años 50 y 60. Esa es la versión más difundida con respecto al origen de esta canción. Este can, conocido por su gusto exquisito y su oído musical, era requerido por toda la comunidad, pero no tenía dueño. Murió atropellado en el año 63, evento que conmocionó la ciudad y llevó a la creación de monumentos en su honor, incluyendo una escultura en la Casa de Gobierno del Chaco, justamente hablando de Fernando, que fue este famoso perro chaqueño de la década del 50 y del 60. Y en entrevistas posteriores, Cortés reveló que la canción también está inspirada en un perro callejero de su barrio en Madrid, llamado Moro o Palomo, cuando él vivía en Madrid. Este perro actuaba como guardián nocturno y compartía una estrecha amistad con el cantautor y con su esposa. Fue atropellado mortalmente por un vehículo, lo que llevó a Cortés a escribir la letra, que captura la nostalgia y la esencia libre de su compañero. Esta vez es que la versión que dio Alberto Cortés, ¿no? Que es un perro que conocieron junto con su mujer cuando vivían en España, que se llamaba Moro, y que se las acercaba, y ellos le daban de comer, y bueno, medio que lo adoptaron. La canción obviamente celebra esto de la libertad del animal, ¿no? Esto de ganar la suya sin atar a otros y sobre los otros no pasar jamás. Callejero de Alberto Cortés, pero por Ataque 77 lo vamos a escuchar en forma completa. Y esto arranca así, dale.

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0: quiero que por medio de esta red, por medio de este programa, yo sé que Messi lo escucha, darle las gracias nada más por dónde dejaste la Argentina, en qué nivel. Volví a ver a la selección de Scaloni, volví porque vino Scaloni y me entusiasmé, lloré, peleé, puteé, pero la volví a ver.
1: Bueno, gracias a todos los que nos mandan. Mira. Mira el mensajero, Bruco.
2: Y no regalamos nada, che.
1: No, bueno, ya vamos.
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0: Los Jóvenes Pordioseros con Descontrolado, uno de sus máximos hits. La banda de Toti Iglesias, la gloriosa JP. Bueno, 23.01, ahora sí nos metemos yendo en la última hora del día de hoy, los últimos 60 minutos de este programa, y te sigo invitando a que participes por esta entrada doble para el Festival de la Baña Cauda, que incluye comida, menú, obviamente Baña Cauda, para el próximo domingo 2 de agosto ahí del Alto Botánico, al 351-857-997.
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0: Porque todos podemos equivocarnos, pero hay errores que quedan grabados para siempre. Furcios, bloopers, confusiones, metidas de pata y momentos que hicieron decir no, eso no. Bienvenidos a Moquerazo, la sección donde repasamos esos traspiés que dieron que hablar y que por un instante dejaron a más de uno con ganas de que se los tragara la tierra. Y en este caso se lo tragó, no la tierra, la nieve. Bueno, dejamos ya los moquerazos mundialistas, porque hasta el lunes pasado veníamos con moquerazos vinculados con el mundial, ¿no? Con algunos jugadores, con periodistas, con cosas que pasaban, etcétera, etcétera. Se fue de fiesta a la montaña con dos maestras de jardín de su hijo y un temporal los dejó varados una semana. Se quiso empartuzar con dos maestras de jardín de infantes de su hijo y casi termina en tragedia. Lo que empezó como una supuesta salida nocturna a escondidas a la montaña terminó con un operativo de rescate de película. Esto fue una vez más en Chile. Lo que comenzó como esta escapada romántica clandestina se transformó en los operativos de rescate más comentados del año, dejando al descubierto una trama de infidelidad, maestra.

0: de jardín y un escándalo mediático inesperado que cruzó la cordillera. El protagonista es Miguel Orellana, conocido en su entorno como el Chino. ¡Oh! Así de pecho. Bueno, quien decidió pasar una noche diferente junto a dos mujeres que, para mayor condimento, eran las maestras de nivel inicial del jardín de infante al que asiste su propio hijo. Las docentes fueron identificadas como, acá hay nombre, número, documento, mandamos en cana a todo el mundo, o sea, ya está todo recontrablanqueado, ¿no? Martina Núñez Hermosilla, nombre bien chileno.
1: Muy cochina.
0: Y Magdalena Retamal. La reconstrucción de la Policía de Investigaciones de Chile dice que el trío tenía planeado asistir a un boliche, pero sucedió que, en último momento, cambiaron repentinamente de destino y decidieron enfilar hacia las termas del Valle de Colina, en plena cordillera de Chile. La travesía en la montaña se cometió a pesar de que los organismos de meteorología ya habían emitido fuertes alertas por un temporal histórico que se avecinaba en la zona cordillerana de Chile. Se venía nieve de verdad, en serio. El pronóstico del tiempo no falló. La tormenta de nieve y viento lo sorprendió en medio del camino, volviéndolo intransitable. Con el auto que no arrancaba y el camino cortado, las tres personas involucradas debieron emprender una caminata desesperada por la nieve hasta dar con un refugio de montaña que milagrosamente había quedado abierto para situaciones de emergencia. Ahí se metieron y gracias a eso sobrevivieron. Las imágenes son tremendas, o sea, es 1.5 metros de nieve, les pasa la cintura la nieve. El lugar fue la línea entre la vida y la muerte, según detalló el propietario del establecimiento. El refugio contaba con camas, mantas de abrigo, leñas para encender la estufa y provisión de alimentos. O sea que creo que se concretó, ¿no?, la idea, supongo. Bueno, en este lugar, el hombre y las dos maestras debieron convivir aislados del mundo durante casi 7 días enteros, soportando temperaturas extremas mientras el temporal azotaba la cordillera. Finalmente pasó un operativo de rescate que logró dar con ellos mediante un helicóptero y, tras ser evacuados en buen estado de salud, aunque con un evidente desgaste emocional, los tres reconocieron ante autoridades que subir a la montaña en estas condiciones había sido una pésima decisión. Bueno, si el operativo de rescate ya acaparaba la atención de los medios de Chile, el trasfondo de la relación dinamitó la paz familiar y transformó este caso en un verdadero escándalo público. Una vez conocidos los nombres de los rescatados, la pareja de Orellana rompió el silencio en los medios locales y expuso la interna. La mujer reveló que las dos docentes eran habituales conocidas, entre comillas, de la familia, ya que educaban al pequeño hijo de ambos y que desde hacía tiempo venían cruzando los límites del respeto que debe tener un padre con las docentes o los docentes de sus alumnos. Le decían, ¿cuándo vamos a salir? ¿Cuándo vamos a ir de fiesta? Un día les advertí que me pareció una falta de respeto, relató la pareja.
2: Le hice la antorcha en vez de Diego.
0: De Orellana. En declaraciones al canal chileno Mega, agregando que la situación escaló a tal punto que el esposo de una de las maestras involucradas se presentó en su domicilio para increparla tras enterarse de su doble vida. O sea, acá estamos hablando que todos estaban casados, estaban todos hasta las manos. Era un tramperío infernal y bueno, casi termina con la vida de ellos. Fue obviamente una de las noticias más virales de la semana y por eso es obviamente el hombre ganador de nuestro moquerazo de la semana. Nuestro nuevo ídolo de multitudes, el chileno Manuel Orellana.
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0: la querida y entrañable Andrea Echeverri con su banda Terciopelados y esto que es el bolero falaz. 23, ya pasamos de las 23, justamente. 23 y 23, si quiere juegue, nos decía el gran Osvaldo Hueve. Gringo, qué chingüengüenche el chino, ¿no? El chileno. Era chileno, tiempo. No es chino, no, es chileno. No con una, sino con dos. Qué picante el guaso. Gringo, hoy por la Valle Cauda, dice Diego Araya, 092. Bueno, algunas noticias del mundo del espectáculo, cosas que nos interesan saber, como por ejemplo que Nico Chiato volvió a hablar del tema Flor Peña con respecto al Lucio TV y confirmó que no vuelve. O sea, después de haberlo matado el padre de Messi, ¿no? Recuerden que fue la moquerazo del año en este caso. Creo que hasta ahora es la candidata al moquerazo de oro. Cuando llega fin de año hacemos el moquerazo de oro con todos los moquerazos de este año, y creo que Flor Peña es la gran candidata. No sé qué tiene que pasar, ¿no? Para que resucite el indio, no sé, algo para... Bueno, según confirmó Gerle Brito, el creador de la plataforma decidió desvincular a la actriz tras las recientes controversias. La medida afectó directamente al show del verano, el ciclo que conducía junto a Marley. Y bueno, luego de varias semanas de rumores e intensas reuniones sobre el futuro de Florencia Peña en Lucio TV, se conoció la determinación firme e irreversible que tomó su cabeza más visible, Nico Chiato, sobre la permanencia de la actriz en la grilla del canal. De acuerdo con lo revelado por Ángel de Brito, tras una serie de conversaciones clave entre Chiato y el representante de la conductora, se resolvió que no va a volver a la plataforma. ¿Te acordás que se había hablado de una torta de guita, que es lo que le tenía que pagar el canal a ella por indemnización? Por eso se empezó a hablar de, bueno, pero no te enojes, le dijo Nico Chiato, entonces diciendo, bueno, ahora veamos de que vuelvas. La salida de la actriz marca el final del contrato que le unía al canal. Si bien demás partes remarcaron que el vínculo concluye sin judicializar el conflicto, o sea, no van a juicios, los equipos legales y contables se encuentran ultimando detalles del resarcimiento y el cierre económico. Esta medida impactó de forma directa en la grilla de la programación, provocando el levantamiento definitivo del programa El Show del Verano, la apuesta que encabezaba ella junto a Marley. Trascendió que la intención original de Chiato era sostener al conductor dentro de la estructura, y sin embargo Marley fue tajante al aclarar que no continuará con el proyecto sin Florencia Peña. ¿Está? Al caerse la dupla central, el formato quedó completamente descartado. Bueno, los próximos pasos de Flor Peña van a ser con el teatro, o sea, en el teatro. Está enfocada en la actuación. Peña continúa con una nutrida agenda en las tablas. Actualmente lidera la taquilla con la obra Las Hijas y ya proyecta una destacada gira teatral junto a Pilar Gamboa y Soledad Villamil, consolidando su regreso lleno de los escenarios y alejándose, al menos por ahora, de las plataformas digitales. Eso por el lado de Nico Chiato, Luso, Flor Peña y el moquerazo que se mandó durante el Mundial, cuando mató en vivo al padre de Messi, de Lionel Messi, ¿no? Jorge Messi. Bueno, por otra parte, Ricardo Darín, hablando de teatro, vuelve a Córdoba con Escenas de la Vida Conyugal, obra dirigida por Norma Leandro. La exitosa obra teatral llega a Córdoba. La aclamada Escenas de la Vida Conyugal agotó funciones en Buenos Aires, vuelve a nuestra ciudad. El anuncio llegó por parte de la cuenta oficial de la obra de teatro, protagonizada por Ricardo Darín y por Andrea Pietra, quienes se presentarán en el Quality. Las fechas están disponibles a partir del martes 28 de julio. Perfecto. Bueno, ¿cómo conseguir entradas? A través de qualitycenter.com. Preventa exclusiva con Naranja X comienza el martes 28 de julio a las 12 horas y se va a extender durante 48 horas. Bueno, ¿qué más tenemos? Una más, y tiene que ver con que ya se confirmó una nueva edición de La Noche de los Jóvenes, aquel legendario festival de folclore que vuelve a Córdoba con una grilla estelar. A 30 años de su creación, el ciclo que marcó un hito en la música popular argentina regresa el próximo 27 de noviembre. Maggie Cullen, Paquito Caño, que lo tuvimos acá, ¿no? El jueves pasado, acá en estos estudios, en Todo Es Posible, armó un quilombo, vino con acordeón, con charango, con guitarra, con bombo, trajo vino, empanada, nos pusimos todo en pedo, bailamos chacarera, nos desnudamos, hicimos un bardo. Bueno, sí, Paquito Caño, fue un grosso el pibe, de verdad. Bueno, claro, justo la semana que no viene, me dice Marco. Bueno, fue al mediodía. Bueno, Maggie Culén, Paquito Caño, Cristian Herrera y Carafea son los nombres principales de esta apuesta que busca unir generaciones y revalorizar la identidad nacional. Esto va a ser en la Plaza de la Música. En el Mercado del Verde se hizo este lanzamiento en el Restobar Legrand. Con amigos, colegas y periodistas se llevó a cabo el lanzamiento oficial de lo que promete ser el evento folclórico del año, el regreso de la noche de los jóvenes. El escenario elegido para esta cita con la historia no puede ser otro que, bueno, la ex viejucina, donde nació justamente esta marca que es la Noche de los Jóvenes. Ahí nació este movimiento que cambió las reglas de juego para la música autóctona allá por la década del 90. Estamos hablando de aquel festival que en su momento los tenía con protagonistas a Los Nocheros, a Los Teques y a Soledad Pastorutti, que daban sus primeros pasos bajo este sello. Esta generación que incluyó a Abel Pinto, a Luciano Pereyra, a Los Saloncitos y, bueno, tantos más. Creo que Los Coplas ya venían un poquito después, pero el Rally, ponele que forme parte de esa movida. Pero las jóvenes promesas en aquel entonces, 30 años atrás, o sea, año 96, eran Los Nocheros, Los Teques y Soledad Pastorutti. Ahora, como decíamos, va esta nueva camada. Incluye a Lázaro Caballero, Cristian Herrera, Maggie Culén, Karatea y Paquito Caño. Y también se van a estar sumando Cuti y Roberto Carabajal, padrinos del festival en aquella primera edición.
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0: palpitan. Es tu cara, es tu pelo, son tus besos.
1: Se fue arriba, se fue arriba.
0: ¡Me estremezco!
2: Se va por la copa.
0: Creo que sería un buen rintón para levantar gente.
1: Sí, para levantar gente de que está durmiendo. Es el único levante que

0: suenan los Babasónicos y en este momento se está llevando a cabo la ceremonia de entrega de los premios Pinti, porque el emblemático Teatro Colón se viste de gala en el día de hoy, en este momento, hoy lunes a la noche, para la primera edición de los premios Pinti, esta nueva celebración impulsada por la Asociación Argentina de Empresarios Teatrales y Musicales, la AADET, que busca unificar la industria y la audiencia en un homenaje al recordado artista Enrique Pinti, por eso llevan su nombre. Bueno, la ceremonia está bajo la conducción de Agustín Rada Aristarán, tal como lo informó el presentador en el día de hoy. La velada cuenta con momentos al estilo Oscar, un gran despliegue visual que nadie tiene que envidiar las premiaciones internacionales. Ponemos un poquito el audio, Marcos Tarrada, en este momento, haciendo un truco de magia. A ver, dale.
1: Sería tremendo que esto suceda.
0: Y esto es en vivo.
1: Saque los teléfonos celulares. Quiero hacer una prueba. A ver si funciona. Lo pueden hacer desde sus casas también. Teléfonos celulares afuera. Ay, necesito que me ayuden. Luis, abran la calculadora, todo el mundo. Abran la calculadora.
0: Está por hacer un truco, sí.
1: Luis, un número cualquiera, decime. De una cifra, cualquiera. Sí, sí. 8. Todo el mundo ponga 8, por favor. 8. Estamos bien, ¿eh?
0: Háganlo en su casa si quieren, ¿eh?
1: Multiplicar por otro número. Pablo. Pablo Codevila. Un número cualquiera, decime. De dos cifras, si querés. 22, la edad de Cristo, cuando tenía 22. Pongan por 22. Ese chiste lo hago siempre, entra bien. Necesito uno más. Alguien más que no conozca. Vos, sí. Levanta la mano. Y decime un número. Vamos a multiplicar ese 8 por 22 por un número de una cifra o dos cifras, la que quieras. 59, casi todo el mundo dice 50 y pico en el último. ¿Querés cambiar o dejás ese? Ese, 59, pongan por 59. Pongan igual, a todo el mundo le tiene que haber dado 10.384. No es magia eso, es matemática, ¿ok? Pero puede ser que ustedes crean que estamos todos arreglados, que yo digo a este, decime qué, Pablito, el coso, y los números están arreglados. Quiero buscar un número al azar por completo. Pongan más, no hagan nada, pongo más.

0: y empiezas a apretar números.
1: Yo nunca sé tomar ese volumen.
0: Números al azar, cualquiera. Pim, pim, pim, pim, pim, pim. Ahí está bien, uno más, un montón. Está bien. ¿Cuánto dio? 163.717. Al resultado que teníamos, le van a sumar el número que quedó al azar: 163.717. ¿Estamos bien? Sumamos números. Perdón, multiplicamos y fuimos y sumamos uno, que nos dio igual, pongan todos, 174.101. ¿Estamos ok? En casa espero que también. Sumamos, multiplicamos, fuimos, volvimos. Apretaste un número al azar y nos dio 174.101. José María Muscari, tenés un tubo en tu mano que no fue cambiado, no vino una persona pequeña y lo cambió en algún momento. ¡Das fe! Llegase, llegara o llegae a decir.
1: Nada, lo va a sacar.
0: ¿Cuánto dio? 174.000. Eso te la regalo. Ahí va, ahí está. 174.101 y me vuelvo loco. Pero, no podía dar otro número. No podía dar otro número. Porque si yo doy vuelta a esto, tengo el nombre de los premios, el gran Enrique Pinti.
1: La vuelta de cartel dice Pinti. Sí, es tremendo, el tipo es tremendo. Bueno, en este momento se está llevando a cabo esto en el Teatro Colón, con Rada como maestro de ceremonia, haciendo trucos de magia y presentando los ganadores y las ternas. Moria Kazán fue reconocida y fue galardonada con el premio Pinti, la trayectoria en actuación teatral femenina. Durante esta primera edición fue reconocida por su notable trayectoria sobre los escenarios, caracterizada por una fuerte presencia en la revista, bla, bla. Bueno, Jorge Marrale compartió el escenario con Moria Kazán en la obra Cuestión de Género, subió el escenario para elogiarla. Me da mucha satisfacción porque es una persona muy particular que desarrolló su capacidad a lo largo de muchos años, con un riesgo y actitud frente a la vida y al trabajo. Reconozco a mi compañera y creadora de frases, dijo Jorge Marrale. Bueno, olé, olé, Moria Moria, que gritaba el público. Bueno, también se dieron premios a la trayectoria a Guillermo Franchella y al productor Carlos Rottenberg. El premio lleva el nombre, obviamente, de merecidísimo Enrique Pinti, uno de los máximos referentes del teatro argentino, y forma parte de una nueva iniciativa de esta asociación para reconocer a los artistas, productores y equipos técnicos que sostienen la actividad teatral en el país. Bueno, 12 menos cuarto, ya comenzamos a despedirnos. En un ratito estaremos dando el nombre del ganador o la ganadora de las dos entradas, de las dos tarjetas para ir al Festival de Baña Cauda el próximo domingo ahí en el Alto Botánico. Así que si no participaste todavía, tenés tiempo al 351-8157-997.
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Learning to Fly, Tom Petty. Con esto llegamos al final del día de hoy de esta buena compañía atípica, como las que venimos haciendo con Martín Torrilla, bueno, reemplazando a nuestra querida negra Marcela Palermo. Nos vamos rápidamente. La ganadora del día de hoy, las dos entradas o las dos tarjetas para el almuerzo del próximo domingo ahí en el Alto Botánico, para el quinto festival internacional, no, nacional.

0: Martín, no, ay. Ahí junto a Martín Torrilla, obviamente. Marcos Jaira estuvo en la operación técnica y puesta en el aire. Gracias por todo, maestro. Será hasta cuando el destino nos junte nuevamente. No sé si el lunes que viene estará la negra, pero quien suscribe, sí. Vamos a estar acá acompañándola, como todos los lunes de este año 2026, como nos comprometimos. Por mi parte, los espero mañana, a partir de las 13, para hacer Todo es Posible, junto a Vicky Tione y Kitty Quispe, de 13 a 15, todos los días, de lunes a viernes, por esto que es Suena la 2. ¿Ya somos mañana? No, todavía no, queda un minuto, pero nos fuimos, chau.
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1: Que se venga Agustín Bernasconi, el grito de la soltera.
2: Buenas noches.
3: ¿Cómo están, hermano querido?
1: Hola, amigos.

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3: Seguimos con este bloque de cumbias. 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
1: Sebastián Yatra, Carlos Vives.
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2: LB2. 6 de la mañana con un minuto en Córdoba y en todo el país. Estás en la 2, que tiene los siguientes títulos y vos lo escuchás a través de la 99.7.
0: Locales.
2: Jorge Javier Grasso será trasladado a un sector especial de la cárcel de varones. El acusado de encubrir el femicidio de Milagros Basto dejará el penal femenino de Bower tras una serie de incidentes y será alojado bajo un régimen especial.
0: Nacionales.
2: Desbaratan red de trata. Ex policías ofrecían sueldos de $3,000 para combatir en Ucrania. Una ex miembro de la policía bonaerense fue detenida en Tigre, mientras que su pareja, ex integrante de la Policía Federal, se encuentra prófugo.
0: Internacionales.
2: España, los incendios afectaron a más de 170.000 hectáreas y equivale a la mitad del año pasado. Según distintas estimaciones, solamente considerando el costo de extinción del fuego, el gasto se ubica entre los 1.723 y los 3.275 millones de euros.
0: Deportes.
2: Barraca Central apartó al delantero Gonzalo Morales tras una denuncia por violencia de género. El delantero cordobés, a préstamo desde Boca, fue separado preventivamente del plantel mientras avanza la investigación judicial tras la denuncia presentada por su expareja. La temperatura en Córdoba en estos momentos, 12 grados, cielo despejado, humedad del 90%, viento del sector sudoeste a 4 kilómetros por hora. La máxima prevista para este martes, 28 de julio, 21 grados. Como siempre, para más información, puedes ingresar a lb2.com.

A las 6 y 4 de la mañana con un poquito de una nueva versión de Luz de Día que la canta Coti, el autor original, Ángela Leiva y Pablito Tamanini de La Conga. Arrancamos este martes con de todo acá en primera edición. Buen día, bienvenidos. Espero que estén muy pero muy bien con la musicalización de Diego Hernández, que estamos haciendo gestiones para el tango, querido Pablito. Pablito, nuestro operator en los controles y demás. Y quien les habla, Leonel Perino, les da la bienvenida, les da el puntapié inicial al día a partir de las 6 de la mañana y hasta las 7 con buena música, como siempre les digo, con esa data que hace falta para el día de hoy, lo que dejó la jornada del día de ayer, lo que puede pasar el día de hoy y el resto del día. Estamos haciendo primera edición por la 99.7, por la 101.7 en Carlos Paz y el Valle de Punilla, por lb2.com, que tenemos títulos para informarte todo el día, y en @suenala2, que es nuestras redes sociales, donde podés vernos contenidos virales y un montón de cosas más. Estamos arrancando una jornada que, como te contaba en los títulos, estamos en 12 grados a esta hora de la mañana, ya hemos superado la mínima, que era de 9, una humedad del 90% y un cielo despejado, y la máxima para hoy, 21 grados. Hay posibilidades, digo, porque son del 40 al 50% y son posibilidades, que en horas de la noche y en las primeras horas del miércoles tengamos unas tormentas leves, pero podemos tener agua, podemos tener lluvias, así que para que lo tengan en cuenta. Pero hoy la máxima 21, mañana miércoles y el jueves, mirá lo que es esta semana, es rara, porque hoy la máxima es 21, el miércoles y el jueves mínimas de 9 y de 10 grados respectivamente, pero máximas de 16 ambos días. O sea, baja la temperatura, quiere decir que entra un frío de un sector, un frente frío. Y el viernes volvemos a una mínima de 12 y una máxima de 24. O sea, vuelve el veranito en el medio de la semana. Y el fin de semana, el sábado y el domingo, vuelve a bajar la temperatura. O sea, es una locura. Digo esto para que nos cuidemos. Primero, salir con un buzo o una campera para que te abrigue en los momentos de cambio de temperatura. Dos, en los ambientes donde estás, en tu casa, en tu trabajo. Ayer te voy a dar un ejemplo. En mi otro trabajo estaba helada la oficina porque no le da el sol, está lleno de edificios, o sea, no le da nunca el sol. Estaba prendida la estufa, o sea, ¿qué crees que tiene? Estaba prendida la estufa porque hacía frío, pero estaba puesta bajito. Y entonces vos estabas ahí y decís, pará, que yo estoy viviendo en un mundo paralelo, porque hacía frío en la oficina, pero afuera estaba espectacular. La gente estaba, yo laburo cerca ahí de su universitaria, en el Parque de las Tejas la gente estaba tomando mate, paseando el perro, y vos decís, pará, yo estoy en otro lado, en mi oficina estoy muriéndome de frío, porque posta, hacía frío, y sumale el fin de semana, que cuando no te da frío, no te da el sol, perdón, tiene frío, no te da el sol, se llena más del ambiente, más fresco, se pone mucho más frío. Bueno, por eso lo advierto y lo digo, porque eso es lo que va a pasar con la temperatura en el resto de la semana, eso va a pasar. Te decía, el sábado la máxima es 17, y el domingo también es de 17. Así que bueno, pero para tenerlo en cuenta, en este arranque de semana, a esta hora, 12 grados la temperatura. Ustedes se pueden comunicar al 3518-157-997, 3518-157-997, es el teléfono de La 2, que recuerden que hoy es martes feliz, panza llena, corazón contento. Todos los programas de La 2, desde el nuestro hasta la noche que termina la programación, te regalamos algún premio gastronómico, y nosotros no somos la excepción, así que, como siempre, al 3518-157-997,

0: 157-997, te apersonas con tu nombre, apellido y las últimas tres cifras del documento, nos contás por dónde va el martes o qué nos quieras contar en la última... estamos en el último martes de julio, estamos en la última semana de julio, hoy es el último martes de julio. Bueno, nos podés ir contando lo que se te ocurra, así que bueno, y vas participando en este caso por dos almuerzos o dos cenas para dos personas. Así te lo digo, te dejo la invitación para que lo tengas en cuenta al 3518-157-997. Te mencioné lv2.com, que nos podés escuchar en cualquier parte del mundo y te podés informar con nuestra web porque, por ejemplo, murió un nene de 2 años en Córdoba, la hipótesis principal apunta a un accidente en la pileta. Córdoba fue la mejor del país en las pruebas Aprender 2025 y el gobernador Yarzora reconoció a los docentes. Incendios forestales en Córdoba, cuidar el monte es cuidar el agua. Clima en Córdoba, que te lo acabo de repasar. Lo de Barraca Central, que te lo acabo de contar. El jugador que le hizo un gol a River, hizo el topollillo, todo. Color de rosa, su vida. Al otro día, su expareja lo denuncia por golpes, muestra fotos de cómo estaba ella golpeada. Y Barraca Central, que decide apartar al jugador hasta que la causa tenga una definición. Trasladaron a Grasso a un pabellón especial en la cárcel de varones. Cortes de luz, que ya te los cuento, para Córdoba y algunos barrios y sectores del interior. Incendio en Córdoba, 2 personas heridas de gravedad tras quemarse una casa. Seguramente con Pablo en el móvil de Más que Bien iremos al Instituto de Quemados para averiguar el estado de salud de estas personas. Y ATE anuncia paro nacional en movilización para el 3 de agosto. O sea, si el viernes, el sábado es para el lunes que viene. Porque el sábado es primero, domingo 2, lunes 3 de agosto. El lunes 3 de agosto, ATE, que es el gremio que nuclea algunos sectores públicos, anuncia un paro con movilización para que lo tengan en cuenta. Te decía cortes de luz recién. A ver, ¿qué tenemos acá? Dice, Villa Carlos Paz, de 8 a 12 horas... afectará a algunos sectores, de 13:30 a 14 y de 16 a 16:30 también afectará a algunos barrios de Villa Carlos Paz para que lo tengan en cuenta. En Río Cuarto, entre las 8 y las 18 horas, de 14 a 16, el barrio Villa del Lago, primera sección, tendrá un corte parcial. Bueno, por lo que comunica EPEC acá, no hay corte de luz para Córdoba Capital. Para que lo tengan en cuenta, ¿por qué? Porque muchas veces la gente se comunica con nosotros, no tengo luz, bueno, comunícate al 0800 de EPEC y ahí informas realmente qué es lo que está pasando con tu barrio, si se puede haber roto algún transformador y demás. Ayer realmente lo que pasó, le cuento a la gente, ayer un oyente nos contó que no tenía luz y era efectivamente que tenía un problema en su casa. No es que el barrio tenía los bulevares cortada la luz, no, era su casa. Creo que se solucionó en horas de ahí nomás al rato, pero bueno, eso puede pasar también a esta hora, para que lo tengan en cuenta. ¿Qué más te puedo contar? A ver, dice, estoy viendo algunas primeras planas de algunos diarios. Dice, economía, el Fondo Monetario Internacional admitió que el crecimiento está concentrado y que genera problemas de empleo e ingresos. Estuvo la directora del Fondo Monetario Internacional, Cristalina Georgieva, que hizo un par de definiciones y la foto que está dando vuelta al mundo y mucha repercusión fue que el ministro de Economía, Luis Toto Caputo, le regaló una camiseta de la selección argentina con el número 10 y arriba decía Cristalina. El nombre de ella. Y ayer una persona me preguntaba, ¿es necesario? Y si viene al país, le tiene que dar una camiseta. Perdón, es un común detalle. Y dice, ¿siempre le vamos a dar la camiseta 10 a la persona que venga? Y Messi, por más que se vaya, es el número emblemático. Maradona, Messi. Salvo, le digo yo a esta persona, te digo esto que fue una charla en serio. Le digo, salvo que Cristalina diga, dame la 7 de De Paul y ponele Cristalina con la 7, siempre se le dice, le va a dar una camiseta de Argentina. O se la da sin número, que habitualmente pasa eso, o si le pone un número, le pone la 10. No le va a poner el 23 del Dibu Martínez. Insisto, salvo que la persona agasajada, en este caso la directora del Fondo Monetario Internacional, que vino a nuestro país para ver cómo va el rumbo económico, te pida un número distinto. Bueno, pero es uno de los títulos. ¿Quién es ese tipo? Lula da Silva ninguneó a Milei y escala el conflicto diplomático entre Argentina y Brasil. Sigue esto, ¿eh? Sigue. Porque aparte de ningún lado bajan el pie del acelerador. El presidente nuestro no baja y Lula menos. Olvídate. Estoy viendo sismo de 7,1 grados en este momento en Japón. Alerta en el sur de Japón, edificios colapsados, hay heridos. En estos momentos la noticia internacional del día, mientras estaba repasando, sismo en el sur de Japón de 7,1 grados en la escala de Richter. 4 réplicas ya hubo. Aparte, miércoles, sismo de entre 6,8 y 7,1 en Japón. Bueno, seguimos con el tema de los movimientos telúricos, ¿no? Venezuela, Japón. Ayer veía que en Mendoza hubo un movimiento sísmico de 4,1. Está bien, estoy nombrando, sacando Venezuela y sacando Chile hace un par de días, estoy nombrando países que están preparados estructuralmente para esto. Están preparados, saben que cada cierto periodo puede haber movimientos de la Tierra, pero que yo te esté contando a esta hora de la mañana que en Japón, en el sur, edificios colapsados, dos sismos de 6,8, 7,1, que son altos en la escala, y cuatro réplicas, para tenerlo en cuenta. Vengo de vuelta para acá. Dice, Córdoba, con la sospecha de una entregada, buscan a la pandilla que convirtió una fiesta solidaria en un violento asalto. Esto es lo que pasó en Unquillo, que robaron la recaudación de un evento solidario. ¿Qué más tengo por acá para contarles? Sin techo, Córdoba ya asistió a 2.240 personas en situación de calle. Hay más casos por pérdida de empleo y desalojos, el dato. Así se desprende del programa de acompañamiento integral municipal. La mayoría son varones de entre 35 y 45 años, con un crecimiento de asistencia a adultos mayores. El dato, Córdoba ya asistió en lo que va del año a 2.240 personas en situación de calles, entre las causas, pérdida de empleo y desalojo. No es un dato menor. El lugar que aparece como principal escenario para una multitudinaria misa de León XIV en Córdoba. Yo estoy esperando en qué momento el Vaticano va a confirmar la visita del Papa León XIV a nuestro país. Porque se está hablando mucho, muchos lugares se tiran al voleo, digamos, pero no está nada confirmado. Pero parece que todos los caminos conducen a que el Papa León XIV va a venir a nuestro país. A ver, ¿qué más puedo contarles por acá? El gobierno provincial prepara una ley para avanzar sobre los bienes de la corrupción y el narcotráfico. El 70% de los votantes vive donde la economía aún no se recupera. La noticia internacional, además de lo que te conté, Trump asegura que Irán busca negociar, te advirtió, o avanzan rápido o no avanzan. La reforma ya le ahorró a la caja unos 12.000 millones de pesos por mes en lo que son las jubilaciones provinciales acá en Córdoba. Rescataron restos fósiles de un hiplodonte. Mirá, hiplodonte. Mirá vos. Juzgan el brutal crimen de un joven en Río Cuarto y la persona acusada puede recibir prisión perpetua. Francia y España, lo que te conté recién, afrontan incendios históricos. Más de 300.000 evacuados y récord de superficie quemada. Nevada de película en Bariloche. Mirá lo que es, ¿no? Te cuento. De un lado del mundo, incendio, calor impresionante. Y de esta parte del mundo, me vengo a Argentina, las nevadas en la Patagonia. Que estamos, a ver, yo ayer te conté que el dato era que Bariloche estaba contento, o los polos, digamos, de invierno, contento, pero contento está ahí porque cuando se rebalsa la nieve, no es para estar contento, digamos. Pero bueno, hasta los cóndores quedaron varados en el lago. Qué bárbaro, ¿viste? ¿Cómo es la naturaleza? Esta es la época en esta parte del mundo que los animales tienen que buscar un refugio porque tenés 2 o 3 meses de invierno puro, y más en lo que es en la Patagonia. Y acá se está ratificando, convocaron la gente de ATE a un paro para el lunes 3 de agosto, la semana que viene. 3518-157-997. Te leo algunos mensajitos, Pablito. La gente que está participando por el almuerzo o la cena para 2 personas para disfrutar hoy en el Martes Feliz. Dice, hola, buenos días. Leo, te escucho todas las mañanas rumbo al trabajo, al Hospital Misericordia. Soy Mariela Brucese, 597. Capaz que estamos por ahí, Marielita. Capaz que nos vemos porque vamos a ir a la farmacia hoy a ver la situación que los oyentes ya nos han contado reiteradamente de las esperas que tienen que esperar justamente para que le otorguen los medicamentos. Dice, hola, Leo, querido, hermosa la mañana, fresca y húmeda, ya volviendo de la vacación en compañía de la 2, Jorge Escobar, 254. Muy bien, viste que mucha gente ha tenido, no digo vacaciones, pero ha podido tomarse unos días de descanso. Estoy viendo Jorge, ayer escuché que Freddy Bustos tiene vacaciones, pero viste que digo, en este mes de julio hay gente que se ha podido tomar 1, 2, 3, 4, 5 días, los que puedan, los que quedaban pendientes los laburos. Y bueno, estoy viendo acá el Jorgito, dice, buen día Leo, escuchándote, hermosa mañana, Marcos Barrera 782. Bueno, la gente que, los primeros mensajes que llegan al 3518-157-997, en el Martes Feliz, donde regalamos almuerzo, cenas para 2 personas, porque la panza tiene que estar llena y el corazón mucho más contento.
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1: 6 de la mañana con 18 minutos, estás en las 2, que suena en todos los barrios y tiene estos títulos.
0: Locales.
1: Un policía chocó borracho y mató a un joven en Carlos Paz. Está en su casa y exigen que se haga el juicio. Fernando Reynoso está imputado por homicidio con dolo eventual por la muerte de Diego Pérez. Los padres de la víctima cuestionaron la prisión domiciliaria del acusado y reclamaron que la causa avance.
0: Nacionales.
1: El presidente Javier Milei viaja a la asunción de Keiko Fujimori. El jefe de Estado retoma su gira regional para posicionarse como líder de la derecha.
0: Internacionales.
1: Donald Trump dijo que Estados Unidos tiene suficiente munición para seguir la guerra con Irán, pero admitió que quiere disponer de más armamento. Estamos en una muy buena forma, pero para algunas de las cosas más sofisticadas, sin duda, nos gustaría tener más, afirmó el mandatario estadounidense.
0: Deportes.
1: Sin flashes, pero presentes, 10 tenistas argentinos en el top 100 del ranking ATP. Solamente Francia y Estados Unidos cuentan con más representantes en el grupo de privilegio. Francisco Cerúndolo es el mejor albiceleste ubicado en el escalafón en el puesto número 20. La temperatura en Córdoba en estos momentos, 12 grados 4 décimas, ha subido un poquitito la temperatura. Cielo despejado, bajó la humedad en 77% está ahora. Viento del sector sur ahora a 6 kilómetros por hora. La máxima se mantiene para la jornada de hoy, martes 28 de julio, en 21 grados. 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

0: El gran Carlos Vives, colombiano, con esta gran... Esta es una canción emblemática de su repertorio. De hecho, con esta fue una de las canciones... La Fruta Fresca y esta canción fueron sus grandes éxitos. Después hizo un montón de canciones. El artista colombiano que viene muy seguido a la Argentina y nos cae muy simpático. Viste que los colombianos por lo general nos caen muy bien, pero a artistas de la talla como Carlos Vives nos caen aún mucho mejor. Así que bueno, viste la buena música, pasamos de vallenato, rock, de todo, acá en la 2, en la 99.7, 6 y 22 de la mañana, por si te estás despertando y no nos descubriste o sabes quién es este pibe que está hablando. Somos Primera Edición, el programa que le da el puntapié inicial a la 2, 99.7, 101.7 en Carlos Paz y el Valle de Punilla, lb2.com. En la web y en @suenala2 nos podés escuchar en cualquier parte del mundo y te sumás y participás con nosotros porque hoy es martes feliz, panza llena, corazón contento. Dice por acá, buen día Leo, excelente la radio como siempre. El Emanuel 247 dice, hola Leo querido, buen día, feliz martes. ¿Te das cuenta cómo es el karma? Arde España, inundaciones, las cosas que ganarlas con... bueno, tampoco, pará. Soy Miriam, corazón contento. Escucha. ¿Qué culpa tienen los españoles que estén sufriendo incendios, inundaciones por todos lados por haber ganado un mundial? Chicos, soltemos, si no parecemos ahora estos abogados norteamericanos. ¿Viste la noticia? Abogados de Estados Unidos y de Europa van a presentar una denuncia a la FIFA y van a tomar la arenga de Messi para decir que el partido estaba arreglado. Chicos, suelten un poco, soltemos, ya está. Ayer habían varios, con esto de que el árbitro esloveno se retiró. Viste que ayer lo contó muy bien Fede San María la noche en la vuelta. No hay una edad, la FIFA no determina un reglamento de qué edad te tenés que jubilar, vos te retirás. No, de hecho, no. Wilmar Roldán, te cuento, Wilmar Roldán, el colombiano, tiene más de 50 años y sigue dirigiendo. La FIFA no determina, no hay una edad jubilatoria de árbitro. No. Eso es cierto. Vos te jubilás cuando vos que... O sea, vos decís, yo no dirijo... Salvo que venga la federación de tu país y te diga, amigo, usted ya está, vaya por allá. Pero pues, hay muchos árbitros. Te repito, Wilmar Rondale, colombiano, tiene más de 50... Si no tiene 50 años, está por ahí y sigue dirigiendo. Y ayer lo que llamó la atención fue que el esloveno... Yo igual coincido con el esloveno. Tocó el techo máximo del arbitraje, dirigir la final de un mundial en fútbol. Ya está, ¿qué quiere que siga dirigiendo? El tipo ya está, ya logró lo máximo, dirigió Champions. Dirigió lo que vos quieras y le tocó dirigir. De hecho, ayer, Pablito, te cuento. Ayer te cuento que mucha gente empezó, por eso lo ganó España, está arreglado el partido. Ya está, soltemos las teorías conspirativas, esto, ya está, soltemos un poco. Lo otro es lo siguiente. Hay muchos árbitros que cuando llegan a la cúspide de su carrera, del momento de su carrera, dicen, ya está. ¿Te acordás? Ayer no lo nombró el Fede, pero Javier Elizondo, ¿te acordás Elizondo? El nuestro. Cuando dirigió la final de Francia-Italia, que dirigió bárbaro, él dirigió el primer partido de ese mundial y el último. Dijo, ya está, me retiro, se acabó. Sí. Bueno, pero ahí está. Bien, Pablito me cuenta acá. Pelado viene sin gorra. Bien, está lindo afuera, Pelado. Bien. Escucha, muy bien. Vuelvo, Pablo me acota acá. En España es a los 45 años que vos te tenés que retirar del arbitraje. Cada federación tiene una edad. De hecho, acá en Argentina pasa. De hecho, le puedo preguntar a Javier Collado cuándo es. Pero yo digo, la FIFA no determina cuándo. La FIFA, que es el ente global del fútbol, no determina cuándo te tenés que retirar. Sí te puede dar una sugerencia. Sí. Claro. Porque si no, no puede. El muchacho Vincic no puede haber dirigido si tiene 46. El esloveno. Pero bueno. Dice, yo respeto tu opinión, dice, pero a mí nadie me va a desmentir que estuvo arreglado. Bueno, sí, no te enojes conmigo. Está bien. No es por haber ganado, hicieron trampa. Bueno, sí. Dice, Leo y equipazo, dueños de la primera hora, los escucho camino al trabajo. En Avenida Sabatini, el tránsito sin demoras. Un abrazo y gracias por estar siempre. El Luquita Aquino, que está siempre. Gracias, Luquita. Militame el colectivo, Luquita. Decirle al muchacho ese conifer que nos escuche. Dice, hola, Leo, mi nombre es Marcos Carrera, el taxista. Quiero ir con mi esposa, sí, estás participando, querido. Bueno, ¿tenés el Wilson ahí dos segunditos? El amigo Wilson que está con nosotros.
1: Hola, Leo, querido.
0: Hola, Wilson. ¿Cómo andás?
1: Buen día, Leo. Ya estamos laburando, escuchando fiel a la voz. Participo por los sorteos.
0: Vamos, Wilson. Vamos, Wilson, querido. 3518-157-997. Ustedes se suman a la 2 y participan con nosotros del martes feliz, panza llena, corazón contento, dejando su mensaje al 3518-157-997 y sus opiniones de lo cualquier cosa, de las inundaciones, de lo que está pasando en España, si estuvo arreglado el partido o no. Vamos a ir debatiendo a esta hora de la mañana. Te contaba recién que dentro de las cosas que han pasado ayer lunes, sin lugar a dudas que esto que sucedió a dos personas heridas a raíz de un incendio en Parque Capital Sur, bueno, fue una de las noticias del día. Un hombre y una mujer sufrieron lesiones de consideración tras enfrentar las llamas que consumieron una vivienda ubicada en Avenida Tronador. Por causas que aún se investigan, porque no se sabe, los bomberos lograron apagar las llamas y rescataron a dos personas. Se hizo presente también el servicio de emergencias que asistió a los ocupantes de la vivienda, ambos mayores de edad, quienes presentaban quemaduras en miembros superiores e inferiores. Se investiga cómo fue que el fuego se originó él en el interior de la propiedad. Nos volvemos a hablar de lo mismo. Calefaccionar los ambientes suele suceder que también genere esto. La otra, estamos en una época donde el riesgo de incendio es muy alto, porque no llueve, porque no hace tanto frío como debiera suceder con el invierno, y están haciendo temperaturas muy altas. Ayer llegamos a tener 28 de máxima en pleno invierno, es muy alto. Entonces el riesgo de incendio es alto y tenemos que cuidarnos un poquito. ¿Qué más puedo contarles por acá? Ayer nosotros con Pablo, lo nombro a Pablo porque somos los que hacemos el móvil en Más Que Bien, fuimos y contamos el corte de la calle Belgrano entre Fructuoso Rivera y Achával Rodríguez. En el momento que nosotros fuimos no estaba cortada, pero dijimos en horas de la media mañana, bueno, ya está cortada esa calle. Y se ha generado un lío importante, porque pasa trolebuses, pasan colectivos, el desvío es por Fructuoso Rivera, en algunos casos es una cuadra antes por Pueyrredón, y se genera un nicho de cruces. Si bien el semáforo funciona normal, que es el que regula los que van por Belgrano y los que suben por Fructuoso Rivera, el tránsito se torna complicado. Digo, por la gente que va a trabajar a la media hora de la mañana, puntualmente a la tarde-noche, que es la gente que vuelve a su hogar, o la gente que tiene que volver para el lado de Güemes. Y bueno, y un reclamo de los vecinos de la zona. Ayer hay mucho local gastronómico que estaba abierto y claro, dicen, che, una semana acá no viene gente a consumir y a comer. Exactamente, el que viene quiere venir al bar habitualmente, tiene que salir, estacionar. No, decime, la cochera, el estacionamiento que nombramos nosotros con Pablito, que no dejan pasar a ningún frentista, vos dejaste el auto estacionado ahí y arreglátela. Porque posta, está cortada de los dos lados de la calle. Y es todo ese tramo que están haciendo una obra de cloaca. Entonces no puede entrar nadie, ni un auto, nada. Bueno, lo cuento porque es un caos desde ayer esa zona. Y obviamente que es por el bien de los vecinos. Es una obra de cloacal que se está llevando adelante. ¿Qué más te puedo contar? Buscan a un adolescente de 17 años que desapareció en San Francisco. Dos personas fueron internadas, lo que te conté recién. Georgieva celebró la baja de la inflación y la acumulación de reservas. Sigan comprando, dijo. Insisto, está en todas las planas la titular del Fondo Monetario Internacional, que estuvo en otro país ayer analizando la situación económica de la Argentina. Misma causa de muerte y maltrato, los casos de los tres bebés por los que fue acusada Lucía Sosa. Viste que habló si no sabías, se murió un bebé, la mamá, en teoría, vamos a poner entre comillas, habría asesinado a su bebé. Tiene varios como antecedentes y la última noticia es que habló el marido, la pareja, y dijo que la defendió a ultranza, que no era mala madre y todo lo demás. El hijo creer, viste, estas cosas son quedan a criterio de la gente. ¿Qué más? El fútbol argentino, che, hoy arranca una nueva fecha. Hoy juega Estudiantes de Río Cuarto a las 9:30 de la noche con Argentinos Juniors. Mañana juega Instituto, transmisión de fanáticos contra Platense a las 9:30 de la noche. Y el jueves juega Talleres, transmisión de fanáticos, de local, ambos, uno contra Platense y el otro contra Vélez. Digo, porque estoy viendo acá cómo se están preparando, cómo llegan y todo lo demás. Aparte no hay fútbol internacional hasta mediados de agosto. Es más, ayer hablábamos con Pablo, las principales ligas europeas arrancan el fin de semana que viene, no el otro. Algunas arrancan el otro fin de, que ya es entrado agosto, y otras arrancan a mediados de agosto, el fin de semana del 15 de agosto. ¿Qué más? Investigan la muerte de un nene de 2 años en barrio Ituzaingó anexo. Cayó una banda narco contra la sierra, desmantelaron 6 kioscos y 3 depósitos de droga. Algunos de los títulos para contar a esta hora de la mañana. 6 y 31 de la mañana. Primera edición de 6 a 7 de la mañana. Te acompañamos en la 2, en la 99.7, 101.7 en Carlos Paz y Valle de Punilla y lb2.com. Que nos vamos a hacer más títulos, que tenemos nuestra página. Ustedes al 3518-157-997 se siguen sumando al Martes Feliz de la 2.
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0: 6 de la mañana, 32 minutos. Estás en la 2, que suena en todos los barrios y tiene estos títulos.
1: Locales.
0: Jorge Javier Grasso será trasladado a un sector especial de la cárcel de varones. El acusado de encubrir el femicidio de Milagros Basto dejará el penal femenino de Bower, tras una serie de incidentes y será alojado bajo un régimen especial.
1: Nacionales.
0: Desbaratan red de trata. Ex policías ofrecían sueldos de $3,000 para combatir en Ucrania. Una ex miembro de la policía bonaerense fue detenida en Tigre, mientras que su pareja, ex integrante de la Policía Federal, se encuentra prófugo.
1: Internacionales.
0: España. Los incendios afectaron a más de 170.000 hectáreas y equivale a la mitad del año pasado. Según distintas estimaciones, solamente considerando el costo de extinción del fuego, el gasto se ubica entre los 1.723 y los 3.275 millones de euros.
1: Deportes.
0: Barracas Central apartó a Gonzalo Morales tras una denuncia por violencia de género. El delantero cordobés, a préstamo desde Boca y quien marcara el gol ante River el fin de semana pasado, fue separado preventivamente del plantel mientras avanza la investigación judicial tras la denuncia presentada por su exnovia. La temperatura en Córdoba en estos momentos, 12 grados 4 décimas, un cielo despejado, humedad del 77%, viento del sector sur a 6 kilómetros por hora, la máxima para este martes 28 de julio, 21 grados. 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

0: Hola, Leito, buen día, buen martes. Acá saliendo de Río Ceballos con 10 grados, hermoso. Ya, que va a estar arreglado el partido, muchachos. Nos pegaron un baile bárbaro. Los nuestros no tenían piernas. El de Loven y deja de dirigir porque aparte que es millonario, tiene empresa. ¡Cuídelo! No quiere dirigir más. Y sabe lo que hace con esta noticia de traernos la realidad que el vocero presidencial dijo que va a estar $1.800. A ver, tranqui, es lo que están haciendo, no meten esta gilada que está arreglado, que por eso se fue. Y mientras tanto, pumba, pumba. Bueno, buen martes, buen, que pase un hermoso día. Y Leito,
1: sí.
0: Viva Argentina todavía.
1: Siempre. Abrazo. Viva Argentina. Siempre viva Argentina. La gente que al 3518-157-997 quiere tener la panza llena y el corazón contento. Y nosotros acá en La 2 no somos la excepción porque es un martes feliz y ustedes están participando al 3518-157-997. Pablito pone el aire los audios. Vos sabés que cuando tenés quemadas las vías aéreas es muy difícil salvarse. Me lo enseñó mi hijo que trabaja en el Instituto del Quemado. ¿Qué más? Buenas, buenas, equipo. Martes feliz para todos. Nuestra amiga Mariana, que siempre nos comparte su foto de su mate Zulia a esta hora de la mañana. Buenos días, Perino. Arrancando la semana escuchándolos. Susana Carrizo, 327. Hola, Susi. Te mando un beso grande. Espero que estés muy bien. Bueno, la gente que manda su mensaje al 3518-157-997. Y en el medio nosotros le vamos tirando buena música con Sabina recién. Y Andrés Calamaro. Calamaro y Sabina tirándonos Corazón de León, me parece que la canción. Y nosotros le vamos poniendo algunos títulos a la jornada, sin lugar a dudas que vamos pasando por todo tipo de cosas, ¿no? Desde el conflicto argentino, porque hay que nombrarlo así, conflicto argentino-brasilero, entre nuestro presidente y el actual presidente del Brasil, Lula da Silva. ¿Qué más? El tema de Córdoba tiene que verlo con todo. Gaby Silva, ayer fue, pero va a tener mucha repercusión también hoy. El tema de que Córdoba ha liderado las pruebas a aprender. Ha sido la mejor provincia que tuvo mejores resultados en estas pruebas que se hicieron el año pasado, que se conocen ahora los resultados en lengua y en matemática. ¿Sí, Pablito? Ya la felicité ayer. ¿Qué más cree que le diga? Pero si no está escuchando nada ahora, mi señora. Pero mi señora, que es docente de lengua y literatura de ciclo especialización. Mi señora me dice, Pablito, felicítala. Ya le felicité ayer. Le dije ayer, ¿viste que el gobernador felicitó a los docentes, a todos los docentes, pero principalmente los de matemática y los de lengua, porque Córdoba lideró los mejores puntajes de las pruebas a aprender? Me dijo, sí, bueno, no, aparento no. ¿Perdón? ¿Qué pasó? Sí, me dijo, sí, cree que, no sé, cree que le compre un champán también vos. Pero bastante que tiene mi presencia al lado todos los días, Pablito. Y aparte es un deber. Para eso hay que capacitar. No, sí, vos también. Denuncian aumento de hostigamiento para la cobranza contra deudores y sus familiares. Solo se debe informar la deuda y el canal de pago. Es otro de los títulos. ¿Qué más? La actividad del dólar en la jornada. Che, el dólar subió 15, el dólar blue, el paralelo, subió 15 pesos con respecto al viernes. No es un dato no menor eso, ¿eh? Digo, porque recién el Juanma bromeaba con algo que fue cierto, que pasó la semana pasada. El vocero presidencial, Adrián Rabier, dijo que el dólar de acá un par de meses va a estar en 1.800 pesos. Hay que cuidar las cosas a veces que decimos, porque ya empezaron y es como que están anticipando que de acá un par de... Mire que después salió a defenderse que no es lo mismo 1.800 que se triplique el precio. Pero igual, sube el dólar. No hay ninguna joda esto. ¿Qué más? Dice, endeudamiento familiar. Córdoba se ubica entre las provincias con menor morosidad, pero uno de cada cuatro deudores ya registra atraso. O sea, Córdoba es la menor con deudas, pero uno de cada cuatro personas, el 40%, ya registra un atraso. De que no pudo pagar en término la tarjeta, o el préstamo que estaba pagando ya va refinanciando las cuotas. No está fácil la situación. ¿Qué más? Bueno, hay mucho fútbol porque arranca la fecha del torneo de Primera División. A días del juicio, la defensa de Oscar González, este juicio arranca la semana que viene. Sostuvo que hay que manifestar prueba de la culpa de la víctima. Eso es lo que hice desde el punto de vista del abogado, la gente de Oscar González. 3518-157-997. Dice, hola, Perino, hermoso día. Quiero participar por el martes feliz. Sos mi compañía en las mañanas. Gracias. la amiga Laura. Bueno, mucha gente nueva. Aunque habitualmente Laura, por ejemplo. Les voy a nombrar a Laura, a la Susi, al Marquito, el Emma. ¿Quién más tengo acá? A Mariela, che, mucha gente que se está sumando y lo invitamos de 6 a 7 de la mañana a que se informen con nosotros. Tratamos de una manera distinta, con buena música, tirarte la agenda del día o por dónde tenés que estar informado en la jornada del día de hoy. A las 6 y 42 de la mañana nos vamos a la tanda y ya venimos con más Primerizo.
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1: Había propuesta traer un metegol acá, pero todavía no lo tenemos.
2: Un recreíto también de algunas facturitas ricas.
1: Estamos hablando de diversión. Y vos todo factura. Lo llevás para el lado de la comida.
2: No. ¿Y cuando vos comés una factura, la comés enojada? No.

acá. ¿Viste cómo vamos pasando por todos los ritmos musicales a esta hora de la mañana? 6:45. Si te estás levantando, 12 grados 4 décimas y cielo despejado y una humedad del 77% y la máxima para hoy 21 grados. Si estás volviendo a trabajar, te cuento la temperatura. Capaz que te fuiste a trabajar con una temperatura y ahora es otra. Así que para que lo tengas en cuenta, porque estoy pensando, acá me mandan un mensaje, Cristina Maldonado dice, hola Leo, convencela a Ailén que hoy es el martes feliz. Ailén, hoy es martes feliz, panza llena, corazón contento. Todos los programas de la radio que escuchás junto con Cristina te van a regalar un premio gastronómico. Si vos participás, capaz tenés suerte y te vas a comer con Cristina. Se levantó con cero ganas de ir al colegio. La típica. Hoy es el segundo día hábil. No, ya te pasamos. Claro, esta es la segunda semana de vuelta de clase. Volvieron la semana pasada. Viste que cuesta todavía arrancar. ¿Cómo andas, Dieguito? Cuesta arrancar. Y más cuando hacen estos climas. Te dan más ganas de dormir un ratito más y demás. Pero escuchame, Ailén, tenés que ir a la escuela. Pensá que la semana que viene arranca agosto. ¿Sabés lo que yo le dije a Simón? Arranca agosto. Mi hijo tiene 10 años y va a quinto grado. Le dije, Simón de vez en cuando le dice, papá, ayer Simón, mira, y le metiste pie. Lo voy a buscar a Simón ayer en la escuela y me dice, papá, la seño de matemática me dio un montón de tareas y no tengo ganas de hacerla. Bueno, le dijo, la tarea es para hacerla, le digo, y hay que hacerla, y se aprende. Le digo, pero no la quería hacer, listo, y le digo, negociemos, relájate, vamos a ver cuál es la tarea, vemos, y mañana a la mañana la haces a la tarea. Le digo, pero vos tenés que ir a la escuela a aprender. Y lo convencí de esa forma. Y le dije, pensá que la semana que viene arranca agosto. ¿Qué mes le digo? El 8. Dice el 8. Bueno, ¿cuántos meses tiene el año? 12. Entonces, si arrancamos el mes 8, ¿cuánto falta para fin de año? 4 meses. Bueno, míralo de ese lado. Mientras vos aprendes, te quedan 4 meses para terminar el año y tener vacaciones. Cuando menos te imagines, le dije, vas a estar en vacaciones de verano. Y otra cosa, que mi señora ahí medio como que me dijo que no.

0: Pero a mí, desde mi perspectiva, siempre el segundo semestre fue más rápido que el primero. Viste que ahora pasó el año volando, estamos casi en agosto. Pero viste, cuando ibas al colegio, cuando arrancabas el segundo semestre, después de la vacación de invierno, vos pensabas que todo pasaba más rápido, primero. Porque llega, después del invierno viene la primavera, que la primavera te pone flor de piel, está hermoso, hace calor y hace más actividades al aire libre. Y cuando menos te da vuelta, estás en fin de año. De hecho, ayer en los chicos, Kitty, el gringo y la Vicky, en Todo es Posible, contaban que es verdad, ya la cabeza de la gente en el segundo semestre se chipea en ¿cuánto falta para la Navidad? ¿Cuánto falta para la fiesta? ¿Te diste cuenta? Una cosa de loco. Mira, dice... Pará, che, acá se empiezan a preguntar cosas deportivas. Leo, buen día. ¿Qué de cierto que Otamendi quiere que le den una oportunidad a Pesela en el equipo titular? Anotame por el martes feliz, Eduardo Nieto, 564. Es cierto. Ayer en la noticia en River, me preguntan cosas de River. En River ayer la noticia fue que los principales referentes, Otamendi, que llegó hace dos días, Martínez Cuarta, el huevo Acuña, que lo conocen a Otamendi de la selección, le dijeron, che, lo podemos volver a tener en cuenta a Germán Pesela porque nos hace falta en la defensa. En River hay un bolonqui porque aparentemente los 14 jugadores cortados los cortó, mejor dicho, los separó la directiva. Stefano Di Carlo, la cabeza, que el presidente, y no el técnico. Entonces yo le piso un bolonqui, Pablito, vos que sos futbolero. Si ya los jugadores le piden al cuerpo técnico que un jugador que fue separado en principio por la directiva vuelva, y ahí no están las cosas, digamos. ¿Quién toma la rienda ahí? ¿El director deportivo, el presidente o el técnico? Se supone que las decisiones son del técnico en conjunto con la directiva. Pero es cierto, querido. Dice, hola Leo, buen día. Vamos creciendo con la audiencia. Sí, obviamente, dice. Pedrito Ponce de León, 277. Mira, dice acá. Ailén en agosto cumple 18 años y aparte es su último año del colegio. Claro, Ailén. Te entiendo. Es el último año, más disfrútalo todavía. Disfrutá, estudia todo y disfrútalo. El año que viene, ¿sabes lo que es arrancar el año que viene una carrera universitaria? Porque yo con ese momento estuve en una carrera universitaria. Se acaba la chacha. Se acaba la cháchara. ¿O no, Pablo? Pablito me mira sentado. Dice, Perino, buen día. Dice, acá activando este super martes, siempre despertando, escuchándote, la primera pila del día. Abrazos, cucú, gracias, papá. Qué linda foto las que nos mandó, mira, Pablito. Muy linda foto. Una panorámica espectacular. Mirá lo que es ese cielo. Qué lindo. Gracias, Fernando, querido. Bueno, la gente que se va comunicando nos pregunta cosas y nosotros acá le damos la respuesta. Ya está Javi Rosenberg, porque en un ratito, después de nosotros, viene más que bien con el Javi, con Mati, con Sofi, con todo un equipo espectacular, nosotros en las calles y en Telefe Córdoba. Nos sumamos a Telefe Córdoba porque nos pueden ver también allí. Tanda a la segunda. Y ya venimos con los ganadores y más cositas que nos quedan pendientes acá en Primera Edición.
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0: Hemos pasado por todos los ritmos musicales, gracias con el señor Diego Hernández en la musicalización y que el Pablo puso al aire en esta hora de programa, 6:54, casi 6:55. Nosotros ya en la parte final, temperatura a esta hora de la mañana, 12 grados 4 décimas, cielo despejado, humedad del 77%. Y te recuerdo que la máxima para hoy es de 21 grados y que en la noche de hoy y las primeras horas del miércoles hay posibilidad de que haya lluvias en Córdoba, así que tenerlo en cuenta a esta hora de la mañana. Gallerino, River es un cabaret, abrazo. Bueno, no es una culpa mía. ¿Qué crees que tiene? Acá uno mío me pregunta si es cierto lo de Otamendi. Yo te tengo que decir que sí, que es verdad, que no solo Otamendi, piden que vuelvan algunos jugadores. Bueno, algunos clubes no están andando bien las cosas, tampoco andan bien las cosas en Boca. Hay algunos clubes que no están bien las cosas. ¿Qué más? A ver, algunos últimos títulos antes de irnos. Advertencia de la Unión Industrial Argentina. La industria cayó un 1,8% en junio y cerró en rojo el primer semestre. Femicidio de Luciana Ojeda. A 12 días del ataque, el único acusado sigue prófugo. Por el asesinato ocurrió en Nueva Córdoba, está acusado Jan-Luc Kosiniecki, el polaco, que sigue desaparecido, no lo pueden encontrar. Es el sexto femicidio en Córdoba en lo que va del año. Dice Natalia de la Sota, criticó los dichos contra Lula. Brasil es un socio fundamental para la Argentina. Sin trabajo estable ni obra social, casi el 50% de los jóvenes vive en condiciones de vulnerabilidad. Y acá tengo una noticia interesante para la jornada del día de hoy. Por el Día Mundial de la Hepatitis, hoy martes van a realizar testeos en el Buen Pastor. Por el Día Mundial de la Hepatitis, hoy martes realizan testeos en el Buen Pastor. La jornada de prevención y cuidado incluye vacunación contra la hepatitis B, pruebas gratuitas de infecciones de transmisión sexual y asesoramiento. Esto va a ser en horas de la 1 de la tarde, desde las 13 hasta las 16 horas. Estarán disponibles los testeos gratuitos y confidenciales de hepatitis virales, VIH y otras infecciones de transmisión sexual. También habrá vacunación contra la hepatitis B, asesorías para promover la prevención y el diagnóstico oportuno. Todas las personas mayores de 12 años pueden acceder a las pruebas. Al tratarse de test rápidos, los resultados se obtienen en aproximadamente 20 minutos. Así que la jornada que se va a llevar en el día de hoy en el Buen Pastor, de 13 a 16 horas, por el Día Mundial de las Hepatitis Virales, para que lo tengan en cuenta, una información de servicio. Dice, buen día, Perino, quiero agradecer. No, gracias a ustedes. Quieren agradecer los premios que se ganan acá, Pablito. Y ahí tenemos un audio, antes de irnos, el último, y agradeciéndoles a cada uno de ustedes por haber estado formando parte de esta comunidad de Primera Edición desde la 2. Sí.
1: Hola, somos Pedro y...
2: Vicente.
1: Ah. Y mi más que buena, buenísima...
0: Vamos con la más que...
1: Es que mi abuelo...
0: Sí.
1: Me llevó a fútbol y anoté 4 goles. Y ganamos 5-1.
0: Mira.
1: Y la más que buena, buenísima de Mira. Richie es...
2: O sea, la famosa...
0: Ajá.
2: Es que me olvidé en la casa de mi abuelo...
0: Sí.
2: Mi mochila.
0: No.
2: Y no tengo la carpeta.
0: No.
2: Más que buena, buenísima. Adiós.
0: Gracias, querido. Escuchá, Javi, lo vamos a dejar separado para que te lo... Pero perdón, Javi. Digo, Javi, se está preparando todo allá. Nos mandan más que buena, buenísima esta hora de la mañana. Nosotros no sabíamos nada. Pero es un buen hilo conductor que tiene más que bien y todas las dos con cada uno de los programas. Vamos mandando cosas de otro. Está buenísimo. Che, decirle a la maestra hoy, o al profesor, o al maestro, teneme contemplación. No fue sin querer. Me dejé la carpeta de lo de mi abuelo que me llevó a hacer fútbol y todo lo demás. Despacito. Puede ser una buena onda. Gracias, gente. La verdad, muchas gracias por su compañía. Quédense en la 2. Porque toda la programación hoy es martes feliz, panza llena, corazón contento, y van a tener muchos premios para compartir y ustedes pueden seguir participando al teléfono de la radio. Le agradezco a Diego Hernández en la música, al señor Pablo que nos puso al aire en los controles, que les habla Leonel Perino. Primera Edición vuelve mañana de 6 a 7 de la mañana para darle el puntapié inicial a la 2 con la data que te hace falta para la jornada y con muy buena música y la compañía de ustedes en los mensajes y en la activación junto a nosotros. Que estén muy bien, que tengan una gran jornada. Recuerden, una jornada que va a estar con temperaturas no tan altas, agradable, pero cuidarse y tomar los recaudos necesarios. Nos vemos mañana. Nosotros se quedan con Más que Bien, que se viene Javi y toda la banda aquí en La 2 y en Telefe Córdoba. Chau, gente.
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0: 6 de la mañana, 59 minutos. Estás en la 2 y tiene estos títulos.
3: Locales.
0: Investigan en Córdoba la muerte de un niño de 2 años. Se habría ahogado en una pileta en Barrio Ituzaingó.
3: Nacionales.
0: El PRO criticó con dureza a la economía mileísta. Emitió un informe donde reclamó por el endeudamiento de las familias argentinas.
3: Internacionales.
0: Keiko Fujimori asume como la primera presidenta en la historia de Perú.
3: Deportes.
0: Felipe Conte Pomi confirmó el plantel de los Pumas para recibir a Sudáfrica y Australia el próximo 8 de agosto, el 29 de agosto y el 5 de septiembre. Temperatura en Córdoba, 12 grados 4 décimas, cielo despejado, humedad del 77%, la máxima prevista para la jornada de hoy, 21 grados. 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

0: sí. Muy, pero muy. Buen día, buenas tardes, buenas noches, Córdoba, Argentina, mundo y otros mundos también. ¿Cómo les va? ¿Qué tal? Hello. 7:03 a.m. en la Argentina. Buen día para todos. ¿Cómo les va? Buen día. Día martes, el día más feliz del mundo y con premio, con regalo, con un programón. Arrancando con Tuti, arrancando apretados.
1: No sabemos si entramos.
0: 7:03 a.m. en la Argentina. ¿Cómo les va? Buen día. Qué linda mañana que tenemos hoy.
1: Sí,
0: hermosa, linda. Cero frío.
2: La temperatura.
0: Linda mañana. Bueno, ya es lindo que nos levantamos, que estamos vivos, que estamos acá en el programa.
2: ¿Qué no?
0: Que arrancamos la vida. Pero aparte, lindo en temperatura, está bueno el día, la verdad, realmente agradable, ¿eh?
3: Sí, muy lindo, la verdad.
0: Arrancamos en vivo por Telefe y por LB2 este programa que se llama
4: Más que.

0: les va? Buen día. Son las 7, 4 minutos en la Argentina. 7 de la mañana, 4 minutos en la Argentina. ¿Cuánto de temperatura?
1: La temperatura 12 grados, 4 décimas en
0: 12, 4, con sí. razón.
1: Verano.
0: Verano. Sí, sí. Verano. Miralo, Jorgito, está con la remera. Sí.
1: No, todavía no, el aire, dice
0: el aire,
1: Jorge,
0: el aire, no, me saco el buzo, primero me saco el buzo.
1: Claro, paso a paso.
0: Una vez que ya con remera ya no lo aguante, prendemos el aire, pero...
2: Sí, también.
0: Pero qué bárbaro, la verdad, qué lindo día, ¿eh? ¿La máxima para hoy?
1: La máxima para hoy va a ser de 21 grados. Sí, un poquito menos que ayer, 5 graditos menos, pero va a estar bastante agradable. Lo que sí me sorprende es la humedad. Dice el Servicio Meteorológico, 77% de humedad. Pero yo siento que está muy húmedo afuera, no sé si ustedes coinciden con eso. Es más, creo que vamos camino a una posible lluvia, al menos en la tardecita noche. O la noche. Sí, si no es la tardecita,
0: ¿sí? ¿Hay pronóstico de lluvia para el día de hoy?
1: Oh. Pronóstico así como fuerte. Ah, mira, ahí está. 0% a la mañana, de 0 a 10% a la tarde y de 10% a 40% a la noche. ¿Vieron?
0: Ah, oh, mirá vos, qué bárbaro.
1: Pronóstico de lluvias para
0: bueno, la mañana. Bueno, la presento como corresponde. Ella es Sofía Anaí del Valle. Está bien que la presente así.
2: Sí, todo el nombre, sí.
1: Todo. ¿Cómo andan? Buen día para todos. Bueno, ya les dijimos cómo está la temperatura. Sí, la máxima para hoy va a ser de 21 grados, pero en este momento tenemos 12 grados 4 décimas. Lo lindo es que hoy va a salir el sol a las 8 y 7 de la mañana. Vieron que cuando arrancamos veníamos diciendo que no salió el sol, que no salió el sol. Bueno, ha cambiado muchísimo. No sé si ustedes se acuerdan que lo nombramos. A las 8 de la mañana, 8 y 7 de la mañana va a salir el sol. Ha ido modificándose, o sea que cada vez amanece más tempranito.
2: 8 y 20 decíamos, 8 y 19.
1: Tal cual, ahí tiqui, se movió lento, pero se movió.
0: Sí, que ya estamos entrando en el verano, qué lindo.
1: Lindo. Y bueno, como les decíamos, hay pronóstico de lluvia para la jornada.
0: Ya quiero que termine esta época de frío. Ya está. Nuevamente me intriga un poco el clima este año, porque no siento que...
1: Es muy raro el clima.
0: No siento que hizo tanto frío. Y mirá los días que tenemos por ahora, es como raro, ¿no?
1: Sí.
0: Nuevamente estamos arrancando ya el mes de agosto. Estamos ahí entrando, arañando.
1: El mes de los vientos arrancamos en breve.
2: Frío extremo, así de haber tenido varios días consecutivos de menos uno.
0: Una semana.
2: Una
0: semanita nada más, ¿no?
1: Es verdad.
0: Sí, poquito.
1: Pero bueno, acá, ustedes vieron en otros lugares del país, Bariloche, Mendoza.
2: Ah, sí.
0: No, sur, Catamarca.
2: Hermoso.
0: Catamarca. Hubo lugares del país con mucho frío, pero acá en Córdoba,
1: sorprende.
0: No hizo tanto frío. Una semana fuerte, viste que estaba la helada, que te mató un par de plantas.
2: Y
0: pero
2: que nevó en la cumbrecita, semanita que estuvo frío, pero después sí, ¿verdad?
1: Tal cual. Así que bueno, y en materia informativa vamos a hablar del caso Micaela Albornoz. ¿Se acuerdan de esta chica rosarina que desapareció ya hace un poco más de un mes, que se la buscaba en Córdoba? Bueno, finalmente después la justicia comunicó que en Córdoba no estaba, que habían agotado todo el

0: las vías de investigación y apareció en diferentes sectores, se la vi en Santa Fe. Bueno, vamos a ahondar respecto a eso. Después analizaremos lo que dejó la visita de la responsable del FMI aquí en Argentina. Aparentemente, buen augurio para la economía del país, pero con diferentes perspectivas, ¿sí? Así que también hablaremos de eso. Y algunas jornadas de protesta para el día de hoy respecto, por supuesto, también a cuestiones económicas.
1: Bueno, 7 de la mañana, 8 minutos en la Argentina. Hoy es 28 de julio, 7-8. Vamos a presentar a nuestro especialista en materia deportiva. Él es Matías
0: Justiniano Rivero.
2: Hola, hola, hola. Y no chupen por el trago, si no va a quedar como borracho.
0: Chupín.
2: Porque si no va a quedar como...
1: Chupín. El codo, ¿viste? Chupinator Rivero.
2: ¿Cómo anda? Buen día para todos. Rose me bautiza así. A todo el mundo que me crucé hoy en la productora cuando llegó, le dijo, ¿lo conoces a Chupinator?
0: Chupinator,
2: ¿conoces a Calzati?
0: ¿A Calzati?
2: ¿Apretadito?
0: Aparte pasó...
2: ¿Qué?
0: Pasó... ¿Te apreciaron en el Lope?
1: Después se quejan de que nosotros no nos damos cuenta.
2: No decís nada, me dice.
1: ¿Viste cuando
0: yo
1: cuando
0: me corté la foto y
1: tu novia, tu pareja te dice, no te das cuenta de que me tenía el pelo, me corté el pelo, no te das cuenta del cambio? Y vos que te cortaste el pelo hace como 3 meses.
2: Una puntita, un dedo se corta. Dice, ¿no te das cuenta que me corté el pelo?
1: Claro, y vos hoy, Sofía, te das cuenta que él se cortó el pelo hace 10 días que se lo cortó.
0: No, bueno, pero tiene el pelo distinto.
2: Es más, esta semana creo que tengo que ir de nuevo.
0: ¿Algún tratamiento se habrá hecho?
2: No, me lavé el pelo como todos los días.
0: Mirá.
2: No, todos los días me baño, Jorge. Todos los días,
0: dice a la mañana.
2: A la mañana. Para despabilar.
0: Claro.
1: Bueno, ¿cómo le va al Facha Rivero?
2: Bien, ¿cómo anda usted, Rosa?
1: Muy bien, por suerte, bien.
2: Hoy arranca... Estoy
1: medio cansadito hoy. ¿Sí? Ayer que no había dormido nada, o sea, antenoche que no dormí nada.
2: Bueno, a mí me pasó
1: no
2: anoche
1: lo sentía ayer, no me digas.
2: Me desperté 3 veces.
1: No me digas.
2: Y con calor, todo así mal.
1: Mirá, bueno, viste que para mí es algo de la luna.
2: Miedo de quedarme dormido, todo junto.
1: Para mí es algo de la luna, viste que estos días o alguna cuestión por el... Antes de ayer no durmió la mitad de la población, capaz que anoche no durmió la otra mitad.
0: Claro, puede ser. Yo dormí las 2 noches cortadito porque tengo a mi hijo enfermo, pero no fue porque algo me despertó, sino porque estaba atenta a eso.
1: Sí. Uno cuando tiene el hijo enfermo en casa es como que está con las antenitas de vinil, viste, no dormís bien.
0: Claro, tal no, cual. Descansás.
1: No, estás ahí chequeando con el oído... En aumentado, digamos, ¿no?
0: Y tal cual.
1: Si escuchás que respira raro, si tose, te levantás, tocás la frente, pones el termómetro. A ver, mi amor, no, está bien.
0: Había que darle jarabe a las 3:30 de la mañana.
2: Oh, ¿se turna una vez cada uno?
1: Sí, no.
2: O los dos por igual.
1: No, como vaya como saliendo, va, digamos.
2: Como yo con Cari le diría, anda vos.
1: No.
0: El que se despierte primero.
1: El que se despierta va, digamos. Claro. Sí.
2: Pero tijera, anda.
1: Generalmente cuando está enfermo alguno, los dos nos despertamos al mismo tiempo, no duerme ninguno.
2: Claro, todo mal. Sí. Bueno, hoy arranca la fecha, de nuevo.
1: ¿Hoy arranca la fecha?
2: No, yo respiro el fútbol este fin de semana, que terminó el domingo con partidos, y ya hoy martes arranca de nuevo la fecha. Varios partidos, no juegan ninguno de los nuestros. Todavía no, arrancarán a partir de mañana. Hoy, siempre, hablando del fútbol de Buenos Aires y de Estudiantes de Río Cuarto, el resto va a arrancar, cuando digo nuestro, digo los capitalinos, ¿no? Talleres, Belgrano e Instituto, si juega Estudiantes de Río Cuarto, así que bueno, a seguirlo. Viene cerquita, títulos. Hay un jugador que está metido en una polémica que fue uno de los que convirtió el único gol de Barracas el fin de semana para el triunfo ante River. Y este jugador recibió una denuncia por supuesto, violencia de género. Digo supuesto, porque todavía la justicia no actuó de oficio ni terminó de concretarlo, pero la novia de este jugador ya hizo la denuncia vía redes sociales.
1: ¿Y pero el club no lo apartó ya?
2: El club lo apartó por abuso de manera preventiva. Sí. Si bien el jugador no es de Barraca Central, llega a préstamo de Boca. Es un jugador que hoy representa los colores del equipo de quien es el presidente de nuestro fútbol argentino, el Chiquita.
1: Claro. Bueno, así que tendremos mucho deporte esta mañana. 7:12 minutos en la Argentina. 7:12 con 12 y ¿cuánto de temperatura era?
0: 12:04.
1: 12:04 para toda la gente que va arrancando a esta hora. Mucha gente, esto lo repetimos mucho en la primera hora, siempre. Por ahí podrá, lo cuento a esto porque en la primera hora del programa se va sumando gente a cada momento. Hay un montón de gente que sale de la casa, que sube el auto, gente que prende la tele, salta la alarma, se despiertan, prenden Telefe, prenden LB2, entonces... Repetimos mucho la temperatura y el pronóstico. Así que un lindo día con 21 de máxima. No tanto calor como ayer.
2: Está bien.
1: Ayer, qué lindo día.
0: Qué lindo.
2: Primaveral.
0: Ya van ganas de agarrar el auto día. Y picar para algún lado.
2: Equivocarse y agarrar un río, ¿viste?
1: Claro. Tal cual, tal cual. Sí, sí, sí. Qué lindo.
2: Heladerita, sombrillita.
0: O matecito, matecito. Al sol.
1: 100. Un día de esto me voy a hacer la chupina, ¿saben?
2: 300 de salame, 300 de mortadela, 300 de jamón y de queso. Dos tiras de pan francés y al río.
1: O te vas por la C45, no sí. compras nada para hacer un sándwich. Te vas por la C45, frenás en lo de Quito.
0: Ah,
2: ah bueno, sí.
1: En la rotondita de Salta del Carmen.
0: Te sentás en la mesa de Scaloni. De Leonel Scaloni, porque sí. ahí ah, pasó, Leonel Scaloni tiene su mesa.
2: Quedó bautizada la mesa.
0: Ah, sí, estaba bautizada.
1: No, no sabía de esa.
0: Acá se sentó Leonel Scaloni.
1: Ah, mirá, no sabía, sí sabía que pasó por ahí porque pasa con el auto y después con la bicicleta.
0: Con la bici.
1: Pero bueno, te frenás ahí en lo de Quito, te compras un sandwichazo.
2: ¡Oh! Qué rico, ¿no?
0: Riquísimo.
1: Te pregunta, ¿con manteca o mayonesa?
2: Manteca. Jamón y queso con manteca.
1: Sí, qué lindo, sí, ¿eh? Sí, sí. Bueno, 7:13 minutos en la Argentina. Buen día para todos. Buen día. Tenemos información de servicio para toda la gente que arranca mañana.
0: Bien, bueno, les contamos a todos los que arrancan tempranito junto a nosotros los cortes de tránsito que hay vigentes en la jornada de hoy. Avenida Vélez Sarsfield y Circunvalación, la mano que va hacia el centro. Ya en un ratito les cuento más detalles sobre ese corte. Belgrano entre Fructuoso Rivera y Achával Rodríguez. También en Celso Barrios entre O'Higgins y Carlos Paz. También en Avenida Boderó, la mano que viene de Villa Allende hacia Córdoba. Tenemos cobro para la jornada de hoy. Hoy cobran aquellos jubilados y pensionados nacionales que superan el haber mínimo. Los DNI terminados en 6 y en 7. También prestación por desempleo a aquellos que tienen el DNI terminados en 8 y en 9. Y a su vez también te contamos información que tiene que ver con... ¿Tenemos la plaquita del VIH? Hoy no hay. Ok, perfecto. Bueno, ahí estamos. Esos dos datos. No, les quería contar sobre el corte que hay en Vélez Sarsfield y Circunvalación. Para aquellos que van del centro... hacia, o sea que quieren salir de Córdoba hacia zona sur, van a poder cruzar sin ningún inconveniente. El tema es aquellos que vienen del interior, digamos, y quieren ingresar hacia el centro. Hay un desvío por colectora, después tienen que ingresar hacia la derecha en la calle Potosí, ahí está todo bien marcado. El tema es que cuando vuelven a tomar para acceder al puente, allí hay otro desvío. Muchos se confunden porque quieren hacer la rotonda y subir hacia el puente, claramente, que desemboca en la Vélez Sarsfield y sí. no se puede. Entonces, es la colectora de derecho y han hecho como un camino momentáneo, claramente, camino de tierra, así que si lavaste el auto te vas a agarrar la cabeza y es allí donde tenés que tomarse. Un datito para aquellos que van a salir ahora, que por ahí se desorientan un poquito.
1: Bueno, son las 7:15 minutos. Buen día para toda la gente que descubre este programa, que por primera vez engancha la tele y dice, viste, ahí haciendo un poco de zapping, decís, a ver, ¿qué es esto? Bueno, qué cosa rara esta. Buen día para toda la gente que zapineando en la radio encontró LB2 99.7 claro. o encontró 101.7 en el Valle de Punilla. Les contamos que todos los días, 7:30, tenemos el himno de la mañana. Es una canción siempre la misma, de una banda española, con una letra muy positiva, muy linda para arrancar el día. Y en ese himno están los audios de los oyentes del bien.
2: Claro.
1: Son los audios de los oyentes y los televidentes que mandan al teléfono 351-8-157-997. Audios con una muy buena noticia o una muy mala. Entonces depende, si es buena o mala, la terminás con un más que buena.
2: ¡Buenísima!
1: O con un más que mala.
2: ¡Malísima!
1: Por ejemplo, hola, quiero contarles que veníamos pagando un plancito de un auto y finalmente ayer nos entregaron el cero.
2: ¡Opa!
1: ¡Más que buena!
0: ¡Buenísima!
1: O puede ser que nos cuentes, chicos, todavía nos quedan un par de días para cobrar y tengo la cuenta en cero. No sé de dónde voy a sacar plata para comprar lo que sea.
2: Somos
1: más
2: todos.
1: Que mala. ¡Malísima! Bueno, nos podés grabar y en un ratito ponemos tu audio y le contamos a toda la gente nueva que este bloque está muy, pero muy captado por los niños.
2: Eso.
1: Los Tomado. Niños que van en el auto rumbo al colegio,
0: sí.
1: agarran el teléfono de mamá, de papá o el propio y mandan audios y no sabés cómo cargan
2: Cada
1: el bloque.
2: Cada 6 audios de los niños aparece un grandulo.
0: Claro,
1: está sí,
0: totalmente pero le damos tomado. Lugar también, sí, le damos obvio, lugar. La prioridad la tienen los niños, pero ustedes también pueden mandar, obvio.
1: Pero por supuesto, cualquiera puede mandar acá audio siempre, ¿eh? Vamos a nuestro movilero, ha mandado la periseñal, él es Leo Perino, la Perinola matutina. ¿Cómo está el día, Perino, vos que estás afuera? Hola, Perino, Perino, Perino.
3: Buen día a todo el equipo, espero que estén muy, pero muy bien. Está frío, a ver, está por un buzo y llevar el buzo durante todo el día porque está agradable. Se nota que ha bajado un poquito la temperatura con respecto a la jornada de ayer. La estaba escuchando atentamente a Sofi, que está contando que hoy la máxima es 21, pero la mínima fue de 9. Se nota un poquito más de frío, más fresco que ayer. Así que la recomendación desde el móvil es salga con un buzo, una camperita liviana y ténganla. Porque si están todo el día en la calle, ahora está frío y está lindo para el buzo. Pero después está para sacárselo el buzo, pero llevarlo y tenerlo con protección. Y llevar, como dijo Sofi, no te digo el paraguas, el piloto, por las dudas, porque si ven la tormenta está prevista a la noche, ¿quién te dice si adelanta las tormentas, Javi? Así que bueno, esto es lo que está pasando a esta hora de la mañana. Podemos ver que el cielo está bastante nublado, en algunos sectores está despejado, pero la jornada está bastante fresca. Vamos a ir a recorrer las calles de Córdoba porque ha pasado un montón de cosas en el día de ayer. Tema Instituto del Quemado con el incendio que se produjo en una casa con dos personas mayores. Vamos a ir a ver cómo están estas personas, ambas personas. Y el dato económico, que desde que lo venimos contando acá en el móvil de Más Que Bien, ha generado bastante ruido, tiene que ver con el valor del dólar. El dólar, el precio oficial es 1.520 pesos para la compra, pero el dólar blue ayer aumentó 15 pesos con respecto a la jornada del viernes. Cerró a 1.576 pesos y hay como un movimiento, lo contábamos ayer lunes, lo ratificamos hoy martes, que después de lo que el vocero presidencial soslayó la semana pasada, que podríamos tener un precio del dólar a 1.800 pesos, como que el dólar blue está jugando con esa expectativa, pero bueno, 1.500 pesos, 1.520 pesos el valor del dólar oficial, 1.576 pesos el valor del dólar blue en la jornada del día de ayer, para que lo tengan en cuenta también en el día de hoy. Nos vamos a recorrer las calles de Córdoba con el dato de salir con un buzo o con una camperita a esta hora de la mañana, Javi.
1: Bueno, muchas gracias, Leo Pinino. Entonces, ya en las calles de Córdoba a recorrer la ciudad y cada rinconcito de la provincia que así lo requiera. En un ratito nos conectamos de nuevo, Leo. 7:19 en la Argentina. Buen día para todos. Ya arriba de la mesa nuestro pimentero fachero.
2: Volvió.
1: El termo, el mate. Es que no es que volvió. Ayer estaba, pero en la mochila. Ayer estaba en la mochila. Al igual que la corneta.
2: Pobre pimentero, lo dejaste Guardiola ayer.
1: Lo dejé en la mochila y bueno, cuando me di cuenta ya no...
0: Ya era tarde.
1: Ya era tarde, ¿eh? Bueno. Hoy es martes, el martes en este programa y en todo LB2 se llama Martes Feliz. Hoy, por supuesto, en este programa que hace LB2 y comparte pantalla con Telefe, ¿saben qué significa Martes Feliz?
2: ¿Qué significa, Javier?
1: Que entre todos los mensajes que lleguen, se pueden llevar Morphy de regalo.
0: ¡Qué rico!
1: Sacaremos un ganador o ganadora. ¿Qué tenemos hoy para regalar?
2: Pollas.
1: Un pollo música.
2: Música lo que
1: pollo,
2: sigue después.
1: Un pollo musical.
2: No. ¡Pollo disco!
1: Un disco pollo.
2: Un disco pollo.
0: Es al despido.
2: ¿Qué
0: tema
2: es?
0: A la parrilla.
1: Pollo. No, hoy regalamos pollo. Escuchen, regalamos un voucher. Vas a ir a canjearlo por pollo a la parrilla o pollo al despido, papas fritas, empanadas, todo,
0: Qué rico.
1: Ay, qué lindo regalo hoy, Qué lindo regalo y qué bien que viene este regalo a fin de mes.
2: Sí, viene con unas empanaditas, eso también. Qué rico.
0: Sí, con 8 variedades.
2: ¡Oh, por Dios!
1: Por favor, qué rico.
0: Sí, de jamón y queso, árabes, criollas.
1: Qué rico una empanadita, una
0: Ricky, Ricky.
1: Bueno, pero entre todos los mensajes que lleguen en el día de hoy, recuerden que no es para que participen con hola, quiero participar por el premio. No, simplemente participando del programa, comentando, ya están participando. Eso. Si llegan a ganar, la productora les va a pedir los datos por privado, así no andan mandando el vicio. Sí.
2: Siendo parte del más que del himno, siendo parte del Suerte Para, siendo parte del Mar de Qatar, si bueno, en cualquier segmento del programa, manden mensaje y ya están adentro.
1: Sí, tal
0: siendo
1: cual.
0: Parte, siendo háganse parte, leer o escuchar.
2: Exactamente.
1: Bueno, Jorgito Capdevila, ¿cómo le va, estimado? ¿Cómo le va el Dandy? ¿Todo en orden? ¿Todo bien?
0: Hola, Jordi.
1: El equipo que tenemos impresionante. Es liderado por Jorge Capdevila.
2: ¿Qué tipo es Jorgito,
1: Es el jefe de la mafia.
0: Sí, es el jefe en piso.
1: Es el jefe de la mafia, pero siempre alguien lo controla, Jorge Capdevila.
4: Nuestro día, Eva Mil.
1: Analía Romero Acef, ¿cómo le va? ¿Qué tal nuestra productora? ¿Todo en orden? Bien, está bien. Durmió bien, descansó bien. Está de buen ánimo.
0: Son nuevos,
1: ¿sabes? Mirá.
0: Mirá. Está estrenando. La docente.
1: Mirá cómo está, ¿eh? Muy bien.
0: Tiene también. Analia,
2: con la campera, lentes. Con la campera de Top Gun.
1: Ah. Impone un respeto, Analia. Nosotros más que respeto le tenemos miedo.
2: Sí, yo le tengo un sobaco.
0: Ella no quiere largar la sonrisa por si la ven sus alumnos, ¿viste? Y dice, ¡ay, es piola!
2: No, ella tendría media sonrisa y siente que perdió terreno.
1: Está Belu Ocaño, ¿cómo le va a Belu Ocaño? Hoy llegó medio desesperada porque llegó Justiniano Pose.
0: Sí.
1: No llegó Justiniano, es demasiado responsable.
2: Claro. O sea, siempre que llegamos, ella ya está.
1: Ella es la primera que está acá sentada. No,
0: abre.
1: Jorge antes, pero...
2: Prende la luz, Jorge.
1: Hoy llegó un poquito más tarde, entonces ya estaba ahí
2: preocupada.
1: Sí. Vino rozando, así, rozando motos.
0: Al borde del abismo.
1: Está Alegruta también, ¿cómo le va Alegruta? Buen día, todo en orden. Está Campi, está Pablito en los móviles con Leo Perino también.
0: Alegruta no durmió bien. No durmió bien, no, Alegruta.
2: Tres Rosenberg para la mañana.
1: Rosenberg. Es increíble,
2: no,
1: esto.
2: Yo me voy a la...
1: Le terminó serruchando el piso a los compañeros, sí, y decía, no, yo hago todos los contenidos, decía.
2: Ah, la gente de Red Record.
0: No hay plata, recorte puso, presupuesto.
2: Lo puso la Alegruta a Javi en tres pantallas divididas para la gente de Red Record.
1: Claro. Sí, sí, tres rosas para la pantalla, es terrible.
0: Tal cual.
1: Rocío Sosa en la información, en las noticias, acá a media hora de programa. Bueno, un montón de gente laburando.
0: Y APA, está APA.
2: Abba. Ah,
1: llegazo. Ahí está. Abba, no
2: Abba.
1: Es
2: Abba.
0: Abba.
2: Abba.
0: Abba.
1: El señor DJ. Dieguito Hernández, ¿cómo le va, estimado DJ? ¿Todo bien? Vos ya sabés cómo es hoy, ¿no? Música arriba para meterle pila, depende de vos, Dieguito.
2: Claro.
1: Que arranque la mañana.

0: Arranca la mañana así, arrancamos la mañana cordobés a todo ritmo, con buena onda para toda la gente prendida por la pantalla de Telefe, por la 2, por LB2 también, la gente en 101.7 Valle de Punilla, la gente en 99.7 en Córdoba Capital, todo el mundo conectado en la página web en lb2.com, donde si ponen lb2.com, todo con letra, sí, no solamente pueden informarse con un montón de data, sino aparte ver en vivo lo primero que aparece cuando ponen lb2.com, es el programa en vivo con imagen.
1: Las caripelas.
0: Así que la gente que por ahí tiene la magia de la radio y no le gusta conocer quién está detrás, bueno, por radio. Pero la gente que dice, a ver, quiero chupear, ¿por qué hoy dijeron que Matías era Chupinator? Bueno. ¿Ah?
1: Miren hacia abajo, ustedes. No, cuando hagan planito no amplio, falte, ahí.
0: No,
1: desde lejos no se ve.
0: Desde lejos no se ve.
1: Ahí está. Miren, usted observe, señora, observe.
0: No, pero después en todo caso hacemos un desfile, ¿querés? Más tarde.
2: Qué bárbaro, loco.
0: Más tarde hacemos el desfile.
1: La cosa está ya. Dale, eso es todo lo que les digo.
0: Sí. Son las 7:26 minutos en la Argentina. Recordá el teléfono de Más que Bien, el 3518-157-997, porque en un ratito llega el himno con tu audio del Más que Buena Buenísimo o del Más que Mala Malísima. Claro. Antes, los principales títulos de la mañana.
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4: Investigan en Córdoba la muerte de un niño de 2 años. Se habría ahogado en una pileta. Ocurrió en barrio Ituzaingón de la capital cordobesa. Una mujer ingresó al pequeño a un centro de salud donde se constató su fallecimiento. Se reanuda el juicio por la desaparición de Loan. Tras el receso por la feria judicial, el Tribunal Oral Federal de Corrientes volverá a escuchar este martes a 4 testigos, entre ellos efectivos que participaron de las primeras horas de la búsqueda. Keiko Fujimori asume como la primera presidenta en la historia de Perú. En la previa de su asunción, la mandataria electa anunció a 3 figuras centrales de su primer equipo de gobierno. Real Madrid pagará $120 millones por una de las figuras del Mundial. Los españoles acordaron el traspaso para la próxima temporada. El Real Madrid volvió a sacudir el mercado de pases con la contratación del extremo marfileño Jan Diomandé, de 19 años.
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0: ¡Ay, qué lindo! Tenemos una buena, como siempre, para destacar, ¿no?
1: Sí, me encanta esta buena, se las compartimos a todos ustedes, porque se llama Hijo en Alquiler. Y si yo le digo Hijo en Alquiler, ustedes pueden pensar cualquier cosa. Pero...
0: Tranquilo el mío.
1: Claro, tal cual. Pero no, en realidad es un chofer que presta servicios en autoaplicación que ha decidido convertirse en hijo de alquiler y llevar adelante este servicio, porque vio que hay muchas personas que están solas y necesitan ser acompañadas, no solamente a realizar trámites, sino a visitar a un familiar, a compartir, no sé, una merienda con alguien, o sea, a salir a pasear. Bueno, este hombre lleva adelante esta noble tarea. Surgió porque notó que muchos pasajeros mayores necesitaban más compañía que un viaje, así que empezó a ofrecer hijo en alquiler. En principio arrancó como esto de boca en boca, ¿viste? Decir, oh, no, mirá, yo tengo un chico que me lleva para hacer los trámites, pipipi. Y así fue ganando cliente, hasta que finalmente decidió prestar este servicio. Aplauso para este
2: muy
1: chico
2: bien,
1: que tenía esta brillante idea. Hijo en alquiler, así se llama el servicio que presta.
0: Se inventó un trabajo, digamos, ¿no?
1: Se inventó un trabajo, sí.
0: Porque sería un hijo, pero hay que tener que pagarle la mensualidad.
1: Se llama Alexander Trancoso, así se llama.
0: Mirá, Trancoso. Sí, esta semana me voy a alquilar a Trancoso, así que olvídate.
1: Pero no es acá, chicos.
0: Y ya cuando lamento. Dijiste Alexander, yo dije, debe ser de otro lugar. ¿De sí. dónde es?
1: Es aparentemente Ecuador, en Ecuador, ¿viste? Exactamente.
0: Bueno, ¿sabés que viene marido en alquiler, que por ahí aparece, viste?
1: Cada tanto.
0: Que sale por ahí algún folleto, gente que por ahí resuelve algunas cuestiones técnicas de la casa, tipo gasista, plomería.
2: Sí, claro.
0: Y le ponen de título marido en alquiler.
1: Me hace falta eso. Gasista, plomero, carpintero.
0: No puedo ir al himno porque no tengo el reloj. Acá está. Lo había escondido.
1: Y 31, Javi.
0: Lo había escondido el reloj. Son las 7:30 de la mañana, damas y caballeros. Llega el himno de la mañana, más que bien. 5, 4, 3, 2, 1, ¡vamos!
2: Himno.
0: Escuchalo, escuchalo al himno, ponele volumen. Arriba, arriba.

0: Gigi y Joaquín. Y nuestra más que buena es que hoy tenemos danza.
1: ¡Epa!
0: Más que buena, buenísima.
2: ¡Buenísima! ¡Buenísima! Hoy mirá qué bueno danza. Podés ir
3: danza
2: vos con los
3: chupitos.
1: ¡Ya sabía! ¿Qué va?
4: Hola, somos Pedro y...
5: ¡Vicente!
4: Y mi más que buena, buenísima, es que mi abuelo me llevó a fútbol y anoté 4 goles.
1: ¡Epa! Toma Mbappé.
4: Y la más que buena, buenísima de Vicky es...
5: O sea, la famosa, sí. Es que me olvidé en la casa de mi abuelo, mi mochila, y no tengo la carpeta.
3: Pero va igual.
5: Más que buena, buenísima.
2: Ay, bueno, pero capaz que mala malísima esa, si te olvidaste la carpeta o no.
1: Y sí, bueno, la hoja. Claro.
3: Pero
2: una hoja.
3: Sí.
2: Viste que ahora las hojas vienen todas, les ponen el sellito.
1: Sí.
3: Yo dejo algunas atrás sin sello, por las dudas.
2: Está bien. Sí. Bueno, muy bien los chicos ahí, ¿eh?
6: Hola chicos, ¿cómo están? Soy Jessy y mi más que buena es que estoy a menos de un mes de los 18 de mi hijo Bruno y ando re mil emocionada. Ando re mil feliz. Y quería compartirlo con ustedes. Así que más que buena. ¡Buenísima!
2: ¡Ay, qué bárbaro! Gracias. No, los 18 de tu hijo, que de repente te das cuenta que está todo ahí peludo. Decís, mirá vos, cómo se puso de grandote.
7: Esa barba, ¿cuándo le apareció esa barba?
2: Por favor, ¿y te aparece? ¿Qué hace, mamá? ¿Cómo andás?
1: Sí. ¡Oh,
3: ya cambió
2: qué
3: la voz!
2: Bárbaro.
1: Cada te pide maíz.
2: ¿Quién no piensa que no van a llegar esos momentos, viste? Como que yo pensaba que los 15 de mi hija estaban tan lejanos y están acá a la vuelta de la esquina. Los 18 de tu hijo, ¡qué bárbaro!
8: Hola chicos, soy Guille. Mi más que buena, buenísima, es que cuando regrese del cole, mamá me va a estar esperando en casa con una comida re rica. Más que buena, buenísima.
1: ¿Qué llevamos?
2: Sí, ¿qué llevamos? Vamos todos a la casa de tu mamá.
9: Hola Radio de la 2, soy Cata y la más que buena, buenísima, es que ustedes me alegran todas las mañanas. Más que buena, buenísima.
2: Ay, Cata, cómo te amamos, Cata. Qué buena onda que tenés. Mirá la alegría que nos provocás, nos generás, Cata. Te queremos un montón, Cata.
10: Hola,
2: vos también,
10: Javi, hola.
2: ¿Cómo dijo Cata? Ustedes me alegran,
1: me alegran
2: la mañana.
1: Todas las mañanas. Todas
2: vos
1: las mañanas.
2: A nosotros, Cata, nos alegrás la mañana. Así que está re bueno, pasa de los dos lados.
10: Hola Javi, hola equipo, buen día. Por acá Esteban, rumbo al Tegracia, escuchándolo como todos los días. Mi más que buena, buenísima del día de hoy es que ayer le dieron el alta a Juancito, un compañero del trabajo que había tenido, tuvo un accidente hace un poco más de 3 meses en la moto y estaba internado, así que ya está en la casa, ahora a curación y rehabilitación. Y en breve calculo ya tenerlo con nosotros, Dios quiera. Así que más que buena, buenísima.
1: Buenísima.
2: Buenísima, te ha sido bravo, porque imagínate, 3 meses internado.
3: Sí.
2: Bueno, qué suerte que ya está entonces.
1: La alegría que sale.
2: Ahí acomodándose. Me imagino lo que será la bienvenida cuando vuelva a la U, ¿no?
1: Tremendo.
3: Imagínate.
11: Hola, chicos. No. Yo soy Ale y mi más que buena, buenísima, es que hoy tenemos deporte y juego. Y mi más que mala, malísima, es que me saqué un 4 en una prueba.
1: Se la va a levantar.
2: Buenísima. Bueno, sí, después se levanta el 4.
3: Fue muy próximo el tema de tomar evaluaciones.
2: Tal cual, no nos diste respiro, profe, no nos diste respiro.
12: Hola, Radio de la 2. Soy Paco y la más que bueno, buenísima, es que ayer, como hacía mucho calor, cambié el deporte de fútbol por taekwondo, y en vez de hacer taekwondo hice fútbol. Más que buena, buenísima.
3: ¿Cómo hiciste?
2: Qué bueno eso. Y bueno, aprovechó, viste, estaba lindo el clima y dijo, voy a hacer doblete.
3: Claro. Voy taekwondo y después se encontró una pelota ahí y terminó haciendo ya con la pelota ahí.
13: Hola chicos, LB2. Mi más que buena, buenísima, es que tengo entrenamiento y me quedo en el cole.
1: Bueno.
13: Y le mando mucha fuerza a mi abuela porque está internada. Y un saludo a mi hermana. Más que buena, Buenísima.
2: Buenísima. Bueno, mira, escuchá, contale a tu abuela. ¿Dijo abuelo o abuela?
3: Abuela.
2: Abuela, contale a tu abuela después que aquí en el programa vamos a hacer mucha fuerza todos juntos para que salga bien. Y aparte, cuando sacudamos los huevos, que es el bloque de la buena suerte,
1: sí,
2: vamos a
1: sí
2: estar pensando todos en tu abuela.
1: Todo
2: que se va a poner re bien. Está internada, sí, pero bueno, después se va a poner bien. Y vos le vas a dar muchos besos. Y acá le vamos a tirar mucha buena onda a tu abuela.
3: Beso y abrazos.
1: Vamos, la abuela.
14: Hola Javi, mi más que buena del día es que mi mamá me despertó con la canción del mundial. Lai, dai.
1: Dai, dai, Shakira.
14: Dale, dale, let's go.
15: Más que buena.
14: ¡Buenísima!
2: ¡Ya la cantó! Ya se enganchó a cantarla y aparte cantaba muy lindo. Cantaba muy lindo.
14: La canción del mundial. Lai, dai, rico. Dale, dale, let's go.
3: ¡Bien!
1: ¡Dai,
2: dai! Sí, qué buena onda, qué buena onda que te despierten así.
1: Sí,
2: ¿viste?
1: Sí.
3: Ay,
1: sí,
3: con
1: niños
3: y para ir al cole.
1: Y te levantas una buena, te pongo ya.
2: Y te levantas buena onda,
1: sí,
2: y
1: obvio.
2: Muy bueno,
16: Y más que buena, buenísima, es que hoy me voy a comprar ropa. Más que buena, buenísima.
3: Sí,
16: saludos.
2: Qué fuerte eso.
3: Vamos,
2: bien.
3: elegí bien.
2: Para estrenar. Son las 7:37 en la Argentina. Buen día para todos, muchas gracias. Está lleno de mensajes. En un ratito ponemos más también al aire. Hoy tenemos para meter audios a cuatro manos, porque
3: sí
2: tenemos el martes de catarsis.
3: Sí.
2: Tenemos el martes feliz con el premio gastronómico, con el pollito y las papitas y las empanaditas.
1: De suerte para.
2: Tenemos de suerte para, tenemos el micrófono peligroso que por ahí entra en escena hoy también. ¡Qué programa, Nos quedamos en vivo hasta las 10 de la mañana haciendo más que bien. Recordá la frase del estribillo, repetíla hoy también, no te la pierdas. Decile en voz alta, decretalo en volumen elevado. Hoy todo va a salirme bien.
17: Más.

0: Estamos escuchando y estamos viendo. Lo escuchás por la radio, lo ves por la tele. Guasones con un clásico del rock argentino ya. Yo diría que es un clásico este, ¿no?
1: Sí,
0: lo que me la, encanta. Lo que la pegó esta canción, me acuerdo de mis años de locutor de Pobre Johnny. Oh, esta canción la presentaba
2: todo el tiempo.
0: Sí, pero la presentaba cada dos por tres.
1: En la época que
0: Reyes
1: pedían,
0: de la noche.
1: Que pedían los temas y los podías pasar, ¿no?
0: Claro. No, claro. No, ahora también por ahí si te piden un tema lo pasás.
2: Sí, pero ahora es más raro.
1: Claro, sí, ahora.
0: Sí. La gente por ahí ya no pide tema porque si vos querés un tema, sabés que lo ponés en alguna plataforma, ¿no? Sí,
2: tema del 2005, Javi.
0: Del 2005, mirá vos, qué barro. Bueno, 7 de la mañana, 42 minutos en la Argentina. Saben que ya tengo acá abierto el WhatsAppero en la computadora.
2: Sí, yo también. Llegaron mensajitos.
0: Lo acaba de abrir nuestra compañera Analía Romero Acef. Nos acaba de abrir el WhatsAppero en la computadora, con lo cual ya tenemos acceso a ver, leer, chusmear todo lo que mandan. Por ejemplo, aquí hay uno que dice... Ay, ¿qué dice este?
1: Uy,
0: hay varios audios que dice... Se va antes de las 8. Ah.
1: ¿Qué será?
0: ¿Eh? Debe ser para que pasemos algo antes de las 8 de la mañana.
2: Ah, un mensaje.
1: Un beso enorme para mi hijo Joaquín Sosa. Dice que los ve mientras se prepara para ir al cole. Hoy tiene prueba de ciencias sociales. Le dicen que le va a ir súper bien porque es muy inteligente y lo amo mucho, dice.
0: Ahí es justamente que se va a las 8 de la mañana. Bueno, Joaquín, te mandamos un beso grande, grande, grande y que te vaya muy bien en la prueba. Después vos vas a estar en el colegio ya y nosotros acá vamos a hacer el bloque de la buena suerte y te vamos a generar a vos mucha buena suerte también, ¿eh?
2: Claro.
1: Sí,
0: acá... 7:43 en la Argentina está habilitado para que manden lo que quieran.
2: Lo que ustedes deseen.
0: Lo que quieran. Bueno, hablamos un poquito del deporte, arrancamos
2: hablemos,
0: ya con todo, ¿eh?
2: Hablemos del fútbol que arranca la fecha número 2 en la jornada de hoy, que tendrá como principales protagonistas a los equipos de Buenos Aires, salvo la excepción de uno del interior del país, como Quilmes y Mendoza, y uno de los nuestros, que es Estudiantes de Río Cuarto. Repasemos. A partir de las 7 de la tarde. En Buenos Aires, en el sur, en el estadio Florencio Sola, cancha de Banfield. Allí el local, el Taladro, recibe a Sarmiento, al Kiwi de Junín, con el arbitraje de Andrés Gariano, o Carlos Andrés Gariano, como ustedes quieran. A las 7 de la tarde, en el nuevo gasómetro, estadio Pedro Videgain, San Lorenzo será local del Lobo Mendocino de Gimnasia de Mendoza, con arbitraje de Fernando Echenique. Más tarde, 21:15. En Rosario, en el Gigante de Arroyito, cancha de Rosario Central, el canalla local de la Academia de Racing Club, el equipo de Boivoda, en lo que será el arbitraje de Hernán Mastrangelo. Y 21:15, mismo horario que Central, ya cerrando la jornada, el Bichito en la Paternal, en el estadio Diego Armando Maradona, a partir de las 9:15, será local de Estudiantes de Río Cuarto con el arbitraje de Felipe Viola, para cerrar la jornada del día de hoy, abriendo la fecha número 2. ¿Viste? ¿Te acordás de Bocinha?
1: Sí.
2: Fichó para el Colo-Colo.
0: ¡Mirá!
1: Bocinha, el arquero de
2: Cabo Verde. Exactamente. Y ya vamos a hablar de Cabo Verde.
0: Y yo creo que el mundo entero, aparte, se encariñó con Bocinha,
2: sí,
0: ¿no?
2: Escuchá.
0: Aparte de que es un gran arquero.
2: Una historia de vida.
0: Nos encariñamos con Bocinha.
1: Sí, electricista.
2: Cuando te aparece en este mundo de futbolista profesional y archi mega preparado con, qué sé yo, sueldo por ahí... estratosférico en algunos casos y te parece un Bocinha, lo que eres de arranque, porque es un tipo que tiene otro laburo aparte del fútbol ahora. Ya creo que no, a partir de ahora no, pero va a defender los colores del Colo Colo. Y ya te cuento en un ratito algo de Cabo Verde que tiene que ver con el Mundial y que también tiene que ver con Argentina.
0: Bueno, muy bien. El otro que también fichó, creo que en Paraguay, creo que está.
2: En Olimpia.
0: Tim Payne.
2: Tim Payne, en Olimpia, en Paraguay.
0: Que también es un fenómeno de este mundial, digamos,
2: sí,
0: que fue viral, porque Bocinha también, a través de un programa de televisión.
2: Sí.
0: Ahí es cuando conoce. Hay muchos Bocinha en el mundial que no conocemos, ¿no?
1: Tal cual.
0: Bocinha lo
1: tocó
0: conocimos
1: Bocinha esta vez, pero...
0: Se hizo famoso a través de un programa de televisión que lo fomentó, lo impulsó. Igual
2: como
0: que
2: lo
0: que
2: hizo
0: Payne,
2: el Carso con el Tim Payne.
0: Claro, con el Carso, Tim Payne ya fichó por un equipo de Paraguay. Exacto. Y está jugando ahí, se mandó un video los otros días. Lo vi en su propio Instagram, ¿no?
1: Qué
0: instalado
1: bueno.
0: Con la familia en Paraguay.
2: Otro fútbol, así que veremos cómo lo va.
1: Claro.
0: Tal cual, ahí hay que ver.
2: Sí. Más dinámico.
0: Se ven los pins.
2: Más dinámico, más físico.
1: Al menos dice que, bueno, que en el Mundial no se resaltó Tim Payne, ¿no? En materia futbolística.
2: No,
1: sí,
2: claro.
1: Lo hizo como
2: metió
1: producto.
2: Metió una asistencia, sí.
1: Una sola.
2: No, pasa que él también juega de lateral derecho, volante.
1: Claro.
2: No es de hacer gol, digamos.
1: Claro.
0: Bueno, quienes sí tuvieron buen resultado fueron los chicos en lo que fue la prueba
1: Aprender
0: 2025, o sea, la del año pasado, ¿no?
1: Exactamente, sí, Javi. Bueno, felicitaciones para todos los que participaron de las pruebas Aprender. Es una evaluación que se hace de manera anual, donde se evalúa básicamente el nivel de los estudiantes, sobre todo en este caso de sexto grado, ¿sí? En materias como lengua y también como matemática. Los resultados fueron más que buenos. Quedamos, por ejemplo, en lengua superó la media del país con 5,5 puntos porcentuales y en matemática la diferencia fue de 9,3 puntos porcentuales. O sea, un promedio por encima de la media. Así que felicitaciones para todos aquellos que han obtenido estos resultados. El gobernador Martín Yarlora encabezó un acto de reconocimiento a los docentes. Se realizó en el Teatro del Libertador. Y bueno, durante ese encuentro agradeció a todos los trabajadores de la docencia. ¿Sí? No son frutos de la

0: suerte ni de la casualidad, eso dijo el gobernador de Córdoba. Para resaltar datos, por ejemplo, se evaluaron, como decíamos, estudiantes de sexto grado, de primaria, en comprensión lectora y resolución de situaciones problemáticas. En Córdoba participaron casi 52.500 estudiantes de 1.724 escuelas, alcanzando la cobertura del 99% de los establecimientos. Y en lengua, el 82,4% de los estudiantes alcanzó el nivel satisfactorio o avanzado. ¿Sí? Un datazo.
1: Esto es una buena noticia, sí. ¿No? Esta podría es ser... excelente. Una más que buena, buenísima.
2: Tranquila.
1: Otra más que buena, buenísima, ¿no?
0: En matemáticas, 64,3% alcanzó los niveles esperados. En el 2023 habíamos llegado casi un 63%. O sea que superamos inclusive hasta los propios porcentuales nuestros, ¿no? Así que genial, la verdad que excelentísimo.
1: O sea que si cae la teoría de que los chicos siempre tienen, que vienen aprendiendo cada vez menos. Está bueno. Analía, vos que sos profe de colegio secundario, es buenísimo esto que está contando Sofi, ¿no? Es buenísimo. El nivel educativo mejorando, entonces, mirá qué bueno, porque uno siempre tiene como esa visión medio negativa, ¿no? De que todo va para atrás, de que los chicos aprenden menos, y no. Estos resultados de esta prueba, que han dado, hay años en los que ha dado muy mal el resultado de estas pruebas.
2: Sí.
1: Y ahora ha dado un lindo resultado, bueno, me encanta, qué bueno.
0: Superó la media nacional, o sea, superó la media nacional, ese es el dato, ese es el título, o sea, frente a otras provincias del país, ¿no?
2: Bien, los profes que le han metido pila para que los chicos también adquieran los conocimientos.
1: Exactamente. Bueno, felicitaciones a toda la gente que está detrás de esto, ¿no? A toda la gente que trabaja, que encima sabemos cómo trabaja, ¿no? En el ámbito educativo, con sueldos muy malos y con, por ahí, no muchas posibilidades. Y que seamos la provincia que se destaque en la Argentina, la mejor, la República de Córdoba, damas y caballeros, qué bien,
2: vamos chicos,
1: excelente.
0: Seguir estudiando.
1: Bueno, vamos a ver si es verdad que las matemáticas andan bien.
2: A ver, si se aprendió lo que tiene que aprender la secundaria.
1: 28 de julio.
2: Es más de primaria igual este cálculo.
1: No, pero no se puede con la calculadora, Sofía.
0: Todo aprendí.
2: Es una machetera. ¡Oh, Dios!
1: De la calculadora abierta.
2: ¡Qué machetera!
1: 28 de julio es el 299 día del año. Eso lo sabés, no hace falta calculadora.
0: ¿Y sí? 209.
1: Correcto, alumna, bien. Muy bien. Y escuchá, esto también te va a salir de taquito. Si vamos 209 y son 365, ¿cuántos días quedan para que termine el año?
0: Quedan. ¡Ay! Estoy mirando un poco.
2: La que sí se llevó fue clase de teatro.
0: 156 días.
1: Correcto, muy bien.
0: ¿Viste?
1: Excelente.
0: Me sale humo, me sale.
1: ¿Cuántos quedan, Matías Rivero, para que arranque el Mundial de Fútbol 2030?
2: Ah, ya te digo, lo tengo anotado acá. Ayer quedaban... muy largo el número. 1412, hoy quedan 1411 días.
0: Para mañana de memoria.
2: Dale, 1410.
1: Bueno, tengo algunas fechas de famosos que nacieron un día como hoy. Tengo algunos, no tantos, así que aprovechen rápido si quieren mandar la palabra cumple con el nombre de tu tía, tu abuelo, tu mamá, tu papá, tu hermano, tu hija, tu compañero de trabajo, tu novia, tu marido.
2: Todo.
1: Mándalo ahora para que le cantemos el feliz cumpleaños, que tenemos un bloquecito especial. Yo te voy a estirar con esto. Gente famosa que nació un día como hoy.
2: ¿Cómo quién?
1: Año 1898. Nacía Pablo Cubo, actor argentino. Falleció en el año 1992.
2: Bueno,
1: año 1938 nace Alberto Fujimori, expresidente del Perú.
2: Fujimori, sí.
1: Año 1954 nace Hugo Chávez, político y militar venezolano, presidente de Venezuela entre 1999 y el año 2013.
2: Exactamente.
1: Año 1965. ¡Oh, me encanta ella! La cantante brasileña.
2: ¿Quién?
1: Daniela Mercury.
2: ¡Ah, Daniela Mercury!
1: Después pongamos, Diego, un tema de Daniela Mercury hoy en el día de su cumpleaños.
0: Sí. Eso es lo mejor, la letra.
1: Año 1977 nace Manu Ginóbili, basquetbolista argentino.
2: Uf,
0: manden la palabra cumple, sí, vamos.
1: Ella les va tirando ahí, manden la palabra cumple, porque si no, yo termino con esto y si no llegó tu mensaje, Lola.
0: Porque yo filtro ahí, ¿no?
1: claro, filtro. Claro, tenés que mandar la palabra cumple primero. Si no pones la palabra cumple, se nos pierde tu mensaje.
2: Se va.
1: Año 1993 nace, este es el último que tengo, Harry Kane, futbolista británico.
2: Sí, sí, que lo anulamos en el Mundial, prácticamente no la toco.
1: No la toco.
2: Menos mal porque picante el 9.
1: Pero era una de las figuritas difíciles, lo tengo muy presente porque mi hijo estaba...
2: ¿No te tocaba para el álbum?
1: Figurita, ¿viste? Decía, uy, el día que le tocó era, me tocó Harry Kane.
2: Ah, mira, estaba contento.
0: ¿Ya llenaron el álbum?
1: Sí. Lo llenamos en el viaje que hicimos la semana pasada.
2: Sí. Bueno, la última que faltaba.
1: Se armaba una movida ahí en Río de Janeiro, en los shoppings. Había como acá en Córdoba, ¿no? Como sí. En el Paseo del Buen Pastor. Sí. En todos los shoppings un sector para intercambio de figuritas.
2: Sí, bueno. Daniel Mercury.
1: Sí.
2: Ahora, ¿no te dan nada si completar el álbum?
1: Satisfacción.
0: Un besito y a seguir.
2: Con la que te gastas ni un premio, sí.
1: No, pero vos sabés que había en los shoppings, en la todos palmadita. Los shoppings había un sector,
0: ¿sí?
1: Señalizado
2: de
1: con carteles, con todo un espacio preparado para que las
0: bueno.
1: Y había un negocio aparte de las figuritas, no sé si acá.
0: A ver.
1: Pero allá había gente que vendía las figuritas.
2: Ah, mira.
1: Tenían carpetas grandes, gordas.
2: Sí.
0: Y ahí las exponían.
1: Pero todas las figuritas tenían.
2: ¿Y que las vendían en unitario o el combo?
1: Las vendían, claro, pero si bien había gente que les compraba, la mayoría no.
2: Un geado.
1: Que decía, no, yo no quiero comprar, yo quiero intercambiar. Barat, digamos, el chiste es intercambiar. Así que, y cuando alguien completaba el álbum, que lo hizo Teo también, sí. Se decía, un

0: Bueno, te dio un changüí ahí.
1: Sí, más vale.
0: Yo les di changüí a los cumpleaños en el día de
1: sí,
0: hoy.
1: Sí, tenemos, mirá. Cumple feliz, Javi, Sofi, Mati. Excelente comienzo de semana, me divierto mucho. Quiero saludar a Edith, mi mamá, que cumple 84 años.
0: Edith, feliz cumpleaños, Edith, más vieja pero más linda.
1: Muy bien, por acá cumple Raquel Cáceres, una amiga de gran parte, dice, de parte de Cristina Ledesma.
2: Raquelita.
1: ¿Sí? Ahí está.
0: Raquelita, te mandamos un beso grande, Raquelita.
1: Muy bien, por acá, a ver, cumple. Buen día, chicos. Hoy cumple mi papi, 73 pirulos, de parte de Romy.
0: No tenemos el nombre, pero para vos, papi, feliz cumpleaños.
1: Sí, después por acá tenemos... buen día, chicos. Mándenme un feliz cumpleaños. ¿Qué fue ayer? A ver, ¿quién escribe?
2: ¿Ayer?
1: Sí, ayer fue. Oh, no dejó su nombre. Bueno, feliz cumple para vos que escribiste.
2: Anónimo, feliz cumple.
1: Anónimo. Feliz cumpleaños. Pero es una chica, creo.
2: Anónima.
1: Creo que es una chica. Anónime. Ahí está, cumpleaños. Después, por acá tenemos... feliz cumple para Laureana, que tenga un hermoso día. Te quiero mucho. De parte de... A ver.
2: Laureana.
1: No dice tampoco, bueno, ahí está.
0: Bueno, Laureana, feliz cumpleaños. Laureana para mí es una persona como que ese nombre se inventó porque no sabía si ponerle Laura o Ana y dije, bueno.
2: Es como
0: Laureana.
1: Vamos con Laureana.
0: Claro.
1: Tengo más.
0: No, Laureano es distinto.
2: Laureana.
0: Sí, Laureana puede ser Laura y Ana.
1: Feliz cumpleaños para mi hijo Jerónimo, que hoy está cumpliendo 4 añitos. Lo escuchamos todas las mañanas camino al jardín, dice por acá. Y después tenemos... Ailén, que cumple 18 años, dice, de parte de Cristina Maldonado. Ahí está.
0: Bueno, bien. Feliz cumpleaños para toda la gente. Cantamos, dale.
1: Vamos. Sí. Espero que no haya...

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9: Tu vecino lo conoce, frase que identifica a este exitoso dúo llamado Rose. Señoras, señores, seguidos en todo el mundo, se va a incrementar seguramente ese seguimiento. Cantando ahora con La Morelo, Luna Bonita, ya.
10: Dice.

0: estamos escuchando y estamos viendo Luna Bonita, la canción de Marcela Morelo con Rose ahí también.
1: Qué lindo tema.
0: Buen día, Javi y equipo. Hoy me levanté con ganas de escuchar El Último Tren a Londres, pero ustedes no pasan esa música para nosotros.
1: ¿Pero
0: por qué decir que no pasamos esa música? Los muchachos y muchachas de 64 años, sigo con el acomodo de la casa. Bueno, Isabel, te mandamos un beso grande, pero ¿cómo que no? Te regalamos el tema, pero sí, obvio que
1: no
0: sí.
1: Vale, ahí Diego lo busca. Qué temazo, por Dios.
0: Aparte, tenés versiones hasta de cuarteto, si querés, El Último Tren a Londres.
1: De todo,
0: Soy Miriam Altamirano, perdón.
1: Bien,
0: Buen día para todos, un beso para Ale Paz. Gracias por cuidarme saliendo de una neumonía. Más que buena, buenísima.
1: Buenísima.
0: Javi, los resultados de la prueba. Hay algunos comentarios acerca de los resultados de la prueba Aprender. Dice, no son buenos. Se bajó la exigencia, mandan por acá. Pone volumen, ahí tenemos
1: escucha, el último mirá.
0: Tren a Londres. Esto es para vos, Isabel, que dijiste que no pasamos la canción.
2: Acá dice, hola chicos, soy Yamila y te cuento que acá en el supermercado también se juntan para cambiar figus. Hay gente que las vende y también tienen esas carpetas llenas de figuritas. Negocio para todo, dice Yamila.
0: Hola Javi, equipo, soy acompañante terapéutico y hace 15 años que acompaño a adultos mayores a realizar trámites, turnos médicos o tareas del hogar, estimulación cognitiva, etcétera. Cualquiera se puede comunicar conmigo si necesitan asesoramiento. Y ojo que hay varios estafadores dando vueltas.

0: coincidamos. Tres figuritas.
1: Bueno, ¿cuál es? Contanos cuál es. Capaz sí, que hasta Javi.
2: Contanos cuál es. Por ahí yo, a mí me quedaron varias que los chicos por ahí
0: por ahí
2: regalando.
0: Tenemos, claro.
2: Buen día, quería darme una oportunidad viendo un programa de Córdoba, pero al escuchar avalar los informes de las pruebas de educación y no hacer una observación, cuando todos sabemos que es falso,
0: ¿sí?
2: Seguimos con la mediocridad y la desinformación que caracteriza al periodismo de Córdoba. Nos manda Isabel. Isabel, pero bueno, no, yo la verdad que desconozco si es falso o no.
1: Acá, si hay información sobre que
2: contamos la noticia y yo, yo desconozco que sea falso.
1: Sí, lo que hay que...
2: Me puso contento saber que si me la creí, porque bueno... Si me la creí, me puse contento.
0: Porque elegimos creer en estas buenas noticias.
1: Claro, sí. Simple. Pero si hay información, por supuesto, de que estas pruebas a aprender son falsas,
0: si Isabel
1: comprobada
0: tiene
1: que
0: la
1: nos
0: forma
1: envíe.
0: De demostrarnos que no son verdaderas, bueno, que nos manden.
1: Por supuesto. Lo que sí resaltamos que son las mejores, o sea, tuvimos un promedio muy bueno a nivel país, pero no significa que la educación sea la mejor, ¿no? Capaz que nos comparamos con otros países y estamos
0: y
1: por debajo.
0: Y faltan recursos, faltan un montón de cosas.
2: Sí, Isabel, vos que mandás este mensaje, escuchá, de verdad, mandanos un dato más, porque está bueno si vos tenés información como para compartirnos. Y
0: claro.
2: De todos modos, si es falsa, vos decís que es falsa a nivel local o falsa en general.
1: No sé, ahí nos va a comentar ella. Acá dice, tengo un pedido para Javi. Mañana, ¿puedes preguntarle a tu compañero para ver cómo está con las matemáticas? Soy Norma de Carlos Paz.
0: Gracias,
1: espero que
0: Normita.
1: Lean mi mensaje.
0: Quiero una banda.
1: Vamos, Norma. Sos mi amiga Norma.
0: Y bueno, vamos a hacer el desafío aceptado para mañana.
2: Desafío aceptado. Chicos, hacemos principales títulos de la mañana.
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4: Dos personas fueron internadas en grave estado por el incendio de una casa. El fuego se desató en una casa ubicada sobre Avenida Tronador al 3100 en barrio Parque Capital Sur. Por causas que se investigan, las llamas se habrían originado en el interior de la propiedad y afectaron de manera generalizada al inmueble. Javier Milei viaja a Perú para la asunción de Keiko Fujimori. A la ceremonia también asistirá el rey de España y los presidentes de Bolivia, Chile, Ecuador, Panamá, Paraguay y Uruguay. Un sismo de magnitud 7,1 sacudió a Japón. El sismo, que tuvo lugar a 10 kilómetros de profundidad, provocó incendios y daños en rutas. Tras el sismo, emitieron una alerta por tsunami y anticiparon olas de hasta un metro de altura en la costa de Japón. Referentes de River pedirán que Germán Pesela vuelva a entrenar con el plantel. La derrota de River ante Barraca Central en la primera fecha del torneo clausura trajo consecuencias internas en el plantel. Con varios jugadores marginados, algunos de los referentes se le harían un pedido a la dirigencia para que considere la vuelta de Pesela.
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2: Bueno, 8 o 6 minutos en la Argentina.
0: Buenas.
2: Acá nos termina de completar el mensaje que mandaba recién Isabela, que dice que las pruebas a aprender son mentira. Dice, porque nosotros le pedimos si tiene alguna información para pasarnos, y dice, la información la tienen que buscar ustedes.
0: Bien.
2: Somos 3 docentes de distintos niveles en esta casa.
1: Ajá, bien.
2: Y todos sabemos que los niños terminan la primaria sin saber escribir, que pasan de grado por orden ministerial. Es solo buscar los reclamos docentes de hace unos meses. Pregunten para que los docentes opinen. Bueno, ahí está mucho mejor, ¿ves, Isabel?
1: Bárbaro.
2: Mucho mejor. En vez de decir, todo mentira, está bueno que vos digas, miren, yo soy docente.
1: Claro, tengo un dato.
2: En casa somos 3 docentes.
0: Y la vivimos diariamente.
2: Y la vivimos y ella misma confirma, según ella.
1: Sí.
2: Que
0: ¿cuántos
2: los niños terminan la primaria en donde ella... Porque esto, a ver, qué sé yo, mi hijo termina la primaria y sí sabía...
0: Sí, sí.
2: Mi hija termina la primaria y sabía leer y escribir.
0: ¿En qué contexto o en dónde ella dicta clase? Quizás otro tipo de alumnos, con
2: otra
0: carencia.
2: Por eso está bueno, Isabel, tu mensaje.
0: Claro,
2: está
0: sí,
2: muy
0: sí,
2: bueno,
0: sí.
2: ¿Eh?
1: Nosotros, Isabel...
2: Ella dice, son 3 docentes en la casa.
0: Sí.
2: Y dice, y todos sabemos que los niños terminan la primaria sin saber escribir y que pasan de grado por orden ministerial. Sería un buen debate... A ver qué piensan de la educación en Córdoba. Claro. Sí, la verdad que sí. Así
1: un dato.
2: Está mucho mejor, Isabel, porque está bueno porque lo tiramos a la mesa y que la gente, otros docentes pueden opinar, pueden mandar un mensaje. Los padres, las madres que están ahí escuchando, viendo el programa, también decir, che, la verdad.

0: ¿Verdad que sí? No puedo creer que mi hijo terminó la primaria y no sabe escribir.
1: Claro, lo importante es que nosotros podemos investigar en base al dato que nos brindás. Ahora que nos decís esto, ya podemos empezar a preguntarnos.
2: Buscaremos.
1: Exactamente, si las pruebas a aprender son...
0: Sí, 8 y 8, ¿saben qué?
2: El 8.
0: 8 y 8, ¿saben qué? Arranca.
1: ¿Qué?
0: Comienza. Arranca, comienza.
1: Sí.
0: Arranca, arranca, comienza, comienza, arranca, comienza.
1: Bueno,
0: la segunda hora de programa.

0: Me encantó el debate que armó Isabel. Están empezando a llegar mensajes. Si quieren mandar, manden, porque lo leemos todo en un ratito. En un ratito, porque primero vamos a conectar con nuestro móvil. Está Leo Perino. Leo Perino, buen día. ¿Cómo estás, Leo?
1: Bien, Javi. Estamos acá en el Instituto del Quemado, porque ayer en horas de la tarde, por este sector ingresaron una persona masculina y una femenina de mayor de edad, producto de lo que contaba recién Ro en los títulos. Un incendio en Parque Capital Sur, que aún se investiga las causas del incendio adentro de una vivienda. Bueno, dos personas de mayor de edad. No hay mayores precisiones en cuanto a las identidades de ellos. Bueno, el hecho es que ellos ingresaron por aquí, por la guardia del Instituto del Quemado, y están internados en el Hospital Córdoba, que está pegado acá al Instituto del Quemado, en terapia intermedia, de manera estable, con evoluciones satisfactorias, de buena manera. Y bueno, se espera un nuevo parte médico en horas del mediodía. Quisimos preguntar por las identidades de las personas. Bueno, obviamente se han reservado la misma. No hemos visto ningún familiar por parte de las dos personas involucradas. Lo cierto y lo concreto que podemos contar esta hora de la mañana es que estas personas ingresaron por el Instituto del Quemado, por el Servicio del Quemado, y como está pegado al Hospital Córdoba y tienen conexión, están internadas en terapia intermedia. Eso es lo que nos pudieron informar por el último parte médico que fue dado ayer en la noche, y en hora de la mañana pudimos averiguar alguna data más, que estaban en estado favorable, revolucionando de buena manera, mientras avanza la investigación de lo que pudo haber pasado ayer en la vivienda, que generó un incendio adentro. Y bueno, producto de eso, lamentablemente, estas personas tuvieron que ser trasladadas aquí. Como te dije, Javi, están internadas en terapia intermedia, se espera en horas del mediodía el segundo o el nuevo parte médico y ver cómo van evolucionando estas personas, que serían mayores de edad, un masculino y un femenino, producto del incendio ayer en Parque Capital Sur, allí en la Avenida Tronador.
0: Bueno, muchas gracias, Leo. Ojalá que mejoren,
2: que se recuperen, rápido,
0: que se recuperen rápidamente. Bueno, 8 o 11 minutos en la Argentina. Hola, chicos, por favor, qué gran mentira política. La educación está muy mal. Por las dudas, también soy familia de la docencia. Dice alguien por acá que no deja nombre. Hola, soy docente de sexto grado. Las evaluaciones son extremadamente largas. Más que obtener datos de lengua y matemática, tienen un cuadernillo que investiga la vida social del niño. Dice Daniel.
3: Mira.
0: Chicos, buen día. Es verdad que los colegios no están enseñando. En el Vicente, bueno, no voy a mencionar el colegio concretamente, un colegio de Villa Libertador, mi hija va a cuarto grado y no les enseñan las tablas ni los sustantivos y adjetivos.
2: ¿Cuarto grado?
0: Cuarto grado. Buen día, somos dos profes en casa, pero ante tanto maltrato de las familias y gobiernos, que hablen bien de la educación es un gran mimo. Aunque quizás engañoso, un poco de esperanza ante tanto odio y noticias malas y vergonzosas no viene para nada mal. Natalia, que lo ve desde otro lado, mirá,
2: como un paliativo, claro.
3: Buen día, chicos. Qué mala onda esa docente que escribió. Si enseña con la soberbia del primer mensaje, imagino esos alumnos. Es una exageración decir que terminan el primario sin saber escribir. Pueden ser casos aislados, niños con alguna neurodivergencia, muchas veces no atendía porque no tienen medios. Sabemos que el ámbito público para estos casos hace la vista gorda, dice. Bueno.
0: Buen día, mis hijos van a un colegio municipal de Santa Isabel, segunda sección, y ha bajado mucho la enseñanza, nos manda Karina. Mirá cómo se picanteó acá, la verdad.
2: Sí, vivencia de uno y otro.
0: Franco,
2: ¿no?,
0: manda un audio, pero el audio termina después con un texto que dice: el famoso que pasa y después vemos. Me imagino que tiene que ver con esto que decía de que la docente, que los chicos pasan por una orden ministerial.
3: Bueno, sí. Mi sobrina salió bien en la librería, dice, todo muy bueno, ella no sabe los números. O sea, claro, que no. Esto es similar a lo que dice el primer mensaje, ¿no? Que no ha aprendido.
0: Son lo más. Le ponen la mejor onda a los mensajes, aunque se notaba bastante agresivo el de Isabel. Bueno, no, lo mismo, lo que pasa es que yo me imagino que lo de Isabel no viene con mala onda, sino que si vos por ahí le estás viviendo así, en carne
2: totalmente
0: propia.
2: Totalmente, claro.
0: Si por ahí, qué sé yo, en tu casa, en la calle de tu casa, es todo pozos, por ejemplo, no sé, tenés
2: un
0: pozo
2: bárbaro
0: y una cloaca, y escuchás que en la radio, en la tele dicen, las calles están divinas, sí, y vos le estás viviendo, claro, en carne propia, por ahí te enculás, ¿me entendés?
2: Te
0: saca la broma.
2: Te huye la sangre, ¿viste?
3: Tal cual. Mirá el dato que tiran. No digas mi nombre, dice, yo doy fe en el colegio donde fueron mis hijos, que ya egresaron. Los días que tomaban las pruebas a aprender, hacían faltar a los alumnos más burros, pone entre comillas. ¿Sí?
0: Chicos, locos lindos, soy Carito, soy niñera y uno de los nenes con 7 años sabe su nombre escribir y si le escribo una oración simple, no sabe qué dice.
3: No salen sabiendo
0: sabe su nombre
3: nada.
0: Escribir y nada más.
2: Siete que están.
0: Siete años está en segundo grado. Segundo, tercero, sí.
3: Sí. Sí. No salen sabiendo nada. La educación es muy mala, dice por acá Cristina Ledesma.
0: Buen día, chicos. Me llamo Laura. Escribo por el tema de las pruebas aquí en Córdoba. Es cierto que lo que comenta la oyente que es docente no es a nivel general, pero sí mayoría, opino con seguridad, porque mi hija asiste al tercer año del cole a nivel secundario y la mayoría de las veces la buscan para leer en misas y actos escolares. Le dicen que ella sabe leer bien, con precisión, y que muchos lamentablemente no lo hacen de manera correcta. Basta bien con escucharlos hablar y expresarse, a muchos no se les entiende nada. Aclaro, no es en todos los colegios. Saludos, Laurita.
3: Buen día, no escuché lo de la docente, pero es verdad que en general la enseñanza es muy pobre. Tengo nietos que están en el secundario y no sabían las tablas, se iban a colegio privado, dice por acá.
0: Están mandando audio también, hay un montón de gente opinando. A ver, quiero escuchar a alguno. ¿Podés meter alguno ahí?
4: Hola, equipo. Javi, vos sabés que yo estuve, soy docente. El año pasado estuve tomándolas a aprender. Y la verdad que no. No sé la docente que opinó respecto a que se les averiguaba la vida social a los chicos. Son, justamente, si bien no son cortas, en eso coincido, pero sí que se evalúa lo que es comprensión, lengua y resolución de situaciones problemáticas. Ajá. O sea, es muy basada en eso. Y yo estuve con los chicos trabajando, estuve en la evaluación Aprender. Por esto te digo, no habla de la vida social, no es una encuesta ni mucho menos, sino que sí tenés múltiple choice, tener respuestas, problemas, situaciones para razonar. A mi criterio no me parece mal, sí a lo mejor lo extensa, pero sí que se evalúa esto, justamente como mencionó ahí tu plantel, tu equipo, que sí se averigua esto. Así que bueno, en eso.
0: Bien, a ver, yo doy clase de música en casa y vienen niños y niñas de 6 años en adelante. Todos leen perfectamente las letras de las canciones, seguramente lo que dice esa docente es cierto, pero habría que ver en qué porcentaje. Muy buen tema para debatir y tratar de mejorar. Un abrazo grande, excelente programa. Lalo, bueno, muchas gracias, Lalo. No saben cómo se...
2: Canteó el WhatsApp.
0: Pero me encanta. Ve, Isabel, que tu mensaje está bárbaro.
3: Claro, porque está a partir buenísimo de ese mensaje se puede abrir el
2: opiniones
3: debate.
2: Opiniones que
3: no,
2: coinciden y otras que dicen.
3: ¿Cómo arrancamos?
2: Bueno,
3: y
5: también se abre. A ver, Javi, es como dice la docente, también soy docente.
6: ¿Cómo estás, Diego?
5: La orden del ministerio es que no tiene que haber repitencia.
6: Sí, estamos acá en el Instituto del Quemado.
5: No sé si vos sabes que una vez al mes están los talleres docentes y ahí se baja la línea que dice que quiere el gobierno. En estas pruebas Aprender, como te dije en el mensaje anterior, se bajó muchísimo la exigencia para tener un mejor resultado final. Así estamos con la educación en Córdoba.
0: Bueno, es verdad que es un desastre la enseñanza. Mi hija va a un tercero de primaria y algunos todavía no saben leer. Una vergüenza, manda Jessica.
3: Hay docentes que trabajan espectacular y otros no tanto y otros nada. Además hay que recordar que existen diferentes métodos de enseñanza y de acuerdo a eso es el abordaje de la lectoescritura y matemáticas. No hay que generalizar.
0: Bueno, hay un montón de mensajes. Todo, en un ratito seguimos leyendo. Y el tema de la repitencia es un tema complejo también, porque también le voy a preguntar a Analía, que por ahí es profe, cuando hay repitencia hay mucha deserción también en algún nivel, ¿no? Entonces, a veces prefieren que pasen y tratar de mejorar.
2: De mejorar en el que viene.
0: Que en el nivel, en el que viene y que no se quede, porque a veces cuando se quedan los padres, en algunos sectores, no en todos, pero por ahí
2: sí,
0: los padres dicen, bueno, no, listo, chau, y lo saco del colegio, porque lo vemos también, ¿no? Así que habrá que ver cómo es profundamente este tema tan complejo y tan delicado de lo que hace realmente a un país grande.
2: Y sí,
0: que es la educación.
2: Totalmente. La base.
3: Sí.
0: Bueno, son las 8:18 en la Argentina. Ay, Dios mío, cómo se la mandó.
2: Qué buen tema igual,
0: no,
2: ¿eh?
0: No. Pará que en un ratito lo vamos a seguir, porque está lleno de mensajes. Escuchá, ¿sabes a quién no le puede contar un secreto?
2: ¿A quién?
0: A Susana Jiménez.
2: Ay, se refría el toque. ¿Qué
0: no
2: hizo
0: le cuente
2: ahora?
0: Nada.
3: Está
0: no
3: la
0: le
3: auténtica,
0: cuente
3: espontánea.
2: Sí, pero se refiere a Susana.
0: Yo nunca sé si Susana Jiménez es auténtica o si
3: o es un
0: adrede
3: personaje.
0: Pues hay que nunca voy a terminar de entender.
2: Sacar la ficha.
0: Sí. Me la creo yo, ¿me entendés? Como las pruebas a aprender. Yo me las creo.
7: Hola, Javiercito querido, ¿cómo estás?
3: Vigente, sin duda, ¿no?
0: No, no, o sea, vale. Que... El carrerón enorme que tiene Susana Jiménez. Sí, sí, sí.
3: Puede estar todo armado, chicos. A ver. Qué sé yo, no se sabe. Como
7: ¿pero qué hizo
3: como
7: ahora?
3: Dice Isabel.
7: ¿Qué hizo Susana?
0: No, se la mandó.
7: ¿Qué
0: la
7: dijo?
0: Mandó,
7: ¿qué hizo?
0: Se la mandó,
7: ¿qué,
0: se la mandó porque... Parece no, ella es amiga de Tini.
7: Sí.
0: Y de Paul.
7: Estuvo en el video de ellos, claro.
0: Exactamente, la última canción, viste que está ella en la mesa grande con todos los invitados.
7: Messi, ella.
0: Y se ve que la han invitado a Susana al casamiento.
3: Sí.
0: De Tini y de Paul. Del cual no sabíamos, No sabíamos fecha ni nada. Pero se refirió Susana. Y reitero, yo no sé si es a propósito o se le escapa de verdad.
7: No me digas.
0: Nunca sé si él encontró un dinosaurio vivos.
7: Sí, ya sé. Adredio.
0: Pues vos, no. Fíjate que pasan los años y uno sigue hablando de Susana y tiene vigencia también por estas cosas. Entonces claro, nunca sé si es verdad o está todo. Porque es muy bicha, es muy inteligente.
7: ¿En qué contexto lo contó? ¿Qué hizo?
0: En una entrevista con Marley en el auto, escuchá, miralo, lo podés escuchar y lo podés ver.
8: Ahora está re enamorado con Tini.
9: Se casan ahora el 19 de diciembre.
8: Linda pareja hacen aparte.
9: Sí.
8: Ahora está re enamorado con Tini.
7: No, le salió el alma.
9: Se casan ahora el 19 de diciembre.
7: No, le salió, pero...
9: Correcto.
0: ¿Cómo la mandó? Se la mandó.
7: Era una charla íntima con Marley, se olvidó que había una cámara.
3: Es amigo. Claro.
0: Y aparte de dos personas que son como súper amigos, que son Marley y Susana, dijo: se casan ahora el 19 de diciembre. Estoy viendo si.
3: Son dos especialistas en meter la pata, ¿no? Sí, Marley y Susana.
7: Tal cual.
0: Bueno, che, hablando de.
7: Bueno, vos son de acá Telefe, no los mate.
3: No, nos encantan.
0: No, al contrario, son auténticos, sí.
7: A su forma de ser.
3: Espontáneos.
7: Tal cual.
0: Bueno, si viene suerte para, pueden mandar su audio para contarnos en qué necesitan ser tocados por la varita mágica del programa. En un ratito, Gualicho en vivo para toda la gente prendida con más que bien. 351-8-157-997. Hola chicos, deseenme suerte con un chequeo médico, por ejemplo. Para que salga todo bien, hacemos el Gualicho.
7: Suerte.
0: Suerte. Hola chicos, quiero que mejore el nivel educativo en la provincia de Córdoba. Deseenme suerte, soy docente. Sacudimos los huevos.
7: Suerte, suerte. Suerte.
0: Hola chicos, quiero que el arreglo del auto me cueste poca plata porque no tengo un mango ahora a fin de mes. Hacemos Gualicho y era una brida, era.
7: Era nada, un ruidito.
3: Uy, ojalá.
0: Bueno, mandanos tu audio con un ratito, Gualicho. Mientras tanto, hablamos del deporte.
7: Y bueno, y hablar del deporte también es hablar un poco de nuestro fútbol y hablar de Belgrano, que en la jornada de hoy tendrá prácticas a puertas abiertas. En un ratito nomás, ya los futbolistas empiezan a presentarse en el predio de Belgrano, es decir, Villesquieu, el centro de formación Armando Pérez. ¿Qué tiene hoy Belgrano más allá de prepararse para el día sábado? Porque recordemos que no juega entre semana el partido que le corresponde con Tigre, producto de que el conjunto de Victoria juega su partido por Copa Sudamericana, por lo cual se postergó la fecha número 2 para Belgrano. Partido de Tigre que es hoy a las 7 de la tarde, ya te vamos a contar con quién va a jugar el Matador. Pero hablar del Pirata que en las últimas horas, es decir, desde anoche cuando cerraba el día, se dejó ver en redes sociales una nueva información que tiene que ver con el mercado de pases. El colega especialista en mercado de pases, que es César Luis Merlo, que siempre un poco vaticina lo que puede llegar a pasar, habló de que Boca tiene conversaciones avanzadas con Lucas Giuliano Pacerini, el número 9 de Belgrano, el delantero Pirata, que aparentemente estaría interesado el equipo que preside Juan Román Riquelme y que dirige técnicamente el Vasco Robarrena. A las imposibilidades de cerrar contrato con otros 9, habría posado los ojos en el 9 Pirata y que a esta hora ya tendría conversaciones avanzadas con la dirigencia. Bueno, desde Belgrano a esta hora, oficialmente no llegó nada, es lo que nos cuentan a nosotros, al equipo de Más que Bien, al equipo de Fanáticos. Todavía al email del club, al teléfono de Luis Fartime, en principio la respuesta es que no llegó nada. Lo cierto es que si te llama Boca, si te llama River, siempre genera este deseo del futbolista de crecer, de progresar en su carrera. Veremos qué pasa. A esta hora todavía nada. Hoy entrena Belgrano, allí iremos al predio a intentar recabar un poquito esta información y después le contaremos al oyente de LB2 y el televidente Telefe qué pasa con la novela que arranca ahora entre Pacerini y Boca. Veremos.
0: Pacerini a Boca, ¿no, intendente?
7: El intendente del gol.
0: El intendente, bueno, porque le dicen así. Claro. Así, claro. Le dicen así, le dicen claro. El intendente. 8:24 minutos en la Argentina. Tenemos información, esto de servicio también, ¿no?
3: Sí, exactamente. Bueno, información que tiene que ver con la búsqueda de Micaela Albornoz, esta mujer de 32 años de Rosario que había sido vista aquí en Córdoba. La familia la está buscando desde hace un mes. El día sábado nos enterábamos de que la causa dio un giro importante porque el Ministerio de Seguridad de aquí de la provincia de Córdoba, junto con la justicia, dijo que la búsqueda en Córdoba de manera, digamos, profunda había finalizado porque ya habían agotado todas las líneas de investigación, ya que en paralelo aparece un video donde se la ve a Micaela sobre la Ruta Nacional 34, cerca de Cañada Rosquín, en Santa Fe, a posteriori de las imágenes que habíamos obtenido de la terminal de aquí de ómnibus de Córdoba, ¿sí? Bueno, estas imágenes que se volvieron virales de manera inmediata abrieron una nueva línea de investigación y allí se reorientó la búsqueda hacia el territorio santafesino. Por eso la familia regresó a Rosario y descartó de que Micaela esté aquí en Córdoba. Ahora bien, esas imágenes que trascendieron la muestran a Micaela con su cartera, ¿sí?, colocada en lo que sería su hombro, como desorientada, no sabiendo dónde ir. Ahí se le ve también hablando con alguien, como si le indicase cómo tiene que hacer para tomar determinado camino. Bueno, esa es una de las pistas que tiene la familia, que repite constantemente que Micaela tiene bipolaridad y que está sin su medicación. Por eso es tan importante que colaboremos con la búsqueda de ella, porque dice, muchos dijeron que se la ve muy bien y que aparentemente estaría como escapando, y la familia descarta eso. Micaela no haría eso, no se escaparía, no se iría por sus propios medios. Está perdida, está sin su medicación y solicita que cualquier información que se tenga se comunique. Ahí tenemos un número que figura en pantalla, yo lo voy a decir para la gente que nos está viendo por la radio. Si ves a Micaela, comunícate al 34, que nos está escuchando por la radio y nos ve por la tele, 3413-275236. Ese es el número de teléfono a donde se tienen que comunicar si tienen alguna información fidedigna, por supuesto, ¿no? Con alguna prueba, ¿no? Es que, bueno, no, yo creo que la vi, no. Por eso difundimos la imagen de ella, para que cualquier persona que tenga algún indicio pueda aportarle datos a la familia.
0: Bueno, son las 8:26 en la Argentina. Algunos mensajitos rápidos que quiero, sí, sí, para que sí, no se pierdan, acerca de lo que hablamos de la educación. Del nivel educativo. Sí. Mi hijo va a un cole de Calera y hay días que no hace nada. Mi hijo se frustra y se aburre.
7: Mira,
0: no hay nada peor que un chico en un colegio aburrido. Sí, eso es malísimo.
7: Sí, sí, sí.
0: Si los pueblos no se ilustran, si no se vulgarizan sus derechos, vulgarizan sus derechos. Si cada hombre no conoce lo que vale, lo que puede y lo que se le debe, nuevas ilusiones sucederán a las antiguas. Y después de vacilar algún tiempo entre mil incertidumbres, será tal vez su suerte mudar de tiranos sin destruir la tiranía. Silvia. Mirá la que te mandaste, Silvia.
3: ¿En manos de quién está que mejore la educación? ¿Del Estado, de los docentes, quienes dictan las clases? Dice.
0: Hola, por aquí un oyente nueva, yo quiero saber si es el número correcto. Oyente nueva, correcto, lo mandaste muy bien. Bienvenida.
7: Bienvenida.
3: Bravo.
0: Chicos, en la pandemia a mi hijo le tocaba hacer tercer grado de primaria. Cuando volvió a clase yo quería que hiciera tercer grado y no me lo dejaron. O sea, pasó de segundo a cuarto grado.
3: Buen día, Javi. Equipo, imagínate lo mal que estamos, que hablamos de si aprendiste a leer, a escribir, cuando deberíamos estar hablando si aprenden a programar o de robótica, dice. Es la realidad de hoy. Y va a ser la realidad laboral de esos niños.
0: Fernanda dice, hola chicos, buen día. Esos que se quejan, ¿por qué no les ayudan a sus hijos en sus casas? Mis hijos van a colegio público y son muy buenos alumnos, soy Fernanda. Bueno, no todos, Fernanda, tienen la posibilidad. E incluso, te voy a decir algo más, Fer, no todos tienen el conocimiento y la información como para poder acompañar en la enseñanza a sus hijos. Porque tal vez no tuvieron las oportunidades, pero sí tienen la intención de que sus hijos tengan las oportunidades. Entonces, tal vez mamá o papá no sabe leer y escribir, pero quiere que su hijo sí. Entonces, esa mamá o ese papá no pueden ayudarlo en biología o en matemática porque no saben.
7: Sí.
3: Tal cual.
0: Y los envían a los hijos a donde tienen que aprender, que es en el colegio.
7: Sí.
0: En casa, por ahí.
7: Tampoco hay recursos.
0: Por ahí se puede o por ahí no. Claro. Lo que está bueno que pase también en sí. casa es que la educación valga más a lo personal.
3: Pero hay mucho para hacer en casa, Javi, ¿no? Sí. No termina la educación en la institución, los chicos se llevan tarea y es sumamente necesario el acompañamiento de los padres, en algunos casos más cerquita, en otros simplemente diciéndole si tiene tarea, si no, revisándole los cuadernos, ¿no? Pero el apoyo en casa es fundamental.
0: Es importante, sí. 8:29 en la Argentina, hacemos principales títulos de la mañana.
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11: Dos personas fueron internadas en grave estado por el incendio de una casa. El fuego se desató en una casa ubicada sobre Avenida Tronador al 3100 en Barrio Parque Capital Sur. Por causas que se investigan, las llamas se habrían originado en el interior de la propiedad y afectaron de manera generalizada al inmueble. Javier Milei viaja a Perú para la asunción de Keiko Fujimori. A la ceremonia también asistirá el rey de España y los presidentes de Bolivia, Chile, Ecuador, Panamá, Paraguay y Uruguay. Un sismo de magnitud 7,1 sacudió a Japón. El sismo, que tuvo lugar a 10 kilómetros de profundidad, provocó incendios y daños en rutas. Tras el sismo, emitieron una alerta por tsunami y anticiparon olas de hasta un metro de altura en la costa de Japón. Referentes de River pedirán que Germán Pesela vuelva a entrenar con el plantel. La derrota de River ante Barraca Central en la primera fecha del torneo clausura trajo consecuencias internas en el plantel. Con varios jugadores marginados, algunos de los referentes le harían un pedido a la dirigencia para que considere la vuelta de Pesela.
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13: ¡Se viene! ¡Se viene!
7: ¡Ramona
0: Jiménez!
7: No, la
0: banda 21,
7: bro.
0: Bueno,
7: bien,
0: ¿te acordás
7: cuando estabas en el colegio? Y allá va.
0: Carlito Balá.
7: Eso.
0: 8:31 en la Argentina. Productora, por favor, los huevos, productora.
3: Sí.
7: Es el momento.
0: Tráiganos los huevos. Tráiganos los huevos, Analia. Sí, 8:31 en la Argentina. Sigue el bloque que trae mucha, pero mucha buena suerte a toda la gente que hoy escucha este programa matutino cordobés. Un programa diferente, buena onda para conectarse, para ponerse bien, para debatir también.
7: Todo.
0: Para debatir también.
7: Todo esto pasa en un solo programa, chicos.
0: Sí, le voy a hacer un mensaje. Le quiero preguntar a Isabel. Gracias, productora. Os trajo los huevos.
7: Gracias, gracias.
0: Quiero preguntar a Isabel, que fue la que mandó el primer mensaje.
3: Uy, ¿a dónde habrás quedado, Isabel?
0: No, al aire le pregunto. Ah. Isabel, ¿estás contenta con la que armaste? Te lo digo, yo estoy re contento con Isabel.
7: Sí, porque hizo que la gente sacara la modorra y empecé a escribir.
0: Tal cual. Me encanta eso. Me encanta que se cuestione.
3: Me tapó la olla.
0: Bueno que se cuestione, está bueno cuestionarse.
7: Obvio.
0: Muy bueno, claro. Muy bueno.
7: Si no somos un sí constante.
0: Claro, bueno, tenemos los huevos en la mano.
7: Opa.
0: Suerte para quién.
14: Hola, buenos días.
0: Buen día.
14: Quiero pedirles hoy que van a pedir por mi nieta, que los exámenes le vaya bien.
0: Sí.
14: Y está todo buenísimo el programa, los veo todas las mañanas. Chao, chao, bendiciones.
15: Buen día, ¿cómo están todos? Creo que bien, qué bien. Suerte para mí, que hoy tengo un médico, me hace un mapa, así que tengo que llegar al trabajo antes de la dispara y salir, porque tengo turno al mediodía.
7: Bueno, éxito con eso.
16: Buen día, gente. Les habla Víctor. Cuando venga el deseo de la suerte, deseenme suerte, que hoy me tengo que operar de cataratas.
7: Cataratas.
3: Uy.
0: Sí. Estamos cerrados en la cataratas.
7: No, bro, lo opino.
16: Y decirle a Matías Rivero que yo antes escuchaba otra emisora y cuando le empatan a Racing, me dio bronca y la cambié a LB2 y a Racing, y tengo Racing, así que...
3: ¿Te volviste adicto?
16: Un nuevo oyente para él.
7: Bien. Gracias,
16: tengo
7: hermano.
16: Buen día, los
7: vengo bien con Racing, le damos suerte.
0: Qué grande, muy bien.
7: Creo que
0: bien,
7: no perdí con Racing lo que va a
3: dar. ¿No? Mira.
7: Hay un partido, pero la mayoría.
0: Acá es el relator oficial de todos los partidos de Racing.
7: Casi,
0: ¿no?
7: Todos, sí. Sí. Aguante la academia, de local.
0: Muy bien, Matías Rivero, el deportista, el periodista deportivo, el número uno.
7: Papá. No, vale, gracias, hermano.
17: Hola chicos, ¿cómo les va? ¿Cómo andan ustedes? Quería pedirle que le ayuden a mi hermana, que tenga suerte. Hoy día la van a operar, le van a sacar un nódulo. Toda la suerte del mundo para ella. Gracias, chicos.
0: Claro que sí, te mando un beso grande para tu hermana, para vos también. Buena suerte.
18: Hola, buen día al trío fantástico. Culpables de que yo me levante cada vez más tarde. Bueno, suerte para todos, en especial los que tengan que emprender algo hoy. ¡Suerte!
0: ¡Suerte! Me queda una intriga con ese audio. ¿Por qué somos responsables de que te levantes cada vez más tarde? ¿Porque te quedas en cama viendo el programa? Sí,
2: me parece que es para ahí.
3: O te dormimos. Más tarde para,
0: ahora voy a tratar de esquivar todo lo que puede ese programa.
2: No escucharlos. No, para mí se queda en la cama haciéndote acá.
3: Sí, ya creo que sí.
19: Suerte, genio. Hola chicos, suerte para los docentes que tenemos que ir a las aulas

0: Ya, soy Nancy. Deséeme suerte, por favor, porque estoy en la cama con un problema de ciático. Estoy un poco mejor, pero quisiera levantarme y sentirme bien para ir a mi casa, para salir a hacer las compras, para hacer todo lo que necesito hacer.
1: Bueno, sí, para que se te pase.
0: Un beso grande.
1: Un beso. Para que se te pase la molestia, te pongas bien y salgas
2: afuera
1: erguida a hacer las compras.
3: Suerte. Muy buenos días a los tres, qué alegría verlos. Hello.
4: Me encanta.
3: Quería desear suerte a mi marido, que bueno, espero tenga buena noticia en su trabajo. Y que ojalá, y Dios quiera la Virgen, lo dejen efectivo.
2: Efectivo, claro.
3: Eso estaría genial.
4: Sí, por favor, que lo dejen efectivo.
2: Proyectas aguinaldo, proyectas vacaciones, te da tranquilidad, sí, efectivo.
1: Efectivo, sí. Vamos a concentrarnos bien, todos nos concentramos.
4: Dale, vamos
1: pensando en tu marido.
2: Efectivo.
4: ¿Dijo el nombre o no?
1: Estoy pensando en el recibo de sueldo, fecha de ingreso, dices todo.
2: ¡Suerte!
5: Hola chicos, suerte para mí, que hoy es el día de mi cita. Hoy es el día de mi cita y vamos al cine.
4: ¡Cita!
5: Así que suerte.
4: ¡Vamos!
2: ¡Qué lindo!
1: Qué lindo,
2: está entusiasmada de la cita.
4: Yo estoy entusiasmada por ella.
2: Se empieza a maquillar a las 12 del mediodía.
1: Ay, sí, no, tampoco tanto.
2: Pero viste, está muy ansiosa,
4: no,
2: Javier.
4: No te pongas mucho make-up.
1: No, mucho maquillaje, no. Tranqui.
4: Sí,
1: porque si te maquillas muy mucho en la primera cita, creo yo que...
4: Después
2: no te reconoces.
1: Después, sí.
2: Che, tu hermana
4: que viene. Hay que sostenerlo, chicas.
1: Es como cuando estabas en el boliche, viste, en los reservados y estás ahí todo apretado y prende la luz. Y vos
2: gracias, DJ.
4: Sí, tranqui.
1: Pero bueno, muchas una revocadita buena suerte en tu cita. Ojalá que la película, que no veas nada.
2: Una romántica.
1: Que no veas nada.
6: Hola, chicos, buen día. ¿Cómo están? Excelente programa, como siempre.
2: Gracias.
6: Como la LB2, todo el día. Brillan. Les quería pedir para la sesión de los huevos que me deseen suerte para que pueda conseguir trabajo. Hace unos meses que estoy sin trabajo, después de 35 años, así que necesitaría que ustedes me ayuden con la fuerza de esos huevos mágicos y que, bueno, logre alguna posibilidad de trabajo para reinsertarme de vuelta.
2: Por favor.
4: Vamos,
2: por
4: Dios,
2: favor.
4: Que así sea.
2: Te encargamos el laburo para el amigo, Pachal.
1: Sí, qué tema. Aparte, yo lo escuchaba él. Lo
2: 35
1: que
2: años. Laburando.
1: Claro, eso. Después de 35 años de laburo, claro. Después de 35... Claro. Escuchá lo que pide, ¿no? Pide trabajo, pide
2: es que lo entiendo, porque es muy difícil. Claro.
1: No vale,
2: hoy vos laburás 35 años y te ponés a ver lo que te piden para un currículum y te salís fuera de ese sintonía.
4: No, bueno, o la edad también por ahí.
2: Por eso voy.
4: Gigante, ¿no?
2: Todo.
4: No, pero bueno, vamos, suerte.
1: Lo va a conseguir al laburo.
4: Sí,
1: lo va a conseguir, porque al contrario, sabés que tenés 35 años de experiencia. Que eso no tiene un montón de gente que no quiere laburar. Vos querés laburar y tenés 35 de experiencia. Escúchame, es tremendo, ¿eh? Lo vas a conseguir. Pero por las dudas, suerte.
2: Suerte.
4: Buena suerte.
7: Hola, chicos, buen día. Buen día. Suerte para mí, que espero que no me llueva el fin de semana, que el sábado cumplo años.
2: ¡Apa!
7: Tengo organizado todo en el patio de mi casa y no puede llover, Javier, no puede llover.
1: No va a llover. ¿Para qué dice?
4: Hoy,
1: sí. No. Que descargue hoy para que el fin de semana esté lindo. A ver.
2: Parcialmente nublado, dice el sábado.
1: Mira, el sábado no, mi teléfono me dice despejado, me marca el solcito.
2: Sí.
1: 11 de mínima, 20 de máxima. Sí. No, está perfecto.
2: Cero problema de precipitación.
4: Va a estar todo bien, amigo.
8: Hola, buenos días. Les pido suerte para mi madre, Selva del Valle Heredia, que está en el hospital italiano de Villa Allende, saliendo de una ACV.
4: Oh,
8: y la está cuidando en este momento, Juliana. Un beso. Gracias.
1: Un beso grande para tu mamá y toda la fuerza para que salga todo bien. Y para Juli también, que te está cuidando. Ahí le hacemos el aguante, ¿eh?
2: Vamos.
1: Suerte. Gualicho rápido, masivo para toda la gente prendida. Estiramos los brazos hacia adelante. palmas apuntando hacia arriba, vibración de los dedos.
2: Vibración de los dedos.
1: Le indicamos al universo que estamos permeables para que llegue la buena energía de la comunidad, sí, de Más Que Bien.
4: ¡Vamos todos!
2: Venga, venga, venga, venga. ¡Hostia, tío!

0: claro.
1: Está poseída, ¿qué fue eso? Quiero el récord de Analia haciendo eso. De Analia al lado de Sofía.
0: Y bueno, algo nuevo que tengo que meter.
1: Vos, Sanchi, pero vos sé. Tú puedes perderte. Ustedes no vieron lo que yo vi, chicos.
2: ¿Qué?
1: No.
2: No, yo no vi, pero.
1: No lo puedo repetir. No, es más fuerte que yo.
0: Jorge se fue.
1: Jorge se fue a la mierda.
0: Desapareció, Jorge.
2: ¿Qué pasó con Jorge? No vi, chicos.
1: Quedó electrocutada con el micrófono. Es una cosa rarísima. No sé qué hizo. Fui.
2: Yo también quiero el recorte ahora, porque no lo vi, no lo vi, no lo escuché tampoco.
0: Vuelvan atrás en YouTube.
1: Mira, Jorgito, no, mamá. Esta era la parte que bajábamos, en teoría.
0: Bueno,
2: bájame las luces, Jorgito, porque tenemos que presentar, no, especialmente para la chica de la cita, magia, del día de hoy.
1: Ay, sí, cierto.
2: Nuestro lento
3: suculento.

0: 8 de la mañana, 45 minutos en la Argentina. Estamos escuchando y estamos viendo Cristian Castro con Nunca Voy a Olvidarte. Linda canción para el bloque romántico del día de hoy. Como todos los días después del bloque de suerte, una canción romanticona, el lento suculento.
1: Después de la cita del cine hoy, sí. Ojalá se acuerde el tema y nunca podré olvidarte.
0: Qué lindo, por favor, qué lindo.
2: Queremos más detalles de eso.
1: ¿Qué irías a ver el cine una primera cita? ¿Romántica, de terror?
2: De suspenso.
1: ¿Suspenso?
2: Sí, suspenso.
0: ¿Sí? O una comedia romántica puede ser.
2: ¿O puede ser una
0: también,
2: comedia romántica?
0: ¿No?
1: Suspenso para, o terror para que te agarre fuerte de la mano.
2: Ajá. Claro.
0: ¡Ay, tengo miedo! Gordo.
1: Abrázame,
0: te abraza, ¿entendés? Esa puede ser, sí.
1: Tómame fuerte.
0: Abrázame. La agarrás la pierna, la apretás fuerte.
1: No, pero le va a hacer doler.
0: No, bueno, pero un poquito tampoco tan fuerte. No le clavás los dedos, digamos, ¿no?
1: Ah, está bien, está bien.
2: No.
0: Bueno, 8 de la mañana, 46 minutos en la Argentina. Por ahí no llegamos a fin de mes. Por ahí cuesta... Sí. Y cuesta cargar combustible, o por ahí cuesta comprar en el supermercado, o por ahí cuesta cambiar el auto y sacás créditos y se te rompe la heladera y metes el tarjetazo y se empieza a complicar, ¿no?
2: Se empieza a complicar, pedís préstamos personales que después no los podés abonar. Y bueno, eso es el resultado de un estudio que realizó el Centro de Economía Política Argentina, el CEPA, que advierte un crecimiento bastante importante del nivel de deudas y las dificultades para afrontar los pagos, ¿sí?, de estos gastos que se han realizado en muchos casos, como dice Javi, en carácter de emergencia, por ejemplo, para llenar nuevamente la heladera después de haber hecho esa compra del mes y haberte quedado sin nada. Obtener a partir de la financiación de las tarjetas de crédito una nueva canasta alimentaria, ¿sí? Bueno, los datos que refleja el CEPA son preocupantes. Vamos a compartir una imagen que realizamos donde están bien detallados. El 25% de las familias está en mora, o sea, uno de cada cuatro deudores ya no puede pagar sus compromisos en tiempo y forma. La principal deuda son las tarjetas de crédito, ¿sí? Claramente se utilizan para financiar lo que no se puede pagar con efectivo, con débito, transferencia. Otros compromisos impagos son los préstamos personales, los servicios y los impuestos. La gente va abonando lo que necesita en primera instancia, ¿sí? Por ejemplo, la luz, que si no la pagas de manera correcta, te la terminan cortando, después hasta inclusive te pueden quitar el medidor y eso te genera un gasto extra, que es sería el de la reconexión. Y también el gas, bueno, hay servicios que no se pueden no pagar. Pero sí, en el caso de aquellos que viven en

0: viviendas donde tienen que abonar expensas. En muchos casos hay deudas importantes de las expensas que no se pagan, los impuestos provinciales en general tampoco se están abonando. El motivo del endeudamiento, dice este informe del CEPA, que tienen que cubrir los gastos cotidianos, alimentos, medicamentos y servicios importantes, como decíamos, y no pueden afrontar los otros compromisos, y después crecen las dificultades mes a mes para llegar de manera tranquila a fin de mes, no teniendo que sacar préstamo. Hay muchas billeteras virtuales que te dan la posibilidad de sacar préstamos. Bueno, ha crecido de manera importante y en el acto, sí, claro, de manera importante la obtención de créditos de a partir de esta herramienta, de este recurso. Riesgos a futuro, el informe advierte que si la situación continúa, va a aumentar la morosidad y se va a complicar aún más esto de llegar a fin de mes. Un dato que también se resaltaba aquí en el informe, que yo te estoy hablando del 25% que es moroso, pero tenemos que tener en cuenta que hay, son, acá tengo el dato, 20,9 millones de deudores, ¿sí? De esos 20,9 millones de deudores hay 5,8 millones de personas que están en situación de mora importante.
1: ¿Sí? 20 millones de deudores.
0: Exactamente, el 25% de los deudores.
1: O sea, la mitad de la Argentina.
0: Financiero, claro, pero vos podés tener una deuda. Yo, por ejemplo, contraje una deuda con la tarjeta de crédito para comprar una heladera.
2: Ah, deuda, pero que no hace falta que esté en rojo en esa deuda.
0: Ah, está bien. Estoy en deuda.
2: Un crédito y tenés el compromiso de pago, pero estás dentro de la deuda.
0: Estoy en deuda. Estoy en deuda con.
2: Le debe al banco, le debe al banco.
1: Bueno, ahí hay muy poca gente que como envidio a la gente que no tiene deudas, pero que. Yo, viste, que me tiento. Yo me tiento, pero por ahí, porque no tenés la plata toda junta, decís, bueno, pero voy a aprovechar y metés la tarjeta.
0: Claro.
1: Te largan alguna buena promoción. El tema es cuando sacás deuda para cumplir con, como decía recién Sofi.
2: Para pagar deuda.
1: Cuestiones básicas,
0: claro,
1: ¿no? Cuando sacás una deuda para pagar el combustible, la luz, el gas, la compra del súper, porque lo que se va generando es una bola de nieve.
2: O sacás un crédito para pagar la tarjeta, por ejemplo.
1: Claro, o sacás un crédito para pagar la tarjeta.
2: Crédito para un crédito.
1: Y los créditos personales que sacan tan rápido, por favor, vean bien las condiciones. Porque las condiciones usureras que tienen.
0: Tal cual. Bueno, un dato para brindarles es que 4 de cada 10 jóvenes de entre 18 y 34 años son morosos, ¿sí? Eso para que lo tengamos en cuenta. Después, las provincias con mayor morosidad, por suerte no estamos. La Rioja, San Luis y Catamarca. Y después también La Pampa y Buenos Aires con un menor nivel. Y esto que les señalaba recién, la mora en las billeteras virtuales saltó de 7,3% a 29,6%.
1: Mira.
0: O sea, casi un 30%, superando los límites que se registraron en la pandemia, que fueron límites importantes, ¿no? Donde no había...
1: ¿Qué es lo primero que pagan ustedes cuando cobran el sueldo o cuando tienen alguna chamba y reciben algún dinero? ¿Qué es lo primero que cancelan?
0: El alquiler.
2: Alquiler.
0: La niñera, en mi caso.
2: Alquiler, expensa y si queda un vueltito, la tarjeta.
1: Si queda un vueltito, la tarjeta.
2: Si no,
1: o
2: pero
1: sea...
2: los días más junto y cancelo la tarjeta.
1: A ver.
0: Claro.
2: Pero el alquiler es primo. Trato de.
1: Yo el ¿vos? Gas. El gas.
0: El gas. Claro.
1: El gas, porque el gas es peor que la luz. Si te cortan el gas, la reconexión del gas implica también.
0: Claro.
1: Una,
0: ¿sí?
1: No, porque la luz te conectan, van, llevan un medidor nuevo, pum, conectan.
0: Sí, pero si te pasás 5 días, te sacan el medidor.
1: Claro, por eso van con un medidor nuevo, lo conectan y listo. Para el gas ya es más complejo porque tienen que inspeccionar todo, pedir plano. ¿Sí?
0: Claro,
1: no es sencillo el gas.
0: Y la inspección nuevamente.
1: Sí, mira. Sí. Y la obra social es lo que pago rápido.
2: Ah, también.
0: Sí.
1: La obra social. Perino, ¿cómo le va, Perino? ¿Qué es lo primero que paga Perino, nuestro mobilero? La Perinola. A ver, Perino, míralo en la plaza, Perino.
0: Está tranquilo, no le debe nada a nadie, parece.
3: Para microondear en las 4 estaciones, la cocina de microondas fue diseñada para satisfacer las necesidades diarias de la familia. Ah, Javi, ¿cómo andás? Disculpa, estaba leyendo un libro que se trata, mirá, para microondear en las 4 estaciones. Y este libro... lo encontré, ya te cuento qué es lo primero que pago. Lo encontré acá en la Biblioteca Popular y Libre de Barrio Jofre Sur. Vení, acompáñame que te voy a mostrar esta biblioteca, esta estantería que está en el medio de la plaza de Barrio Jofre Sur, con los banquitos y demás. Mirá, abierta las 24 horas, una heladera montada con libros. La voy a abrir. Le cuento a la gente que está en la radio, mirá, abrí la heladera. Y acá saqué el libro, mirá la cantidad de libros que hay acá. Que están a disposición de la gente del barrio y demás. El vuelo de las luciérnagas, biblioteca libre y al paso. Ahí estamos mostrando los libros, se cierra la heladera. Mirá, llévate un libro, pero ayúdanos a que otro también pueda disfrutarlo. Te llevas un libro, elegí el que más te gusta, disfruta la historia y después devuélvelo acá. Esto no es baño, cuidemos este espacio entre todos, cuidemos los libros, espacio cultural, contame la historia de Barrio Sofre Sur. Esto es una idea que montó el centro vecinal del barrio, acá en la plaza, que el próximo 5 de agosto va a cumplir 4 años de existencia, pero es espectacular esta idea. En el medio de la plaza, usted puede hacer bueno, tenemos acá el polideportivo social para jugar al básquetbol, al fútbol y demás, y está en el medio de la plaza y tenés la biblioteca. Y elegí el libro que vos quieras. Yo agarré justo un libro para microondear, pero tenés libros de historia, mira, tenés atlas de historia del arte, tenés un cuadernillo, tenés diario de la compañía por dentro. ¿Qué más tenés? Mirá, aquellos tiempos con Gabo, mirá, hallazgo de un García Márquez desconocido. Mirá la cantidad de libros que hay acá. Y esto está abierto a las 24 horas y la gente del barrio puede aprovechar este espacio para en el medio de hacer algo, leer su libro. Así que queríamos mostrarle a la gente que nos ve todos los días algo distinto y contarle a la gente de la radio esto, una biblioteca popular, una estantería en el medio de una plaza para disfrutar de la lectura tranquila, parsimoniosa. Así que bueno, Javi, yo me quedo leyendo acá, ya sigo recorriendo con la perinola, pero para aplaudir esta idea de acá de la biblioteca libre y popular, y que la gente pueda culturalizarse, Javi.
1: Che, qué buena, la verdad, me encantó la propuesta. Como decía recién, esto a toda la gente que está prendida con la radio, es como una heladera de los comercios, ¿viste?
2: Sí, de tapa de vidrio, digamos.
1: La de tapa de vidrio, que adentro tiene libros que seguramente va donando la gente ahí del barrio, la gente de la zona, y qué mejor que sentarse a la sombra de un árbol en la plaza.
2: Lindo para copiarlo,
1: sacar,
2: ¿no?,
1: un libro.
2: El resto de los barrios, las plazas importantes.
0: Muy bueno. Sí.
1: Qué lindo, a ver, fíjate qué libro tenemos, Leo, a ver.
0: De paso ordená ahí un poquito el estante.
3: Mirá,
0: 2.
3: Mirá, para, voy sacando, a ver este.
0: O el 3.
3: Sí, estoy ordenando un poco. Mirá, este es de la historia de Shanghái, por ejemplo, lo voy a ordenar.
2: De Shanghái.
3: Después acá tengo, ¿qué dice? Uy, para, que vamos a ordenar. Mirá, mirá, hablando de política, tenés, sí. Y digo, ni Perón.
0: Mirá.
3: Y digo, ni Perón.
0: Con cualquier heladera se puede hacer.
3: Mirá, voy a ir ordenando. ¿No? Mirá, voy a sacar este acá abajo.
0: Porque esa heladera tiene el frente descubierto. Pero
3: Manuel dice, realismo tradicional, narrativa urbana.
1: Bueno, mirá, está divertido, ¿eh? La verdad, mirá, está lindo, Sofita, ir a la plaza.
3: Cuento, hay cuadernillos también
1: acá. Como
3: decía
1: Mati, recién se podría copiar en todos lados. Está muy bueno.
2: Sí, no me voy a para imitar.
1: Muy bueno. Vas a la plaza y veo que te sorprendés con a ver qué puedo leer hoy.
2: Está bueno que haya uno de Mafalda, ¿viste? Claro. Te sentás en esos banquitos,
1: sí,
2: y te pones a ojear.
1: En vez, sí, y está bueno también que, claro, la gente que en su casa tiene por la biblioteca, en algún rinconcito, algún libro, que ya leyó 1, 2, 3 veces, sí, y bueno, ha llegado la hora de compartirlo y lo llevas a la plaza.
0: Y el que tiene una heladera en desuso, que ya no hay forma de arreglarla y la tenés ahí en tu casa para guardar nada, bueno, la sacás en la plaza, le pones biblioteca sin puertas ni horario y le metés unos libros y después solo la gente se va a ir sumando.
1: Está bueno, ¿eh? Bueno, como dicen acá en el WhatsApp, perdón, más que bien, felicitaciones al Centro Vecinal de Jofre.
2: Está bueno.
1: Qué buena iniciativa la de la biblioteca. La verdad, muy lindo, ¿eh? Está bueno que lo compartamos por ahí.
2: Me gusta.
1: Otro centro vecinal lo copia, lo imita. Pueden ir al Centro Vecinal de Jofre y preguntarle cómo fue, que lo hicieron, las recomendaciones.
0: Claro, hay que pedir permiso.
2: Aparte, bueno, porque han hecho, a la gente que está en la radio, le han hecho como un alero encima, 2 aguas por si llueve,
0: claro,
2: que eso no se arruine, porque está bueno que se conserve menos.
1: Uh-huh. ¿Sabés dónde pondría yo también una estantería? En las paradas de los bondis.
0: Ah, está bueno.
2: Está bueno. Antes venían los libros de bolsillo, ¿te acordás?
1: Sí,
2: para el
1: sí, sí.
2: En bondi era practiquísimo. Iba leyendo hasta historietas, unos cómics.
1: Pero siguen viniendo.
2: Sí, pero estaban para sacar también. Ahí en el paradito, me acuerdo en su momento.
1: Siguen viniendo y después hay otros más chiquititos. Yo me acuerdo cuando era estudiante de secundario que me iba a tomar el bondi y pasaba por la puerta de Monserrat algunas veces, sí, y venían los aforismos.
2: Ah, el aforismo.
1: Los libros de aforismos, ¿se acuerdan? Unos libros chiquititos.
0: Chiquitito.
1: Sí. ¡Oh, qué lindo!
2: Una vista tenía que tener para leer.
0: Sí, la lupa. Sí. Ahí la
1: bueno,
0: lupa
1: 8:57, hacemos corte rápido, ya venimos con más.
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0: 9:03. ¿Saben qué?
1: ¿Qué?
0: Ah, pará. Hacemos principales títulos primero. Hacemos principales títulos y ya está preparada la mesa para el arranque de la saga de la... ¿De la tercera ya?
1: Sí.
0: Por favor, qué bárbaro.
2: Ya se van.
0: Bueno, hacemos información. Principales títulos de mañana ya venimos.

0: muy alto el viernes, principalmente en el oeste de la provincia. Piden extremar los cuidados. Causa Cuadernos, declara el exfuncionario Juan Carlos Santos. Se trata de un exagente de la FIP. Deberá responder preguntas sobre cómo funcionaba el organismo entre 2018 y 2019. Santos declarará luego de que citaran por error a otra persona con su mismo nombre. Incendios forestales en Europa y miles de evacuados en Francia, España y Portugal. Emmanuel Macron viaja a la zona afectada cerca de Burdeos. Una nueva ola de calor agrava la situación. Belgrano jugará la Libertadores 2027 en el Kempes. Tras coronarse campeón, Belgrano prioriza a sus socios y la competitividad deportiva. El presidente Luis Fabián Artime confirmó que los motivos principales no son solo edilicios, sino fundamentalmente humanos y logísticos.
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3: Bueno, muchas gracias, Rocío Sosa, con la información, ¿eh? Ahora sí, ahora sí.
4: Ahora sí.
3: Ahora con Juli Cañas acá en la mesa de laburo. 9:05 a.m. ¿Saben qué?
5: ¿Qué?
3: ¿Saben qué?
5: ¿Qué?
3: ¿Saben qué?
5: ¿Qué pasa? Ah,
4: ¿qué pasó?
5: ¿Qué pasó? Dale, dale.
3: Arranca. Comienza. Arranca, comienza. ¿Comienza qué?
4: ¿Qué comienza?
3: La tercera y última hora de programa.
5: ¡Vamos!
3: ¡Que la alegría cura el alma! Bueno, 9:05 en la Argentina. ¿Cómo le va, Juricanias? Bienvenido.
4: ¿Cómo estamos?
3: Muy bien, ¿usted cómo está?
4: Más que bien.
3: Bien, ¿estamos bien? Hoy es martes recién. ¿Estás cansado? ¿Ya querés que llegue el fin de semana o estás bien?
4: Totalmente.
5: ¿Ya querés que llegue el fin de...? ¿Sí?
4: Espero que llegue el fin de año, más que...
5: Pronto.
4: Necesito vacaciones.
3: No, pero fin de año, escuchame,
5: falta,
3: no, porque
5: Julie.
3: la vida que pasa rápido.
4: Vacaciones y en Brasil, en lo posible.
5: Ah, ¿y no te puedes ir
4: bueno,
5: ahora?
4: Si es que bueno. No dejan entrar.
3: Tiene razón lo que
5: es
3: dice,
5: verdad.
3: Si es que nos dejan entrar, porque el presidente, nuestro presidente, Javier Milei, se ha expresado... Y bueno, ¿qué quiso? Acusó a Brasil de financiar la campaña, esta campaña en contra de la Argentina, que dice que la Argentina es racista.
4: Sí, todo empezó el
3: pero
4: sábado.
3: Le dijo otra cosa, le dijo
5: calvo,
3: le dijo varias,
4: sí,
3: ¿no?
4: Sí, fue en varias etapas. En realidad, el sábado pasado fue a Brasil a apoyar el inicio de la campaña de Flávio Bolsonaro, el hijo de Jair Bolsonaro, el expresidente de Brasil, quien está detenido. Bueno, ahora el candidato de la derecha de Brasil va a ser Flávio Bolsonaro, que va a enfrentar a Lula da Silva en las elecciones que se van a realizar en octubre. Bueno, allí estuvo en San Pablo el presidente de la nación y en su discurso dijo, bueno, le dijo presidiario al presidente de Brasil, uh-huh, por ejemplo, entre otros epítetos. Y además, el domingo pasado, cuando estuvo en la rural, dio esa acusación, sin demasiadas pruebas, que dijo que el 25% de del financiamiento de la campaña anti-Argentina había sido bancado por Brasil. En realidad no dio ninguna prueba, simplemente dijo el 25%, no se sabe... Uh-huh. A qué se refería, pero es una acusación grave. Y hay que decir, porque la vecina o el vecino que está escuchando o viendo el programa, uno dice, pero bueno, a mí qué me importa si se pelea Lula y Javier Milei. En realidad, los cordobeses nos deberíamos preocupar porque hay mucha de la industria automotriz de Córdoba que va a Brasil. Por ejemplo, algunos datos de cómo comer... ¿Cuál es la vía de comercialización de Argentina con Brasil? El año pasado, el 14% de todas las exportaciones argentinas fueron a Brasil. Y el 25% de las importaciones, es decir, lo que le compramos al mundo, viene de Brasil. Es decir, que es un volumen muy importante. Además, el año pasado el intercambio general entre Brasil y Argentina fue de $32 mil millones de dólares. Y además...

0: Nosotros le vendemos a Brasil autopartes que se fabrican aquí en las empresas de Córdoba y sobre todo la agroindustria, no solo cereales, sino también maquinarias agrícolas que se fabrican en Córdoba, muchas de esas, gran parte de las fábricas que están en el interior, sobre todo en el sur provincial, que fabrican maquinaria agrícola, gran parte de eso va a Brasil, son los grandes compradores de nuestra maquinaria. Es decir que la relación entre Argentina y Brasil es muy importante. Te diré que después de los Estados Unidos es el país con el cual más comercializamos y por lo cual más deberíamos tener una buena relación. Sin embargo, Milei, con esto de su intención de ser un poco el portavoz de la derecha, no solo en nuestro país, sino a nivel mundial, se mete en esta, digamos, en esta pelea con Lula da Silva, que además hay que decirlo. Si Lula da Silva es reelegido en octubre de este año y Javier Milei es reelegido el año que viene, en octubre del 2027, van a tener que seguir compartiendo el poder más de 3 años más, en una relación que la verdad que es muy compleja. Y además hay que decir, Argentina y Brasil son los puntales del Mercosur, sobre todo Brasil, por supuesto, tiene una economía mucho más grande, triplica a la economía argentina, pero bueno, Argentina y Brasil son los puntales del Mercosur y es otro elemento por el cual se deberían llevar bien Argentina y Brasil, cosa que no ocurre en este momento. Hay que decir que Lula da Silva le respondió diplomáticamente, ayer le preguntaron en un acto a Lula da Silva y dijo, ¿quién es ese tipo? Fue la respuesta de Lula da Silva, pero no lo insultó como si lo insultó el presidente argentino al presidente de Brasil.
1: Pero lo desconoció, no hay nada peor que,
0: sí,
1: que
0: exactamente. Lo desconozcas, ¿no? Lo minimizó, dijo, claro. Le preguntaron qué opinaba de las declaraciones o los insultos de el presidente argentino, dijo, ¿quién es ese tipo? Fue la respuesta del presidente de Brasil.
2: El expresidente Alberto Fernández también hizo declaraciones por las declaraciones de Milei, que dijo,
0: exactamente,
2: dijo, tiene problemas psiquiátricos. Uh-huh. Dijo, debe tener problemas,
0: sí,
2: psiquiátricos.
0: Hay que decir que el presidente Milei se ha peleado con dos países que son muy cercanos a Argentina, además de Brasil, España. Y hay que recordar que España hace un año y medio que retiró la embajadora. Tenía una embajadora en nuestro país, no rompió relaciones, pero retiró hasta la embajadora. Y lo que ha hecho el gobierno de Brasil es convocarlo al embajador brasileño en nuestro país a uno que se llama algo así como una consulta. En realidad, diplomáticamente, eso significa el malestar de un gobierno con, en este caso, el gobierno de Brasil, claro, con el gobierno argentino. Por ahora, Brasil no ha tomado una decisión de retirar a su embajador, pero esperemos que esta pelea no escale, porque quienes se van a ver perjudicados son los empresarios argentinos, sobre todo aquí en nuestro país, claro, los cordobeses, que tienen muchos intereses en Brasil.
2: Bueno, muchas gracias, Juli Cañas. ¿Qué tema, qué tema? ¿Cómo agarra?
0: Sí, porque son temas que parecieran, bueno, a mí que me importa una pelea política, pero no es una pelea política entre un presidente, entre dos presidentes, sino que en este caso nos afecta mucho a los cordobeses.
2: Claro, ¿cómo nos puede llegar a afectar?
0: O nos podría
2: afectar. Riesgo Lula, le dijo.
1: Sí, riesgo Lula.
2: Dijo, acá como en Argentina,
1: riesgo
2: así
1: Cuca.
2: Como en Argentina tenemos el riesgo Cuca, en Brasil lo tenemos que llamar el riesgo Lula.
0: Exactamente, porque, bueno, Lula es un hombre de la centroizquierda,
1: claro,
0: y por eso le apunta el presidente argentino.
1: Bueno. Hay mensajitos, dice, hola, buenos días. Nuestro señor presidente no se expresó en Brasil. Lo que hizo fue insultar al señor presidente del vecino país y peor aún meterse en la política de otro país, olvidarse de los lazos comerciales, etcétera, etcétera. Una inmensa equivocación, por decirlo de una manera amigable. Saludos, un cordobés, un insulto, un exabrupto.
0: Sí, hay que decirlo concretamente, fue nuestro presidente el que fue a Brasil a insultar al,
2: claro,
0: presidente.
2: Claro, eso es lo que pensaba también, ¿no? Ir a Brasil y en Brasil.
0: Porque hay un argumento que dice, Lula apoyó a Massa en las elecciones del 2023. Y es probable, pero Lula vino a nuestro país y no insultó a nadie. En todo caso, prefería que ganara Massa porque ideológicamente estaba más cerca que,
1: claro,
0: de Milei, pero no vino a insultar en aquel momento al candidato libertario. Lo que hizo, sí, el presidente argentino es ir a Brasil el sábado pasado a insultar al presidente, claro, brasileño.
2: En serio, Javi, equipo, no se vuelvan cucas porque nadie quiere los cucas. las naciones Argentina y Brasil se llevan muy bien y simplemente es una discusión de dos tipos por la ideología. Bueno, por eso en realidad es efectivamente, yo creo en esto que dice Toto, que es una discusión
0: sí,
2: en realidad de Javier Milei en contra de la ideología de Lula.
1: Claro.
2: Pero hay que ver cómo afectan esas discusiones después en el desarrollo de la economía, ¿no?
0: Las empresas comercializan más allá
2: claro,
0: de
2: eso que se mal
0: los presidentes.
2: Bueno, no afecte, ¿no?
0: Pero
2: bueno,
0: no es bueno que dos presidentes, además de dos países tan grandes de Sudamérica.
2: Estaría bueno que no afecte y que sea como una pelea de dos personas grandes que discuten por ideología. Que no afecte.
0: Con podrían debatir, debatir con respeto, no sé
1: claro,
0: falta
1: con respeto, exacto. Totalmente.
2: Bueno, ahí está. Muchas gracias, como siempre.
0: Abrazo grande para todos.
2: Detrás de la noticia con Juli.
0: Muchas gracias.
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0: Bueno, estamos disfrutando buena música también en este programa. Mezclamos un poquito de información, de política, de deporte, sí. Con música a las 9:17 en toda la Argentina. La cantidad de mensajes que tenemos hoy está picanteado el programa, picanteado. Sí. Es una cosa.
1: Muchos
0: Brasil
1: temas.
0: Compra porque la oferta argentina le conviene. Si la oferta de Perú o cualquier país fuera mejor, cambiarían, dice alguien por acá. Al sí. WhatsAppero.
1: Pregunto, dice, ¿Brasil es el único mercado que debemos apuntar? Definitivamente no, dice este oyente televidente. Europa y Asia son los mercados apuntados cuya balanza comercial de exportación viene creciendo.
0: Buen día, el único grosero en este caso es nuestro presidente, muy lindo programa, dice Galicia. Bueno, no se llama Galicia, pero usa la cuenta del trabajo.
2: ¿Solo entonces del banco?
0: Sí. Se ve que vende seguro.
2: Te cuento con el celo el laburo.
1: Chicos, yo estoy preocupado. Trabajo en una fábrica brasilera y la verdad nos quejamos de discriminación y el representante del pueblo discrimina a los brasileros insultando. El pueblo no debe permitir esto porque nos puede traer problemas. Acá trabajan 100 empleados y gracias a Brasil se está trabajando, no al presidente. Ya que con las entradas chinas mataron a la industria.
0: Bueno, ahí está, leemos todo lo que mandan. De un lado, del otro, acá libres para opinar lo que quieran. Chicos, ¿le pueden mandar un saludito para mi sobrino Alan, que está en Perú, de parte de Liam? Pero sí, por supuesto que sí. Alan, un abrazo grande.
2: ¿Qué haces, Alan?
0: Sí, le puedo mostrar, me dejá que le muestre a la gente y
2: sí,
0: le cuento.
2: Pero ¿por qué no te voy a dejar?
0: Mi hijo, y de paso quiero tirarlo como un pequeño tema así para conversar cortito, pero mi hijo
2: está bueno eso.
0: Mi hijo tiene 11 años, Teo.
1: Sí.
2: 11, ¿qué está? ¿En quinto? ¿Cuarto?
0: Último año de secundaria.
2: ¿Sexto?
0: Ya tiene su buzo de egresado.
2: Ah. Sí, todo es nostalgia.
0: Se pone grande.
2: Todo es tristeza.
0: Mi hijo tiene 11 años, sí, está terminando el primario y está muy fanático del mate.
2: Sí.
0: Pero muy fanático del mate. Ayer fui a una marroquinería nueva que abrió ahí en la zona, en donde vivo, le mando un abrazo grande, Patos. Vos sabés que me contaban que ven el programa todas las mañanas.
2: ¿En serio?
1: No.
0: Después fui a una pescadería y en la pescadería me contó la mujer que estaba ahí trabajando en la pescadería que ve sí. El programa todas las mañanas.
2: Ah, qué lindo.
0: Sí, todo bueno esto, ¿eh? Pero bueno, le contaba a mi hijo de 11 años fanático sí. De mate. Yo por lo menos cuando tenía 11 no tomaba mate.
2: Mi, y si tomaba le robaba algún dulce a mi abuela. Y cada tanto. Nada, casi
1: no
2: nada.
1: No tenía mi mate, pero sí tomaba mate.
0: Claro, yo tal vez algún mate tomaba, ¿viste?
2: Por eso.
0: Pero medio como una picardía, no sé, alguien que me invitaba un mate.
2: Para hacerme grande.
0: Claro. Claro. Y capaz que le recibías un mate a tu abuela que te decía, ¿querés un mate, querido? Y vos, bueno, dame un mate.
1: Dale.
0: Pero los chicos hoy, mirá como mi hijo Teo con 11 años,
2: sí.
0: se prepara el mate y hace la montanita.
1: La parecita.
0: Compra una yerba brasilera.
2: La que es sponsor de la selección.
0: Espantosa.
2: No le gusta.
0: Espantosa no me gusta porque no tiene palo. Y a mí me gusta la yerba con palo.
2: Muy pulvorienta, muy
0: finita. Esto es como, viste, yo lo que hago con el mate generalmente es sacarle el polvillo. Esta yerba es polvillo puro.
2: Claro, si le saca el polvillo, le saca el sabor a esa yerba.
0: Claro, exactamente. No es espantosa, pero es fuerte, es muy fuerte. Es más, no entiendo cómo mi hijo conoce, toma mate con esa yerba que es ultra fuerte y aparte amargo como el mate.
2: ¿Eh?
0: Es fuerte.
2: ¿Sí? ¿Te parece? Bueno,
0: yo que tomo la más sabor. Sí, sí. Imagínate.
2: Un abrazo grande a la gente de Belville.
0: Bueno, le trajo Mati, que tiene su local de venta de cosas de mate.
2: Sí, de ahí arranca.
0: Sí, no. Le trajo un mate a mi hijo, lo voy a compartir con la gente. ¿Puedo?
2: Está lindo. Sí.
0: No, por eso.
2: Hace casi pierde una falange, pero sí, quedó lindo.
1: A ver.
0: Bueno, no.
1: Mirá, me encanta cómo viene
0: lo,
1: ya.
0: Lo quiero mostrar en la televisión y contarle de paso a toda la gente escuchando la radio. No es que mi hijo quería un mate de acero inoxidable, viste que están de moda los mates
2: sí.
0: De la marca esta.
2: Los termos, también los termos, claro.
0: Bueno, él quería un mate.
2: Mate de mate, de
0: mate,
2: calabaza.
0: Mate, así que, fíjate el mate.
1: A ver, ¿qué dice?
2: Tiene el nombre de él, adelante.
1: Ah, me encanta.
2: Teo.
1: Nos está mostrando el mate, Javi.
2: Con 11 años tiene ese mate.
1: Es color suela.
2: No lo tengo ni yo ese mate hoy.
0: ¿Esto es un regalo tuyo para Teo o lo tengo para yo?
2: No, se lo regalamos el cabezón.
0: Ah, sí.
1: Ah, bueno.
0: ¿Y la bombilla?
2: Para que me está olvidando en su lugar, me escribe la jefa.
0: La jefa, ¿qué anda regalando?
1: Pagando.
0: Te lo voy a pagar.
1: No, me gusta porque aparte viene con una cajita, cuadradita, viene el packaging también.
2: Ahora, no se tiene que llevar ninguna materia, si no me lo devuelve el fin de año.
0: No, no se lleva nada.
2: Listo.
0: Escuchame, te voy a preguntar. La gente de la marroquinería esta que vende también termos y cosas, me contaba que es increíble. Ellos tienen un local en Nueva Córdoba.
2: Ah, mirá.
0: Me dice, increíble la gente, los chicos que van a comprar cosas para mate. ¿Qué onda en tu local?
2: También, yo tengo un colegio de la vuelta, Las Pías.
1: Ah, sí.
2: Y montones, y todos que te cuentan que es para tomar en clase y compartir. Y yo decía, ojalá en nuestra época hubiese existido eso, porque, a ver, caíamos en la gaseosa, caíamos, qué sé yo, en algo que no es tan bueno, para los chicos sobre todo. Y toma mate, sanísimo. Toma mate.
0: ¿Cómo toman los mate?
2: Muchos lo toman como para compartir y charlar, que para mí, para los chicos, es re importante eso. Que vos los veis, están sentaditos en fila, cada uno con el celo en su mundo. Y que puedan tomar mate significa que pueden charlar, aunque sea la gilada que se te ocurra, pero generar vínculo.
1: Tal cual.
0: Fíjense, llevar el mate a todos lados, ¿eh?
1: Sí,
0: a todos lados.
2: A fútbol.
1: Van con el matino.
0: Estuvo juntando plata, le pedí a la abuela y al abuelo que le... Sí, dale una colaboración para comprarse el portamate.
1: El matino.
2: Ah, la canastina.
0: ¿Sabés quién para mí está el último del mate en los chicos?
2: ¿Quién?
0: La selección argentina.
2: Sí, y también, por, seguramente.
0: Los jugadores de fútbol, ¿viste que
2: el fútbol
0: empezaron a cancherearla? Todos bajaban del avión o del bondi con la matera, ¿se llama?
2: Sí, le canaste cuadrada.
0: Con la canastina cuadrada y el termo y el mate, para mí ahí lo metieron. Y después nada. Fanático de Messi, de los jugadores, y lo ves tomando mate. Y los chicos, no sé si pasa en las casas de ustedes, pero...
2: El fútbol en todo sentido impone moda. Se empezó a usar la ropa oversize toda ancha, lo empezaron a mostrar los futbolistas llegando a concentraciones y viajes, y empezó todo el mundo con la moda del oversize.
1: ¿Vieron? ¿Vieron el regalo que le hizo Messi a todos los jugadores? Es como un bolsito con un termo color dorado. Sí, está divino.
2: ¿No lo viste?
1: No. Sí, se lo regaló todo. Lo mostró la pareja de Senesi, me parece. Y yo mostrando.
2: Sí, sí.
1: El regalo para todos los jugadores.
2: No es de Argentina la pareja de Senesi.
1: No.
2: No habla español.
1: Es jugadora de fútbol también.
0: Bueno, qué lindo. ¿Sí? Me gusta que tomen mate los chicos, ¿eh? La verdad, una sana, linda, buena costumbre. 9:24 en la Argentina. ¿Saben qué tenemos en un ratito?
2: ¿Qué tenemos?
0: El martes de Qatar.
2: ¡Opa!
0: Sacarse la bronca y pegar un grito. Podés mandar tu audio al teléfono 351-8-157-997.
2: Ya viene, ¿eh?
0: Te
2: ya
0: lo
2: viene.
0: Digo con esa voz porque tenés que gritar, ¿eh? ¡Ah! ¿Qué pasa de algo? ¿Vos mandás un audio? Hola, quiero contarle que me dejó mi novia. ¡No! Hola, quiero contarle que se me rompió la computadora.
3: ¡No!
0: Hola, quiero contarle que no logré pagar
1: la expensa.
0: Claro, el gas, las expensas, ¡no! El arreglo del auto, tuve que sacar un préstamo usurero.
3: ¡No!
2: Liquidado.
1: Está fuerte.
2: Y bueno, si no te queda otro, ¿qué va a hacer?
0: 351-8-157-997. Hoy, aparte, recuerden que hay premio. Mirá, te sacás el odio, la bronca con un grito y te podés llevar el martes feliz el voucher para comer un pollito al horno, la parrilla, el espiedo. Papas fritas.
2: Este sí era disco pollo. Disco pollo, ¿eh?
0: ¡Qué época! Sí, acá estoy leyendo uno que llega por escrito. No, tenés que mandar un audio. Acá tenés que gritar, ¿eh?
2: Claro.
1: 3518-157-997. Esa es la línea de WhatsApp para hacer catarsis hoy. Sácate todo lo que tenés adentro.
0: Bueno, vamos a hablar de alguien que me encanta.

0: ¿Por qué te gusta Yuya, Javier?
1: No, me gusta porque era un personaje de mi infancia. Yo recuerdo, no, a mí no me gustaba Yuya, me gustaban las Paquitas cuando era chico.
2: Ah, sí,
0: porque
2: claro.
0: Era la
2: madre
0: de uno. Claro. Yuya era como la mamá de uno.
1: Claro. Claro, Yuya era como una mamá.
0: ¿Y las Paquitas?
1: Y las Paquitas eran.
0: Prima,
1: eran más de mi edad, me gustaban todas. De Pin Marí, de Doping Web.
0: Y estaba... Me gustaban todas.
1: Sí,
0: está obvio. Bien. Y banco de teoría.
1: No, aparte soy honesto. Ver, o sea, me gustaban todas las Paquitas porque era chico, las veía, me parecían claro. Lindas las Paquitas. Y yo ya le dejaba un beso a los chicos, cuando se pintaba los labios. Y vos sabés que en casa las amigas de mi hermana le pedían a mi mamá que les dejara el beso de Yuya. Entonces mi mamá se pintaba los labios y le dejaba un beso en el cachete.
0: Ah.
1: Bueno, Yuya bajaba de una nave espacial cuando tenía su show.
2: Sí.
1: Ahora.
0: ¿De qué baja?
1: Yuya volvió y vuelve a bajar de una nave espacial. Se llama la gira de Yuya El último vuelo de la nave. Vamos a ver imágenes en pantalla. Vamos a escuchar a través de la radio.
2: ¡Qué diosa! ¿Qué es eso ahora?
0: ¿Ese es Yuya?
2: ¿Ese es Yuya ahora? ¿En serio?
0: ¡Posta, chicos! ¿Pero le meten un poco de formol a Yuya?
2: ¿Cuántos años tiene Yuya? 63
0: ¿En dónde,
2: años.
0: Chicos?
1: ¡Sí! 63 años, mirá vos.
2: Les contamos a los oyentes que está impecable, cromada, como se dice.
1: Cromada. Ese video que estamos compartiendo, no, pero hay otro video. ¿Vos viste el video que te mandé yo? ¿Lo viste? No es ese. No es ese. No,
0: si yo llego a ser 63, chicos, denme un premio, ¿eh?
1: No, en ese no se le ve. No.
2: ¿Qué hay que ver a todo esto?
1: No hay que ver nada, pero es sorprendente porque se la jugó con un look medio fuerte.
2: ¿Sí?
0: ¿Ah, sí? ¿Peor que eso?
1: Se puso una malla dorada que le quedaba medio apretada.
2: Está Justiniano Pose también.
1: Ah, en esa se le ve también.
0: Después no, me dicen a mí mis pantalones.
1: No, se le escapa.
0: ¿Cómo? Atención, escándalo.
1: Pero pará, porque fue viral, no lo digo en broma. No, se puso una malla dorada.
0: Sí, sí.
1: Que la parte de abajo le queda muy apretada, pero muy, muy, muy apretada.
0: En este caso también, Javier.
1: Ah, sí.
0: Lo que estamos viendo en pantalla también. Te lo puedo asegurar. Sea bueno que ve mi ojo.
1: No. Y me he reído mucho con los comentarios, porque después lo comentamos en casa también. Lo veíamos con Juli, con mi esposo. Mirá, estoy todo apretado ahí.
2: Sí. Me gusta mucho el atuendo que tiene, divino. Tiene como si fuese una malla con mangas de color dorada, con muchos vuelitos, como las mangas que me gustan a mí, princesa, que me suelo poner así.
0: Hermosa.
2: No, muy linda. Y ella, una diosa, el pelo, todo.
0: Totalmente.
2: Impecable.
1: No puedo leer los comentarios que veo, pero...
0: Yo no puedo repetir que acaba de decir Jorgito que habla de vida.
2: No,
1: chico. Acá dice, botón de... No quería ver, pero vi.
0: No hay desveída. Se puede
1: otro
0: ver,
1: comentario
0: no se puede
1: dice,
0: desveer.
1: Veo algo fuera de lugar, pero si todo el mundo está feliz y no deja de cantar, ¿quién soy yo para juzgar?
2: No, son muy ocurrentes los comentarios.
1: Amamos a Yuya y puede cantar con todo el coso afuera las veces que quiera, dice. Es que le quedó de verdad. Alguien la va a tener que asesorar ahí, ¿o no?
2: No pasa nada, ya está.
1: No, porque Yuya. Es que está arrancando la gira que es muy probable
0: sí,
1: que la traiga.
0: Sí, pero eso
1: es
0: show para niños.
1: No es para niños el show.
2: No.
1: Para mí no es para niños.
2: Para mí, por
0: el show es para niños, recorte y para los mayores.
1: No, para mí el show no es para niños.
0: ¿No es para niños?
1: No, para mí el show es para nosotros.
2: Yo no soy niña y no creo que... Hoy las chicas vienen otra cosa.
0: Para
2: yo
0: vos,
2: no creo,
0: vos no creo para. Sí. Viene Yuya a Córdoba.
1: Sí.
0: Vos vais a pagar la entrada para ver Yuya.
1: Claro,
0: sí.
1: Obvio.
0: Vos te me estás diciendo.
1: Pero obvio que sí.
0: Pero para vos.
1: Es que vos crees que mi hija Charo de 14 o mi hijo Teo de 11
0: no.
1: O mi sobrina Pachu va a pedirme entrada para Yuya. No, porque no la conocen a Yuya.
2: Claro,
1: este show de Yuya es para que lo veamos los grandes que éramos fanáticos de Yuya, ¿me entendés?
3: Muy boludo.
0: Se lo cuente la imagen, chicos. Se lo cuente.
1: Mirá. La Cayuya le pone acá.
2: No Cayaya, Cayuya.
0: Santas Cachuchas,
1: ¿verdad? Pero aparte está buena la palabra de la Cayuya.
2: Sí, podría haber terminado ahí, ¿no? Pero no, ¿cómo son las redes? ¿Cómo es la tele y la radio?
0: Para mí no hizo propósito.
2: Lo viralizar.
1: Aquí hay gente que se pregunta.
0: Para relanzar
1: dice,
0: con todo éxito su carrera.
1: ¿Mi ojo está delirando o se le escapa algo? Necesito a alguien que me corrija esto, por favor.
0: No estás bien del ojo. 4KBs.
1: Bueno, lleno tiene. Estoy viendo una publicación del sitio musical de Billboard.
0: ¿Quién trajo esta noticia, chicos?
1: No, la compartimos con el
0: Javier.
1: No.
2: El sapo salta.
1: No, ¡Ten cuidado!
2: ¡Listo!
3: ¡Y salí todo! ¡Y salí todo!
2: ¡No tengan miedo! ¡No tengan miedo!
0: ¡Y salí todo, chicos! ¡El sapo Pepe y listo!
2: Vamos, muchas gracias por todo. Gracias. Ustedes dan la nota y yo que leo un comentario y se van todas, me dejan sola. ¡Pará!
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6: Alerta en Córdoba, advierten por riesgo crítico de incendios para toda la semana. El Sistema Integrado Provincial de Alertas informó que el riesgo se mantendrá en nivel alto hasta el jueves y ascenderá a muy alto el viernes, principalmente en el oeste de la provincia. Piden extremar los cuidados. Causa Cuadernos, declara el exfuncionario Juan Carlos Santos. Se trata de un exagente de la FIP. Deberá responder preguntas sobre cómo funcionaba el organismo entre 2018 y 2019. Santos declarará luego de que citaran por error a otra persona con su mismo nombre. Incendios forestales en Europa y miles de evacuados en Francia, España y Portugal. Emmanuel Macron viajará a la zona afectada cerca de Burdeos. Una nueva ola de calor agrava la situación. Belgrano jugará la Libertadores 2027 en el Kempes. Tras coronarse campeón, Belgrano prioriza a sus socios y la competitividad deportiva. El presidente Luis Fabián Artime confirmó que los motivos principales no son solo edilicios, sino fundamentalmente humanos y logísticos.
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1: Bueno, vamos a conectar con nuestro móvil rápidamente con el señor Leo Perino. Perinola, ¿dónde estamos? Perinola, buen día, buen día.
7: Sí, Javi, estamos acá en la explanada del Buen Pastor. Estamos sobre la calle San Lorenzo, esquina Buenos Aires, porque en este sector hoy, cada 28 de mes, o puntualmente 28 de julio, se celebra el Día Mundial de la Hepatitis Virales. Y hoy se va a llevar a cabo acá en este sector, desde la 1 de la tarde hasta las 5 de la tarde, chequeos gratuitos, confidenciales de hepatitis virales y otras infecciones de transmisión sexual. Va a haber vacunación contra la hepatitis B, asesoría e información para promover la prevención y el diagnóstico oportuno. Así que bueno, para que lo tengan en cuenta, que en este sector que estamos mostrando y la gente que nos está escuchando en la radio, le contamos en la explanada del Buen Pastor, al lado de la fuente del Aguas Danzantes. Bueno, acá, que en este momento está montando toda la carpa para que a partir de la 1 de la tarde y hasta las 5 de la tarde puedan realizarse chequeos gratuitos, porque es el Día Mundial de las Hepatitis Virales. Para que lo tengan en cuenta, una info de servicio muy importante, porque ayuda a prevenir algunas enfermedades, y en este caso el tema de las hepatitis. Te repito, chequeos gratuitos, confidenciales de hepatitis virales VIH y otras infecciones de transmisión sexual. Y te repito, hepatitis B, asesoría e información para promover la prevención y el diagnóstico oportuno. Esto va a suceder en la jornada del día de hoy, aquí en la explanada del Buen Pastor. Y antes de retomar, Javi, te cuento que el tránsito bastante fluido acá en el sector. Quería mostrar también cómo está el Buen Pastor. Están haciendo el resembrado. Mira, Pablo, vení para acá. Le vamos a mostrar, mira. Ahí estamos viendo la explanada. ¿Y para qué lado? El otro lado. Mira, mira cómo están resembrando acá el sector. Cómo están resembrando acá el sector que se pide no caminar y demás. Y vení, yo le decía, vení conmigo. Porque acá hay, mirá la gente acá que trae a su mascota, nada más y nada menos que a pasear, a, bueno, que esa famosa vueltita. Y acá hay unas las vi hace rato esta chica, que están mirando, sí, vení, Pablito, mira, gente con la camiseta de selección argentina. Y acá sí, chicas, sí. Acá están las chicas en la explanada de Buen Pastor. ¿Qué tal? ¿Cómo andan? Buen día. ¿Nombre?
8: ¿Sabes?
7: Muy bien.
8: Abigail Ingrid.
7: ¿Qué onda a esta hora de la mañana? ¿Qué están haciendo, chicas?
8: Y estamos estudiando, salimos al recreo, tuvimos un examen recién.
7: ¿Estudian en dónde, perdón?
8: En la ICA, un instituto de vuelo.
7: ¿Carrera?
8: Azafata.
7: ¿Las tres?
8: Sí.
7: ¿Cuánto dura la carrera?
8: Esta dura 4 meses. Es como un cursito intensivo. Sí.
7: ¿Pero con salida laboral ahí nomás o después tienes que usted golpear puerta
8: no,
7: para ver?
8: No, tenés que salir a buscar.
7: Perfecto. Uh-huh. Muy bien, ¿este es un recreo? ¿Todos los días de recreo?
8: Claro, sí, depende de lo que el profe quiera dar.
7: Muy bien. Bueno, gracias, chicas. La estaba viendo, entonces sí, vamos a preguntar qué onda a esta hora. ¿No tienen mate, nada de eso?
8: No, no nos olvidamos. Nadie
7: se lo olvidaron. Muchas gracias, muy amables, chicas. Bueno, muy bien. Bueno, Javi, la actividad acá en el Buen Pastor. Mira, curso de azafata, las chicas, un intensivo. ¿Quién te dice? Después las vemos en algún avión trabajando y demás, Javi, querido. Así que bueno, esta es la actividad acá en el Buen Pastor, que como te dije, va a haber chequeos gratuitos por el Día Mundial de la Hepatitis Virales acá en este sector de 1 a 5 de la tarde.
1: Bueno, muchas gracias. Entonces, está bueno el dato. Lo reiteramos, hoy es el Día Mundial contra la Hepatitis. Y agrego un par de datos de importancia para el día de hoy. Día de la Gendarmería Nacional, Día del Instructor Militar de la Escuela de Aviación Militar de la Fuerza Aérea Argentina, Día del Psicomotricista y Día del Promotor Publicitario en la Argentina.
0: Ah, mira, promotor publicitario. Mirá,
1: exactamente. Bueno, teníamos data de Cabo Verde, dijiste.
0: Sí, del Mundial y Cabo Verde. Hubo lindos goles en el Mundial. Sí. Argentina protagonizó algunos con Julián Álvarez. Recuerdo un gol de Messi contra Cabo Verde, también un golazo. Recuerdo un gol de Harry Kane, también un gran gol de Inglaterra ante República del Congo. El gran gol de Haaland contra Brasil, pegándole afuera el área. Lindos goles también a algunos de Kylian Mbappé, pero lo cierto que la FIFA eligió el gol de Cabo Verde, el gol de López Cabral. Todo el mundo se acordará de López Cabral porque nos puso en un aprieto bárbaro, que se fue a festejar el gol a la tribuna con su mujer, que la buscaba y no la encontraba. Bueno, ese golazo de Cabo Verde ante la selección argentina, que nada pudo hacer el Dibu Martínez porque se llenó el pie de fútbol el jugador de Cabo Verdeano, que la clavó contra el palo izquierdo del Dibu. Bueno, ese fue el gol más lindo del Mundial, según la FIFA. Así que Cabo Verde, que hizo un gran papel en el Mundial, se fue también, no solamente con uno de los mejores arqueros, como también haciendo Bocinha, que ya está jugando en el Colo-Colo de Chile. Y ahora, el gol más lindo del epopeya mundialista del Mundial, en los pies de López Cabral. Y bueno, obviamente la Argentina protagonista, porque se lo hicieron al Dibu. Así que repasar lo que para la FIFA fue el gol más lindo del Mundial, es que nos convirtieron a nosotros, la selección de Cabo Verde de fútbol. Así que a disfrutarlo, Cabo Verde, porque es algo más también para la historia.
1: Sí, ahí no conviene ser protagonista, digamos. Claro.
0: Sí, bueno, pero tocó.
1: Ahí es un embos de ser protagonista.
0: No tocó ser protagonista eso.
2: Igual el de
0: para las buenas y para las malas.
2: El de Julián Álvarez era golazo, que fue, claro, Julián. Muy similar, ¿o no?
0: Parecido, pero este me parece que por estar adentro del ángulo y el corto recorrido y cómo le pega la pelota, es un golazo.
1: Impresionante el gol, la verdad, sí. Fue impresionante.
0: Sí, patea 20 veces y que a veces lo vuelve a meter.
1: Estábamos viendo el partido y...
2: No, fue increíble.
1: Y demás, ¿no? Porque toda la bronca que te da de que sea un gol que te convierten, pero no podés dejar de decir qué golazo.
0: Oh, pero qué golazo que lo hicieron, ¿viste?
1: Te agarrás la cabeza con bronca, pero también lo admirás. Porque decís,
0: sí.
1: Che, qué barba. No, nos hicieron un gol.
0: Qué pedazo de factura.
1: Qué pedazo de gol que nos metieron.
2: Sí.
0: No te quedo, te admiro.
2: Sí.
1: Bueno, chicos, soy nueva, escuchando la radio, me acabo de pasar ayer con ustedes. ¡Vamos!
0: No te puedo creer.
2: Se cambió de día.
1: Bienvenida, Laura. Laura se llama, mirá.
0: Son la número uno, Laura.
1: Hola, chicos, amo el programa, lo veo todos los días, no paro de reírme. Qué ocurrentes somos los cordobeses, jaja, me matan los comentarios. Y la gente manda.
0: Sí,
1: ¿no?
0: Sí.
1: O sea, la gente manda comentarios, pero después Sofi se la manda y los lee al aire.
0: Sí, claro. Tal cual.
2: Y bueno, no los manden. Compré varios mate a Mati, dice, un genio total, Grego, por acá. Muy bien.
0: Grego grande, está
1: qué bien, querido. qué bien, para que le compren los mates a Mati.
0: Sí, compren mate.
1: Sí, para ti. Porque deberías rever el nombre de tu local, estoy pensando.
0: ¿Querés que le pongamos más que bien?
1: No, pero es más, ayer cuando en esta marroquinería le contaba que tenía un compañero de trabajo, amigo, que vende mate, le digo, se llama Bien de Acá, y me dice, qué buen nombre, me dijo... Pero, ya que te llamamos Mati.
0: Sí,
1: los mates de Mati.
0: Los mates de Mati.
1: Como que puede
0: sí, pero yo tiene 8 años, Javi, la vamos a cambiar ahora.
1: Sí, tenés
2: claro,
1: razón.
2: No. Acá dice la
0: nueva. Ya, empecé de nuevo.
2: Acá tomando unos mates con mi vieja, más lavado que las cuentas de Adorni, dice por acá.
0: No, bueno.
2: Bueno, son.
1: Matías, vos que sabés tanto, ¿es verdad que Bocinha rechazó la oferta de Miami y vos se fue una que nunca existió?
0: A ver, trascendió, pero de ahí es que realmente lo hayan buscado, no habló nadie. Por ejemplo, acá en Argentina lo tenemos al manager de Inter de Miami, que es un tipo que tranquilamente puede hablar, antes que llamó Hoyos, y comentarlo, pero nunca salió a hablar del tema, jamás.
1: Bueno, acá Vicente está en contra, dice, ¿qué miércoles va a ser el mejor, el gol más lindo? Bueno,
0: para la FIFA, Para la FIFA.
1: Para la FIFA, tal
0: no
1: cual,
0: para nosotros, para mí es de Julián.
2: Hola chicos, soy Sofi. No me canso de decir lo lindo que es despertar con su compañía. Se los voy a agradecer siempre. El buzo de Mati, más 1000 de Aura, dice. Nos quiero mucho.
0: ¿No?
2: Mándenle un beso a mi hijo Mateo, que está enfermito. Qué divino busito.
0: Está re lindo.
2: De la AFA.
0: El chocho.
2: Rayadito.
1: Sí. Es muy bueno, muy bueno.
0: Cuando quieras te lo presto.
1: No, sí. Los pantalones de Mati.
2: Está todo empirifollado hoy.
1: Se enoja porque le destaco los pantalones, pero...
0: 6:40 empezó con el tiempo. ¿Eh? 6:40 de la mañana. Y son las... 10:40. 3 horas de joder con lo mismo. ¿Cómo lo quiero?
1: Bueno, pero ¿por qué? Porque no, pará. Si yo un día vengo acá al programa, perdón. Si yo un día vengo al programa.
0: Sí.
1: Con un jardinero, por ejemplo. Sí. ¿Viste los pantalones de jardinero? ¿O no?
0: No va a comparar lo mismo.
1: No, está de moda. Viste que hay chicos jóvenes que usan el jardinero porque está de moda.
2: Tommy Tolava, operador de la LB2, tiene un jardinero.
0: ¿Cómo me estás jodiendo?
2: Sí, le queda súper bien. Sí, sí.
1: Bueno, si yo un día vengo al programa con
0: nunca
1: un,
0: lo vi.
1: Vos me ves siempre vestido de lo más formal, yo digamos, informal. O sea, yo vengo con un buzo, con una remera, una chomba, uso sí, mucha chomba, sí, sí, un sí, jean.
0: Me gustan tus chombas.
1: Y vengo mañana y vengo con un jardinero. Sí. Vos me vas a cargar, porque yo te conozco a vos.
0: No, cargarte.
1: Yo te conozco, todos haciendo.
2: Se cargan entre ellos.
0: Si hace un comentario.
1: No.
0: Qué lindo que te queda, Javier.
1: Sí.
0: Vas a podar.
1: Ahora, vos un día venís con un pantalón ultra chupinesco. Y nada. A mí me llamó la atención
0: yo,
1: nada más.
0: Tengo que reconocer que está apretadito ahora. Pero abajo, en la parte de la pantorrilla, porque después no.
2: Es para un borcigo.
0: Chicos, me desperté con los justos y me bañé, mano, tiene la oscuridad.
2: Agradezca que me bañes.
0: Claro, me bañé. Me lavé bien.
1: Pero yo lo festejo tu pantalón, yo no dije nada, es solamente que llamativo, digamos.
0: Lo festeja. Sí.
2: Un mensajito que llega acá dice: quiero reclamar la mugre que hay en el centro, culpa de la gente que revuelve la basura, le deja toda tirada por la vereda. ¿Qué hace la municipalidad con esa gente? ¿Por qué no la sacan de las calles? Dice: espero que lean este mensaje, Pablo del Centro.
1: Bueno, chicos, buen día. Ustedes son mi dosis diaria para comenzar el día. Gracias por sus buenas vibras. Lo manda Alejandra. Ale, un beso grande. Qué buena onda tu mensaje. Muchas gracias. Chicos, ¿quieren hacer catarsis?
2: Sí.
0: Sí. Ya.
1: Parece que tendrán un audio de los pantalones de Rivero.
0: Bueno. Nadie los veo aparte. Sos vos el que fomente esto.
1: Mirá que llegó un mensaje para ahí, dice... Está lindo Mati con ese pantalón. Si la gente te ama.
2: Parate,
1: si
2: no Mati. Parate así, así ven bien, porque te queda lindo.
0: Dale, en serio.
2: En serio que te queda lindo. Te queda lindo. Dale, se usa.
0: A ver, porquito.
2: Alejate un poco de la mesa. ¿Qué tenés? Dale, Mati. Él es Matías Rivero, tiene 37 años.
1: Mirá, qué apretado.
2: Es empresario del rubro del mate. Y hoy está Justiniano Pose.
1: A ver, Ricardo. Muy bien, muy bien.
2: Mirá cómo desfila.
1: Qué pierna, qué pierna, qué tobillo.
2: Qué parada.
1: Pará.
2: No. No, con esto es chico imposible. No, qué parada escénica.
1: Sí, pará.
2: Así se le dice.
0: Lo ensuya y ahora qué parada.
2: No, chicos, son muy mal pensados ustedes.
1: No tiene medias.
0: Salí de ahí, maravilla.
1: No tiene medias.
2: Se le dice... ¿Me puedes dejar explicar esto, por favor? Se dice, no, qué parada es, como claro, el porte. El porte, ahí como, viste, como de un lado,
0: este
2: del
0: no es
2: otro.
0: Y qué parada, y no, estamos censurados mañana.
2: Son terribles ustedes, son terribles.
0: ¡Salí de ahí, maravilla!
1: Ojalá que los directivos no estén viendo.
2: Pero son ustedes.
1: A ver qué dice Adrián, dice, más apretado que mi economía a fin de mes.
0: Y los cosas, sí. Es verdad.
1: Mati, estás hermoso. Te queda muy lindo y con tu simpatía mucho más. Esto es la gente que está viendo la
0: ¿quién
1: tele.
0: ¿Quién es mi vieja?
1: La gente que está escuchando por radio se lo pierde. Pero pará.
0: Mi vieja está diciendo por eso.
1: Le voy a pedir a la gente que...
0: Perdón, mami. No fue lo que planeaste en el 89.
1: No, pará. Quiero decir esto. Si están con el teléfono en la mano, con la compu de frente...
2: Sí.
1: Entren... LB con B corta, LB2 todo con letra, LB2.com, porque aparece la imagen ahí. Un ratito nomás.
0: Perdón, mami.
1: Un ratito nomás, para que lo puedan ver. No, porque hay mucha gente que no lo vio.
0: ¿Qué querés? ¿Otra vez?
2: Va a tener que ser en Telefe.
1: No.
2: Lo vas a separar de nuevo.
1: En la página web, digo, para que la gente que esté escuchando la radio, porque no me gusta que la gente escuchando la radio se pierda los contenidos.
2: Ponte
1: entonces...
2: de pie.
0: Lo subamos a Instagram. No,
1: como que desfilá, la gente que lo vea, que desfilá, hace una vueltita.
0: Marte de catarsis para mí.
1: LB2 este con letra, todo con letra, LB2.com para que vean los chupines de Rivero. Dale, ahí va.
2: Uy, acá hay mensajitos, no los voy a leer porque si no ustedes se agarran de cada cosita.
1: No, pará, ya los leemos.
2: Son un peligro.
1: Mirá. Fijá, pone ahí está. Mirá lo que es, mirá. Tenés que tener pierna para usar eso.
3: Bólico.
1: Es un galanazo, Mirá.
2: Alto porte, Matiu.
1: Mirá qué trasero.
0: No.
2: Dijo trasero.
1: Trasero con pozo.
2: Lo van a despedir.
0: Y la compañera burlita del curso.
1: Mirá, dice. A ver, vamos a leer el mensajito, ¿querés?
2: Dale.
0: Chao, Mati Carter.
1: Ja, ja, ja, ja, ja. Parece un chupetín, dicen acá.
0: De verdad. Porque...
2: Podía pasar.
0: Puede pasar, sí.
1: Matías, anda. Son celos eso. Sí. Dice, tiene pelos.
0: Cuadramos un paquete de yerba.
2: Loco, me estoy riendo con lo de Yuya y los pantalones de Mati.
1: Ropero viejo. Sí.
0: ¿Cómo? No, parece un ropero viejo.
1: Menos sombra de oro que ropero viejo,
0: dice. Sí, estoy con un paquete de yerba.
2: Mirá lo que dice acá. Lo que me estoy riendo con Yuya y los pantalones de Mati hicieron que me olvide el dolor lumbar con el que amanecí.
0: Esa es la idea.
2: Ja, ja, Javi, dice.
1: Matías, ¿cómo te pusiste esos jeans? Hacen que mi mente maquine, dice.
0: ¿No? Ese es un tema de J Balvin.
2: Uy.
1: Matías, divertido, no me saques este bloque, por favor.
2: Matías, es re lindo, modelazo.
0: Sí, sacame este bloque, por favor.
1: Bueno, dale.
0: Dale, productora.
1: Meteme martes de catarsis, dale.
0: Voy a mandar audio yo, el martes de catarsis.
9: Hola chicos, buen día. Hoy desayuné con una boleta de casi 300 lucas de luz, por Dios.
2: ¡No!
9: ¡Eso
2: es grave!
9: ¡Ay,
2: por Dios!
9: ¿Cómo pago eso, doctor?
0: ¿Tienes 5 edades en tu casa?
10: Hola chicos de Más que Bien. Bueno, mi catarsis de hoy es que salgo en bicicleta todos los días a dar unas vueltitas. ¿Y qué pasó?
2: ¿Qué?
10: Tenía las dos ruedas pinchadas.
1: No.
2: Dos, ya dos. Una, bueno,
10: pobre
2: dos.
10: Chico, para el martes de catarsis. Tengo un montón de deudas que se me juntaron para esta semana. Y no tengo un peso para la tarjeta y me quedé sin nada.
1: No, guerra.
10: Cero, cero,

0: y ya no sé cómo voy a hacer para pagar todo eso. Me quiero morir.
1: Sí, obvio.
0: No.
1: ¡No!
2: No lo gasten a Matías, tiene que volver a la cancha, dice.
3: No, los mensajes no.
1: Cancha Racing, no, no, estaremos los chupinetos, me matan.
4: Hola chicos, buen día. Mi nombre es Tamara. La catarsis de hoy es, estoy cansada de los problemas judiciales y mañana estoy citada en tribunales 9 de la mañana.
2: Ay, ¿por qué? Pobre Matías con lo de Yuya, pensé que se le había escapado un...
1: No.
3: Lo escuché, fui rápidamente. Igual, ¿eh? Fui rápidamente a ver a Mati. Me desconcentraron, dice por acá.
5: Buen día, soy Mónica. Para el martes de catarsis le quería contar que se me rompió el cierre de la campera, la única campera como la gente obligada que tengo. ¡Ah!
2: ¿Dónde trabaja Matías? En la ferretería industrial Bulldog.
6: Hola, voy a hacer catarsis con ustedes. La bronca que tengo.
3: Es trambólico.
6: Que hay calles que las han arreglado 200.000 veces. Son
3: tremendo.
6: Y los pozos siguen estando, pero te exigen y te cobran el límite de todos los años.
1: Y sí,
6: qué bronca que tengo eso. Con eso.
2: Sí, el mensajito de Paola Mendoza dice, muy bien ese look, y yo mirá que soy asesora, bien Paola, no, muy bien.
1: Ah, sí, bien,
7: gracias. Bien, hola chicos, buen día. Mi catarsis hoy, Daniel es mi nombre, quiero participar por el sorteo y todo eso. Mi catarsis hoy es por qué tenemos que esperar 4 años un mundial. Y después que pase el mundial, ver este fútbol local nuestro. Estas momias, Boca perdiendo 3-0, River perdiendo con otros muertos. ¿Por qué tenemos que esperar 4 años?
2: Perdón. Matías te robó el pimentero.
8: Hola chicos, buenos días. Bueno, mi martes de catarsis es que
2: no puede leer eso.
8: No se termina más el mes.
2: Ay, que le diga, ay.
8: Y no hay plata. ¡Qué bronca!
9: Equipo, ¿cómo están? Buen día. Mi catarsis de hoy es ¿cuándo termina julio? Y todavía largo, falta,
2: ¿no?
9: Agosto.
3: Uy, sí.
2: Agosto y sus nietos.
3: La magia de la radio. Me imagino un arrolladito de nalga, dice por ahí.
2: No. Vamos a la tanda, cortecito rápido, ya está preparado el señor Sergio Zuriani y todo el equipo.
10: Hola, hola.

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0: Hola chicos, ¿cómo están? Buen día. Bueno,
1: mi catarsis por Mati. No podés tener esos pantalones, Matías. ¡No! ¡Soy
2: griego! Hola, ¿cómo están? Voy a hacer catarsis porque el mes pasado pagué 25 mil pesos, un poquito menos, de gas. Tengo el subsidio. Y este mes me vino 65 mil. Lo peor de todo es que somos menos ahora, porque se mudó otro de mis hijos. O sea que no entiendo cuál es, en qué subió tanto. Y tengo un solo calefactor.
3: Ahí se cortó, bueno, listo. No. El tema de la catarsis y los valores de las boletas que han llegado.
4: Sí, increíble.
3: Y las facturas, los gastos, los servicios, un montón.
4: Mil pesos de luz,
5: tremendo. Tremendo.
3: Bueno, si muchas comercio, gracias por toda la buena onda. Mucha gente, no sabés la cantidad de mensajes y audio que quedan sin pasar.
4: Ay, Dios.
3: Le pedimos mil disculpas a toda la gente que los manda. La verdad que llegan a una montaña. Impresionante la cantidad, ¿eh?
5: Sí, pero nos envió un mensaje. Dice: hola chicos, buen día. Estoy viendo el programa. Hoy también es el día de la concientización del TDAH. Mi hijo mayor es neurodivergente con esa condición. En el incendio perdí su CUD. Y bueno, nos pide que hagamos mención a esto. Claramente hoy, 28 de julio, se conmemora el Día Nacional, sí, porque ya habíamos dicho, el 13 de julio fue el Día Internacional.
3: Bien.
5: Ahora es el Día Nacional de la concientización, sensibilización e información sobre el TDAH. ¿Sí?
3: Trastorno por déficit de atención e hiperactividad.
5: Exactamente.
3: Y salían algunas frases que se dicen comúnmente cuando uno no sabe que justamente tiene que ver con esto. Por ejemplo, está todo el día activo, no se queda quieto. Estoy leyendo alguna, por ejemplo, no se queda quieto, está todo el día activo, se concentra solamente en lo que quiere. Otra frase que por ahí uno dice, hasta que después hay, por ejemplo, esta: no me presta atención cuando le hablo, está todo el día desconcentrado.
4: Sí.
3: Bueno, hasta que uno se encuentra con el diagnóstico, que puede ser que lo tenga tu hijo, mi hijo, cualquiera, sí, y cualquier. Está bueno que existe el día de hoy. Hay un día que es mundial y otro día que es nacional. Yo, hoy es a nivel nacional y después el 13 de julio a nivel mundial.
5: Sí, exactamente. Diagnósticos que muchas veces llegan tarde, ¿sí? Hay mucha crítica, sobre todo en el marco educativo, por falta de información.
3: Bueno, tenemos que dar el ganador del premio del día de hoy. Recuerden, martes feliz con premio. Un premio que te llena la pancita, especialmente porque panza llena, corazón contento. 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Ay, qué rico. Todo es para...
5: Es para Marcela Batistil. 634.
4: Correcto.
5: Últimos números de DNI.
3: Ay, qué bueno, Marcela Batistil. Que lo disfrute mucho. En un ratito se comunica la producción con José. Gracias por todo. Mañana volvemos 7 de la mañana.

0: Muchas gracias, hermano.
1: Gracias, amigo, de corazón.
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2: 2 minutos en Córdoba suena la 2 con estos títulos.
4: Locales.
2: Investigan en Córdoba la muerte de un niño de 2 años. Se habría ahogado en una pileta. Ocurrió en barrio Ituzaingó de la capital cordobesa. Una mujer ingresó al pequeño a un centro de salud donde constató su fallecimiento.
4: Nacionales.
2: Incendios en las sierras de La Rioja. Las llamas consumieron casi 900 hectáreas y la situación se agrava por los fuertes vientos. Los bomberos creen que el origen fue una fogata mal apagada. Más de 100 personas trabajan en el lugar para contener el fuego.
4: Internacionales.
2: Keiko Fujimori asume como la primera presidenta en la historia de Perú. En la previa de su asunción, la mandataria electa anunció a 3 figuras centrales de su primer equipo de gobierno.
4: Deportes.
2: Real Madrid pagará 120 millones de dólares por una de las figuras del Mundial. Los españoles acordaron el traspaso para la próxima temporada. El Real Madrid volvió a sacudir el mercado de pases con la contratación del extremo marfileño Jan Diomandé, de 19 años. 13 grados, 2 décimos la temperatura actual, 89 el porcentaje de humedad, cielo cubierto. 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
1: 10 de la mañana, 4 minutos. Hola, Córdoba. ¿Cómo andan en el país? ¿Qué dicen por el mundo? Hoy es de día martes 28 de julio de 2026. Que amaneció raro, ¿no? Porque está nublado.

0: no, no se no necesita. Da para camperar.
1: No, no, olvídate. 14 grados 3 décimas la temperatura. Mira, a esta hora, 91% el porcentaje de la humedad, así que yo no sé qué pasa que no está lloviendo en este momento.
0: Sí,
1: 91% la humedad.
0: Sí, para tarde-noche capaz que algo sí, llueva.
1: En una de esas, y por otro lado, qué largo julio, porque generalmente agosto es así, pero estamos a 28 de julio.
0: 28 de julio.
1: No se corta más julio. Nos no pasa. Sé ni para qué quiero que se corte y avance. Pues.
0: Pasaron las vacaciones.
1: Más o menos lo mismo.
0: Pero... las vacaciones de julio. Pasó, terminó el mundial.
1: Sí.
0: Pasó, decíamos ayer, estaba Manuel Adorni, jefe de gabinete, cuando...
1: Es cierto.
0: Cuando arrancó julio, mira, parece que hiciera un siglo atrás.
1: Sí, bueno, y tantas otras cosas que podemos
0: enumerar. Tantas otras cosas. Pasaron dos feriados, pasó el aniversario de la Fundación de Córdoba, el feriado del 9 de julio. Bueno, de todo hemos tenido.
1: Con la pesadez de que a 28 no hay un mango en la calle, no hay un mango en ningún lado. Es más, me animo a preguntarles también a los oyentes a ver qué les queda en Mercado Pago, en la billetera virtual que tengan, ¿no?
0: Sí. ¿Hasta qué día del mes?
1: ¿Cómo se hace también? Sí,
0: ¿hasta qué día del mes llegás?
1: Me contaban en el supermercado que este fin de semana sí hubo gente comprando porque ya habían cerrado las tarjetas, con lo cual tenías vía libre para volver, claro, a gastar con la tarjeta de crédito.
0: Claro, el 20 y pico de mes se cierra.
1: Sí, exacto.
0: Más o menos.
1: Mira, te digo que la mía cerraba el 25, así que tengo que esperar incluso para volver a tarjetear. Pero eso me contaban ahí en el supermercado, que había mucha gente el fin de haciendo compras, pero porque nuevamente tenían la tarjeta liberada.
0: Entonces vas, haces la compra al súper, empezás a comprar y pagar cosas y llegan el día 10 y ponele, con suerte, ya.
1: No, olvídate, ciega de nuevo.
0: Empieza de nuevo la rueda. Bueno, ¿cómo andan los compañeros Gaby Silva, Iru González?
2: Buen día, ¿cómo andan?
3: ¿Cómo andan, chicos? Buen día.
1: ¿Cómo andan sus billeteras virtuales para atrás?
3: A lo largo de julio, es cierto, a lo largo de julio. Para yo, julio mentalmente lo cerré con el final del mundial. Terminó el mundial, mentalmente para mí terminó julio.
0: Estábamos en agosto.
3: No para mi billetera, que, que lógicamente dice, che, quedan varios días más por delante.
0: Exactamente.
3: Pero bravo.
1: Me
3: bravo,
1: quedan exactamente 3.700 pesos, nada más que eso.
0: Listo. A ver, ¿en qué podemos invertir 3.700 pesos?
1: No, no se invierte.
0: No,
1: pero igual está bueno. Sí, ¿qué haces con 3.700 pesos hoy?
4: Nada.
0: Tenés, te comes algo, te comes un lomito, por ejemplo.
1: Ojalá. Sí, no, sí, no te alcanza.
0: No, para un lomito sí.
1: No, 3.700.
0: ¿No? Ah, no, perdón, estaba pensando
1: 37.000.
0: No.
1: A lo mejor, qué sé yo.
0: Dibujé la cuenta, 37.000 pesos. No.
1: ¿Cuántos salen los caramelos hoy? ¿Mil mangos, algunos?
4: Sí, te alcanza para un boleto en bondi, porque el boleto en bondi sale 2.200 con Mercado Pago.
1: 2.150,
4: eso. 2.200 con...
1: 2.150 si lo pagas con Mercado Pago.
4: Sí, 2.150. Sí, ese es el precio nuevo del boleto.
1: Bueno, carísimo.
0: Te queda un boleto. Sí, claro que está carísimo.
3: Podés ir, no podés volver.
4: Claro, puedo ir, no puedo volver.
3: Sí. Unas galletas.
1: Unas galletas.
3: Ir y te compré unas galletas.
1: Unos chicles para tener buen aliento.
3: También.
1: Sí, qué sé yo.
0: Bueno,
1: unas pastillas.
0: Si no, los podés mantener, digamos, sin gastarlos. Participás del martes feliz aquí en ahora mismo y te llevas una comidita para toda tu familia.
1: Ah, está buenísimo, ¿no? Está buenísimo porque tenemos un voucher del Establo Argentino. 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
0: Estaba viendo y escuchando todavía, ayer al promediar la jornada, ocurrió un episodio con un muchacho que trabaja ilegalmente en un Uber, porque esta es la realidad, ¿no?
3: Sí.
0: Y que forma parte, es un botón de muestra de la cantidad de cosas al margen de las ordenanzas o de las normas que cada vez más se hacen para subsistir, ¿no? Mm. Viste que hablamos de las ferias, feria de que levantaron en barrio Los Olmos, la que los vecinos reclaman que se levante, pero cada vez crece más en barrio, en la zona de barrio Malvinas Argentinas, por allá, la de Avenida Bulnes.
3: El domingo, creo que fue el sábado o domingo, uno de los dos días del fin de semana. Fui a el hipermercado que está acá en la zona de Rodríguez del Busto, al hipermercado.
1: Sí.
3: Y había gente que dejaba el auto adentro de la plaza de estacionamiento del hiper y salía a comprar en la feria que está afuera, ahí al lado de las vías.
0: Sí. Ah, mira vos.
3: Que feria que cada vez más grande, ¿no?
0: Sí, sí, sí.
3: No digo de las
1: animales te venden, ¿eh?
3: Animales, todo. No digo de las dimensiones de la de Bulnes, pero también, y en un mismo lugar, digo, porque representa también un mismo problema. Está en terreno fiscal, claro, está pegado a las vías.
0: Así es.
3: Ahí responde el gobierno nacional, y si el gobierno nacional no ejecuta, se puede seguir haciendo.
0: Y en este caso, este muchacho estuvo 3 horas, el conductor de un Uber, o sea, él no tenía la habilitación para trabajar como Uber. Tenía carnet de fuera de Córdoba Capital.
1: Y además había alquilado.

0: el auto en el cual estaba trabajando, que tampoco estaba inscrito para trabajar en alguna plataforma de aplicación.
1: Claro, y sí. esto decía, ayer hablaba con nuestro colega José Orlando, contando cuál es la situación. O sea, salía para buscar la comida para su familia, ¿no?
2: Como trabajo completo, ¿sí? Porque es para el sustento de mi familia. También es una familia, ¿cómo se dice?, ensamblada. Mi pareja tiene dos niñas y bueno, yo me estoy haciendo cargo de ellas.
3: ¿Cuánto sé que trabajaba con la aplicación?
2: Con Uber, ahora último, hacía un mes y medio, pero yo hace un año y seis meses que estoy con la aplicación de Uber.
3: Y además el vehículo no es tuyo.
2: No, yo lo alquilo. Calcula que yo estoy arriba del auto para que me queden 20 o 30 mil pesos por día, estoy alrededor de 18 horas.
3: Vos antes era gastronómico y también fuiste delivery.
2: Sí, estuve haciendo delivery, o sea, trabajando con aplicaciones, pedí ya Rappi y con la moto. Y bueno, la moto se rompió, mi señora se quedó sin trabajo, no teníamos, para comer un par de cosas sí, pero no alcanza el plata. Entonces,
1: bueno, ahí está la historia que cuenta. Bueno, la señora se quedó sin trabajo, sí. Tuvo también otros conchavos, pero todos changa, ¿no? Y buscar la manera de subsistir. Y acá se armó con un auto alquilado. Pero bueno, la cuestión es que estaba por fuera de las ordenanzas. Entonces sí. Le llevaron el auto y vas a ver una multa que son como, entre él y el auto, como 8 millones de pesos aproximadamente.
0: Y se atrincheró este hombre, ¿no? Estuvo como tres horas aproximadamente, sí, tratando de impedir que le llevaran el auto y tratando de explicar también la situación de vulnerabilidad que asegura que está pasando, ¿no?
4: Y se da, en el medio de este contexto de crisis económica, una lucha de laburantes. Porque lo que ayer se llevó adelante con el operativo de control ahí en la zona de la terminal, era algo que los taxistas venían reclamando.
1: Sí, claro.
4: Desde la semana pasada, cuando se aprueba la nueva ordenanza de taxis y remises, que hay más flexibilizaciones a cierta regulación como el modelo del auto, bueno, todo lo que hablamos la semana pasada, hablamos con taxistas acá en ahora mismo y también en Pasaron Cosas, y decían, sí, está bárbaro, pero lo que nosotros pedimos es que haya más controles. Entonces, por eso digo, es una pelea de laburantes.
1: Es una mezcla, porque ahora están legalizadas las aplicaciones, que fue una batalla, sí, de que tomó un par de años. Uh-huh. Ahora que están las aplicaciones legalizadas, sigue habiendo trabajo irregular, pero también sigue habiendo más desempleo. Entonces, o se pierde empleo en blanco, y estas son las formas de trabajar que tiene la gente. Entonces se mezcla todo, ¿no? Y está el sentimiento solidario por un laburante que necesita llevar el pan a su casa, pero también en la cuestión de una ordenanza que se creó para
0: y que es una competencia absolutamente desleal para muchos otros que se esfuerzan y que cumplen con todas las condiciones. En un ratito voy a buscar una página que está en Instagram, debe estar también en X, que es una especie de bolsa de trabajo y que permanentemente están publicando puestos que son necesarios en distintos uh-huh. ámbitos. Así que ahora la busco en un ratito y se las paso porque les puede servir por ahí.
1: La municipalidad decía que, bueno, en este caso puntualmente estaba por fuera de la normativa y que se han secuestrado 3.000 autos en lo que va del año. Sí. 3.000 autos, ¿no? Todos trabajando irregularmente para las aplicaciones y con multas así que son millonarias. Realmente.
0: Y es que siempre ha sido la salida laboral más rápida, ¿no? O sos delivery, sí, te pones, sí, a repartir comida o el producto que sea, uh-huh. o Uber.
1: Sí.
0: Y sobre todo cuando no estaba regulado. Era la salida inmediata para poder hacerte unos mangos.
4: Si trazas un hilo entre todo lo que fue la agenda informativa de ayer, podés llegar de Georgieva a esto. Porque la titular del FMI ayer, sí, entre las buenas noticias y los indicadores de la macro, también le dijo al presidente, hay que levantar el número del trabajo registrado. Sí. No hay trabajo en blanco en la Argentina.
1: Y sí. Eso
4: por
1: que
4: eso
1: ya,
4: digo, si trazás un hilo, llegas, sí, de una punta a la otra.
1: Y ya hay reforma laboral y ya,
4: claro,
1: hay varias de las herramientas que supuestamente iban a ayudar a esto. Bueno, forma parte todo de un combo que digamos, donde estamos conviviendo, ¿no? Pero esto del trabajo irregular así se ve en todos los órdenes de la ciudad, de la vida. Te encontrás todo el tiempo con, y además ni hablar con negocitos que abren y cierran.
0: Y los vendedores ambulantes que están pululando, sobre todo después de que no se puede ser más limpia vidrios, También eso, y quién controla lo que están vendiendo, ¿no?
1: Bueno,
0: ¿quién sabe lo que te están vendiendo?
1: ¿Cómo andan por casa? ¿Cómo andan en este martes, ya último martes del año? Estamos en 28 de julio, recordemos el premio que tenemos de en el Martes Feliz.
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1: Bueno, enseguida Leo Perino, sí, nos va a contar si Boca se lleva a Pacerini, si Talleres trae a un goleador o ex goleador del mercado internacional.
0: ¡Epa!
1: ¿Qué va a pasar con en medio del desarrollo del campeonato? Todavía se sigue moviendo el mercado de pases, sí, ¿no?
5: Cierra el viernes, cierra el mercado de pases, entonces quedan horas. Y bueno, los delanteros están de moda ahora. Hay que buscar y todo lo demás.
1: Así
5: que bueno, sí, vamos a contar todo. Un solo detalle: si hay algo que me va a hacer que no me acuerde nunca más del mundial que pasó por las teorías y todo lo demás, es que eligieron el gol del mundial de Cabo Verde que no hizo nosotros.
1: El de Cabo Verde.
5: Así que con más razón, bien, no voy a decir.
6: Fue un golazo también, no discrimina.
5: Pero con más razón.
0: Ese fue el mejor del mundial.
5: El gol de Sidney, sí. Escuchaste, Sidney López Cabral.
1: Sí, Sidney O'Connor. Sí, el primo de Cabo Verde.
0: Sí. López Cabral.
5: Sidney López Cabral. El golazo que nos marcaba el muchacho fue elegido por la FIFA el mejor gol del Mundial 2026. Digo, porque seguimos sacando coletazos del Mundial, así que por algo que no voy a recordar el Mundial es porque ese muchacho nos marcó el mejor gol del Mundial.
1: Ahí está. Bueno, y estuvo peleadito con Julián Álvarez, con el de Julián Álvarez. Son muy parecidos los dos.
5: Pero el de este pibe.
1: Sí.
5: Tres veces mejor.
0: ¿Se podía votar? ¿Uno podía votar o no?
1: En la página de la FIFA.
5: ¿Vos votabas en la página de la FIFA?
0: No voté. ¿Qué más?
5: Y el más votado fue el de.
1: Yo voté, pero cuando estaba la votación abierta, era solo de 16avos o de octavos en adelante.
5: Claro.
1: O sea, aparecían por eso.
4: ¿Y cuál votaste? ¿Cuál votaste?
1: Yo voté el de Julián.
5: ¿Vos votaste el de Julián?
4: Ah, contra Suiza.
1: El de Julián.
0: Sí, también golazo.
1: Sí, pero muchos decían, che, faltaba este. Claro, porque era de octavos. Como este había sido el 16avos,
5: claro,
1: no estaba, porque también era un gol para votar. No sé cómo es que apareció.
5: Vos viste que la FIFA te hace aparecer.
4: ¿Se imagina la familia de los jugadores diciendo, vos tenés el gol de mi hijo? Vos
1: claro.
0: Por grupos de WhatsApp.
1: Grupo de WhatsApp.
4: Vos tenés el gol del nene.
0: Y bótenlo.
1: Bueno, nosotros los López tenemos el grupo de WhatsApp y este primo no sé.
5: ¿López Cabral no lo tenía?
1: Sí, debe estar por ahí.
0: Lo que pasa es que es doble apellido. No, es doble apellido.
5: Pero sí,
0: López Cabral.
1: Es de los chetos de Cabo Verde.
5: Sidney se llama.
1: Sidney, sí. El Sidney, sí.
0: No le pega ni con.
5: Bueno.
0: No.
5: Pero
1: como la Jennifer no nos da bola,
5: claro,
1: le damos más.
5: Pero
1: bola,
5: vos decías recién en este mundial, ¿no vieron que el otro día Infantino justificó el tema de que estaba bien sacarle la tarjeta a Balogán para que pudiera jugar? O sea, justificó que esa acción estuvo
1: entonces,
5: bien.
1: ¿Por qué
5: hecha?
1: Se la sacaste, ¿por qué la levantaste, papi?
5: No, perdóname, justificó que estaba bien lo que hizo la FIFA de levantarle la, o sea,
1: de hacerle caso.
5: La acción que hizo la FIFA, dijo que estaba bien, o sea, ya con eso puede meter un gol de cuarto de final y que no estaba ni votado.
0: Mira, hablando de eso, en un ratito les voy a contar, una consultora se puso a investigar más de 500,000 de mensajes en las redes sociales para poder determinar si hubo una coordinación en la campaña anti-Argentina o simplemente son los algoritmos y bueno, cómo empieza a pulular un mensaje cuando es atractivo.
1: Bueno, 351-8157-997. Estamos hasta las 12 y tenemos premios para entregar.
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0: pensamiento. 10 de la mañana con 21 minutos. La gente quiere comer pollo, empanadas, papas fritas. Entonces está participando del voucher espectacular del Martes Feliz, ¿no?
1: Sí, de Establo Argentino. Te llevas un pollazo con papitas, con empanadas. Te digo que si me lo traen ahora, soy capaz hasta de...
0: Sale como, sí, media mañana.
1: ¿Qué parte del pollo es la preferida de ustedes? ¿Qué piden?
2: Muslo. Pechuga,
3: aunque sea polémico, pechuga.
1: No, la pechuga es seca, ¿no?
3: Sí, medio bueno, seco. Pero es lo que
4: me gusta. Me encanta, sí. Perdóname, me gusta la pechuga.
5: No, yo voy por el muslo y me encanta el cogote también a la parrilla.
1: Mira, ¿ah, sí? ¿Cómo es eso? Porque nunca comí cogote.
5: Es tipo como, le comes todo el hueso. Es lo que tiran del pollo, pero mi papá una vez lo hizo y me lo comí y yo le dije, pa, lo quiero para siempre. Entonces siempre no lo tira a la basura, me lo pone en la parrilla y se queda como crocantito.
1: ¿Y es sabroso?
5: Sí, mami, es como un... Es un bocado y listo.
0: Okay. Se come con la mano eso. O
5: sea, sí, no, con la mano.
0: No hay otra forma.
5: No.
1: Yo pata prefiero, ¿vos?
0: Sí, me parece pata. La pata, el muslo. Sí, está.
3: Bueno, hay una pata para cada uno. Dividimos la pechuga, mitad y mitad con perina.
1: No, hay dos pechugas. Y vos comés de cuello. Chau, listo.
5: No, yo como muslo nada más.
4: Vos comés cogote.
1: Cogote y muslo. Vamos a ir a comer un pollo entre todos, tranquilamente.
0: Hoy comería con ensalada de rúcula con huevo y parmesano, por ejemplo. No comería con papas fritas, pero por una cuestión de ganas, nada más.
1: Ah, bueno.
0: No,
1: bueno. Yo unas papas fritas así que les chorré un poco de todo así. Y con mucho limón el pollo.
0: A esta hora le estás haciendo representar a la gente el premio, entonces se van a volver locos, van a querer comerlo con el desayuno.
1: Y te digo una cosa, cada vez entran más y más mensajes, ¿eh? No sé si es por el premio o porque nos están bancando del otro lado. Hola Gerardo, buen día. Yo trabajo de Uber, cuenta, y el otro día llevé a un hombre que iba a buscar el auto que se lo había llevado la Muni por hacer de Uber y me comentó que él solo tenía que pagar la grúa y la estadía del auto porque Uber se encargaba de la multa y así se lo terminaron entregando. Y si participó del establo. Sí.
3: En algunos casos, ¿no?
0: Sí. Claro, tiene que estar registrado. Claro. El tema es que hay muchos que no están registrados en...
1: No, chicos, no. Antes de que Uber fuese legal y las demás aplicaciones, si había un control y te llevaban el auto, en ese primer control que te llevaban el auto, si Uber salía en tu auxilio y pagaba esa multa para que sigas trabajando. Ahora no sé cómo es la cosa, porque bueno...
0: Claro, ahora de ser lo que... Sí, la gran cuestión es por qué, estando todo legalizado, la municipalidad... no actúa de alguna manera con Uber para aquellos que están trabajando irregularmente, o sea, usando la plataforma, ¿no es cierto?
3: Claro, lo que pasa es que también hay una buena parte, no sé si es mayor o menor, pero hay una buena porción de conductores de aplicaciones que no pertenecen a Uber.
0: Claro.
3: Están en otras que no se inscribieron nunca.
0: Pero exacto. Muchos que están en Uber y ellos no están habilitados para trabajar y la plataforma sí. Es decir, están usando, che Uber, te están usando la plataforma y acá está este chofer exacto. Irregular que está utilizando tu plataforma.
1: Mirá.
0: Sí. Otras ni hablar, ¿no? Hay otras que no están habilitadas directamente. Pero digo,
1: ¿habría que ver?
0: Uber tendría que tener un filtro de eso.
1: Pero ¿cuánto controla Uber que las personas que están en el listado para trabajar como Uber reúnan las condiciones?
3: Y hay otra cuestión también. A lo mejor se va a enojar a alguien, pero cuando empezaron las aplicaciones, cuando empezó Uber, el nivel de los autos, como la higiene y demás, y el modelo era distinto al de ahora.
0: Sí,
3: te llama un Uber.
0: Sí, tiene que ser.
3: Y claro. Es medio moneda al aire, ¿no?
0: Sí.
3: Con los taxis ni.
0: Sí, es así. Es
1: cierto. Bueno, seguimos. Les damos un poco más de changüí a los mensajes. Hola, genios. Un amor, la radio. Participo por el Martes Feliz. Los sigo desde siempre. Son la compañía de cada mañana, dice David.
0: Bueno acá dice un oyente. La verdad es que Adorni debe ser el único que no tiene problemas con el final de julio, de agosto, por el resto de sus días y de sus familiares. Y otro tema se mete. La pechuga es buena para milanesa. Y el rancho a la parrilla, súper exquisito, dice.
1: Sí,
0: bueno, y también opina el tema Uber. Uber es como Mercado Libre, solo les interesa facturar, dice. Bueno.
1: Otro, buen día chicos, tengo un amigo al cual le gusta la pechuga porque no se desperdicia nada, dice. Se come hasta el cartílago, ¿le suena? Tengo un amigo, saludos Gaby, dicen por acá, ¿eh?
0: Bueno.
5: Le están diciendo rata, me parece.
1: No.
0: ¿Que le gusta comer el cartílago?
1: Claro, exacto.
0: Bueno, buen día chicos, acá día 48 de julio, más seco que pañal de moño. Participo por el Martes Feliz del Establo Argentino, dice Diego. Bueno.
1: Hola, buen día, Gerardo Cruz y equipazo. Estoy acompañando al médico, mi suegrita nos cuenta, así que de paso participa por el Establo mientras nos escucha.
0: Bueno, hola equipo, participo por el premio del Establo, dice Estela. Buen día, grupo, los saludo, participo por el premio del Establo. Eugenio de Nueva Italia, bueno, muchos participando directamente.
1: Pregunta para Leo. Hola chicos, pregunto a Perino. Hola. ¿Cuándo comienza el Mundial de Fútbol Femenino para tener una alegría? Porfa, dice, bueno, no tendré por el establo.
2: Ya te confirmo la fecha.
1: Dice Raúl.
0: Pero, bueno. Sí, para tener una alegría, pero no está entre los top mundiales en fútbol femenino. Está
2: creciendo.
0: Pero está España, Estados Unidos, hay otros países.
2: Brasil, ¿no? Que es la poderosa de Sudamérica.
0: Brasil, exactamente.
2: Suecia, Inglaterra, algunas selecciones europeas mucho más potentes.
0: Me apareció en X ayer en la red social. Sí. Una futbolista norteamericana que está jugando en Rosario Central.
2: Marcó goles.
3: Sí, no, marcó goles. Apareció todo.
2: Sí, a todos nos apareció lo mismo.
0: No, es que se nota que se hace viral, ¿viste?
2: Sí.
0: Cuando te metes en algo de fútbol, bueno, me apareció ayer esta chica que es una norteamericana, refashion, me parece que es medio influencer ella, ¿verdad? Y se vino acá a Rosario Central y está metiendo goles.
2: Exactamente. El Mundial Femenino que nos pregunta el oyente, 2027 en Brasil, justamente una de las potencias del deporte, del 24 de junio al 25 de julio del año que viene.
0: Ah, falta un año.
2: Sí, pensé que
0: venía más.
2: No.
1: Hola equipazo, la verdad que julio se me ha hecho súper largo, nos dicen por acá, y en la cuenta me quedan solo 600 pesos, por Dios, solo se vive por fe, nos dicen. Quiero el voucher del establo, así me salvan el día, dice Gisela.
0: Bueno, Leo, antes de continuar con el resto de la información.
2: Decime.
0: Movimiento de pases, nombres que andan rondando cuando ya se cierra el libro de pases.
2: El viernes cierra el libro de pases, vamos por orden, me preguntaste Pacerini a Boca.
0: Sí.
2: ¿Por qué Pacerini a Boca? Lo contó Mati Rivero más que bien y te lo cuento yo ahora. César Merlo, o en esta época de mercados hay muchos especialistas dedicados a mercado de pases que se viralizan en X. César Merlo es uno. Él contó ayer en su red social que estaban avanzadas las tratativas de Boca en contratar al delantero de Belgrano. Yo acabo de preguntar a Belgrano, me dicen, por el momento no llegó ninguna oferta formal por parte de Boca al club por contratar a Lucas Pacerini.
0: ¿Tasación de Pacerini?
2: No me quieren decir.
0: Ajá. Tampoco. Porque dicen que son un par de palitos, ¿no?
2: Si piden 2 o 3 millones, no está descabezado, te digo, porque creo que Belgrano pagó eso, digamos. Y Belgrano siempre, cuando vos pagás 2 millones, vos querés ganarle uno más para recuperar la inversión.
0: Bueno, Boca se llevó el Colorado Barinaga.
2: A mí me cuentan que Boca tiene
0: 3,5 palos por Barinaga pagó.
2: Sí, ahí está, lo colgó. Sí. Llegó el Vasco Barrobarri y le dijo... Después un párrafo aparte esto de los que cuelgan jugadores, lo de River es un papelón total, pero vamos a dejar acá.
0: Sí.
2: Pero pará, te digo, Boca tiene en carpeta a Pacerini, pero al que tiene como número uno es el ex Talleres que juega en Tigres, se me fue el nombre ahora.
0: Ah, el Rulo Romero.
2: Rulo Romero. Sí. Boca quiere el Rulo Romero.
0: Que capaz que se va a Europa encima.
2: Es que por eso está... porque
0: qué manera de pifiarlo se va con eso.
2: Hay un equipo de España y de Italia que lo quieren. Mirá. No de los poderosos, pero los quieren de España y de Italia, el Rulo Romero. Sí, uno de los pocos o a veces desaciertos que tiene la gestión Talleres de no bancar a los pibes del club, lo cede, y en este caso el Rulo Romero me hace correr la historia, no un jugador de club, pero muy parecida a la historia de Mateo Retegui. ¿Te acuerdas cuando Mateo Retegui explotó en Tigre? O casualidad, el Rulo Romero explotó en Tigre. Eso por el lado de Pacerini. Por el lado de Talleres me acaban de decir, porque me preguntaste delantero internacional.
0: Ay, entonces info fresca tiene.
2: Dimos el nombre la semana pasada de ese delantero y yo te dije, no, Gerardo, es una cosa loca, no importa. Pero como el debut de Talleres no fue bueno, Sampaoli dijo, tráigame refuerzos. Un refuerzo, está ahí lo de Alexis Castro, este muchacho de San Lorenzo.
0: Cuello,
2: Alexis Castro. Sí.
0: Pero dice que está parado ahora.
2: Pero dicen que se va a terminar por buen puerto. Va a ser refuerzo de Talleres, te lo cuento hoy.
0: Ah, bueno.
2: El otro es Lautaro Millán, es un volante que Talleres hace rato busca en delantero extremo de Independiente.
0: Ajá.
2: Que no es tenido en cuenta por Quintero Independiente. Y el delantero que la semana pasada era un no rotundo y ahora pareciera que Sampaoli está exigiendo y Talleres va a hacer un esfuerzo económico, es Ener Valencia.
0: Mirá
2: vos. Acabo de preguntar por él, le digo, che, ¿qué onda? Negociaciones, me dijeron.
0: Ex delantero de la selección de
2: Ecuador. Que en el último jugó en el Inter de Porto Alegre, pero en el último club que estuvo fue en el Pachuca de México.
0: Mm.
2: Pachuca de México.
0: Sí.
2: ¿Por qué habría posibilidades? Todos sabemos los vínculos que tiene Fassi con el fútbol de México y con Pachuca puntualmente. Por más que no hay más relación, siempre vos cuando vos golpeas la puerta y capaz que podés sacar algún dividendo.
0: Bueno.
2: Algunos de los nombres que podemos contar de cara al viernes, que el viernes oficialmente cierra el libro de pases.
3: Jugó Mundial. Ener Valencia.
2: Sí, la vio.
3: Este y el anterior.
2: Sí, pero
3: no, pero el anterior le fue mejor.
2: Claro,
3: obviamente.
2: En el de Qatar.
0: Escuché que lo dirigió Sampaoli.
2: Claro.
0: En 2010.
3: Sí.
0: O sea,
3: bueno, en el Emelec.
0: Sí,
2: en el Emelec. Empezamos así. A Facetini lo dirigió en no sé en dónde.
0: Claro.
2: Y a este. Yo creo que Sampaoli debiera de ordenar las ideas. No me probé dos meses una cosa y después me tirá a la cancha.
3: Porque no lo quiere Sampaoli, no quiere al paraguayo.
0: Sí,
3: a Ronaldo Martínez.
2: No, no lo quiere.
0: ¿Quién?
2: No lo quiere.
0: Quien el otro día en Rosario dio muestras de por qué no lo quiere Sampaoli.
3: Claro. O sea, no agarró, le dio mucho más argumento a ese, no te quiero.
2: Para salvedad de Ronaldo Martínez, ¿qué crees que haga Ronaldo
0: Martínez?
2: Nadie
0: le da una pelota.
2: Si el tipo le armó un equipo total. Chamorro, que estaba, no sabemos de qué jugaba, jugó, terminó jugando de extremo por la derecha. O sea, primero ordenemos las ideas en talleres, chicos, y después veamos para dónde van.
0: Bueno, después vamos a repasar el cronograma de la fecha que empieza hoy.
2: Hoy
0: mismo, hoy empieza otra fecha, Dios mío.
2: Y el fin de semana la tercera.
0: Sí.
2: ¿Estamos de
0: acuerdo? La tercera, no, qué locura. Bueno, son las 10:32 de la mañana. Vamos con temas de actualidad.
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0: Bueno, todos los días la inseguridad nos deja un capítulo de una historia de víctimas de la delincuencia, ¿no? Y en este caso, el caso de Mario, un carpintero que tiene su taller en barrio Alta Córdoba, en pleno barrio de Alta Córdoba, con el dato de que él es hipoacúsico y tiene esa fuente de subsistencia que son las herramientas de su trabajo y se las robaron el fin de semana. Él estuvo trabajando hasta el promedio del sábado y cuando volvió se encontró con que les habían llevado elementos importantísimos para mantener a su familia. Tiene dos hijos mellizos.
1: Hoy no puede trabajar y es el único sostén de la casa. La única entrada la aportaba este hombre, Mario, que obviamente no tenían la más mínima intención de salir en cámara y contar la historia, pero la preocupación por no poder darles de comer ahora a su familia hizo que enfrentara las cámaras y como pudo con todo lo que le pasó, ¿no? Le llevaron todas las herramientas, con lo cual hoy no tiene la chance de hacer ningún tipo de trabajo. Claro. Y bueno, inmediatamente la solidaridad de la gente que empezó también a buscar de qué manera ayudarlo, pero él dice, no necesito ni siquiera plata, sino que estoy necesitando que alguien me pueda a lo mejor ayudar con las herramientas. Claro. Si las tuvieran, si pudiesen desprenderse, y porque le harían realmente un
0: claro,
1: bien,
0: porque
1: ¿no?
0: Tiene trabajos pendientes de entregar y todo.
1: Pero
0: lo demás.
1: Pero por otro lado, no hay ni noticias de las personas que entraron a ese taller, no hay ningún registro, no están identificados y seguramente no se va a saber nada.
0: Bueno, con las dificultades que tiene para expresarse, así contaba en Telefe Noticias Mario lo que está tocándole atravesar.
2: Mis hijos y hermoso. Bueno, son mellizos, yo 10 meses y mi mujer no tiene trabajo, entonces yo trabajo laboral porque para mantener a los hijos, alimentarlos y todo. Y aparte, yo no tengo obra social, tengo hernia, problema de salud.
3: Y bueno. Y me decís que también quisieron prender fuego acá en el suelo.
2: Sí, me parece que un ladrón, papel, tenía fuego para que él se vea sacar todas las cosas, herramientas.
3: Claro, estaba oscuro, entonces, sí, digo, estaba, prendieron fuego con el peligro que eso representa,
2: sí,
3: ¿no?
2: Sí, estaba oscuro. Bueno, el preto lo deja. Pensé que menos mal que no prete fuego toda la madera.
3: Claro. Y también vemos una botella chica que tiene Fernet también, hasta dejaron eso.
2: Sí, lo dejaron las botellas de Fernet, no sé por qué se dejaron y sacaron otra cosa. Los vecinos no escucharon nada a nadie.
0: Bueno, ahí está, esto en la calle Baigorri, es en pleno Alta Córdoba. Bueno, y la gente está tratando de darle una mano, pero lo que sería importante, por ejemplo, es que aparezcan las herramientas, ¿no? Que encuentren a los ladrones y recuperen lo robado. Seguramente ha tenido el destino de venderlas para drogas o para...
1: Pero claro, las rematan en 2 segundos.
4: Sí. Hoy será el segundo partido en Córdoba, mejor dicho, mañana, el segundo partido en Córdoba con estacionamiento medido. Uh-huh. Va a ser el de Instituto Frente a Platense en Alta Córdoba, sistema que estará dispuesto mañana desde las 7:30 de la tarde hasta la madrugada del jueves, hasta la 1:30. El interrogante, y se lo preguntamos acá a Fernández, al secretario de gobierno del municipio, ¿cómo se va a llevar adelante esto en el Kempes? Uh-huh, el claro. Jueves, con el partido de talleres. Me parece que esa es la prueba de fuego con los lugares permitidos y los que no va a estar permitido. No se va a estacionar en los manchones, no se va a poder estacionar en los manchones verdes que habitualmente, previo a la figura del estacionamiento medio, se podía estacionar.
0: Así y todavía que, no está terminada la obra de esa playa que está haciendo, que va a administrar Caminos de la Sierra. Y una pregunta es si va a ocurrir, por ejemplo, en Villa Belgrano, en Barrio Chato y demás, lo que pasó con la experiencia de la semana pasada en Alberdi y la cantidad de autos que se llevaron con la grúa, ¿no? Hasta antes de este sistema se llenaba de autos, había naranjitas y todo lo demás. ¿Qué va a pasar ahora? ¿Dónde van a estar los autos?
4: Claro, y reitero lo que decía antes. Primero, la primera prueba de fuego fue Belgrano, que es un barrio, una cancha dentro de un barrio, instituto, una cancha dentro de un barrio. Me parece que es lo interesante ver cómo se maneje, cómo funciona el servicio el jueves cuando juegue talleres contra Vélez.
0: Bueno, aquí en Córdoba se conoció la derivación judicial que tiene un caso que nos estremeció a todos, que fue la muerte de dos personas, de una pareja a comienzos de año, a causa del accionar de Lucas Belén, este sujeto que iba manejando a 150 kilómetros por hora, a alta velocidad. Además de eso, se iba filmando mientras conducía y embiste al vehículo donde perdieron la vida Erika Casas y su pareja Emanuel Díaz. Los dos fallecieron. Como producto de la investigación, la fiscal ha decidido enviarlo a juicio a Lucas Belén, que podría enfrentar una condena de entre 8 y 25 años si se confirma la acusación de homicidio por dolo eventual. Es decir, una calificación que se está utilizando cada vez más en este tipo de siniestros. Uh-huh. En Córdoba no es un accidente con resultado fatal, es una persona que seguramente se representó el peligro que constituía el hecho de estar lanzado a alta velocidad, con consumo de alcohol, incluso después se le detectó presencia de droga en sangre, y encima filmándose mientras lo hacía. Entonces, este caso seguramente va a derivar en esa en ese proceso judicial por esa acusación.
4: Sí, sí, en las derivaciones del caso del padre Cruz Viale. Ahora hay una nueva familiar que ha denunciado un abuso previo cuando esta mujer era una niña, y Cruz Viale, por la edad, por lo que plantea la mujer en la denuncia, una denuncia y un proceso judicial que había arrancado previo a la feria judicial y que se reactivó ahora con la serie de indagatorias. Había estado detenido Viale en el penal de Bower. Fue liberado en diciembre pasado, está con prisión domiciliaria con tobillera. Bueno, y hay repercusiones acerca de lo sucedido con esta causa.
1: Bueno, Milei se va a Perú, a la asunción de Keiko Fujimori. De casualidad no se termina encontrando con Lula da Silva, ¿no? Porque no va a poder viajar Lula, así que manda a alguno de los embajadores. Otro hubiese sido la foto, ¿no? Que se van a tomar seguramente ahí, dejando a Georgieva acá en la Argentina, ¿no? Seguramente en compañía de Caputo y los demás funcionarios, que a propósito viaja también ella hacia Vaca Muerta para mirar lo que es la producción argentina en ese lugar también, ¿no?
4: Hay un video muy cortito de Lula, siete segundos dura, lo cruzan algunos periodistas, algunos colegas, está Lula de blazer azul y un sombrero Habana. Y le preguntan, ¿cómo viste esta historia de Milei? Y se está yendo Lula. Se vuelve, levanta el pulgar y dice, ¿quién es ese tipo? Sí. Y dice Lula, con lo que deja a la clara la tensión.
1: Ninguneándolo, ¿no?
4: Diplomática. Sí. Después le voy a contar en términos de balanzas comercial lo que significa para Córdoba esta tensión con Brasil y por qué el hermetismo y el silencio del gobernador. No escuchamos ninguna declaración, de Yarlora, ni de Schiaretti con este tema, sobre todo por la ligazón de Schiaretti con Brasil. Estuvo en sus años de exilio radicado en Brasil y trabajó en Fiat en Brasil, y es un conocedor Schiaretti de el ida y vuelta comercial que hay entre Córdoba y Brasil.
0: Y que
4: no dijeron nada.
0: Todos estos antecedentes que tiene, ¿no? La actividad que tuvo en Brasil Schiaretti. José Manuel de la Sota, que fue un embajador que trabajó fuerte como embajador en Brasil, y que también terminó de anudar mucha cercanía con el sector empresario y demás. Y es cierto, hasta ahora no ha habido ningún tipo de pronunciamiento.
1: Y estaba pensando también en el nuevo convenio del Mercosur para con la Unión Europea, ¿no? Qué sé yo, después de los dichos de dos integrantes del Mercosur, no sé qué ganas van a tener muchos empresarios del mundo de apostar por el Mercosur, ¿no?
0: Se dice que en ese terreno no va a terminar impactando, bueno, y la actitud de Lula de ningunear y además del gobierno brasileño de avanzar con todas las otras cuestiones. Pero hay una serie de temas diplomáticos donde Brasil y Argentina tienen una sociedad que va mucho más allá de los convenios, los tratados y demás. Por ejemplo, la participación de Brasil como lo que se llama amicus curiae en los conflictos que ha tenido, los litigios en contra de Argentina en Estados Unidos, ¿no? Por las demandas que están pendientes, Brasil trabajando en favor de Argentina en esto. Lo que pasó en Venezuela, ¿no? Con la embajada argentina, el auxilio, todas estas pequeñas, no son pequeñas, ¿no? Pero cuestiones que van por fuera de los grandes convenios, de los tratados y demás, que hacen, hay una sociedad que va mucho más allá de lo que puede ser un conflicto desatado, en este caso por expresiones verbales, ¿no? Por un problema personal entre dos presidentes.
4: Y volviendo a lo del silencio del cordobesismo en torno a esto, hoy habrá un encuentro en la región centro en San Francisco. Puyaro, el gobernador de Santa Fe, Frigerio, el de Entre Ríos, y Yarlora. Es un espacio y un bloque que, con el tema retenciones y con el tema relaciones con Brasil, siempre se manifestó. Ahora, después lo que dijo Milei en la Rural, y después de este contrapunto, esta tensión diplomática con Brasil, ninguno dijo nada. Veremos si hoy, cerca del mediodía, hay algún manifiesto en conjunto.
0: Son las 10 de la mañana con 41 minutos, ¿eh? Ya seguimos.
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0: ¿Saben por qué se hace largo julio, mi teoría? Porque tenemos el receso escolar muy adelante. El receso escolar históricamente era segunda y tercera semana de julio. Y ahora lo tenemos en la primera semana de julio. Entonces, a mí se me hizo eterno. Se me hizo eterno julio. Me hizo larguísimo. Tendrían que volver a poner en Córdoba la segunda y la tercera semana de julio como vacaciones. Me parece que sería una linda medida.
1: Ah, mira. Coincidirá con las otras provincias también, ¿no? Porque viste que de los chicos de Buenos Aires, o las familias de Buenos Aires y demás, vienen...
2: Sí, a propósito se hace ese desdoblamiento.
3: Pero yo me acuerdo que, tiene razón la oyente, yo me acuerdo que una semana compartíamos con Buenos Aires. Sí. La segunda semana del interior... Era la primera semana de vacaciones de Buenos Aires.
1: Sí.
3: ¿Qué
1: sí,
3: nos
1: sí,
3: pasó? ¿Qué nos pasó?
2: ¿Qué pasó?
1: Tampoco es que hay una oleada de gente que van todos a las sierras, por ejemplo.
3: Claro, y menos. También. O
1: sea, tampoco es que está pasando así. Dice un oyente: buen día, pensé que era el único que le gustaba el cogote de pollo a la parrilla. Un abrazo grande. Dice: me anoto por el establo, dice Lucas.
2: Le dije. Aquino.
1: Ahí está, mira vos.
2: Otro. La rompí.
1: Otro, sí, bueno, pero...
2: otro que dice que está más seco que pañal de muñeca. Me parece que hay que empezar a usar esa frase, ¿eh?
1: Hola,
2: es el segundo mensaje de ese tipo.
1: Participo por el establo, dice Mariela Brucese. Y Marcela Sosa dice: chicos, buen día. También participo por el establo. Bueno, y más comentarios.
2: Mónica nos cuenta, por ejemplo, que tiene en la cuenta en este momento 7,000 pesos. Es todo lo que le queda, tipo Iru.
1: Bueno.
2: Buen día, gente de ahora mismo. Cordialmente un abrazo. Les hago una consulta basada en mi ignorancia también. Ustedes que todo lo saben o en su defecto lo investigan, dice: ¿es correcto o probable que en el departamento de Santa María de Punilla hagan el adoquinado en algunas calles y que la Muni le cobre al frentista ese trabajo? Dice: ¿eso es correcto, hacer el adoquinado y cobrarle al frentista por el trabajo? Dice... Bueno, encima nos cuenta que se están levantando algunas de las partes del trabajo hecho.
1: La parte, yo no sé si es incorrecto cobrar el frentista, ¿no? Algunas mejoras sí, pero no sé en este caso el adoquinado, no sé cómo bien. Aunque el adoquinado de la calle está hablando de la vereda. Ah, porque hay algunas veredas. No, estaba pensando en la vereda yo, ¿no?
2: No, entiendo que de la calle, ¿La calle?
3: Sí, estoy casi seguro que no. Bueno, hay que ver la ordenanza en Santa María de Punilla en ese caso.
1: Específicamente. Sí.
2: Hola chicos, hoy los escucho en casa porque estoy disfrutando en mi franco y qué mejor si gano el premio, dice Cecilia. Bueno, ojalá tenga suerte. Hola chicos, Gerardo Cruz, Piru, en vez de Iru, le dice Leito y Gaby. Buenos días, acá como siempre trabajando atrás del volante, escuchando la radio. No me dejen afuera, chicos del voucher, dice, y estoy trabajando durante 12 horas aproximadamente en Uber, nos cuenta. Bueno, ok. ¿Qué más? Hola, Jera Cruz, Iru, Leo. Yo estoy...

0: En un bajón, dice. Trabajaba en negro y estoy en este momento sin trabajo. Ah, nos cuenta que estaba trabajando en negro y al mismo tiempo está sin laburo en este momento. 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Sobre todo, este, es una bolsa de trabajo. Se llama Todo Trabajo AR. Todo Trabajo AR. 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Tiene muchísimos seguidores y permanentemente está, bueno, está publicando laburos que se necesitan en distintos ámbitos. 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Así en Instagram.
1: Bueno, Gerard y equipo, que Mario el carpintero te pase un alias para poder colaborar con él. De paso, anotame para el establo, dice Daniel Ferrari. Yo te voy a pasar el teléfono que difundió, porque viste, con esto de los alias aparece siempre alguno aprovechando,
2: sí,
1: la situación.
2: Sí, algún estafador.
1: Pasó incluso con los dos jubilados golpeados el viernes,
3: sí,
1: pasado.
3: Que contamos, sí, ayer, contaste, sí, ayer.
1: Efectivamente. Bueno, ahí nomás al rato apareció un alias que era trucho, buscando una supuesta recaudación de fondos. Bueno, el teléfono de Mario Breso, lo cuento y después lo podemos repetir, es 351-459-7788. 351-459-7788. El carpintero que perdió, no que perdió,
0: Mario,
1: le robaron todas sus herramientas, las herramientas para poder trabajar. Es hipoacúsico, tiene dos hijitos y bueno, y no puede sustentarse si no tiene estas herramientas.
0: Sí, es muy triste la historia. Chicos, les muestro fotografías de barrio 16 de noviembre. Parece bombardeado por los pozos, cortado por todos lados. Que alguien vaya y controle, por favor, dice. Me llamo Ariel, nos deja las fotografías y también su contacto.
1: Bueno, Ariel, muchas gracias.
0: Okay.
1: Bueno, dice Elena, en Mendiolaza se está adoquinando una calle y lo pagamos los frentistas, hablando de lo que comentaba el otro, mira, vecino.
0: Ajá.
1: Por lo que preguntó la señora de Santa María, obvio que la municipalidad publicita la obra y lo muestra como que es gestión de la intendenta y bla, bla, pero lo pagamos los vecinos. Y bien salados nos costó. Bueno,
0: mira,
1: esto, equipo, gestión fulano, gestión menano, sí, aparecen, sí, todas las publicidades.
0: Y lo terminan pagando los vecinos.
3: Y todos los colores políticos.
1: Sí.
3: Porque el de Santa María de Punilla es de un color político,
1: sí,
3: la intendenta de Mendiolaza de otro color político. Sí.
0: Equipo, como siempre los escucho, me encanta el programa. A mí también me fascina el Rancho del Pollo, dice por acá, participo por el establo. Vamos todavía, buen día chicos, quiero el premio. Acá viendo cómo rellenar la billetera para que parezca plata, más crocante que galleta de agua. Participo por el Estado argentino, dice Daniel.
1: Bueno, 10 de la mañana con 52 minutos, seguimos en Ahora Mismo.
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1: 10 de la mañana con 56 minutos, momentos de asomarnos a Buenos Aires. Buen día, Pablo, ¿cómo anda todo por allá?
5: ¿Qué tal, Gerardo? ¿Cómo les va? Buen día para todos, Gaby. ¿Cómo va?
1: Bueno, acá estamos viendo el paso a paso de esta visita de la amiga, o no sé cómo llamarla, Cristalina Georgieva, amiga del gobierno, que reunión con Milei, reunión con el Gabinete Ampliado, con el Círculo Rojo, con empresarios, avalando el programa económico y demás, pero tirando varias frasecitas como avisos también al gobierno, ¿no? Como las cuestiones que hay que tener en consideración respecto del derrame en general, para resumirlo, ¿no?
5: Sí, socia, vos me preguntás como qué. Hoy Argentina es un socio caliente para el Fondo Monetario Internacional porque es el principal deudor del organismo multilateral y porque la suerte del Fondo Monetario Internacional depende de la suerte de Argentina. En un momento en donde están todos los organismos internacionales puestos bajo la lupa, su eficiencia, este club de países prestamistas ya se ha quemado con la Argentina tantas veces que le ha costado la cabeza a tantos responsables del fondo, tantos gerentes para América Latina del fondo, que te digo que Georgieva es la que, digamos, se juega un pleno con Argentina, porque del éxito de este programa económico dependen muchas cosas.
1: Y también viste que tiró esa frase tipo de advertencia, bueno, Argentina ya no necesita préstamos, fue una de las frases de ayer.
5: Sí, claro, porque a ver, es una situación anómala. Yo decía, el gobierno es un gobierno desacomplejado con todos los prejuicios que tiene la política tradicional con el fondo. Normalmente, invitar a la titular del Fondo Monetario y a su equipo a la Casa Rosada a una reunión, a una foto con una reunión ampliada de gabinete, era poco menos que la entrega del país, ¿no? A la soberanía y todo lo que conocemos. Que ha formado parte de nuestra cultura política, la izquierda, el kirchnerismo, las posiciones con el fondo, desde Néstor Kirchner, etcétera, etcétera. Con lo cual, este es un gobierno desacomplejado que además juega de correr por izquierda al fondo. O sea, digamos, ir más allá de las exigencias del fondo, acelerando y duplicando las apuestas. Con lo cual, digamos, esa es la posición del gobierno. El fondo parece ubicado a la izquierda del gobierno. Y acá vamos a la cuestión de fondo. Lo que Georgieva quiere saber es si, primero, Milei puede ser reelecto, si es sostenible el plan, no en estos 4 años, sino en los 8 años, porque el año que viene, digamos, los compromisos de Argentina con el fondo son muy importantes. Quiere saber si el año que viene va a poder tener o no financiamiento externo, y es lo que está diciendo, no van a necesitar más plata del fondo. ¿Qué significa eso? Van a tener que bajar el riesgo país para que de alguna manera puedan rolobear la deuda, es decir, entrar al mercado como todos los países para los vencimientos, encontrar forma de que se lo financien. Es un poco la síntesis para mí.
3: Pablo, y en el dossier, en el cierre de viaje de Georgieva, ¿qué crees que se que la preocupa más, lo político o lo económico, porque lo económico lo planteo recién, y en lo político de cara al año que viene, de cara a la negociación con los gobernadores, pensando en el segundo semestre del Congreso, ¿qué crees que la inquieta más?
5: Siempre, yo creo que ya lo aprendieron, en el manual de la práctica de los programas del fondo con Argentina, preocupa lo político, preocupa la sustentabilidad política. Porque lo técnico, en lo técnico no hay mayores diferencias. Es cierto, el gobierno el año pasado se negaba a comprar las reservas que el fondo le sugería que tenía que comprar. Por eso la frase sigan comprando reservas es este es el buen camino, de acumular reservas es el buen paso. Yo creo que en lo técnico hay ajustes vía también el gobierno de Estados Unidos, pero reitero, la administración Trump y fundamentalmente el Fondo Monetario quieren saber si Milei tiene la chance, si este programa va a continuar, eso es lo político, si Milei va a ser reelecto o hay algún peligro de que vuelva el péndulo a la República Argentina, ¿no? Sí. Eso es fundamental. Y de paso explorar qué piensan los grandes empresarios y fundamentalmente, si es sostenible este programa. Porque cuando habla de empleo, cuando habla del parate económico que se desliza en las conversaciones, es, che, ¿todo eso puede repercutir en la elección? Digamos, esta disconformidad, los malestares que genera el programa económico, ¿puede repercutir en que Milei no sea reelecto? Esa es la pregunta crucial.
1: Claro, y viste, tantos datos que están dando vuelta, se conoció hace algunas horas el famoso índice de confianza del Instituto de Itela, que siempre se dice que ha anticipado lo que luego son resultados electorales, si bien falta más de un año para la elección, y vuelve a caer la confianza en el gobierno, ¿no? Es decir, ayudado el gobierno siempre porque la oposición no es nada todavía, ¿no? Está desconfigurada, pero hoy en este escenario son esas luces de alerta que sigue teniendo el gobierno.
3: Y lo lleva a un balotaje sí o sí, casi,
1: sí,
3: hasta la foto
1: ahora
3: de
1: sí.
3: Hoy, ¿no?
1: Así es.
5: Hasta ahora sí, pero es porque es una realidad que cualquier encuesta que le llega al gobierno, hoy es, tiene un núcleo importante del 34-40%, pero cuando se desagrega la calidad del apoyo, es un apoyo apretando los dientes, es un apoyo condicionando una expectativa de un futuro mejor, pero es un apoyo que también te dice no la vemos bien, claro. O sea, no estamos holgados, la mejora económica no llega a los hogares de clase media, que son los, digamos, quienes están haciendo el esfuerzo quizás más importante del ajuste, porque si vos tomás que baja la inflación, está más o menos controlada, que el tema de la asistencia social se ha sostenido relativamente, donde ha pegado el ajuste ha sido en el desempleo generalmente, en el cierre de las empresas y en la clase media. Bueno, ahí todas las encuestas muestran que hay apoyo pero, claro. Y ese pero en el año electoral no sabemos cómo se puede traducir.
1: Tal cual. Pablo, mañana nos encontramos como siempre, como hasta ahora.
5: Abrazo grande, chicos.
1: Un abrazo grande. Abrazo. Pablo Rossi desde Buenos Aires en Ahora Mismo, la 2.
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12: Mañana 3 minutos, en Córdoba suena la 2 con estos títulos.
4: Locales.
12: Dos personas fueron internadas en grave estado por el voraz incendio de una casa en Córdoba. Las llamas afectaron a una vivienda de barrio Parque Capital Sur. Un hombre y una mujer sufrieron quemaduras y fueron trasladados al Instituto del Quemado.
4: Nacionales.
12: Javier Milei presentará por cadena nacional la reforma del Banco Central. Se prevé que el presidente explique el proyecto el jueves. Es una de las principales iniciativas económicas que impulsará la Casa Rosada en el Congreso.
4: Internacionales.
12: Un sismo de magnitud 7,1 sacudió Japón. Hay heridos, edificios colapsados y alerta de tsunami. El terremoto tuvo lugar a 10 kilómetros de profundidad y provocó incendios y daños en rutas.
4: Deportes.
12: Boca avanza con las negociaciones con Belgrano por Pacerini. El Xeneize aceleró sus tratativas con el Pirata para sumar al centro delantero de 32 años. Pacerini es actualmente la opción más viable que encontró Boca en este mercado de pases. 14 grados, 3 décimos la temperatura actual, 92 el porcentaje de humedad, cielo cubierto. 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

0: chicos. Los municipios tienen previsto en sus códigos tributarios, en las leyes impositivas municipales, las contribuciones por mejoras, que se llaman, que por lo general son pavimento, cordón cuneta, obras de gas y de alumbrado, que se las cobran al vecino. O sea, la municipalidad hace la obra y después se las cobra al vecino.
1: Hola, buen día, Gerardo Cruz. Sí, con respecto a lo político, estamos todavía esperando mucha reforma, mucha remodelación, pero el laburante la sigue remando. Bueno, muchos saludos, tengan un buen día, sale el sol. Mi nombre es Silvia Pérez, participo.
2: Bueno, Silvia, muchas gracias. Efectivamente, está empujando un poquito el sol. Acá no se ve mucho, ¿no?
3: Pero ¿vos sabés que sí? Ahí está queriendo.
2: Está aclarando.
3: Sí, está queriendo. Bueno. ¿Vos sabés que nos escribe quien recién lo hacía desde Santa María de Punilla diciendo que a ella le están cobrando el adoquinado y le agradece a la señora de Mendiolaza por estar atenta a la 2? Y nos cuenta que sí, que por frentista en Santa María de Punilla le terminan pagando a la señora intendenta y bueno, dice cuánto es el monto incluso de la obra, ¿no?
2: Yo recuerdo un intendente de Totoral, donde crecí yo, uh-huh, contaba en las épocas de Julio De Vido, ministro de Planificación, sí, fue un funcionario ahí de la municipalidad y lo recibe De Vido. Y le dice, bueno, acá tenemos esta obra, vamos a hacer un adoquinado justamente. Dice, vamos a poner en marcha el proceso de licitación. No, no, no, dice, ya está, ya la empresa que te lo va a hacer, ya la tenemos. Dice, vos agarrás y ya está todo acomodado. Así que fue y le hicieron la obra.
4: Primera etapa
2: no hubo que hacer ninguna de licitación.
4: Nada, cero. La primera etapa de Kirchner presidente, que fue la única de, claro, Kirchner presidente, sí, 2003-2007. Origina el famoso libro Háblalo con Julio.
2: Háblalo con Julio.
4: Que era hablar con De Vido. O sea, iba un intendente en esta transversalidad a pedirle algo aquí y decía, háblalo con Julio.
2: Háblalo con Julio. Era. Y él venía, y eran unas cuadras nomás, no, pero ahí estaba, ¿eh? Sí. En todas esas. Bueno, acá dice otra oyente respecto de lo que comentábamos de las vacaciones de Julio. Buen día, gente linda. Un comentario nomás. Con el cambio de fecha de las vacaciones escolares, perjudicaron en 3 días. A los alumnos y docentes, porque perdieron el feriado del 6 de julio, el 9 y puente, porque antes salían después del día 9.
3: Exacto.
2: Bueno, es una forma de verlo. Por ahí ganaron, porque esos 3 días no los perdieron con inactividad escolar.
3: Mi señora, sí, que es docente, mi hijo que es alumno, mucha comunidad estuvieron durante las vacaciones de julio enojados porque le habían quitado, claro, 3 días de vacaciones.
2: Pero bueno, pero tuvieron.
3: Así como los.
2: No, pero yo también. Ganaron 3 días de clases.
3: Yo le expliqué lo mismo. Ganaron 3 días de clases. Qué lindo. Claro. ¿Qué me importan los 3 días de clases? Me dijo. Claro. Me quitaron el 6 de julio, el 9 de julio y otro feriado más.
2: Bueno, pero este ciclo lectivo, ¿cuánto duró el conflicto docente a comienzo de año? Como 2 meses tuvieron esta
4: crisis. Sí, un poquito más también, sí, ¿eh?
2: Un poquito más. Así que días de clase no vienen mal tener. Yo entiendo, por supuesto, que está bueno tomarse
3: el día. Con las vacaciones que le saquen los días. Ponte del chico que viene y te dice, me robaron 3 días.
2: Le contestas.
5: Primero que no se dan cuenta.
2: A comienzos de año. Hijito, a comienzos de año perdiste muchos días con el paro docente, así que no está tan mal recuperar. Bueno.
3: En caso les diría, vagonetas de M, vamos, vaya.
2: Vagonetas.
4: Me dan ganas de agarrar la mochila y irse al cole.
2: Claro, vagonetas de M, qué violencia verbal. Bueno, ya nos va a contar un tema que tiene Cruz y nos va a contar Gaby Silva, que atención, informa. De último momento respecto del gabinete de Yaryora.
4: Más cambios en el gabinete de Yaryora. Hay algunas novedades en infraestructura que se dieron a conocer en las últimas horas. No se queden únicamente con eso. Se van a venir otros cambios también. Y la posible salida de un ministro antes de fin de año.
2: Oh, otro más.
4: Sí, por decisión propia de ese ministro.
2: Ah, decisión propia de ese ministro. Por razones personales.
4: Está igual.
2: Como se suele decir. Bueno.
3: Bueno, ¿habrá tenido que ver Lula entonces en la campaña anti-Argentina? Así como lo culpó Milei en algún momento.
2: Que dijo además el 25%, hasta número sí, tenía, el 25% sí, de la campaña.
3: ¿Tiene que ver con la campaña anti-Argentina que sí, se generó durante el Mundial y después del Mundial? Bueno, parece que no, porque una consultora llamada Inteligencia Analítica hizo un análisis sobre más de 500,000 de tweets. Y llegaron a que no ha habido una campaña organizada en contra de la Argentina. Esa es la verdad. Fue dispersa, fue orgánica, pero dispersa. Sobre todo se habló del peso que tuvo el fútbol. Por ejemplo, acusaciones sobre arbitrajes, el VAR, la FIFA, el supuesto favoritismo hacia la selección, es una de las cosas que más movió las redes sociales, sobre todo durante el Mundial, y este no quedarnos a los argentinos tuvo que ver con, sobre todo, favoritismos supuestos hacia la selección argentina. Y por otro lado, el impacto de las Malvinas, que también fue importante,
2: también, sí.
3: Y que a nivel mundial movilizó ese tema. Pero concluyeron en que no fue una operación, fue una multitud activando y haciendo circular prejuicios, sobre todo con el tema de las Malvinas y sobre todo la cuestión racial, que ya estaban disponibles, eso resume el informe. O sea que no hubo ninguna organización impulsada por alguien o por algunos, varios, para que nos odien en el mundo entero.
2: Claro, y además recordemos lo que siempre se comenta, ¿no? Que especialmente en esta red, el algoritmo, lo que más activa
3: sí.
2: el funcionamiento de las redes son las palabras que tienen que ver con la agresividad, con el odio, con el discurso negativo, y en este caso, las críticas o
3: pero sobre todo si alguien escribe, el VAR está favoreciendo a la Argentina, la FIFA está favoreciendo a la Argentina, claro. Y le pasó a interesar al mundo entero, entonces cliqueo, comparto,
2: claro.
3: Salen claro. absolutamente todas las redes sociales claro. y eso es lo que generó que de alguna forma seamos el centro o el blanco del mundo bueno, en algún momento.
2: Y acá hay una declaración o una expresión que desde Alemania surgió criticando duramente a la selección argentina de Rudi Völler, que es el director deportivo de la selección alemana.
4: Uh-huh. Ex delantero en la Alemania del 86 y la del 90.
2: Y la del 90. Extremo que derecho. Dice, habló ante el Congreso Internacional de Entrenadores de la Asociación Alemana y lanzó duras críticas al equipo argentino. Eso no es fútbol, dijo, criticando el enfoque defensivo y la agresividad exhibidos por la selección sudamericana. Völler rechazó la idea de que el camino argentino represente un modelo a seguir para otras selecciones. Muchos han puesto a los argentinos como ejemplo de buena defensa, me parece un mal ejemplo, dijo. La supuesta excelencia de la defensa argentina le resultaba un tanto hipócrita y cuestionó esos que equiparaban al albiceleste con el estándar de excelencia táctica en el certamen.
5: Está bien, lo dice un muchacho que, como dijo Gaby, tiene pergamino porque fue campeón del mundo y finalista del mundo. Una Alemania que hace cuatro sí, sí. mundiales es un desastre sí. y que cambia técnico y que gracias a Dios para mí han contratado ahora un señor técnico que ojalá sí. le vaya bien, que es Jürgen Klopp,
2: sí.
5: el nuevo técnico de Alemania, pero no puede ni hablar este muchacho. Alemania en los últimos, sí, sí. sacando 2014 fue un desastre.
2: En los últimos mundiales.
5: Y en este mundial quedó afuera con Paraguay.
2: Con Paraguay. Tal cual.
3: No lo cliquen, así no lo hacemos crecer, ¿no? Claro. Va por ahí.
5: Claro.
3: No le den ni pelota. Es más, dejemos pasar la noticia.
2: Iru González, ¿está flojito Lenguas Largas para dentro de un rato?
3: No, está picadísimo.
2: ¿Está picadísimo?
5: Esto.
2: No, todo eso es.
5: Mirá.
4: Ah, pero un
3: expediente
4: Lenguas Largas.
2: El dossier. Mira vos.
5: El expediente que trajo.
3: Pero es verdad que hoy dejó muchos temas afuera porque, bueno, tenía tal magnitud de información.
6: Sí, sí, sí. Es más, también quería sumar a lo que estamos hablando recién.
2: Atención.
5: Habla el país.
6: Que se hizo muy viral un video en Twitter, en TikTok, etcétera, de un influencer afroamericano que vive acá en Argentina, en Buenos Aires, hace muchísimos años. Y fue al obelisco pedir abrazos. Se puso un cartel que dice, me das un abrazo, porque quiso desmentir la campaña racista anti-argentina que tenemos contra todo el mundo. No saben la cantidad de gente que le fue a dar abrazos, besos, niños, mamá, papá, toda gente. Y dice, se emocionó mucho tras hacer el video porque dice, no me imaginaba esta magnitud de gente. Bueno, acá lo podemos ver.
3: Ah, lo estamos viendo. Okay.
2: Me regalas un abrazo el cartel.
6: Mira. Ah, sí, me regalas un abrazo.
3: Te digo que tuvo suerte, porque...
6: Sí.
3: No, tuvo suerte porque cualquiera que monta un cartel me da un abrazo sí, y yo no sé si le doy pelota,
2: sí,
3: ¿eh?
2: Sí,
3: porque
2: para colmo
3: es una cuestión de seguridad. Te
2: medio parecido a...
5: Sí,
2: a
5: Speed.
2: A Speed, sí, guarda. Algunos los confundes con Speed.
6: No, pero yo le doy un abrazo. Mira sí, cómo sí. se acercan todos y le van a abrazar. ¿Qué te molesta un abrazo?
5: No
6: te
5: bien, Speed, ¿lo vieron?
6: Además,
5: perdón, Iru, sí. no nombraste a Speed. Estuvo bien, Speed.
2: ¿Qué dijo?
5: Hizo un video pidiendo disculpas a los argentinos, que siempre sabe que nosotros no lo queremos porque él tiene otras prioridades, Cristiano Ronaldo y demás. Pero estuvo muy piola, hizo un video post-mundial. Sí,
3: sí, sí. Otra que Rosalía,
5: sí.
3: entonces.
5: Sí, Speed. Sí, estuvo al
2: Rosalía
5: borde.
2: Rosalía se mandó otro. Sí, ¿qué le está pasando a Rosalía?
6: No sé, que suspenda los shows porque
2: está,
6: la verdad.
2: Está desbarrancando.
3: Sí. Es ahora el primero de agosto, ¿no?
2: Ahora
3: el primero de los sábado. Espectáculos.
2: El sábado. Bueno, hacemos una pausita y hay más información de estar todos los documentos desclasificados de Iru González.
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0: lo de contribución por mejora se cobra porque, digamos, esa obra que realiza el municipio hace que incremente el valor de la propiedad. No es lo mismo el valor de una propiedad donde las calles son de tierra a una propiedad donde hay asfalto. Es por eso que el Estado lo cobra, porque incrementa el valor de un bien.
1: Hola, gente, bueno, saben que los escucho cada vez que puedo, justo ahora en el auto escuchándolo. Los rebanco en todas, obviamente que nadie nos robó días de vacaciones ni les robó a los pibes, pero aclarar que docente luchando también está enseñando. Los días de paro no son días perdidos, para nada.
2: Nos referimos a que estos días que no tuvieron de feriados en julio,
3: sí,
2: son días que al estar mezclados con los días de vacaciones y van a poder tener contenido educativo. ¿Qué pasó? Por supuesto, el conflicto docente está totalmente justificado porque era por reclamos salariales y demás, pero inevitablemente hay contenidos que no se alcanzaron a dictar.
3: Correcto.
2: Así que no está mal que los días, que estén los días, digamos, para recuperar contenido, para tener contenido para más tiempo. Pero, por supuesto, se entiende que se quedaron con esa pica de haberse perdido dos o tres días de inactividad.
3: Tres días.
2: Hasta el feriado puente.
3: Exactamente.
2: Se perdió, tal cual. Pero estaban de vacaciones.
3: Así. Pero se perdieron los tres días.
2: Es así. Bueno, ¿qué dice la gente, Cruzita?
4: A ver qué dicen por acá, chicos, ¿qué les pasa? Gerardo Díaz Cruz dice, defendiendo al gobierno por los paros legales que
2: Ya estamos defendiendo
4: nos hacen trabajar cada vez más y encima nos sacan la fecha patria más importante para celebrar con los niños. Prácticamente ni opiné, ¿eh?
2: Claro, sí.
4: Lo puedo hacer. La verdad es que en ese momento estaba distraída, así que...
2: No, pero no estamos...
5: Yo no me fui a la vez, hizo Cruz.
4: No, no me fui, ¿eh? Estuvieron escuchando bien, ¿eh? Estaba haciendo otra cosa.
2: Es más, las boludeces lo dijo Gerardo.
4: Exacto,
2: López,
4: dice, sí. Así que dale, qué sé yo, contesten.
2: Bueno, buen día, gente linda. Este ya lo habíamos leído, tiene que ver con las vacaciones y demás.
4: Chicos, bueno, hermoso programa, nueva por aquí, también feliz, dice Sil Moreno, participo por el voucher y nos manda un emoji de una pata muslo de pollo, ¿eh?
2: Bueno, buen día, ¿cómo era el nombre de la página de empleos? Te preguntan, Cruz, es una página que está en las redes sociales, donde es una suerte de bolsa de empleo, ¿no?
4: Exacto, está en Instagram, debe estar también en las otras redes sociales, pero la verdad que vale la pena, ahí va, se llama Todo Trabajo AR. Todo Trabajo AR tiene casi 400.000 seguidores y a diario están ofreciendo distintos tipos de trabajo, no solamente en Córdoba, sino en distintos lugares del país. Así que está muy, muy buena. Todo Trabajo AR.
2: Bueno, sobre las obras públicas. En Villa Santa Cruz del Lago, frente de Pecos, de la otra mano de la ruta, el adoquinado también lo pagaron los vecinos. Una torta le salió, pero bueno, pero fue una mejora, como decíamos. Bueno, ¿cómo estamos...?
6: Irmosa. Muy bien, ya te dije tres veces.
2: Tres veces.
3: Bueno, está.
5: ¿Qué irá? Sí.
3: Es peor que los docentes con el tema de las vacaciones.
2: 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Lenguas largas.
6: Bueno. Arrancamos con Wanda Nara. ¿Se acuerdan que hace unos días les conté que Wanda sacó un curso para ser como ella? Y yo no, por el momento no conocía a ninguna persona que haya comprado el curso que salía 100.000 pesos argentinos, pasado dólares 67, no sé a quién le importa tanto.
4: Pasado dólares, es Milei.
6: Claro. Pero la gente lo aclara, lamentablemente. Pero bueno, una influencer barra periodista salió a contar su experiencia y se ganó un diploma, de honor de Wanda. Escúchenla.
4: Debe ser dificilísimo el curso, ¿no?
6: Sí, imagínate.
7: Hice el curso de Wanda Nara, no. Me recibí con honores. ¿No me ven más empoderada?
8: 100%.
7: Ah.
8: ¿A qué se debe?
7: Quiero compartir con ustedes que hice el curso de Wanda Nara,
8: no.
7: Me recibí con honores. El curso sale 100.000 pesos o 67 dólares. Y se llama Elegirme fue mi mejor negocio. Y ella te quiere contar y enseñar cómo fue atravesando las distintas cosas que le fueron pasando en la vida. El curso tiene 10 módulos. El módulo está dividido en 3.
8: Sí.
7: Primero, en la lección, que arranca con un audio de Wanda, diciéndote que el audio lo hace para que vos te sientas cerca de ella, lo más cerca que vas a poder.
8: Bien, algo más íntimo, más privado.
7: Claro, algo más íntimo. Y al final te pone como un resumen. El resumen consta de 4 oraciones. Y después una frase final, como para que te quede, ¿viste? Para ir fijando la idea. Está ella bueno. Dice, no para llegar a ser yo, sino para que cada uno haga su propio camino, pero en verdad es como para llegar a ser él.
4: qué ganas de vender un cursito que tengo.
5: Muy bueno.
4: No, pero en serio, ¿eh? Posta, tengo unas ganas de armarlo y venderlo.
2: Sí. Ah, venderlo vos. Sí, sí. Ah, ser cruz. Sí, ahí está. Sí. Ser como cruz.
5: ¿Cómo ser cruz?
2: Claro. Ahí ¿cómo la parte,
4: ser cruz?
2: La parte de Wanda, digo, dice cómo llegar a ser como ella. Sí. Dice, por ejemplo, casarte con un millonario. Claro. Esa parte la dice de cómo
6: ser millonario. No sé, tendríamos que comprar el curso. Claro. Pero es muy gracioso porque no es la única que quiso salir a hacer cursos. Sabrina Rojas también, en su programa, salió a contar que va a crear un curso de ella que le pidieron. El curso se llama ¿Cómo superar cuernos? Escúchela.
4: ¿Cómo superar cuernos?
9: Bueno, yo el otro día dije que voy a hacer un curso ¿Cómo superar los cuernos? Ya me llamaron de varios portales para que para preguntarme si lo estoy pensando en serio. Y hasta recién no lo estaba pensando en serio.
10: Pero ahora que escuchaste la 1 3 de Wanda.
9: Yo te hago superar los cuernos. Te doy toda una historia.
10: Pero tira un.
9: Tengo que empezar.
11: A ver, deja tu audio.
9: Tengo que pensar la idea.
10: Ah, ok.
9: ¿Cómo? Te voy a decir. ¿Cómo superar los cuernos? ¿Cómo ser una tóxica en recuperación?
10: Tóxica en recuperación.
9: Y en eso la voy a invitar al Nati Huevos, que tiene un máster.
10: Nati,
9: la y rompe. Vas a entrar ahí, de toxicidad.
6: Creo que no compro ninguno de los dos cursos.
4: Además le tiró con todo, ¿eh? A la tóxica de Weber, que enseñe cómo salir de ahí.
5: Para mí vos tenés que hacer cómo vencer tu cruz.
4: ¿Cómo vencer tu cruz?
6: ¿Por qué?
5: Registrala, ¡vamos y vamos!
4: ¡Vamos!
5: ¿Cómo vencer tu cruz?
4: ¡Producímelo!
2: ¿Qué costo tendría?
4: Lo haría en 5 módulos, no tanto, no te vayas con tanto.
2: Escucha, Wanda Nara, 100 mil pesos el curso. Sí. ¿Cuánto sería más o menos la cotización del curso de cruz?
4: En dólares. Dijo $67. Bueno, no sé, eso vemos después, porque primero quiero armar bien el proyecto y después le pones el precio, ¿entendés?
6: No, además lo mejor que podrías hacer que fíjate el curso... Para darle el diploma, como hizo esta señorita, haces una videollamada, porque viste, hacer el mismo video, lo replicás 3 veces y chau, no es que tiene uno cada uno distinto.
4: Pero pará, ¿el final te lo toma la misma Wanda?
6: No, esta no. No, vos pagás el curso y te lo dan, no está ella fijándose quién hizo el curso, no. Para mí hizo el mismo video con distintas frases 4 veces y dice chau, se desligó.
2: Son 100 mil pesos, no te va a estar ahí.
6: Claro.
2: Escuchame. Ese, para Wanda es otro, el,
6: otro level.
2: Otro level, claro, efectivamente.
4: Vos sabés que yo quisiera saber quién más lo compró, porque este periodista a lo mejor lo hizo,
2: para
4: después poder contar qué es lo que hay adentro.
2: Sí, pero
4: quisiera saber si de verdad este tipo de cosas se consumen.
2: Sí, Wanda, pensando en tu curso vos también.
6: Sí, con los 3 mil pesos que me quedan en Mercado Pago no creo poder hacer ningún cursito, te digo.
2: Claro, pero
6: al
2: margen de lo financiero.
5: Para darlo.
4: Que la gente invierta en tu curso.
2: Claro.
6: Primero gratis, después cuando empezás a ver gente, empezás a cobrar de poco.
5: No, la ley del marketing, el primero se regala, el segundo se cobra.
4: No, está mal, ¿eh?
6: Es buena, ¿eh?
4: Es buena, ¿eh? Lo voy a pensar también,
6: ¿eh? Bueno, seguimos con Susana Jiménez, que se le escapó la fecha del casamiento, ¿saben de quién? De Tini y de Paul. Vieron que hace unos par de días yo les conté que el papá de Paul no sabía, no había recibido todavía invitación, pero nos mintió.
4: No lo quieren invitar.
6: Nos mintió. Sí. Y así dijo Susana Jiménez que se le escapó, no se dio cuenta que estaba grabada.
12: ¡Lo vi! ¡Qué amoroso! Sí, cómo hablaba, sí, lo vi.
13: Con los hijos de De Paul, estaban en un restaurante y fuimos a hablar un rato con ellos.
12: Dos hijos tienen. Ay, mi amor.
13: Ahora está re enamorado con Tini, ¿viste?
12: Se casan ahora el 19
13: se casan, ¿no?
12: De diciembre.
13: ¡Vamos, la
6: mamá!
13: De Paul,
6: bueno, 19 de diciembre, reservo fecha, espero que me inviten.
4: Listo, tiene fecha 19 de diciembre, entonces dan el sí.
6: Exactamente.
14: ¿Saben por qué el 19 de diciembre?
4: No, ¿por qué?
14: Porque se iban a casar el 18 de diciembre.
4: Ajá.
14: El 18 de diciembre que pasó hace...
6: Salimos campeones mundiales.
14: Entonces no pueden casarse el mismo día que cada vez que recuerde que De Paul ganó un título mundial.
4: Ok, pues si no, la fiesta deja de ser su fiesta.
14: Exacto, claro, que no somos más campeones del mundo ahora. Pero bueno, durante 4 años lo fuimos. Entonces no puede ser el 18 ni el
5: 18. Es para acordarse también más rápido la fecha.
14: Exacto.
5: Miren que hay gente que se casa cerca de un cumpleaños. El aniversario de casamiento.
6: Claro. No te podés olvidar el día que te casaste. Es un día casi único.
2: Hay gente que se olvida. Cantidad de conflictos de querido. ¿Sabés qué día es hoy?
6: Claro.
2: El marido, qué sé yo.
6: Yo me enojo fuerte si no te acordás.
4: ¿Saben qué día se casaron?
5: Sí.
4: ¿Qué día? Claro. A ver.
5: 29 de septiembre.
2: 20 de septiembre.
4: ¿Sí? 21 de septiembre.
5: Hay que casar. ¿Esto vos?
14: 5 de octubre.
2: Sí.
5: Te tenés que casar en septiembre.
2: Sí, claro.
6: No me gusta septiembre. Me gusta marzo.
2: Marzo.
6: Porque no hace ni tanto calor ni tanto frío. Porque es un perno y es el calor. Sí, en septiembre.
14: Estamos en la primavera.
6: Imagínense que ahora estamos en julio y yo me estoy muriendo de calor en este instante.
4: Pero porque ayer hicieron 27 grados una vez y nos digamos medio loco.
2: Te voy a hacer una pregunta. Sí. ¿De qué material es el abrigo que tenés puesto?
11: Creo que lana.
2: Lana. Exacto. Dice, me estoy muriendo de calor. ¿Qué tiene que ver?
11: O sea, ahora yo no tengo más calor, pero apenas llegué.
2: Pusiste un suéter de lana. Y sí, ¿qué quieres?
4: Bueno, sí, nos estamos desviando porque nos queda una cosita.
2: Sí, vamos, vamos.
11: Ah, bueno. Sí. Bueno, terminamos con Flor Viña, que contó cómo le descubrió la infidelidad a Luciano Castro con Griselda Siciliani. Nunca lo solía contar.
2: Para. Flor Viña, reconstruyamos el árbol genealógico. O sea, es la...
11: Luciano
2: es,
11: Castro.
2: Claro, antes. Luciano Castro.
11: Sí. Tú. Estuvo última pareja, Griselda Siciliani.
14: Correcto.
11: Ex novia, Flor Viña. Que claro, también
2: anterior
11: es ex,
2: a la Siciliani.
11: Claro. Exacto.
14: Bien. Y también Sabrina es ex, Roja, con la que mostró recién, fue la primera.
2: Bien.
11: ¿Qué le puso?
2: Ah, claro, tenés, cierto.
11: También. Tiene bastantes en la lista. Pero las últimas dos que tuvo, le puso los cuernos. Uh-huh. Y así lo cuenta ella cómo lo descubrió.
10: ¿A ti te fueron infiel?
15: A mí me fueron infiel y encima se enteró toda Argentina. ¿Sí? Fue muy viral, sí, fue muy viral.
10: ¿Y cómo te enteraste?
15: Estábamos en la camioneta, yo era la copiloto. Y en eso llega un mensaje de la otra chica. Lindo.
10: Extraño.
15: No, decía como... qué lindo, qué lindo. Pero bueno, me quedé ahí, viste, me huele mal. Y bueno, entonces me tenté y lo revisé, cosa que no hacía nunca. Y había muchos mensajes borrados. Y la exponía ella, como que ella decía... Soñé con vos y esto que el otro, pero él había borrado sus mensajes, los claro. de ella no, como nah. muy, muy de infiel. Me dijo, ¿qué te pasa? Le dije, bueno, mira, cometí el error de revisar tu celular. Ay, Dios, y vi esto, y me dijo, no, te juro que es una compañera, que nada que ver. Es que yo tampoco, o sea, no tengo el perfil de una mina celosa, no revisaba el celular, nada, sino que simplemente en ese momento vi ese mensaje y viste que una tiene un olfato que decís...
10: De la intuición de nosotras.
15: Sí, nosotras. Pero bueno, y esa es la que me enteré. De después, no sé, todo el tiempo él me recordaba que yo era el amor de su vida, que yo iba a llegar a todo. Eso lo que quería.
2: Bueno.
11: O sea, para mí, ojo de loca no se equivoca. Ya cuando ves el mensaje te transmite
2: esa
11: una...
2: Esa frase
5: dos
2: de,
5: cosas. ¿Por qué habla neutro Flor Viña? Porque está hablando en neutro. Sí.
11: Te conozco.
2: Muy raro.
5: Y dos, hay que revisar celulares y o adminículos, no sé, la notebook de otro.
11: Sí, claro. Banquetela.
5: ¡No! ¡No! ¡Cómo anda revisando!
11: Yo revisa. O sea, perdón, llega a estar está el auto, la pantallita, y llega un mensaje medio raro, o me lo mostra, te lo reviso, una de dos. Son mi pareja, tenemos una relación monogámica. Chau.
2: ¿Y a vos te lo revisan? ¿Te lo han revisado?
11: A mí no me interesa si me lo revisan porque no oculto nada. Bueno. Si fuera infiel, borraría las cosas bien porque este chico no me hizo.
5: ¡Ah!
11: Bueno.
5: ¡Ahí está!
11: Bueno. No, bueno. O sea, sos prolija. Borrás todo lo que no se pueda leer y entregás el teléfono.
4: No hay que dejar rastros.
11: Ahora, ¿el olfato para la infidelidad es solo femenino? ¿O hay olfato masculino? He conocido a hombres...
5: La mujer es mucho más inteligente para ser infiel que el hombre.
11: Concuerdo.
14: Más desarrollado que nosotros.
2: Sí.
11: Por eso, ¿y el olfato de que algo está pasando del otro lado es más bien femenino? Para mí sí.
2: No.
11: He conocido hombres que han descubierto a su mujer, se han levantado a las 5 de la mañana, mensaje, ¿qué estás haciendo? Bueno. Tipo, ¿qué pasó? Porque te sentís raro, capaz. Pocas veces, bueno, yo no lo sentí, pero digo, mis amigas, que la mayoría les pusieron los cuernos...
5: Este besito es para ellas.
2: Sí. Bueno, acá dice...
11: ¿Vos saliste a flote?
4: No.
11: Ah, tampoco.
2: ¿Qué país generoso, dice un oyente? Wanda Nara haciendo un curso, dice. Y otro oyente dice, se embala la cruz con la idea, dice. Del curso para hacer Cruz Gómez Paz. Hola, Jera Cruz, Iru, Gaby, Leo. Pregunta, el curso de Wanda... Bueno, sí. Incluye, bueno, dice.
11: No, es solo un curso.
2: Che, una pregunta. ¿Qué es de la vida de Elegante? Que no sé si estará incluido en el curso.
11: Te
2: de
11: digo
2: cómo...
11: que subió una foto al Instagram hace un día o menos en un telo. Puso acá el país, sacando el país adelante, solo en la cama, viste que está todas las luces, qué sé yo. No se le vio nada.
4: Pero tienes razón, porque me parece que no se invierte mucho en telo. Así que uno que vaya y saque un par de horas, está bien.
11: Se fue a dormir la siesta, como yo contaba el otro día.
2: Claro, pero solo. Pero hablemos de su trabajo. O sea, ¿sigue cantando? ¿Qué onda? No,
11: se ve que sí,
2: más.
11: Se retiró.
2: ¿Se retiró?
5: Sí. ¿Está libre? Le pregunté. ¿Está libre?
11: ¿Está soltero?
14: Y está retirado de la música.
2: ¿Está retirado? ¿En serio que está retirado de la música?
14: Se toman estos impas musicales.
2: Capaz que la música lo sacó, digamos. No, anda máquina.
14: Hay gente que se retira, toma un tiempo para después que le vuelva la música inspiradora.
4: Bueno. Hola chicos, dicen por acá, un gusto escucharlos. Esa vocecita de quien hizo el curso, bueno, sí es una influencer periodista, me parece que es la chica que contrató Wanda para ser modelo de su marca, dice. La chica que tuvo problemas con la China en el boliche. No, pero no es, es otra persona.
11: No, no, no, es otra.
4: Además, bueno, participa por el almuerzo, así llevo a mi niño y lo agasajo por su hermosa libreta y sigo opinando. Otra cosita, qué vergüenza, dice la caja del Paycon en vacaciones. Una caja como si fuese de Navidad, pobres niños, dice, abrazo equipazo, dice Lorena.
2: Buen día, chicos. Los escucho todos los días. Participo por el Martes Feliz del Establo Argentino. Soy jubilada, dice Carmen Filipa. Después, Miriam dice, las mujeres son más prolijas, los hombres pierden la cabeza, dice Miriam. Sí, después, aguante septiembre. Nosotros nos casamos el 19, dice Eder, que tiene también... Sí, hay mucho casamiento en septiembre normalmente.
4: Sí, digamos, ¿no? Sí, habitualmente.
2: Por el tema del clima y todo.
4: Hola, chicos, dice otro oyente, mi papá se casó el día de su cumpleaños. Imposible olvidárselo. No, bueno. Está bueno.
2: Está bien.
4: Está bueno.
2: Hola, banda. Córdoba necesita un curso de canto de Cruz Gómez Paz.
4: ¡Apa!
2: ¿Cómo llegar a esos agudos? Dice que enseña Claudio Aguirre. Es buena esa, ¿no?
4: Es buena, es buena. No,
14: o sea,
4: no,
14: pero... tiene varios frentes, Cruz.
2: Sí.
14: Curso de canto, curso de enseñarle a
2: la influencer gente, como, en las redes.
4: De moda, si no, te puedo enseñar a vestirte, a cómo combinar, ¿sí? También.
14: Sí, sí, sí.
4: Y otro, qué país generoso, Wanda, dice un curso, no te puedo creer, bueno, ok. Hola Gerardo, compañía, buen martes para todos, escuchándolos, estoy tomando unos matecitos y pensando también en el menú de hoy. Uy, qué tarea esa.
2: Hola, buen día chicos, hay para todo, quieren ser Wanda, dice, vamos Cruz, te llenarías de plata, dice Beatriz Oviedo. Ahí está, mira. Mira.
4: Chicos, qué hermosa compañía que son todas las mañanas. Participo de paso por el sorteo. Dice Alicia Cruz, debiera dar cursos de falsetes. Bueno,
2: claro, mira, se van sumando. Hola amigazos, buenísimo el programa. Aunque con sueño, participo por el voucher. Dice Alejandro Sánchez. Recordemos que mañana es el día de karaoke.
4: Tengo una canción pensada.
2: Sí, ya habíamos tirado una la semana pasada.
4: Ah, cierto.
2: No, pero bueno, pero vamos a
4: ver. Este es un cuartetazo.
2: Un cuartetazo.
4: Hoy me subí al auto, lo escuché y dije, chau, de cabeza lo pongo para mañana.
2: ¿Venías escuchando cuarteto en el auto?
4: No sé qué me pasó, ¿viste? Cuando te levantas.
2: No sé qué me pasó.
4: Porque viste, cuando son las 9 de la mañana, capaz no escuchás cuarteto al mango. Capaz algo más tranca. Por eso te digo, a las 9 de la mañana tenía Rodrigo el palo y dije, este no soy yo. Me cambiaron.
2: Bueno, con razón venía tan embalada acá.
4: Me cambió.
2: 11:40.

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2: El comercio cordobés está cambiando y rápido. Las compras puerta a puerta explotaron, crecieron un 315% y ya mueven un volumen equivalente al 22% de las ventas de los shoppings. El dato surge de la nueva radiografía del comercio cordobés. Escuchamos a Alejandro Pegoraro, uno de los autores del informe.
3: En el 2025, las importaciones puerta a puerta, la tipo courier, en Córdoba explicaron $80 millones. ¿Qué significa $80 millones? Es el equivalente al 22% del total de ventas en los centros comerciales del Gran Córdoba.
2: Si sos fan del café, agenda esta fecha. El 1 y 2 de agosto llega una nueva edición de Cafezazo, que este año promete ser el más grande de su historia. Más de 25 stands, charlas, música en vivo y una nueva sede en la Plaza de la Intendencia para celebrar el boom del café de especialidad. Y cierro con un dato que te puede servir. 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

0: Gente, avisen a quién empieza el karaoke, porque ando mal de los oídos y no me quiero empeorar. Lo voy a escuchar, por favor, avisen 10 minutos antes. Apago la radio y cuánto va a durar si lo vuelvo a prender, porque si no... No. Esa propaganda de la chica que canta, por favor.
1: Che, vos sabés que tenés razón. No, tenés toda la razón. Sí, adhiero. Cuando me escuché los otros días en la promo, sí, cantando, dije, ah, la miércoles, pero la apago en el acto. Así que le pido disculpas a la mayoría de los oyentes.
2: Ya vamos a ver cómo funciona mañana, porque después acá los mensajes explotan diciendo otra cosa.
1: Claro.
2: Así es más, ya están esperando, están tirando propuestas para el karaoke mañana. Exacto. Pero está como cerrada.
3: Sí. Sí. ¿Ya se eligió el tema?
2: Sí, sí, ha sido a propuesta de los oyentes la semana pasada, ¿no? La semana pasada, ¿cuál había sido el karaoke que metimos?
4: Hicimos un cuarteto también.
2: Sí, pero no me acuerdo cuál.
4: Colgando en tus manos. No, no, sí, pero el viernes pasado hicimos un cuarteto, que no me puedo correr.
2: Ah, el viernes.
1: No, Gary.
4: No, de hecho. No.
2: Pedían Gary, por ejemplo. Pedían Gary.
3: Sí. Movidito.
4: Movedito.
1: Ah, ahí está, ese, sí.
2: Juntitos los dos juntitos. Ahí está con Sebastián, efectivamente.
1: Temón.
4: Sí, qué memoria, ¿eh?
2: Sí, la verdad.
4: Nosotros estamos para el
2: monstruo Sebastián. Bueno, ¿qué teníamos?
1: Se viene un paquete de desregulaciones propuestas, ¿no?, por Sturzenegger. Una de ellas tiene que ver con los libros, puntualmente. Hoy, creo que todo el mundo lo sabe, pero cuando uno va a comprar un libro, ese libro, el que sea, sale exactamente igual en cualquier lugar del país, en Mendoza, en Tucumán, en Córdoba. Bueno, tiene exactamente el mismo precio. La desregulación tiende a que cada librería pueda disponer el precio del libro que va a vender. La disputa tiene que ver con que las librerías grandes van a poder ofrecer muchas promos, mucha oferta, con lo cual el libro seguramente va a ser más barato que en librerías más pequeñas, donde no tienen esa posibilidad, sobre todo porque son más chiquitas. Por lo tanto, podrían llegar a desaparecer muchas librerías de las más chicas, y esto ha pasado, por ejemplo, en el Reino Unido, donde, al igual que en Estados Unidos, cada uno fija el precio del libro como quiere. No en otros países como Alemania, Francia, que el precio está regulado. Bueno, hay una gran disputa, quiero decir, sobre lo que se viene. Estaba mirando un poco el precio de los libros, los de bolsillo o las novelas. Sí. Salen entre 15, 20 mil pesos, hasta 30 mil pesos. Después tenés las novedades entre 30 mil a 50 mil pesos. Sí. Y después los libros importados de 60 mil a 100 mil pesos. No sé si han comprado últimamente algún libro. Y si van a la librería, sobre todo, o lo hacen online, ¿eh? Porque yo hablo con mucha gente que me dice, yo ya sé qué libro quiero y directamente lo pido desde el Mercado Libre o en la plataforma que sea, y llega.
2: Las librerías tienen su propia página, también poder comprar también ahí. Sí, yo he comprado así.
3: Pero en el marco de esta discusión que impulsa Sturzenegger desde el Ministerio de Desregulación, también hay una realidad que es contrastable. En la Argentina, a diferencia de Estados Unidos, por ejemplo, sigue primando el libro papel. La gente lee libro papel, a diferencia de Estados Unidos, que es más del e-books.
2: Sí, del Kindle, todo eso.
3: Sí, cierto. Claro. El que lee en la Argentina prefiere el papel. Puede cambiar la forma en la que lo compra, si va a la librería o si lo contrata o lo compra por una plataforma.
2: Pero la experiencia de ir a la librería, a verlo, al libro. Y además, chumea, viste que por ahí vas a buscar una cosa y encontraste otra entre las novedades o en las mesas de cosas que están en liquidación, digamos, pero son libros que a lo mejor querías leer o autores que no conocías.
1: Yo estoy hablando

0: con jóvenes de 20 y pico y ellas me decían, no, yo directamente lo pido de manera online, no es frecuente que vaya a la librería porque incluso encuentro libros usados online a mucho mejor precio y bueno, me llegan a casa cómodamente. Obviamente me decían estas chicas también, si necesito algún tipo de recomendación, sí voy a una librería y no hay nada mejor que hablar con un librero. Claro. Pero en general yo creo que las nuevas generaciones compran de manera online y coincido con vos, no hay nada mejor que hojear, chusmear, sí. Que te querés llevar a casa y demás. Pero bueno, el objetivo del gobierno es que el precio del libro sea menor, baje por la competencia, al liberar la posibilidad de que cada librería ponga el precio que tenga ganas.
1: Pero impacta negativamente en las librerías de barrio.
0: Exacto, sí, claro, las más pequeñas, las más que chicas. Pueden llegar a desaparecer, claro, directamente, sí, directamente, porque no pueden sostener esa oferta de las grandes librerías. Le escuchemos brevemente a Lorena Vega. Ayer se entregaban los premios Pinti y Lorena Vega, que es la que hace de psicóloga, para que tengan una idea, en Envidiosas, bueno, estaba totalmente en contra de esta ley que pretende imponer Sturzenegger. Escúchenla.
2: Ya que estamos en este lugar tan importante y hablando de teatro, y el teatro está en la dramaturgia, en la escritura, y hay muchos escritores y escritoras acá presentes, saben que, bueno, hay un proyecto para derogar dos leyes que defienden al libro y la lectura, y que la lectura, el libro también es trabajo, es soberanía, es identidad. Si esas leyes se sacan, cualquier librería puede poner el libro a cualquier precio, y es una ley federal que hace que todos los libros a lo largo de todo el país tengan el mismo precio en cualquier librería, grande o pequeña. Así que eso es importante para todos y, bueno, mucho también para nuestro trabajo por la escritura. Entonces quería aprovechar para decir eso.
0: Bueno, ahí está. En contra entonces de que se desregule la posibilidad de que cada librería ponga el precio que se le cante.
3: Bueno, última tandita, enseguida. Denuncia en la justicia contra Camino de las Sierras, que ha presentado el Frente Cívico, sí, por un supuesto sobreprecio, y más novedades sobre los cambios en el gabinete de Yardora, que nos adelantaba, sí, recién Gaby Silva. Y un datito en deporte que está pendiente todavía. Ninguna. Ya seguimos.
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0: 11 de la mañana con 55 minutos. Bueno, recién lo anticipamos. Denuncia penal presentada por el Frente Cívico contra Camino de la Sierra.
1: Sí.
0: ¿Por qué? Por un tema que ya habían advertido. Sostienen que durante la licitación y la ejecución de una obra en la ruta 38, la ruta provincial 38, hubo incrementos de costos que no están justificados, según denuncian, y que implicaron un perjuicio económico para la provincia. Había un presupuesto cercano a los 100 millones de dólares, pero después la adjudicaron por 140 millones de dólares y el costo final habría sido de más de 220 millones de dólares, es decir, mucho más del doble de lo claro que era originalmente. Bueno, según la denuncia del Frente Cívico, hay una modalidad que se ha visto en otras contrataciones de infraestructura de la provincia. Bueno, la denuncia está presentada.
1: Sí, denuncia que había anunciado el Tribunal de Cuentas, el presidente del Tribunal de Cuentas, Beltrán Corbalán. Sí. Posiblemente en octubre del año pasado.
0: Sí, sí, hacía rato que estaban.
1: Septiembre, octubre del año pasado decían, vamos a ir contra Camino de la Sierra, vamos a ir contra Camino de la Sierra. Bueno, y ahora lo oficializaron. Y Abel, hablando de Camino de las Sierras, hay cambios en la estructura del gabinete provincial. EPEC y Caminos de las Sierras van a pasar a la órbita del Ministerio de Economía que conduce Guillermo Acosta. Ajá. En esta reestructuración que ha dejado a Calvo como jefe de gabinete y gestión, Calvo es jefe de gabinete y gestión, esa parte quedó en la órbita de Calvo. Le quitaron gestión a Acosta, quedó como ministro de Economía, pero ahora a Fabián López, que es el ministro de Infraestructura, le quitan el control de EPEC y Camino de las Sierras va también a la órbita de Acosta. Y la Secretaría de Transporte, que hace mucho tiempo estaba dentro de Infraestructura cuando era Servicios Públicos, vuelve a el esquema de Fabián López en Infraestructura. ¿Por qué insisto con el nombre de Fabián López? Ministro de un perfil muy bajo, un técnico dentro del gabinete, sin aspiraciones políticas, siempre se ha desarrollado como eso, como un técnico. Algunos dicen que, a lo mejor, por decisión propia, él dé un paso al costado antes de fin de año. Ya previo a la decisión de Yarlora de empoderar a Calvo como jefe de gabinete, ya había existido una serie de conversaciones entre Fabián López y Manuel Calvo. Bueno, parece que había una decisión de irse, pisó esa decisión Fabián López y veremos si continúa hasta fin de año, por lo menos. Ajá. Y el otro tema es cambios en la segunda línea del Ministerio de Justicia que conduce otro López, Julián López. Posiblemente el actual secretario de Ambiente, que es un hombre que responde a siciliano, Federico García, deje de ser secretario de Ambiente. Hay que ver qué pasa con esa secretaría, si se diluye o no, y pase a la órbita del Ministerio de Justicia que encabeza Julián López. Algunos de los cambios que se están dando en las segundas líneas del gabinete, pero que tiene que ver con esa reestructuración. Y en comunicación también podría haber novedades en las próximas semanas.
0: Ah, en comunicación. Ah.
1: También. También podría haber novedades en las próximas semanas con la reaparición fuerte de un hombre del esquiaretismo en su momento.
0: Bien, bueno, últimos mensajes. Hola chicos, yo les quiero comprar un libro de cuentos que trae 365 cuentos para dormir. Por Mercado Libre sale unos 25 mil pesos. Y en la librería del centro, una librería grande, cuesta 60 mil el mismo libro. Sí, dice. Claro, sí, es el tema,
2: sí,
0: ¿no?
2: Sí, de manera online hay mucha promo, porque al no estar físicamente en un lugar, como es una librería, tienen otro precio. Sí, qué competencia enorme para los libreros.
0: Ese es el tema. Sí. Pasa lo mismo en todos los rubros, ¿no? Con los repuestos, por ejemplo, se está discutiendo mucho esto, tema de la diferencia que hay entre lo que cuestan los repuestos.
2: Fíjate lo que sucede en las casas de pilcha, de indumentaria. La gente va, se mide, sabe lo que le queda bien y después hace la compra online más barata.
0: Exacto. Bueno, un par de mensajitos más. Muy ameno el programa de hoy. Gracias por hacerme reír tanto, dice Miriam. Ha sido toda información de mucha seriedad la que hemos tenido. No sé en qué parte se ríe tanto. Bueno, tema Uber, dice, ¿no debería la MUNI prohibir que los taxis hagan Uber? Si no, todo es para ellos. Quieren la chancha, los chanchitos y la máquina de chorizo. Es una
2: está
0: frase
2: permitido, ¿eh?
0: Que no escuchaba hacía 150 años, pero está bien.
2: Sí, está permitido.
1: Aplica.
0: Se aplica, sí. Exactamente.
2: Hola, buen día. Es una gran compañía. Mi nombre es Laura, deja de DNI, bueno, y sorteo, quieren el sorteo todos. Bueno, pero ya hay ganador, ¿no?
0: Hablando de sorteos, la voz de la felicidad de los oyentes cuenta el resultado del sorteo de hoy.
3: Mira, el ganador del voucher para el Estado argentino, Gabriel Rodríguez, 846.
0: Bueno, bien, Irene. A disfrutar. 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Tenés almuerzo y casi cena.
2: Sí, listo. Mira, Guillermo González lo entendió todo. Hola chicos, las mujeres tienen un no sé qué que perciben todo. Dice, son mucho más inteligentes que los hombres.
1: Buah.
2: Guillermo González dice eso.
0: Está tirando Guillermo González.
4: Muy bien. Y quedar bien.
5: Mandame un beso y cruz,
0: bueno,
5: dice Falta.
0: Bueno, cortito. Sí. Hoy, partidos de hoy para.
5: Hoy, el más importante de las tres que hay, Argentinos Juniors recibe Estudiantes de Río Cuarto a las 9:15 de la noche.
0: Bien.
5: Mañana juega Instituto a las 9:30 con Platense en Alta Córdoba. Y el jueves, Talleres contra Vélez, 19:00 en el Kempes. No juega Belgrano porque hoy Tigre busca pasar a la próxima instancia de la Copa Sudamericana. Ese partido se va a jugar el miércoles de la semana que viene. Belgrano recién juega el fin de semana con Argentinos Juniors.
0: Listo, Orti, hasta acá llegamos, ¿eh? Mañana vamos a estar hasta las 10, como siempre, a las 10 y hasta las 12, como siempre. Chau, Diego, nos vemos mañana, ¿eh? Chau, Analía, chau, Fer, chau, Ulises, Rodrigo, Camila, chau, Rocío. Chau, Iro González.
3: Adiós, nos vemos mañana.
0: Mañana, día de karaoke, ¿eh? Vengan preparados. Sí. Apréndanse la letra, nos aprendemos la letra, las inflexiones, los agudos, todo. Bien. Chau, Leo Perino.
5: Adiós.
0: Te seguimos escuchando, Gaby Silva.
1: Nos quedamos hasta la 1 con Pasaron Cosas.
0: Y Cruz Gómez Paz, nos vemos la tarde.
2: 19:06 la temperatura ahora. 19:06, casi 20.
0: 20, redondeamos. Dale. Mañana, ¿están ahí?
2: Sí. Obvio.
0: ¿Nosotros siempre estamos acá?
2: Sí.
0: Sí. Y si ustedes no están ahí, nosotros acá...
2: ¿Para qué? 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

0: Córdoba suena la 2 con estos títulos.
1: Locales.
0: Dos hermanos vendían droga desde su casa en Córdoba y quedaron detenidos. Efectivos de la Fuerza Policial Antinarcotráfico desarticularon un punto de venta de drogas que funcionaba en una vivienda de barrio Las Aldeas.
1: Nacionales.
0: Georgieva está impresionada con los resultados del programa, dijo Luis Caputo. El ministro de Economía celebró el respaldo del FMI a las metas fiscales y planteó que la estabilidad económica debe traducirse en un mayor empleo formal.
2: Fue muy efusiva en felicitar en todo momento, tanto en la reunión que tuve con ella, como después en la del grupo, como con el presidente, como el gabinete ampliado, incluso aquí con los chicos. Siempre remarcó lo mismo, que fue lo impresionada que estaba con los resultados del programa.
1: Internacionales.
0: Incendios en Europa. El Ministerio del Interior dejará volver a sus casas a los vecinos de 8 municipios en Madrid y 5 en Ávila. Desde esta tarde, miles de personas siguen fuera de sus hogares mientras los operativos refuerzan sus esfuerzos para contener los incendios que están activos.
1: Deportes.
0: Arranca la segunda fecha del torneo Clausura. Tras el traspié del debut, River va por su primera victoria, igual que San Lorenzo. Racing e Independiente buscarán seguir en la senda de los triunfos. 15 grados, 5 décimos la temperatura actual, 87 el porcentaje de humedad, cielo parcialmente nublado. 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

0: Bien. Es lo peor de todo. ¿No? Conmigo no se ríen nunca, okay. Se ríen de mí siempre. Qué así gente. Que soy el bulineado de este equipo del padre, mediodía.
1: Víctima.
0: Con sol agradable, mediodía,
1: sí,
0: en Córdoba.
1: Sí, hermoso, 15 grados 5 décimos la temperatura actual según el Servicio Meteorológico Nacional. Lindo día, lindo martes, martes feliz.
0: Martes feliz en la 2, al que ya participás mandando, sí, el WhatsApp al 3518-157-997. ¿Qué tenemos para regalar hoy?
1: Tenemos voucher del Establo Argentino a participar, 3518-157-997.
0: Hola, Diego Hernández, control y puesta al aire. Fer Estrada en la producción. Cami Zacarías, la burrista de Cami Zacarías en redes. Mi nombre es Gaby Silva, nos quedamos hasta la 1 aquí haciendo el repaso informativo y lo que tenés que saber. Con el repaso de audios, sí, con el pack del arranque, empezamos contándote y haciéndote escuchar qué es lo que se dijo en las últimas horas en Córdoba, el país y el mundo.
1: Exactamente, en este caso vamos a empezar con la desesperación de un chofer de Uber al que le sacaron el auto, Emanuel se llama, y permaneció más de 3 horas dentro de un auto para evitar que se lo llevara a la grúa. Tiene 39 años él, es sostén de familia, aseguró que el vehículo es su principal herramienta de trabajo. En una nota con nuestros colegas del 2 esto decía...
2: Puedo decir que estaba haciendo Uber en un primer momento, pero bueno, a los pasajeros los increparon, los amenazaron diciendo que si no colaboraban estaban obstruyendo o algo, no sé, porque en un momento me hablan a mí, los hablan a ellos, y terminaron diciendo que sí, que yo estaba haciendo Uber. Y en el momento ese me empiezan a fajar y bueno... Y yo la única opción que di, porque digo, yo me quitan el auto, ¿qué hago? Estaban los negociadores conmigo, tratándome de bajar, siempre con la amenaza de llevarme preso, pintarme los dedos, de arruinarme. Y nada, eso me puso más mal, porque digo yo, ¿y ahora qué hago? O sea, estaba entre perder el día a día o... Perdón. Perder el día a día o... O perder el auto, o perder la libertad.
0: Durísimo el, sí, testimonio. Ayer los colegas que hacen móviles y cubren el día a día y la calle cronicaban esto y mostraban el video del hombre que estuvo casi 3 horas, sí, atrincherado adentro del vehículo defendiendo su fuente de trabajo. Sí. La semana pasada, cuando se sancionó la nueva ordenanza para taxis y remises, acá contamos, no solo lo contábamos nosotros, sino que los propios taxistas daban su testimonio en el 3518-157-997, sí, y se reclamaba mayor cantidad de controles. Uh-huh. ¿Te acordás, Roque? Hablábamos,
1: sí,
0: con eso.
1: Hablábamos.
0: De hecho, lo dijo Arias acá. Que sí, decía Miguel Arias del Sindicato de Peones de Taxis, uh-huh, si no alcanza con la ordenanza, tendría que haber más controles a Uber y autos de aplicación que trabajan en la ilegalidad.
1: Exactamente.
0: Bueno, esto es un poco consecuencia de eso. Uh-huh. Lo que pasa, como lo decía antes en ahora mismo, que termina siendo una pelea de pobres contra pobres o de Totalmente. Laburantes contra laburantes.
1: Claro.
0: Porque este señor se había quedado sin trabajo, fue delivery, ahora con un Uber, alquilaba el auto para hacer un Uber,
1: sí,
0: y era lo único que podía llevar, o con lo único que podía llevar el pan a su casa. Bueno, esta es la realidad con la que nos estamos encontrando. Opinen también acerca de esto. ¿Les parece bien los que comentaban la semana pasada de que había escasos controles y que tenían acá el aire para manifestarlo? ¿Qué es lo que les pareció o con lo que les pareció el testimonio de este trabajador en el día de ayer? Otro de los temas de la jornada está vinculado a la reanudación del juicio al cura Cruz Viale.
1: Sí.
0: Estalló todo en el año 2024, la última parte del 2024. Este cura, que además tiene un vínculo con un colegio privado de la zona noroeste de la ciudad de Córdoba, termina detenido por la denuncia de una mujer, de una feligresa que asistía a las misas que él daba en una iglesia aquí muy cercana a la zona del cerro.
1: Sí.
0: Termina detenido. Avanza la causa, él logra la liberación en diciembre pasado, lo liberan a Viale, y es más, queda libre con tobillera electrónica, en realidad queda detenido con prisión domiciliaria, pero con tobillera electrónica, y lo que se conoció hoy era, fue el testimonio de otra mujer que sufrió un abuso por parte de Viale, uh-huh, que es familiar.
1: Es su prima.
0: De Viale, es prima, sí, prima hermana, uh-huh, y que todo ocurrió cuando esta mujer que vas a escuchar ahora tenía 7 años, y Cruz Viale tenía 14 años. Esto decía Paulina Viale, esta mujer que, admirable el coraje para, uh-huh, enfrentar las cámaras, dar su nombre y, sí, y aportar su testimonio, y esto decía con los colegas del 12.
3: Bueno, sufrí un abuso a los 7 años, abuso ultrajante, una violación, en realidad, para ser más precisa.

0: por esta persona que en ese momento él tenía 16. Yo aparezco hoy porque, bueno, puedo hacerlo, se me ha ido el miedo. Cuando esta persona cae presa por la denuncia de otra víctima, a mí se me va el miedo y se me empieza a abrir la posibilidad de poder decirlo, para poder poner un poco de verdad, un poco de luz. Así que bueno, con mi historia estoy buscando no solamente salir de 40 años de no poder hablar y no poder decir y de poder estar sosteniendo una vida, bueno, bastante dura, sino también ver, así como yo me animé a hacer mi denuncia después de mucho tiempo, porque otra persona se había animado, que marcar como un antecedente, como una diferencia. Y también acompañar esto para no ser cómplice, pues yo, si no lo digo y si no lo hablo, no lo hago público, siento que soy cómplice y voy a perpetuar algo. Como que eso que pasó está bien y me tengo que quedar callada, ¿no? Esa es la búsqueda, porque sabemos que la causa prescribió.
1: Ahí estaba la palabra de Paulina Viale, de sí. Esta mujer, cuando dice la causa prescribió, es la causa por el hecho en el que ella fue víctima, no así la otra que se está dirimiendo en tribunales ahora con la reanudación post-feria judicial.
2: Después de muchos años, ella dice en la nota, que es más extensa, que se anima a denunciar porque no quiere que esto siga pasando y porque ella se anima a denunciar después de una denuncia. Entonces, que esto le puede pasar a otras personas que se animen a denunciar después de que ella nuevamente vuelva a poner el tema en foco.
1: Tal cual. Nos metemos en política, habló Aníbal Fernández ayer. ¿Se acuerdan? Aníbal Fernández, ex ministro de todo durante las distintas gestiones del kirchnerismo. Están buscando dentro del peronismo nacional, sobre todo a nivel Buenos Aires, que haya unidad, que no se sigan con las diferencias entre Axel Kicillof, el gobernador de la provincia de Buenos Aires, y la propia Cristina Fernández de Kirchner. Y esto fue lo que decía Aníbal Fernández ayer en La Plata.
3: Cristina candidata, ¿cómo ves esta?
4: No estoy de acuerdo con eso. Cristina no puede ser candidata. Primero quiero hacer una aclaración. A mí no me van a ver nunca como un pelotudo con un cartel que dice Cristina libre. Es un horror eso. Cristina tiene que estar libre porque es inocente. Porque no tiene nada que ver con todo lo que inventaron. Tiene que estar libre porque es inocente. No porque alguien le ha dado de ganar a un amigo que tiene una imprenta que haga Argentina de Cristina libre. Esas estupideces conmigo no tienen nada que ver. ¿Tiene posibilidades de presentarse? No, porque esta sentencia con la cual la condenaron de algo que no tiene ni pie ni cabeza, y el día que esto se conozca me van a dar la razón, no le permite presentarse. Si no le permite presentarse, ¿qué quieren inventar? Que van a meter una lista para que digan, no, para que oficialmente aparezca un oficio que diga usted está condenado y por eso no puede actuar en este momento. Es estúpido, yo no hago esas cosas. Entonces voy a colaborar con todo lo que se pueda.
5: ¿Y por qué crees que largan esa consigna o esa idea?
4: No sé, es un problema de ellos. En todo caso, tómate un laburito, llamando y que te lo cuenten, porque yo esas barrabasadas no las hago.
2: Ahí estaba la palabra de Aníbal Fernández. Seguimos con el tema de Cristalina Georgieva, que fue tema ayer.
1: Sí.
2: Estuvo con Luis Caputo, brindaron una conferencia de prensa en el Ministerio de Economía. Caputo, que dejó varios titulares con todo lo que dijo, defendiendo también los dichos de Georgieva. Así lo decía.
6: Tres de divisas. Entonces entiendo muchas veces la impaciencia de la gente por ver resultados inmediatos y demás, y eso es absolutamente...
7: ¿Planteó la eventualidad de un segundo mandato de Milei ella?
6: No, por supuesto que no, ella no, el fondo no se mete nunca en temas políticos.
8: ¿Pero pidió mantener las cuestiones, la línea económica futura?
6: No, la línea económica futura dependerá del gobierno que gane, así que eso no son cosas
9: en las que... ¿El tipo de cambio habló algo? ¿El Fondo Monetario Internacional está conforme con el tipo de cambio?
6: Que no, el tipo de cambio ni
10: se va a ir a... Gracias,
1: hijos. Ahí estaba la palabra de Caputo. No, el tipo de cambio ni se les ocurra seguir preguntando el tema, porque ya había respondido Rabier la semana pasada y lo metió en un lindo bolonquí. 2:15, ¿el WhatsApp cuál es?
2: 351-857-997. Ahí los esperamos con mensaje, con audios, con todas las opiniones que quieran darnos, ¿eh?
1: Muchos mensajes entrando ya al WhatsApp de la 2. Sí. Hoy es martes feliz, tenemos el voucher del establo argentino.
2: Sí, exactamente.
1: Atentí con esto.
2: A ver.
1: ¿cómo tomarían si en la ciudad que viven, digamos en Córdoba, pero sí, si vivieran en otra ciudad donde viene el intendente y dicen, ¿cuántas mascotas tiene usted en su casa? 3, 4, 5, 6, 8, qué sé yo.
2: Una.
1: No puede tener más de 5. ¿Por qué? Porque si no, hay una multa. Si el intendente viene y dice, ¿por qué está alimentando a los perros de la calle con ese recipiente? ¿Por qué le da agua a los perros de la calle con ese recipiente? Si lo sigue haciendo, viene un inspector y le labra una multa. Opa. Bueno, esta fue una de las discusiones en las últimas horas en una ciudad del interior de la provincia de Córdoba y vamos a abordar el tema aquí en el aire de La 2. 2 y cuarto, 3518-157-997.
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0: 2:20, esto es Pasaron Cosas en el aire de la 2, 3518-157-997. Un mensajito, Ro, y nos vamos a la primera nota del programa del día de hoy. ¿Qué dice la gente?
1: Por acá dicen, hola chicos, qué tristeza escucharlo al señor, pero lamentablemente es la realidad que vive el país. Participo por el martes feliz. Dice Viviana, está hablando del audio del chofer de Uber que le llevaron el auto.
0: Sí, la verdad que es cierto, es muy duro el testimonio y en primera persona de... efectos de la crisis y el impacto de las decisiones a nivel nacional y cómo repercuten en nuestra provincia, en Córdoba.
1: Eso.
0: Hablando de crisis, hablando de situaciones bastante complejas, a este tema lo abordamos en distintas ocasiones y estoy hablando del conflicto con los judiciales por el reclamo que vienen haciendo del incremento salarial, de la pauta salarial. La semana pasada creo que fue, el jueves de la semana pasada, hablamos acá con el titular del gremio de los judiciales.
1: Sí.
0: Y en las últimas horas hubo reuniones entre el Colegio de Abogados, la federación que nuclea a los colegios de abogados, que es FECACOR, y el Tribunal Superior de Justicia, el TCJ, la Corte Suprema Cordobesa, para llamarlo de otra manera mucho más práctica. Está conectado el titular del Colegio de Abogados, Eduardo Vitar, a quien saludamos. Eduardo, ¿cómo va? Buen día. Gabriel Silva y Rocío Sosa de este lado.
2: Hola, buen día, Gabriel. Buen día, Rocío. ¿Cómo están?
0: Buenos días. Gracias por el tiempo y la predisposición.
2: Por favor.
0: Iba a arrancar por otro lado, pero voy por este. Desde que abordamos este conflicto, lo comprendimos, sobre todo en base a testimonios y audios que manda la gente, que no es algo que se circunscribe únicamente a esas 3-4 cuadras o manzanas a la redonda del edificio de tribunales. Me da la sensación que lo compartís.
2: Mirá, ¿sabés por qué? Es primero, porque vos en Córdoba tenés una serie de juicios en trámite, en proceso, que son miles, miles y miles a lo largo y a lo ancho de toda la provincia, tanto en capital como en todo el interior. Por lo tanto, hay muchísima gente que por algún motivo tiene un proceso en tribunales, primero y principal. Por lo tanto, por supuesto que afecta a la ciudadanía en definitiva. Nos afecta a nosotros como profesionales de la abogacía, pero también, principalmente a la ciudadanía, que ve que cualquier conflicto judicial y prolongado, como es este caso, por supuesto que altera los tiempos del proceso. Y segundo, aun cuando en tu proceso judicial no haya alterado el tiempo, o aun cuando vos no estés en un proceso judicial, indudablemente que la sensación de que hay un paro en la justicia, un paro de los empleados judiciales, de que la justicia está más lenta, evidentemente eso afecta a un valor fundamental que es la seguridad jurídica en la gente. Y eso hace que la gente, digamos, tome conciencia de eso y que trascienda más allá de las 3 o 4 cuadras de los palacios de tribunales. Creo que a eso hace referencia, Gabriel, me parece.
0: Sí, tal cual. ¿Y la conclusión que sacás de la reunión de ayer con el TCJ?
2: Mira, la reunión de ayer, bueno, fue muy buena, la habíamos pedido conjuntamente con FECACOR, que son los colegios de abogados que nuclean todos los colegios de abogados, entre ellos los del interior. La reunión fue muy buena, fuimos muy bien recibidos y fundamentalmente nosotros fuimos a manifestarle a las autoridades del máximo tribunal provincial la máxima preocupación que estamos teniendo por este conflicto, que realmente lleva mucho tiempo. Sabemos que están negociando, que se han hecho propuestas, de que la asamblea del gremio, digamos, la rechazó en la primera semana de julio. Seguramente Federico Cortoletti, el titular del gremio, lo habrá contado en la radio la semana pasada. O sea, todo eso estamos nosotros, por supuesto, al corriente de todas esas conversaciones, negociaciones. Nos interesamos en eso, somos una parte, digamos, en este conflicto, si bien no la parte que tiene que pagar ni recibir los salarios, pero, digamos, somos actores centrales y esenciales del sistema. Y le fuimos a manifestar justamente al TCJ, cosa que ya hemos hecho anteriormente, pero ahora lo hicimos también en este momento, la honda preocupación que tenemos, los problemas que estamos teniendo, por supuesto, con este paro, y a pedirles, que sabemos que lo están haciendo, pero que a redoblar los esfuerzos para tratar de meterse en una sala de negociación o hacer todas las herramientas que tenga que hacer cada parte y lograr salir de este conflicto. De vuelta, los conflictos salariales son múltiples, las causas son múltiples, las conocemos, no las desconocemos, pero nosotros creemos que un conflicto judicial... No, digamos, ningún conflicto es cualquier tipo de conflicto. Si hay un conflicto de los médicos, de la salud, del transporte, son todos conflictos. Igual, por ahí es la diferencia, que la justicia no es un servicio público, la justicia es una función del Estado, es mucho más que eso, o sea, es inherente al propio Estado. Vos, si el transporte te hace un paro, y bueno, sí, la verdad que es un garrón, perjudica a la población, pero bueno, tenés medios alternativos, te irás en Uber conjuntamente con otros vecinos, te irás en bicicleta, en moto, si es cerca, tratarás de buscar la forma de irte de otra manera. En la justicia hay solo una justicia, la justicia es indelegable, es una función judicial, y si hay un paro de la justicia, vos no podés recurrir, digamos, en forma privada a hacer justicia. Sí. Entonces, la verdad que destacamos nosotros por ahí la gravedad de que existe un paro en la justicia, sumado al hecho recurrente este año, que está funcionando con bastantes problemas el sistema de administración de causas, el SAC, sí. O sea, tiene picos, por ejemplo, ahora creo que está funcionando normalmente en este momento, pero por ejemplo a la mañana tenía problemas. Entonces, bueno, esto ha sido una cuestión recurrente a lo largo de todo este año, donde, bueno, son dos cosas. Por un lado, el paro de los empleados, hay un malestar también de los magistrados, sabemos, por la ley de equidad jubilatoria, y sumado a los problemas del SAC. Entonces, bueno, el problema del SAC nos hemos ofrecido totalmente para tratar de encontrar una solución, ayudar desde los colegios profesionales en lo que podamos, pero bueno, lo que más, eso acucia, y también acucia el tema del paro de los empleados. Yo creo, insisto, sabemos que las partes están hablando, tanto la patronal, que es el Poder Judicial, tendrá que tomar las medidas que tenga que tomar, los trabajadores harán lo mismo a través del gremio, pero les estamos pidiendo, por favor, que encuentren una solución, porque en el medio está la gente, ¿no?
1: Eduardo, la ciudadanía. Recién hablabas de esta crisis que están teniendo bastante.

0: bastante digital, ¿no? Buscaban agilizar los procesos y está sucediendo todo lo contrario. ¿Cómo están tomando las denuncias cuando no funcionan?
1: Mira, hay una mesa de ayuda permanente, pero bueno, eso está saturado porque cuando el sistema se pone lento o cuando no podés entrar, digamos, la mesa de ayuda no es necesaria. Evidentemente, todos los sistemas... A ver, yo creo que la digitalización es un gran paso, por supuesto, o sea, no queremos volver atrás, al contrario. Es más, yo creo que el próximo paso es tener un sistema mucho más adecuado a la realidad actual y, por supuesto, hasta con inteligencia artificial en los mecanismos que se pueden automatizar, no en lo decisional de la justicia, por supuesto, pero sí en lo que es trámite, que tenga inteligencia artificial, pero es difícil. Es más, nosotros estamos trabajando con una herramienta de inteligencia artificial diseñada para la abogacía, pero digamos que la hemos hecho en conjunto y con colaboración también del Poder Judicial. Pero bueno, es difícil pensar en eso cuando el sistema actual por ahí tiene muchos problemas, no sé si son de mantenimiento, problemas de actualizaciones o que necesita un nuevo sistema. Yo creo que eso es una conversación que seguramente vamos a empezar a tener ahora con el Poder Judicial. Pero ¿sabes lo que pasa? Que por ahí el paro o esta medida de fuerza o este conflicto salarial eclipsa cualquier otro tipo de avance que uno quiera tener.
2: Claro.
1: Por eso es como que te opaca todo y te come la agenda. Entonces, bueno, estamos de alguna manera pidiendo que por favor se llegue a un acuerdo y se normalice la prestación del servicio de justicia.
2: Te hago la última y te hago dos en una. La primera, si recordás un conflicto de esta gravedad anteriormente.
1: No. Sí, Gabriel, han habido, este no es el primer conflicto salarial, ha habido un conflicto, si yo no mal no recuerdo, 2012-2013, después otro en el 2009 muy fuerte, 2002, otro fue muy fuerte allá por el 95 también. No, bueno, esto, digamos, evidentemente esto es fruto de los vaivenes económicos, políticos, esto ha pasado antes, no es una cosa inédita. Pero bueno, eso no quiere decir que eso esté bien, digamos, justamente. Y bueno, y siempre creo que se ha encontrado una solución. De hecho, después de esos conflictos se ha encontrado una solución.
2: Esa era la otra pregunta para el final. Desde tu rol y hablándole a los abogados que están lógicamente pendientes de que se resuelva esto, ¿cuán optimista sos?
1: Mira, yo soy optimista en el sentido de que sé que hay una toma total y absoluta de conciencia por parte de los principales actores en este sistema, el Poder Judicial, gremio, también el Poder Ejecutivo, porque cualquier aumento económico, en definitiva, hay que pedirlo de las arcas del Estado, en este caso del Poder Ejecutivo. No, yo soy optimista, parece que, bueno, por ahí las soluciones por ahí no llegan con la rapidez que uno quiere, pero no, soy optimista, vamos a tener una solución, esto no se puede prolongar. Y soy realmente, Gabriel, soy optimista. Creo que esto, espero, a ver, ya hubo una oferta que fue rechazada, por supuesto que seguramente todos sabemos que el gremio, los sueldos están un poco relegados, especialmente las categorías iniciales, las más bajas están relegadas. Sabemos también de las restricciones presupuestarias que existen en la actualidad, no es ajeno, hay que ser responsable en eso. Pero somos optimistas que de alguna manera se va a encontrar un punto de equilibrio, no el que mejor seguramente quieren las partes, pero el que se pueda y que esto se restablezca. Somos optimistas, Gabriel.
2: Eduardo, gracias por el tiempo y la predisposición.
1: No, a ustedes, por favor, hasta luego.
2: Ahí estaba Eduardo Vitar, el presidente del Colegio de Abogados, hablando acerca de este conflicto judicial del que hemos venido siguiendo prácticamente el minuto a minuto. 2:30, 3518-157-997.
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0: Buen día. Bueno, a mí me parece un absurdo total, una falta de respeto a los ciudadanos, a la gente que quiere trabajar. ¿Por qué no hacen un control en todas las áreas del gobierno? A ver cuánta gente hay que no tiene que estar ahí, que no tiene estudios, que no tiene capacidad, cobran un sueldo con la plata de nuestros impuestos. Bueno, el control empieza en otro lado. No le pueden quitar el derecho a la gente de estar trabajando. Basta, basta de esos atropellos.
1: Hola, Gaby, querido. Siempre en compañía de la radio, mientras se trabaja. Con respecto, justo escuché la noticia de las mascotas. No está mal que tengan menos de 5. Ahora, multar por darle comer a perro de la calle, ya me parece exagerado, a mi parecer. Participo por el voucher, David.
2: Gracias, David. Estás Gracias. Participando. Ya nos metemos con ese tema, Ro.
3: Sí,
2: ¿eh?
3: Claro que sí.
2: Ya nos
3: sí.
2: metemos con nota con ese tema de la ordenanza que se sancionó en un municipio del interior de la provincia de Córdoba.
3: Exactamente. Acá dice, hola, Gaby Rocío, mejor no lo podías haber dicho. Gaby, se enfrentan pobres contra pobres. Es obvio que cada postura tiene su verdad, pero la realidad que vivimos es que no hay trabajo, hay hijos, hay alquileres que deben ser solventados, dice Gisela.
2: ¿Por qué no los controlan también a los taxis y remises? Porque muchos conductores son choferes en negro y ni carnet de conducir tienen. No sabes quién te lleva, controlar a todos tiene que ser. Dice, participo por el martes feliz, soy Nati Neira.
3: Por acá dicen, hola Gaby Rocío, muy buen día. El tema de Uber con los taxistas o remiseros es la pelea del pobre contra el menos pobre. Todos están en lo mismo, tratar de llegar aunque sea al 20 de cada mes. Participo, dice Mario.
2: Hola Gaby Rocío, la situación está muy difícil para todos y hay que llevar un plato de comida para la familia, sea taxi o Uber o remis. El sol sale para todos, participo por el establo, dice Adriana.
3: Hola chicos, buen mediodía. Con respecto al señor que se atrincheró, creo que lo hizo por desesperación, por llevar el alimento a su familia. Muy triste, participo por el establo, dice Carmen.
2: Chicuelis, dicen por acá.
3: Hola.
2: Chicuelis, Gaby, Rocchini.
3: Ay, me muero. Qué
2: Mirá
3: divino.
2: Rocchini, oh. Rocchini Sosa. Gaby Rocchini, les dejo un besote gigante.
3: Beso. ¿Cómo?
2: Y mis datos. Así, ah, Rocchini. Les dejo un besote gigante y mis datos para participar del sorteo. Soy Cris Correa, 258, gracias.
3: Muy bien. Hola chicos, Gaby Rocío, feliz martes. Quiero participar por el sorteo del día de hoy, dice Darío. Chicos, buen martes. Lo que pensaría primero, muy imaginativamente, de ese intendente que es peronista, dice. O luego está muy al pedo y desesperado para sacar más guita a los contribuyentes para salvar su gestión. Gran programa, participo por los premios del establo, Héctor Tapia 143.
2: Bueno, voy con este mensaje y ya nos vamos al teléfono y a la nota. Sí. Dice este mensaje por acá, están super poblada la UCA en Bower, las dos. Dice, por detenidos, por cosas, por el procesamiento pueden salir en libertad y por estos atrasos en paros y SAC. Llevan meses adentro sin solución. Dice que se solucione esto. Bueno, derivado precisamente del conflicto judicial que estuvimos contando recién y que hablaba recién el presidente del Colegio de Abogados acá con nosotros. Hola, Gaby Ro, dice, ¿qué tema este de Uber? Deberían rever ese tema de las normas y prórrogas. Hay gente que no las puede cumplir tan rápido. Uh-huh. No es fácil tener un vehículo nuevo y todos esos gastos. Gran programa, dice Víctor Britos 364.
3: Hola, Gaby, equipazo. Muy buena la nota. Escucho mientras voy a tirar currículum. Dice, me anoto por el establo argentino. Alan Arias.
2: Bueno, decíamos recién que en el interior de la provincia de Córdoba, sí, más precisamente en la ciudad de Villa María, el intendente Eduardo Castelo quiso impulsar, vamos a ver qué resolución tuvo esto, una ordenanza en la que se iba a limitar la cantidad de mascotas que uno podía tener. Esa ordenanza además también implicaba que, viste que hay muchos comercios,
3: sí,
2: que ponen un recipiente con agua, un platito
3: también
2: con comida, muchas casas que hacen eso con perros de la calle. Ese proyecto lo había impulsado el Ejecutivo en Villa María, reitero, la intendencia de Acastelo, y se discutió dentro del Consejo Deliberante. Un debate que ya se tornó provincial, porque lo estamos contando acá en La 2 fundamentalmente, pero también porque se disparó precisamente desde lo discutido en el seno del Consejo Deliberante allí en Villa María. Para hablar acerca de esto tenemos conectado a un concejal de la oposición, a Manuel Sosa, opositor a Castelo, para preguntar acerca de lo que ocurrió con ese proyecto. Manuel, ¿cómo va? Buen día. Gabriel Silva y Rocío Sosa de este lado.
4: Hola, muy buenos días, Gabriel, Rocío, bueno, y a toda la audiencia que nos está escuchando seguramente desde el otro lado.
2: Bueno, contanos si está bien lo que dije y la manera en la que presenté la ordenanza y qué es lo que ocurrió finalmente dentro del Consejo Deliberante. Contanos el trazo grueso del proyecto.
4: Bueno, en líneas generales, sí, es como bien decís, esto es un tema que viene de larga data acá en Villa María. El tema de la problemática animal se viene discutiendo en la ciudad hace aproximadamente ya 2 años. Ingresó el debate o la discusión con unos proyectos que hemos presentado desde los bloques de la minoría, que durante 2 años han vivido el sueño de los justos y no se han discutido. Es más, acá hay un grupo proteccionista muy importante que reunió cerca de 7.000 firmas de vecinos para poder tratar el proyecto que nunca fue discutido. Y que, bueno, el Ejecutivo, la respuesta ante eso y ante la falta de respuestas concretas a proyectos presentados y al reclamo de los vecinos fue presentar un proyecto propio, un proyecto que tenía bastantes cosas absurdas, como esta que bien relatabas vos, es decir, planteaba multar a quienes alimentaran a perros en la calle, limitaba la cantidad de animales que podías tener por hogar, la verdad, y tenía muchas otras falencias, generaba también, y que es lo que termina generando, porque el proyecto, les spoileo, que fue aprobado con el voto de los concejales del oficialismo, por exclusivamente, hicieron valer esa mayoría que establece la cláusula de gobernabilidad.
2: ¿Pero no se retocó nada del proyecto original? ¿Se aprobó?
4: Ahí llegaba. En general, lo que pasó fue cuando el proyecto sale a la luz, la verdad que se generó un escándalo acá porque era, la verdad, que tenía un sinsentido el proyecto. A partir de eso, el proyecto ingresó, el martes hubo comisión, en comisión hubo innumerables críticas llevadas adelante desde los diferentes bloques que están representados en Consejo Deliberante, desde la bancada personalmente que represento yo presenté cerca de 19 modificaciones a ese proyecto para tratar de mejorarlo, porque la verdad que había, como te digo, estas cuestiones que eran hasta irracionales, que tocaban hasta el ser humano o la parte humana de las personas. Y bueno, a partir de eso el Ejecutivo algunos cambios menores logró terminar con estas atrocidades, como era, se creó a pedido de esta bancada la figura del animal comunitario, por ejemplo, eso no estaba en la ordenanza, y que es aquel animal que se encuentra en la vía pública que es alimentado por vecinos, se sacó esto de la cantidad de mascotas que tenía que haber por hogar. Hubo algunos cambios, en realidad fueron esos temas más, probablemente más mediáticos, pero menores en la ordenanza en algún punto, pero sí el oficialismo aplicó su mayoría, y a diferencia del criterio que venía tomando para abordar este tema, que es que nos exigía a los bloques de la minoría avales profesionales, rigor científico, estadísticas, se aprobó un proyecto de ordenanza sin darnos un dato, sin permitir que otros profesionales avalaran o opinaran sobre el proyecto oficialista, sin el aval, por lo menos expreso, del Colegio Veterinario de la provincia de Córdoba. Entonces se terminó, me parece que en lo personal, sacando adelante un proyecto para salir del apuro, pero teniendo la oportunidad de haber hecho una gran ordenanza de protección animal, una temática que está muy involucrada por muchos vecinos, no solo Villa María, porque creo que hasta si podría haber trabajado una ordenanza que fuera modelo para otras ciudades, se termina una mezquindad política donde se termina con una ordenanza que es extremadamente burocrática, que la exige todo el vecino, que no compromete nada al Estado, que no pone metas para llevar adelante la política animal, y bueno, en definitiva...
3: Manuel, te consulto, entiendo que sí. Han agregado la figura de la figura que habla del comunitario.
4: Animal comunitario.
3: Del animal comunitario, ¿de qué se trata? ¿Quién se hace responsable del cuidado de este animal comunitario?
4: Bueno, en realidad es una figura, se termina poniendo en la norma algo que ocurre, es decir, la cantidad de animales callejeros que hay, que muchos vecinos o personas se encargan de alimentar. Entonces acá vamos a esto que también podemos ir un poco para atrás, lo que es la normativa nacional nuestro y la ley de protección animal nacional. Es decir, si vos ves un animal que está en un estado, que es un ser vivo, un ser viviente, que está en total estado de desamparo en la vivienda o en la calle, vos, como gesto humano, no tenés la obligación de alimentarlo, de darle agua. Bueno, claro. Ese animal es un animal que está en la comunidad y que uno tiene, el deber ético y moral de atender. Entonces se creó esa figura como para englobarlo y ver de qué manera se lleva adelante. Obvio que esos animales comunitarios, nosotros en los planteos que habíamos hecho, era también darle algún poder a todas esas personas que vienen trabajando desde el proteccionismo para que ellos puedan articular con el Estado municipal y que esos animales comunitarios sean castrados, sean vacunados, tengan
2: Manuel, algún... ¿Y de cuánto iba a ser la multa para la persona que alimentara un perro callejero, que pusiera un recipiente con comida?
4: No, No estaba establecido porque eso iba a estar sujeto a reglamentación, pero había sido establecido como una infracción, me parece que grave, si no me equivoco, no tengo la ordenanza acá en la mano, pero bueno, había muchas cuestiones que rozaban lo absurdo, y la ordenanza que salió, que en realidad, en esto hay que ser sincero, es un paso adelante en parte, porque se sacaron varias de las atrocidades y porque la ordenanza en Villa María era muy mala. Sí creo que se perdió una gran oportunidad porque se terminó con un proceso, un proyecto que es extremadamente burocrático, que carga todas las responsabilidades por sobre el vecino y que al Estado municipal prácticamente así que nada. Y que bueno, que por suerte, por lo menos en esto, consuelo de sonso en algún punto, pero entender de que algunas cuestiones que habían omitido, que habían cometido estos errores, tuvieron el decoro de corregirlo. Es decir, nosotros pudimos lograr incorporar la figura del animal comunitario, logramos sacar esa multa que era una aberración, logramos que sacaran lo de la cantidad de los animales, logramos que pongan, en eso sí lo pusieron por lo menos, un porcentaje de vacunación, obligatorio de vacunación antirrábica.
3: Eso pero te iba a preguntar, si la ordenanza contempla alguna campaña de castración, de vacunación, de identificación de animales.
4: Lo establece todo genéricamente, es decir, sin objetivos claros. Entonces terminamos con una ordenanza que en definitiva al Estado municipal no lo obliga a nada. Lo obliga a todo y no lo obliga a nada.
5: Claro.
4: Y bueno, entonces, bueno, creemos que esto... Sí, me parece que hoy Villa María, o hoy, la semana pasada Villa María perdió una oportunidad de abordar seriamente la temática, de poder generar una ordenanza que sea modelo, una ordenanza donde el Estado se ponga al frente de esta política de salud pública, y terminaron, me parece, que sacando una ordenanza para sacarse el tema de encima y no para realmente solucionar el problema. Esperemos, esto, Dios quiera, todas estas palabras que uno hoy dice en sus medios y que pudo decir en el recinto legislativo sean detenidas o calladas de alguna manera por el trabajo de la gestión, pero la verdad que viendo cómo se vienen desarrollando las cuestiones en Villa María en esta y en otras cuestiones, deja mucho que desear la gestión municipal. Entonces para nosotros no deja de ser otra excepción más para los villamarienses.
2: Manuel, gracias por el tiempo, un abrazo grande.
4: No, por favor, gracias a usted y a disposición.
2: Ahí estaba Manuel Sosa, concejal de la ciudad de Villa María, acerca de este proyecto polémico que logró ser modificado, pero que en la previa te limitaba la cantidad de mascotas que podías tener en tu casa, y que te amenazaba con una multa en el caso de que le dieras de comer o agua o un refugio a animales callejeros. ¿El WhatsApp cuál es?
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10: Freddy, querido, ay, se ha puesto frío.
11: Nunca entendí, ¿cómo es un corpiño calado? ¿De dónde viene la expresión está frío para...? O sea, no, esto aprovecho, pregunto. ¿Viste que siempre dicen está fresco para chomba y para corpiño calado? ¿Cuál es el corpiño que no sería calado? Todo corpiño, por naturaleza, es calado. Esta semana me vino la duda de lo del...

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5: Chicos, qué voz que tenía
6: ese. Sí, ese es el que no quiere chorear el laburo.
7: Cambiamos otra vez, Kitty, de compañero, entonces. No. Yo te digo que este chico, amigo, tiene más joven, me parece.
6: Sí, bueno.
7: No, vamos a pensarlo, vamos a analizarlo.
6: Como corresponde.
7: ¿Qué ibas a decir?
6: En consonancia con la sociedad actual, ¿no? Lo

0: Gaby, querido y equipo, ¿cómo están? Buen día. Bueno, con respecto al tema del chico este que hace el Uber, empatizo totalmente al 100% con su situación. Es una lástima, pobre. Pobre tipo. Está trabajando honestamente, eso es lo que duele. Pero también duele que estaban completamente en infracción. Y lamentablemente no podemos hacer eso. Abrazos.
1: Ahí está la gente mandando el WhatsApp al 3518-157-997. Rock, ¿qué dicen?
2: Y por acá dicen, hola chicos, todo este acontecer es lamentable, no dejan trabajar al ciudadano, participa por los premios. Ricardo, por acá dicen, buen día Gaby Ro, lo que le pasó a este señor es el resultado de estas políticas económicas sumamente agresivas y el discurso violento del presidente alienta a esa ley. Participo por el martes feliz, felicitaciones, buenísima la dupla, dicen.
1: Hola Gaby, buen día, pon un tema de qué locura. Uno que se levantó con ganas de...
2: Mirá, el verdadero martes feliz.
1: El tipo se tomó el martes y dijo, no, martes feliz, poneme, martes qué feliz. Locura y me quiero llevar el premio del establo. Dice Claudio Ledesma 967.
2: Por acá dicen, Gaby Rocío, escuchamos mientras cocinamos algo, participamos por el martes feliz. Gaby, buen día. ¿Qué hay de cierto? Ah, mira, que te preguntan por Otamendi, que quiere que le den una oportunidad a Pesela en equipo titular de River. ¿Es así? ¿No es una vergüenza? Notame para el martes feliz, soy Eduardo.
1: Pesela que había quedado marginado por... Sí. Por Chacho Coudet en el medio de la limpieza que hizo el entrenador en pleno mundial y que tiene algunas derivaciones. Hola Gaby, qué bárbaro, tengo una amiga veterinaria que le traen perritos encontrados en la calle, lastimados, los cura, los cuida, todo de su bolsillo y no tienen dueño. Ella los tiene, imagínate si le ponen una multa sobre que ayuda, todo mal lo de estos políticos, hagan una ordenanza de control con castración, lo que decías vos, Ro.
2: Sí.
1: Vacunas a tantos que les dan subsidios. Elena de Jardín del Sur. Aclaramos que esto es una situación de Villa María.
2: Villa María, sí.
1: Por las dudas, por las dudas.
2: Sí. Buenas, los escucho siempre, me alegran el día, participo por el establo, dice Valeria. Muchos mensajes, todos sumándose por el establo argentino. Chicos, felicitaciones por el programa, participo por el establo, dice Brian.
1: Hola Gaby y Rocío, si te pones a sacar los choferes de las aplicaciones, ¿cuánta gente se queda sin trabajo? Se preguntan por acá, participo por el sorteo, soy Gustavo Gaitán 961.
2: Ahí está, todos participando al 3518-157-997 en estos últimos minutos.
1: Bueno, algo más para contar, si no tenemos un par de audios, algo para repasar antes del final, a ver.
2: Sí, para repasar el tema de la preocupación por la situación de calle, por pérdida de empleo. Crece la cantidad de personas en situación de calle en Córdoba, advirtieron un fuerte incremento. ¿Sabés de cuánto el incremento?
1: ¿De cuánto?
2: 492%. Esto en el programa de acompañamiento integral municipal. Recibieron un 492% más de llamadas que lo habitual en el último tiempo.
1: Mañana lo vamos a abordar este tema.
2: Sí.
1: Lo hablamos la otra vez fuera del aire y al aire también. De que, cuando fui al teatro en el centro.
2: Sí.
1: Que te conté que había visto pocos bares abiertos, se lo dijimos al funcionario municipal acá.
2: Y mucha gente.
1: Pocos bares abiertos y que había visto mucha gente en situación de calle.
2: Sí.
1: Bueno, mañana lo podemos abordar el tema porque para darle un desarrollo y lógicamente lo amerita. Ha sido todo por hoy. Se ha terminado el programa de este martes feliz. ¿Hay ganador o hay ganadora?
2: Hay ganadora. Cecilia Pérez, 102. Felicitaciones, Cecilia. Se lleva el voucher del establo argentino.
1: Muy bien. Cecilia Pérez, un rico pollo con papas. Y muy bien, ganado. Viene para martes. Diego Hernández, control y puesta al aire. Fer Estrada en la producción. Cami Zacarías en redes. Rocío Sosa, hasta mañana.
2: Hasta mañana, Gaby Silva.
1: Mañana volvemos al mediodía, aquí a las 12, para hacer esto que es... Pasaron cosas.
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0: a la 2 con estos títulos.
1: Locales.
0: Personas en situación de calle en Córdoba, el 70% está afectado por el desempleo y el pago de alquileres. Según datos del municipio, el servicio del programa de acompañamiento integral registró un aumento del 492% en los pedidos de asistencia.
1: Nacionales.
0: Se negó a declarar la mujer detenida por la muerte de su hija de 2 años en Villa Gesell. Los investigadores analizan si la imputación tendría que dejar de ser por abandono de persona para pasar a ser homicidio agravado por el vínculo.
1: Internacionales.
0: Keiko Fujimori asume la presidencia de Perú el mismo día que su padre lo hizo hace 36 años. La líder de la Fuerza Popular se convierte en la primera mujer elegida por voto popular en la historia del país andino. Asume este martes la presidencia de Perú con la promesa de combatir con mano dura la creciente criminalidad en las calles y encarar el fenómeno climático El Niño, que los meteorólogos prevén como el más devastador en décadas.
1: Espectáculos.
0: Lali Espósito opinó sobre el polémico gesto de Rosalía antes de su visita a la Argentina y los anti-Argentina. Recién llegada de viaje, la artista habló sobre el detalle de la cantante argentina que enfureció a sus fanáticos en la previa a sus shows en el país y también habló del tema de la cancelación.
2: Justamente me pueden chupar un huevo todos los argentinos. No me lo voy a tomar muy en serio, en lo personal, ¿no? Después, ¿cómo sabemos nosotros que fue sin querer? Digo, yo un montón de veces estoy mirando redes y capaz likeo algo y no miro en detalle. Yo la conozco, me parece una persona respetuosa, amorosa. Puedo dar fe de que es muy respetuosa de nuestro país.
0: 19 grados, la temperatura actual, 85 el porcentaje de humedad, cielo parcialmente nublado. 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

0: Buen mediodía, hola, buenas tardes, ¿cómo les va? Qué lindo día que tenemos ahora, decimos lindo día en la ciudad de Córdoba. ¿Cómo les va? Todo es posible. Hola, gringo. Hola, Kitty.
1: Hola, Vicky. Hola, Kitty. ¿Qué tal? ¿Cómo les va? Casi 20 grados en este momento en Córdoba capital. Hermosa jornada. Lindo día de
0: ahora.
1: Sol. Sí, sí.
0: ¿Quiénes madrugamos?
1: Sí, vos sabés que...

0: A la tarde agarrás todo eso y te lo metes.
1: Ese, ya sabes, claro, y vas con el campero en la mano, el suéter, ya me saco el suéter, ya tenés, claro, el paraguas, lo vas abriendo porque te da sol, lo usas como sombrilla. Salís todo
0: con
1: eso.
0: Salís con 5 grados a las 4 horas y 20. O
1: claro.
0: Sea, sos una especie de como guardarropa andante, ¿no? Sobre todo pullover, paraguas.
1: Todo, así arrancamos. ¿Cómo andas, Kitty?
2: Hola, chicos, ¿cómo estás, Vicky Gringo?
0: Hola.
2: ¿Cómo están, Uri y la Fer? Bueno, yo me vine de mangas cortas porque más o menos yo es como que ya alucinaba de que iba a empezar a hacer este calor, que yo soy anti-verano, anti-calor.
0: Sí, sí, te vemos demasiado suelta para
2: yo sufro mucho el calor, chicos. Seguramente hace 0 grados y yo estoy, no sé, con el aire acondicionado.
0: Bien.
2: Sí, seguramente yo debo haber nacido en otro lado y me trajeron acá.
0: Seguramente.
2: Sí, sí, sí, sí. Así que bueno, pero feliz, tenemos un día maravilloso y más con este equipo que, como siempre digo yo, a todos... No los miro, yo los admiro.
0: Bien, hacía mucho que no escuchaba esa frase.
1: Hacía un montón, sí, venía. Sí, sí, estaba encajonada.
0: Sí, exactamente.
1: Bueno, es Marte feliz y qué mejor, claro, que estar el día de hoy llenando la panza y más un 28 de julio.
0: O sea, la panza y la heladera y, claro, y la tarjeta y todo, ¿no? Todo lo que ya está a esta altura está en rojo vivo.
1: Ya
0: no llegamos.
1: Así, encima
0: no
1: es largo.
0: No,
1: julio.
0: Prendido con alfileres, larguísimo julio. En julio tuvimos mundial, tuvimos todo junto.
1: Todo, gasto, tuvimos, día del amigo, sí, salida, amigo, vacaciones, tenés todo. Entonces decís, exacto, ahora ves, yo no quiero ni abrir el resumen de tarjeta.
0: Sí, a mí
1: no
0: lo
1: quiero
0: lo
1: ni
0: mismo
1: abrir, porque viste, sí, sí.
0: Se recomienda fingir demencia en estos
1: casos.
0: Esta
1: mañana,
0: sí,
1: uno abre la ventana, y tenías la ventana cuando te levantaste, entonces salí, que querés hacer café rápido. Y me aparece así, vence la luz. ¿Cómo vence,
2: claro,
1: la luz en
0: encima
1: el 28?
0: Encima Don Epec no es de los elásticos, no es de los frágiles.
1: Vence la luz, dije. 28 de julio, digo, ¿en qué momento pasa esto?
0: Del momento que se vence, tenés minuto y medio más o menos para pagar antes que te la corten.
1: Antes los vencimientos eran el 10, ponele. Después, claro, empezamos a traerlo más antes, el 28, sí, las tarjetas cierran el 4, tenés el 5 vencimiento. No. Digo, ¿en qué momento?
0: O sea, y el primero ya tenés, no sé, el comando Ether en la puerta de tu casa.
1: No, olvidate, ya el 10 llegaste ya con deudas.
0: Sí, obvio.
1: No sé, yo te digo que mucha gente del otro lado va a decir, tenés razón, Vicky, porque realmente estamos todos en la misma.
0: Pero por supuesto.
1: Ya me amargó. Dije, menos mal que ahora salió un poco el sol, como para cambiar un poco la onda, porque es un 28 que
0: hace
1: te venga
0: falta
1: con esto. Claro.
0: Hace falta. Bueno, hablando de Marte Feliz, tenemos hoy premio de la Platense.
1: Sí,
0: es la gente que hoy va a contribuir para que todos, bueno, seamos más felices al tener nuestra panza llena y corazón contento.
1: Cosas saladas, dulces. A ver, elegimos en la Platense, vas y decís, ¿qué hago? ¿Voy con la factura? Voy,
0: sí,
1: con
0: unos
1: el vigilante.
0: Unos
1: sándwiches de la Platense.
0: Unos pasteles, unas tortas.
2: ¡Ay, qué rico!
0: Sí, sí, sí. Yo deseo que acá haya cumpleaños todos los días para recibir cosas de la Platense, como suele suceder.
1: Tenemos, ¿no?, el voucher de 50 mil pesos de la gente de la Platense, nuestros amigos, que, sí, el Marte Feliz nos cambian esta onda así de vencimiento, de que vas a terapia los martes, que siempre sacas un turno para algún médico. ¿Viste? El martes es ese día que realmente tendríamos que eliminarlo.
0: Claro, porque, a ver, se supone que ya pasó la vorágine el lunes, pero todavía no tanto, porque hay cosas que va a hacer el lunes que la tenés que hacer el martes.
1: No salís el martes, tema, porque el martes decís, y vas a algún lado el martes, y no, esperá, lo dejamos para el corte de semana el miércoles,
0: sí,
1: o la juntada de los amigos, o te vas a jugar al fútbol el jueves.
0: Es un día subvalorado porque, por lejos, el lunes es el día que peor prensa tiene de la semana, ¿no? Entonces uno le saca esa responsabilidad el martes, pero la sigue teniendo. Bueno, debido a eso, entonces, hoy, como todo martes feliz, tenemos el voucher de la Platense. Ya te vamos a decir cómo tenés que participar, si tenemos que jugar, alguna adivinanza, no sé, ya veremos.
1: Sí, hoy es martes, hoy el acertijo tenemos.
0: El acertijo, claro.
1: Hoy no va a ser nada fácil. Hoy se vino complicado. A ver.
0: Sí, ya la tiramos ya.
1: Y sí.
0: ¿La tiramos ya?
1: Bueno, sí, chicos. Tenemos 2 horas, metemos toda la carne en el asador directo, ¿no?
0: Listo,
1: a
0: perfecto.
1: A ver, hoy se vino mala la
0: productora.
1: Sí, Fer Estrada es su nombre,
0: sí,
1: por
0: no,
1: si lo quieren saber.
0: No se vino mala, es mala.
1: No,
0: sí,
1: no es mala.
0: Malísima. Mala,
1: no defendamos
0: mala.
1: Gente acá.
0: Mala.
1: Que, Gente, no mala. Defendamos gente. Aparte

0: En frasco chico, así como el veneno, todo concentrado.
1: ¡Ay, qué fuerte!
0: Sí.
1: ¡Qué fuerte!
0: Mirá el dedito, ya empieza. Bueno,
2: ya empieza. Cuando empiezan con la seña, el dedo y demás, sí, se vino mala.
0: Le brillan los anteojos.
2: Bueno,
0: salen,
2: a ver, tienen que adivinar. A ver, porque a lo mejor hay gente que recién se está sumando. Hay muchos mensajes nuevos que llegan que dicen, ahora los estamos escuchando, escuchábamos otra radio y ahora se vienen para acá.
0: Exacto.
2: ¿Mira? Así que bienvenidas a esa gente que está llegando, esa gente nueva.
0: Gente que naufraga en el éter.
2: Y que dice,
0: sin encontrar un puerto fijo, entonces terminan acá, ¿no?
2: Claro, nosotros somos...
0: Todos los vueltos los recibimos, vengan, acá hay lugar para todos.
2: Sí. Y somos un programa de entretenimiento, por ahí informamos algo.
0: Cuando nos equivocamos.
2: Demasiado todos los días, tratamos de divertirlos a la siesta, tiramos buena onda, tiramos noticias del espectáculo, tenemos una receta hoy muy interesante con Berta Cocina.
1: Hoy tenemos unos cuadritos de limón.
2: Cuadritos de limón.
1: Así es, sin harina.
2: No.
0: Sin harina. ¿Y con limón?
1: Sí.
0: No, bueno.
1: Dulces. Es como para, qué sé yo, una colación, viste, cuando tomás un cafecito.
0: ¿Pero es tipo lemon pie con el merengue arriba?
1: No. Esta es otra receta.
2: O sea, está buena, está muy bien. Bueno, mirá, justo nos trajeron una bolsa de limones. Ahora, viste que están.
1: Sí,
2: están las plantas de limón y mandarina. Es momento ahora de hacer estos cuadraditos.
1: Y sin harina, ¿no?
2: Y puedo comer entonces. Perfecto.
0: Este es el momento que nos proveemos, por ejemplo, los que tenemos amigos con frutales en el patio que te caen a tu casa con una bolsa gigante y dice, toma porque se me están pudriendo. Se caen, ¿no? Sí, entonces, y bienvenido. Mandarina, pomelo, limón, todo.
2: Yo voy a confesar algo.
0: Sí.
2: Ayer.
0: Vos chorías limón.
2: Sí. Ayer andaba por la zona de Argüello, un laburo que por allá, arriba, recta Martinoli arriba.
0: Exacto.
2: Y había una casa que tenía una planta.
0: En el jardín de naranjas,
2: porque limones ya nos trajeron acá. Entonces, Sole Huésped, te mandamos un beso grande, que nos trajo una bolsa gigante de limones de naranjas. Y yo chusmeaba y dije, no viene nadie. Bueno, chao, salieron un par.
0: O sea que estamos blanqueando un
2: delito. Sí. No tenía bolsa, entonces una fue en el bolsillo.
0: ¿Quién no chorea naranja o
2: limones?
0: Pero eso cuando sos chico.
2: En la casa de la Mona no me animo acá a la vuelta, pero tiene. Yo lo fiché.
0: Ahí hay cámara y todo.
2: En la casa de la Mona yo ya lo fiché.
0: Hay una garita, no.
2: Ahí dije no. Igual les choreo. Me sale la Juana o me sale la Mona, me salto, pero salto derecho, los abrazo.
0: Los enanitos que tiene adelante, todos tienen rayos infrarrojos.
2: No, por eso dije, ahí no me animo. Todos, pero la otra, nadie dijo nada. Yo dije, bueno.
0: Viste un par de sapos de eso que hay ahí, tienen explosivos encubiertos. Bueno.
2: Hay mucha gente que chorea limones, chorea mandarina, así en las plantas.
0: Pero, a ver, ¿estamos justificando el delito?
2: Por supuesto.
0: O sea, ¿está bien afanar limones, mandarina y pomelo?
2: Sí.
0: Vicky, ¿vos te estás escuchando?
2: Sí.
1: Claro, y bueno.
0: Yo no lo puedo creer. Por supuesto que no se puede, obviamente que no se puede.
2: Pero se comparte con el barrio.
0: Bueno, pero eso es si el dueño es generoso. Perdón, este señor que está hablando, ¿cree que lo escuchan del otro lado?
2: No, está diciendo Ulises que la filosofía del barrio, que están que son naranjos, limoneros, que son los dos. Completo. ¿Dónde es el barrio para ir a dar una vuelta? Barrio Jardín.
0: Claro, es buena zona.
2: Buena zona
0: de cítricos. Sí.
2: Bueno, si me ves caminando por ahí la gente del barrio y yo manoteo alguna, no hay ningún problema, soy yo,
0: Pero eso se llama invasión a la propiedad.
2: No, pero si están en la calle, están afuera, les digo.
0: Tienen que saltar la verja.
2: No, tampoco vamos a saltar una, pará.
0: Sí, habremos saltado tapia, pero eso por otra cosa. Cuando te quedas enganchado. Bueno, vamos con la adivinanza.
2: Vamos con la adivinanza.
0: Adivinanza. Para participar por el voucher de la Platense por 50.000 pesos, tenés que adivinar o deducir lo siguiente. Córtame la música. Gracias. Un hombre mira un retrato y dice, no tengo hermanos, pero el padre de la persona del retrato es el hijo de mi padre. ¿Quién está en el retrato?
1: ¿Puedes repetir?
0: Sí, y varias veces porque yo no lo entendí.
2: Yo tampoco.
0: No tengo hermanos, pero el padre de la persona del retrato Es el hijo de mi padre. ¿Quién está en el retrato?
2: Blancanieve.
0: Y los siete enanitos.
2: ¿Qué sé yo?
0: No sé. Uno de los enanos solo, tampoco.
2: No, tampoco.
0: Bueno, el Pitufo. Encima, ¿cómo ayudar esto? Porque es un quilombo.
2: Es un quilombo.
0: Sí, es un quilombo. Esa es la adivinanza del día de hoy. Te comunicas a nuestro WhatsApp, que es el siguiente.
1: Así es, al 3518-157-997.
0: Perfecto, esto es Todo Es Posible. Como siempre, hasta las 3 de la tarde, hasta las 15. Te hacemos compañía.
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0: Hola, era para informar que la calle Armenia, a la altura del CPC, está cortado el ingreso a Córdoba.
1: Perfecto, muchísimas gracias. Información de servicio.
0: Está la policía cortando la rotonda de Balcones del Este.
1: Ok, muchas gracias. Entonces, lo que es el ingreso de Ruta 19, calle Armenia, ¿no?
2: Claro.
1: Esa zona está cortada.
2: Bueno, muy quien bien. Tenga reporte, el reporte 55 de los dos, así que nos mandan ese reporte a través del 3518-157-997, porque los protagonistas que están en la calle son ellos, son ustedes que están del otro lado.
1: Entonces, ¿cómo nosotros están? Estamos acá, encerrados en una pecera, una especie de acuario.
2: Bueno, mensajes, un montón.
1: ¿Eh? Sí, vos, explotó esto, muchísima gente. El martes es mi día feliz porque no tengo que ir al gimnasio, que no voy por estética, sino por salud. Me hace súper bien, pero bueno, disfruto de estar rascándome el ombligo. Bueno, muchas gracias. Bien. Los taxis y remis. Ah, no, esto es un mensaje viejo, perdón. Voy por el martes feliz de la Platense. Soy Marcelo 887, ok.
2: Hola, chicos. Hola, Vicky, compañía. Hola, bueno, gracias. Buenas tardes. Acá por almorzar con mi hija y mi nieto, consigna. ¿Qué sí. puede llegar a ser? Dice, ¿lo pueden repetir de nuevo? Dice Carmen. Ahí tiró una respuesta. Puede llegar a ser. No sabemos. Vamos a tirar una ayuda después. Nosotros vamos anotando todas las respuestas, sí. pero después vamos a tirar en ayuda.
1: Bien.
2: A ver, dice que lo repitas más tranquilo, Gringo.
1: Bien, porque yo no lo
2: descifré todavía.
3: Yo tampoco.
2: No, ni
1: yo
2: idea.
1: Tampoco, y eso que tengo la respuesta y todavía no lo descifré.
2: No. El gringo es el único que leyó la respuesta a todo esto. Y la productora, obvio que se vino malísima, Fer Estrada.
1: ¡Mala!
2: Hoy. A ver, no lo entiendo.
1: Pero a ver, lo leímos lento, lo vamos a hacer todo lo lento que corresponda. Si quieres tiramos una palabra cada 5 minutos, no hay problema.
2: Pero no hay forma.
1: Pero esto dice así.
2: A ver.
1: Un hombre mira un retrato. Retrato es sinónimo de foto, digo, por si no lo entiendes. Sí. Y dice, no tengo hermanos, pero el padre de la persona del retrato es el hijo de mi padre. ¿Quién está en el retrato? Respuestas al 351-857-997.
2: Qué difícil que está el día de hoy.
1: Vamos de vuelta. No tengo hermanos, pero el padre de la persona del retrato es el hijo de mi padre. ¿Quién está en el retrato? Bueno, ¿ya hay alguna respuesta? ¿La podemos ir dando o no?
2: No.
1: Nada,
2: no.
1: ¿Ninguna?
2: Estamos anotando todas. Hay algunas que están totalmente, pero nada que ver.
1: No. Se fueron al carajo.
2: Sí.
1: Hola, la respuesta es plim, plim, plim, plim. Mi nombre es Laura, participo por el voucher. Perfecto, ya estás anotada. Muchísimas gracias.
2: A ver, Cris dice, ¿puede ser el bisabuelo que vino de Italia?
1: El que vino de Italia, exactamente, o de España. Hola, chicos, genial el programa. Dice Eliana Jiménez y tira una respuesta. Bueno.
2: Hola, soy Julieta, dice, ¿quién está en el retrato? Ni idea, pero me anoto. Puede llegar a ser ni idea, muy bien.
1: Bueno, Nicolás Quevedo, CC0, también participa. Hola, voy por el sorteo. En el cuadro está eso, dice Alicia 839.
2: ¿Qué es eso? No tengo
1: por
2: ni idea.
1: Por eso, bueno, sí, da una respuesta.
2: Bueno, ahí vamos a estar dándole la ayuda, porque hay gente que se ha ido totalmente para un lado, para otro. Todas pueden ser válidas, no sabemos, ¿eh?
1: Sí, hola gringo, hola Vicky, hola Kitty, eso es... Y da una respuesta, bueno, no vamos a tirar ninguna.
2: No.
1: Para no guiar a nadie. ¿Estamos?
2: No, porque si somos malos, vamos a ser malos completos.
1: Sí, bueno, ya está.
2: Y
1: aparte, el que le pegue se lleva todo. Bueno, se cumple un año hoy de la muerte de Locomotor Olivera, un hecho que creo que nos impactó a todos en su momento, ¿no?
2: Sí. Bueno, la Locomotora Oliveras. Últimamente estaba haciendo todo lo que era motivacional, ¿no? Sí, apareció en las redes una persona que realmente, bueno, no quiero ser autorreferencial ni nada, lo he contado otras veces. Tuve la oportunidad de hacerle una nota hace muchísimos años y después cruzando a ella cuando estaba muy ligada a lo que es el PRO, ¿no?
1: Sí.
2: En Buenos Aires, cuando gana Jorge Macri, ahí cuando ganaron las elecciones. Incluso que después fueron la primera vuelta y que se ganaron las elecciones presidenciales, que ganó Javier Milei. Antes estaba en el búnker de Patricia Bullrich y ella muy allegada, ¿no?, al ámbito de la política. Una persona que saludó a todo el mundo, un carisma que realmente marcó a mucha gente y dio un empujón a muchos que por ahí están y que hasta el día de hoy se sigue consumiendo ese esos contenidos que hacía a través de las redes,
1: claro,
2: que dio ese empujón para decir, che, dale, lo motivacional, salí adelante, a su forma, a su manera de, claro, divertir.
1: Ese es el tema, era que, digamos, rozaba lo bizarro.
2: Lo bizarro.
1: Pero lo que nunca se le pudo negar es que era genuina, ¿no? O
2: sea, totalmente.
1: Yo creo
2: genuina,
1: que transmitía eso, era totalmente, totalmente transparente, era así, ¿no?
3: Era muy, bueno, movilizadora ella, ¿viste?
2: Muy, claro, muy. Que, sí, con las cosas sociales, sí, con el ámbito, sí, social. Incluso creó su, su escuela de boxeo,
1: sí,
2: en lo que es Santa Fe. Ayudaba mucho en la escuela de boxeo de acá de la ciudad de Córdoba y en la ciudad de Río Cuarto, que estuvo viviendo mucho tiempo ahí, que es, bueno, su primer campeonato incluso mundial de boxeo sale de ahí, que muy pronto van a hacer, le querían hacer ahora a lo que era la estatua en la ciudad de Río Cuarto, que estaban juntando lo que son diferentes llaves. Juntaban llaves porque con el cobre, quien donaba esas llaves, se hacía la estatua.
1: Uh-huh.
2: Es el hermano de Alejandra quien impulsó esta iniciativa para armar una estatua en la ciudad de Río Cuarto, ¿eh? Así que lo van a armar.
1: Había nacido un 20 de marzo del 78 en el Carmen, en Jujuy. Uh-huh. Pensé que era santafesina, pero no, venía.
2: No, no, no, de Jujuy. Jujuy.
1: Bueno, una destacada boxeadora, decíamos, esta figura que se transformó más en un producto mediático, digamos, extradeportivo. Murió hace un año, el 28 de julio del 25.
2: Muy joven, ¿eh?
1: Sí, a los 47 años de edad.
2: Muy joven.
1: Muy joven. Su muerte se debió a las secuelas de un accidente cerebrovascular isquémico que sufrió el 14 de julio. Tras el cual permaneció internado en el hospital José María Cuyén durante 2 semanas, 14 días, y ahí fallece. Debutó como profesional en el 2005, se retiró en el 2019, acumuló un récord de 33 victorias, 16 por nocaut, 3 derrotas y 2 empates. Fue 6 veces campeona mundial en diferentes categorías: supergallo, pluma, ligero, etcétera, convirtiéndose en la primera mujer en ganar títulos en 6 divisiones distintas. Un registro que está en el libro Guinness de los récords, ¿no? Eso, que es la única boxeadora mujer que fue campeona del mundo en 6 divisiones distintas. Creo que, digamos, fue como una especie de auge el boxeo femenino, que la tenía la Tigresa Acuña como, como principal referente. Después, sí, teníamos nuestra Chapita Gutiérrez de acá y después aparece ella, ¿no? O sea, similar, que se entiende, entre comillas, a lo que fue la Mole Mole, digo, en esto de trascender lo estrictamente deportivo, transformarse más en una figura mediática.
2: Bueno, le quedó un sueño. Sí. Ella siempre decía, y le quedó un sueño que no pudo cumplir antes de morir, que era protagonizar una pelea que sea inédita para demostrar que las mujeres también podían romper esa barrera en el deporte.
1: Uh-huh.
2: Algo inédito que se imaginaba, incluso en un estadio, ella una vez lo dijo, que se imaginaba como en un River haciendo una pelea para que todas las mujeres y todo el mundo lo pudiera ver, que podían protagonizar algo inédito.
1: ¿Contra un hombre?
2: Contra, claro, un hombre.
3: Ah, mira vos.
1: Contra un hombre.
3: Mira vos, mira vos.
1: Sí.
2: Locomotora, ese fue el sueño.
3: Sí, la locomotora que también trabajó muchísimo con la gente del LGBT en Santa Fe cuando gobernaba el socialismo. Así que trabajaba muchísimo, ¿no? Te digo, acompañaba muchísimo a las chicas de Mixer, como Alejandra Ironisi, bueno, Alejandra Casacandra también. Así que, bueno, eso también lo quería nombrar porque, uh-huh, siempre estuvo comprometida, sí, con las minorías.
2: Bien, su historia al día de hoy, como lo nombrábamos, sigue inspirando a quienes encuentran fuerzas para salir adelante, levantarse después de una caída. Era su legado que dejó a un año de su muerte, y nunca así bajar los brazos. A ver, ¿querés que veamos algo de lo
1: alguno,
2: que,
1: de los videos,
2: alguno de los videos?
1: Dale.
2: Que bueno, que lo decía de a su forma y su manera de motivar.
1: A ver, dale.
4: ¿Ya saliste a respirar? ¿Ya saliste a sacudirte, a sacarte la bronca, el dolor, la mierda que tenés adentro? ¡Salí ya! Pero anda a un lugar donde nadie te rompa los huevos. Busca un camino de tierra, un lugar donde haya árboles. Y ahora nos sacamos la mierda. Respiro, mi amor, respiro. Y lo suelto. Ahora trote. 1, 2, 3, 4. Dale, dale, dale, move el ojete, dale, dale. Movete, vamos. Trotecito. Ahora salto. ¡Hey, hey, hey, hey, hey, hey, hey, hey, hey! Muy bien, mi amor, muy bien. Ahora me siento, me paro. Me siento, me paro. Dale, dale, dale. Fuerza, fuerza, fuerza. Una más, dale, dale. Sentate, párate. Muy bien, mi amor, muy bien. Observa. Acá hay paz. Acá no hay guerras. Acá no hay envidia, no hay bronca, no hay competencia. Llenate de esa paz, de esa fuerza. ¡Y mañana te comes el mundo! ¡Sí! ¡No podés sufrir tanto! ¡Tenés 500 kilos en la espalda! ¡Levantate! ¡Luchá por tu felicidad! Los problemas que tenemos afuera hay que resolverlos, sí. Pero primero tenés que resolver el de adentro, el tuyo. ¡Por eso! Salí afuera, sacudite, sacate la mierda, la bronca, el dolor. Llenate de fuerza y empezás de nuevo. Si yo puedo, ¿vos qué? ¿Vos qué? ¡Vos podés!
2: Hermano, bueno. Fantástico.
1: Una locomotora fantástico. Original, una locomotora pura, pura, ¿no? Bueno, alguien que incursionó en la actuación justamente unos meses antes de su fallecimiento y apareció post-mortem en la serie lo que es el spin-off del Marginal llamado En el Barro, y aparece en las dos temporadas.
2: En las
1: dos temporadas, haciendo obviamente de una de las internas, de una de las reas, de las presas de la cárcel donde se filmó, o bueno, donde está la historia En el Barro, ¿no? Locomotora Olivera, un año de su partida en el día de hoy.

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4: Gabriela, qué linda foto.
5: Ay, gracias.
4: No sabía que nos seguíamos en Instagram.
5: ¿Y usted de dónde me conoce?
4: Porque la escucho.
5: Ah, ¿y de dónde me escucha?
4: La escucho en la 2.
5: ¿Y usted a qué se dedica?
4: Yo tengo campos.
5: ¿Y su nombre cómo es?
4: Su nombre es Lisandro. Lisandro de la Torre y de Campos. A ver, me veo Mauricio. ¿Viste?
5: ¡Sí! ¿Qué intenciones tiene conmigo?
4: Dale, conocerla, tomar un café. Mauricio sí. Y ahí viene el momento de que en el Instagram él tira.
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0: Hola chicos, hola Vicky, hola Kito, hola Gringo. Aquí cocinando un pucherazo. Aunque el día se puso para unas milangas, che. Bueno, el acertijo puede ser tal cosa. Participo por el premio. Saludos, dice Sol Acuña 621. Qué rico, un buen puchero. Hace rato
1: sí,
0: que no comemos, ¿no?
1: Riquísimo.
0: ¿Qué tiene que llevar el puchero, Kito? El puchero
1: todo,
0: de verdad.
1: Bueno, la carne, obviamente, el caracú.
0: Caracú. El caracú se saca con el toro o se escupe, como hacemos antes.
1: No, lo mismo. Eso es indistinto. Si lo querés escupir,
0: ese es el ruido.
1: Si no lo sacás con el cuchillo. No hay problema.
0: Pero es que sí.
1: Claro, y bueno, pero vos sabés una cosa, que yo el puchero, a la carne la hiervo en una olla y a la verdura en otra.
0: Bien.
1: Para que la carne, viste, no engrase a todo lo que es la verdura.
0: Exacto.
1: Y después ya todo, batata, papa,
0: ¿lleva
1: zanahoria,
0: choclo?
1: Choclo. Zapallo, exactamente. Y hay gente que le pone peras también.
0: ¿Pera?
2: No, pera.
0: Ya la cagamos,
1: pera,
0: no.
1: Sí.
2: ¿Al puchero,
1: sí,
2: pera?
1: Al puchero, sí, exactamente. Y quedan riquísimas, te digo.
0: ¿Sí? ¿Pera?
1: Sí, yo probé, he comido.
0: Bueno, se va muy al paralado agridulce, supongo, pero está bien, puede
1: tanto,
0: ser.
1: No, vos sabés que la pera no contamina los sabores de las otras verduras.
0: Ajá.
1: Y de los tubérculos, para
0: bien.
1: Nada.
0: Mira, la pera es ecológica, no contamina.
1: Sí,
0: qué bueno.
1: Es cierto.
0: Bueno, media complicada la adivinanza o acertijo, pero creo que la foto es ese. Participo por la Platense, dice Diego Araya. Sí, uh-huh. Hoy se la complicamos tremendo.
2: Mal. Hoy está complicado, la
0: verdad,
2: está complicado.
0: No puedo razonar yo y eso que sé la respuesta, pero
2: yo no le puedo sacar nada a todo esto, ¿eh? O sea,
0: hola, genio, buenísima la adivinanza. El que enseñará la foto es... No.
2: ¿No es? Listo.
0: Dice Elena Neira 744. Bueno,
2: tengo atención con el tránsito en Córdoba. Sí. Hay desvíos por los trabajos sobre la avenida Belsarfiel, ¿no? Toda esa zona está complicado. Hay unos desvíos en el acceso. Si ustedes vienen por la ruta de lo que es la autovía, que es Córdoba, Río Cuarto, la autovía, ahí hay unos desvíos porque están todos con las obras
1: del puente,
2: todo lo que va a ser la circunvalación, ese ingreso, que es tremendo, tremendo ese ingreso. Hay desvíos y hay grandes, largas colas de autos, así que con cuidado.
0: Lindo,
2: ahí,
0: hermoso momento.
2: Con cuidado ahí, que nos están mandando mensajes.
0: Para subir la radio, relajarte, escuchás a nosotros.
2: Claro. Por supuesto.
0: Se te hace mucho más amena la espera. Mirá,
2: bueno, anoche se entregaron los premios.
0: Sí, los Pinti.
1: Los premios Pinti, así es. Lo vi también a todo, vi muchos homenajes, pero quería destacar el homenaje a Moria Kazan.
0: Sí, fue lo que más se resaltó.
1: Sí, porque primero que nada está viva. Y segundo, sí, me enteré, es de Canal 13 y es un ícono. Ella cuenta que un día salía de la facultad cuando tenía 19 años y alguien le llevó al teatro y le dijeron: esta noche debutás. Ella comenzó su carrera diciendo desnuda y hoy por hoy, bueno, nunca dejó de trabajar en estos casi 50 años de carrera que tiene.
0: Uh-huh.
1: Y dijo unas palabras muy bonitas que me encantaron. ¿Se las podemos escuchar?
0: Dale.
2: A ver qué dijo Moria.
3: Y en esta noche de emociones, seguimos adelante. Hay premios, pero también hay reconocimientos. Aquellos que han dedicado la vida entera al teatro. Recibimos en el escenario a Jorge Marrale.
4: Ahora está recibiendo esto de mi compañero. Te quiero tanto.
5: Yo también.
4: Estamos haciendo una obra hace un año y tres meses y tenemos una mística increíble con Cuestión de Género y este compañero sensacional. Cómo nos ayudamos en escena, cómo nos divertimos, cómo honramos nuestra profesión. Así que, compa, te agradezco muchísimo que me entregues este premio hermoso. Y el otro día por Compel me enteré que hace 40 años que soy la única que anda dando vuelta por toda la calle Corriente y nunca paró. No puedo creer, o sea. Así que, gente, ¿qué decirles? Adoro mi profesión, la honro. Empecé desnuda en el escenario, empecé a cubrirme con mi propia luz, que de eso se trata. Agradezco al universo todo lo que me da, todo lo que me ha dado. Y sobre todo agradezco mi salud hermosa, que me permitió transitar todos estos años de teatro, llegar a este momento y no haber faltado nunca al teatro porque nunca me enfermé.
2: Eso dijo Moria, ¿eh?
1: Eso dijo Moria, sí, realmente una gran profesional, siempre polémica, porque ella tenía la lengua

0: karateka, pero ayer estaba ella como muy angelada. Y una de las cosas que ella resaltó es que, bueno, que viste que se está por entrenar ahora la obra de La Vida de Moria, que bueno, que está con Siciliani, con Cecilia Roth, y la que hace de Moria joven es Sofía Gala. Y ella lo tomó con mucho humor porque dice que Sofía Gala dijo en un momento, mientras estaba grabando esta serie, bueno, yo hago de mí y yo misma me estoy pariendo. Entonces a ella le generó como risa y como ocurrente. Sofía Gala, que también es una actriz internacional porque ha trabajado mucho tiempo en España, sí, ha ganado Concha de Oro y demás. Así que, bueno, me encantó, me gustó, fue muy aplaudida. Ella fue muy aplaudida. Creo que Moria, cuando quiere tener este tipo de imagen, viste, y de ser así bastante cálida, lo es. Y cuando tiene que ser lengua karateca, polémica... Sí. También lo es.
1: Así bueno, que... también más allá de Moria, hubo un montón de reconocimientos. Sí, sí. Guillermo Francella fue otro de los grandes aplaudidos. Fue reconocimiento a la trayectoria con este premio Pinti, que es el premio que entrega los empresarios, la Asociación Argentina de Empresarios Teatrales y Musicales. Por eso se llama Pinti y es la primera vez que se hace con el nombre Pinti, donde, bueno, Guillermo Francella lo dedicó al público. Dijo, mis palabras directamente es al cariño de la gente, con ellos no podría haber hecho toda la trayectoria. Se lo entregó Adrián Suar al premio, a la trayectoria de Guillermo Francella. Otro de los grandes reconocimientos, esto fue a Luis Brandoni. Exacto. Donde lo que fue todo el Teatro Colón de pie, nosotros también lo estuvimos viendo anoche y vos lo seguiste acá en vivo.
2: Sí, sí, lo seguimos en vivo.
1: En buena compañía. Bueno, de pie, el reconocimiento con toda una trayectoria, no solamente en el teatro, sino a través del cine, ¿no? Con imágenes, con fragmentos, donde, bueno, fue muy emocionante esa parte, que reconocen a Luis Brandoni, que hace muy poquito falleció.
2: Claro, digamos, lo loco es que justamente está enfocado puntualmente en lo que es teatro, y a lo mejor estos actores como Moria Casán, Brandoni, Francella, también tienen gran trayectoria en cine y televisión, pero en este caso se premia solamente su labor teatral. Carlos Rottenberg, que es uno de los grandes productores históricos del teatro argentino, también tuvo su reconocimiento y bueno, su premio en la trayectoria. Y la obra más premiada fue Charlie y la fábrica de chocolate, que se llevó en mejor musical, la mejor dirección, que fue Ariel el Maestro, y Marcelo Caballero. Y reconoció a Agustín Radaristarán, que fue el maestro de ceremonia de toda esta entrega, haciendo su truco de magia. Pensé que estuvo bien Rada hasta ahí nomás,
1: bien.
2: ¿No?
1: Estuvo bien. Sí. Momentos importantes también. Bueno, Rocky fue seleccionado como el drama comedia dramática de mayor convocatoria. Así que también fue una de las grandes. Charlie, la fábrica de chocolates. Y Rocky, las dos que fueron más, las más premiadas de la noche. Por coreografía, dirección, además, bueno, musicales.
2: Producción, o sea, y diseño, en el caso de Rocky.
1: Y Charlie, la cantidad de gente que subió al escenario, en 50 personas que subieron al escenario a recibir el premio. Una de las obras con más producción que está en el Teatro Gran Rex y que sigue estando, porque realmente una de las más premiadas y galardonadas.
2: Uh-huh. ¿Qué mejor, más también? Mejor comedia, Una Navidad de Mierda.
1: Bueno, Verónica Ginás, claro, que fue elegida como la mejor incluso actriz de comedia, que lo compartió primero con sus colegas, que estaba la Peterson, que estaba Pilar Gamboa, bueno, otra de las actrices zarpadas, que es la que está envidiosa, la psicóloga, que fue otra.
0: Lorena, me acuerdo el apellido. Sí, a mí también.
2: Bueno, pero quedó como la psicóloga de envidiosa.
1: Sí, bueno, y es más, la nombra, y esa lo dice y lo agradece. Y todos, bueno, Verónica Ginás, Lorena y demás, hablaban de esto, de que hay actores. Que Lorena Vega. Que está haciendo dos obras paralelas, a la vez, dos obras al mismo tiempo en los diferentes teatros en Buenos Aires, y resaltaban esto, que económicamente ir al teatro hoy en día, actores que realmente son de teatros independientes, que también El Brote es otra de las obras que tuve la oportunidad de verla, que es fantástica, es del teatro independiente, que también se llevó como mejor actor, resaltar a los colegas al ámbito del teatro como está hoy en día y a lo que es el público, que sin el público, eso fue el discurso fuerte que tuvo Verónica Ginás, donde se lo dedicó netamente al equipo, a los actores que no cobran, que hay muchos actores que lo hacen, que son actores incluso que están nuevos en el ámbito y teatro independiente, que siguen habiendo muchos teatros La Gorra, y al público, que sin el público obviamente no habría las obras de teatro.
2: Y me llamó la atención también que hagan hincapié en las obras con más convocatoria, o sea, no solo las mejores, las más premiadas por dirección, producción, etcétera, son las que más público llevan. Y esas fueron Charlie La Fábrica de Chocolate, Roque y El Jefe del Jefe, que fueron elegidos por su convocatoria. Y el favorito del público fue el musical Annie, que ganó la categoría mediante el voto online.
0: También me encantó. Y Hairspray también.
2: Ok.
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6: Le voy a preguntar rápidamente a la inteligencia el tema de los sueldos, que me quedé con la duda. ¿Qué hace, Fache? ¿Cómo anda? Buen día.
7: Buen día, culiao.
6: Cuidado con las palabras a esta hora porque estoy en vivo al aire más que bien.
7: Todo bien, Javi.

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2: En Córdoba suena la 2 con estos títulos.
1: Locales.
2: Hay apenas 1.536 conductores de aplicaciones registrados en Córdoba y 2.500 taxis anotados para trabajar en los dos sistemas. El número de ilegales es cifra oculta. Hubo más de 3.000 autos levantados en controles de transporte en lo que va del año.
1: Nacionales.
2: Georgieva está impresionada con los resultados del programa, dijo Luis Caputo. El ministro de Economía celebró el respaldo del FMI a las metas fiscales y planteó que la estabilidad económica debe traducirse en un mayor empleo formal.
3: Fue muy efusiva en felicitar en todo momento, tanto en la reunión que tuve con ella, como después en la del grupo, como con el presidente, como en el gabinete ampliado, incluso aquí con los chicos, siempre remarcó lo mismo, que fue lo impresionada que estaba con los resultados del programa.
1: Internacionales.
2: Estados Unidos evalúa si las sanciones pueden ser más perjudiciales para el régimen de Irán que continuar con los bombardeos. El creciente poder de la presión financiera propicia nuevas dinámicas diplomáticas en la región y modifica el tablero internacional.
1: Deportes.
2: La decisión de Barracas tras la denuncia contra Gonzalo Morales por agresiones a su expareja. El delantero fue separado preventivamente del plantel profesional luego de que su expareja presentara una denuncia judicial por presunta violencia física, psicológica y verbal. 14.03 en todo el país. Te actualizamos los datos del tiempo a esta hora en la ciudad de Córdoba. 21 grados, humedad 63%, el cielo se encuentra despejado. 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

0: Ay, qué bien que arrancamos a esta hora. Hola, ¿cómo les va? Bienvenidos, bienvenidas. Segunda hora que tenemos de programa hasta las 3 en Todo es Posible.
1: Así es. ¿Sabés qué me hace acordar este tema?
0: ¿Qué?
1: Casamiento de la Kitty.
2: Ah, sí.
1: Sí. En un momento hubo como una especie de pogo en medio, sí. Con ella con su vestido de novia, su peluca, todo, empujándonos.
2: Ay, no, que se me corría para atrás. No, no me quiero acordar, chicos.
0: Sí. Mira, abrió él esa puerta, ¿eh?
1: No, ella lo dijo al aire varias veces, si no jamás me metería ahí.
2: No, lo dije al aire.
1: Sí, lo dijiste.
0: Lo dijiste.
1: No,
2: está bien.
0: Ya lo dijo.
1: Me amparo en el archivo, si no, no lo digo.
0: Arrancamos esta hora en el Martes Feliz y tenemos el super premio de La Platense de 50.000 pesos para ir a comprar cosas ricas, salada, dulce, lo que quieras en La Platense.
1: Exacto.
0: Pero tenemos una adivinanza que nos piden que la repitamos.
1: ¿Otra vez?
0: Sí. Y están poniendo que está malísima la productora el día de hoy.
1: Loco, me estresa esto.
0: ¿Qué le pasa a la productora? Escuché este mensaje.
1: Sí.
0: ¿Qué le pasa a la productora con esta adivinanza mega difícil? Esa es la pregunta que nos mandan a través de mensajes que se llegan un montón. Vamos a tirar una ayuda ahora.
1: Bueno, vamos dando las respuestas que son incorrectas.
0: Dale,
1: entonces.
0: A ver, claro. ¿Cómo es la adivinanza?
1: Un hombre mira un retrato y dice, no tengo hermanos, pero el padre de la persona del retrato es el hijo de mi padre. Uh-huh. ¿Quién está en el retrato? ¿Te damos la primera ayuda?
0: Bueno, no es el abuelo.
1: Ahí va a dar otro un poquito más.
0: No es el abuelo, porque hay un montón que también dicen, claro. Che, es el abuelo, ¿no es?
1: No, ahí va a dar otro poquito más cercana, pero bueno, no. Está bien, la dejamos ahí. No es el abuelo.
0: Se me hace una ensalada, dice por acá.
1: Sí. Sí, es que es compleja.
0: Es requete contra compleja. La pareja tampoco es.
1: No, es una especie de trabalengua, ¿no?
0: El perro tampoco.
2: Pero si le ponen un poquito de lógica, me parece que la van a develar.
1: Sí. Hola, chicos, la respuesta es: ¿la puedo dar o no? No la correcta.
0: O una que están tirando ahí.
1: Sí, la que están tirando la gente, pero es incorrecta.
0: ¿Podemos, Fer Estrada, nuestra productora, podemos decir esa que no es?
1: Aunque sea las respuestas.
0: El abuelo no, el perro tampoco. La pareja tampoco.
2: ¿El perro?
1: Sí, el perro. Y la que más dijeron.
0: Sí, el perro sí. La peluca de Kitty Quispe tampoco.
1: Tampoco. Ahora sos vos, no me eches la culpa.
0: Pero es que me están diciendo, se miró el retrato, dijo, no me soy el mismo, dijo, claro. No, la peluca tampoco.
1: Bueno, la mayoría pone el mismo, o sea, yo. No
0: tampoco,
1: es esa la respuesta.
0: Tampoco,
1: no
0: ya es está, basta, basta, ya está.
1: Por eso, es el mismo, esa es mi respuesta, no es el mismo.
0: ¿No?
1: Puede ser que sea yo, no, tampoco.
0: Tampoco.
1: La respuesta es yo mismo, ¿no? O sea, la persona que está mirando el retrato, no es esa la respuesta. La respuesta es yo mismo, ¿viste? Todos están con esa,
0: no. Por eso dije. Bueno, ya está, le diste un montón de ayuda.
1: Gringo y chicas, el que sale en el cuadro es el que lo está viendo, dice Gustavo Yáñez.
0: ¿Y
1: no,
0: sabés que no, Gustavo,
1: no,
0: che?
1: No. Hola, las aves son de bronce, no de cobre. Me decían, sí.
0: De bronce.
1: Sí, es cierto, siempre se recolectan llaves para justamente hacer este tipo de,
0: bueno,
1: de
0: este
1: monumentos,
0: no.
1: De estatua de bronce, sí. Bueno, ¿dónde estamos? ¿Qué tenemos que hacer?
0: Fútbol hoy.
1: Sí, hoy es fútbol.
0: Fecha.
1: ¿Quién
0: un
1: juega?
0: Montón de partidos. A 19 horas Banfield, Sarmiento y Junín. Arrancan a las 7 de la tarde San Lorenzo, Gimnasia de Mendoza. La segunda fecha que tenemos en la Liga Profesional. Juega Rosario Racing. Qué buen partido este.
1: Sí.
0: 21:15, misma hora para Argentinos Junior, Estudiantes de Río Cuarto.
1: Argentinos Junior, Estudiantes de Río Cuarto.
0: Que
1: sigue en primera, esa es la principal noticia.
0: Sigue en primera, ganó el otro día su segundo partido del año.
1: No le va a alcanzar, pero...
0: Está ahí con Aldo Civi, guarda. Está ahí con Aldo Civi,
1: Mirá si zafa, porque lo damos por muerto antes que empiece el campeonato, ¿no?
0: No lo demos por muerto,
1: no lo demos
0: a la gente
1: por muerto,
0: del cuarto
1: a la
0: del,
1: gente
0: imperio.
1: Del Imperio.
0: Por favor, de pie la gente del Imperio, no se dé por muerto porque...
1: Se la banca.
0: 21:15, después te digo, hicieron una limpieza interesante de jugadores.
1: Sí, con Guanchope a la cabeza.
0: Con Guanchope, con un gran quilombo legal.
1: Creo que se encontraron con Centurión.

0: En el aeropuerto los dos, echados los dos.
1: Los dos.
0: Por el mismo motivo.
1: Y los dos con problemas judiciales con por cada eso, uno.
0: Por el mismo motivo, sí.
1: También. Bueno, así tenemos Copa, que tenemos también Copa Sudamericana el día de hoy. Sí. Tigre Nacional, 19 horas el partido. Así que otro de los equipos argentinos que va a estar jugando el día de hoy. Tenemos semana entre la Liga, entre la Copa Sudamericana, Copa Libertadores, que esos equipos argentinos no hay, pero que tenemos Sudamericana, que juega River mañana. Así que vamos a estar ahí siguiendo todos los partidos que tenemos esta semana. Belgrano no va a jugar.
0: No juega.
1: Se pasó para la próxima porque Tigre está jugando hoy con la Copa Sudamericana a las 19 horas, entonces el partido de Tigre-Belgrano pasa para el próximo miércoles.
0: Y una novedad con respecto a Belgrano, la tiramos anoche, pero la repetimos, es que se confirmó que los partidos por Copa Libertadores los va a jugar en el Estadio Kempes y no en Alberdi. O sea, Belgrano va a ser de local en el Kempes por cuestiones varias que tienen que ver con iluminación. Primero y principal, tienen que poner mucha guita para poner la iluminación de la cancha acorde a lo que exige una Copa Libertadores y la televisación principalmente. Y después por el tema de la cantidad de entradas visitantes que tiene que dar con los equipos que vengan, entradas de protocolo, palcos, autoridad de Conmebol, es como más complejo el tema.
1: Claro,
0: por eso van directamente al
1: Kempes. Claro, sí. Porque recordemos que en Copa Sudamericana, Copa Libertadores, hay público visitante, por lo cual en la cancha de Belgrano quedarían más de 12.000 personas fuera. Exacto. En caso de que sea solamente la parcialidad de Belgrano. Entonces la otra parte va a quedar la mitad de los socios que te quedan afuera, por lo cual tienen que ir al Kempes a jugar.
0: Entre las entradas que tenés que dar más el pulmón, son 10.000, 12.000 personas.
1: 12.000 personas quedan afuera, claro.
0: Sí, exactamente. Bueno.
1: Y todos van a querer estar.
0: Claro,
1: obviamente.
0: Aparte es momento para recaudar, por eso quiere el Kempes. Y chao, listo.
1: Directamente.
0: Corta.
1: Tenemos el super concurso para ir a Santa Rosa de Calamuchita, ¿eh? Últimos días para participar, porque hasta el 31 de julio estamos en el mes del amigo y tenemos las super cabañas para vos y tu grupo de amigos, ¿eh?
0: Exactamente, es para 4 personas en Santa Rosa de Calamuchita. Tenés que participar contándonos por qué querés ir ahí y con quiénes querés ir, ¿no?
1: ¿A qué amigos, amigas vas a llevar? Estamos diciendo que son para grupo de amigos y grupo de amigas.
0: Claro, no vengan con pareja, no, con los chicos, no. La llevo a mi suegra, no se puede. No, porque me vas en contra de la esencia.
1: Mira como el chileno este que se fue con las maestras, claro. Y querían, aparecían en las cabañas de Santa Rosa de Calamuchita. Y era un concurso para el día de las amigas.
0: Se estuve viendo bien el tema, sigo discutiendo, no llegaron a nada.
1: No sé.
0: No, porque ya llegaron semicongelados al refugio. Después, ¿cómo hace para? Tuvieron una semana sobreviviendo.
1: Claro, calor humano.
0: Sí, pero una cosa es calor humano, otra cosa es que... Que la soga se levante, ¿cómo así?
1: No, yo te digo, ahí, en este caso, ahora que tenemos en Santa Rosa y Calamuchita, es para grupos, amigos y amigas.
0: Exactamente.
1: No me ve que quiero ir con los hijos, quiero ir. No, porque estamos en el mes del amigo, el mes de la amistad.
0: No me degeneren el premio, por favor.
1: No, sí, porque empieza, yo quiero llevar a mi suegra, que no hace mucho. No. Las suegras se llevan el día de la suegra, se llevan Navidad, lado. Año Nuevo, que tiene que quedar bien. Acá, para Reyes, que se lo lleve el Melchor.
0: Aparte del día del amigo, y nadie es amigo de su suegra. Digamos las cosas como son.
1: No, compañero de trabajo, si son amigos, vamos a ver.
0: Está con esa la tía.
1: Vamos a ver. A través de
0: no
1: nuestra...
0: nos considera sus amigos. Vos podés.
1: Yo no la llevaría.
0: Nosotros
1: acá.
0: Vinimos con todo el amor el 20 de julio. Y
1: no
0: son amigos míos.
2: ¿No llevarías a nosotras, Vicky?
1: No, pero el día del amigo.
0: No nos quiere.
1: El primero de mayo, día del trabajador, vamos todos.
0: No nos quiere.
1: Arroba suena la 2 a través de nuestro Instagram. ¿Por qué nos contás a ese grupo de amigas, de amigos que querés llevar? Y si no, a través de 351-857-997. Las cabañas, este fin de semana de 2 noches hermosas en Santa Rosa de Calamuchita, la vamos a estar regalando el día viernes.
0: Perfecto.
1: 31 de julio se termina todo.
0: Ok, buenísimo.
1: Después, agosto, agarrate, Catalina.

0: Hola, mis amigos de la tarde más
1: linda.
2: Hola.
0: Ese trío explosivo.
1: Sí.
0: Vicky, el gringo y la hermosa Kitty. La verdad que parece mentira que ya haya pasado un año de la pérdida de esa heroína, gran boxeadora de la vida, y que ojalá que no sea la segunda Favaloro, ¿no? Como el doctor Favaloro, que quedó nada más que olvidado en el tiempo, incluidas las luchas de cada uno. Ojalá.
3: Claro, chicos, con respecto a eso del sorteo del viaje a las cabañas, tengo un grupo, bueno, de amigas, que somos tres amigas, y bueno, una de ellas le digo, bueno, sigan la radio, que está buena, aparte, bueno, hay un sorteo ahora lindo por el Día del Amigo, y una de mis amigas me dice que ella iría con las hermanas, que son como sus amigas. Le digo, no. Así que decidimos que la que se gane, si nos ganamos, la que se gane el premio es ir con amigas. Nada de hijo, de marido, de...
1: Exacto.
3: De nada.
2: Pero claro.
3: Exacto. Bueno, yo ya participé. ¿Viste? Ojalá me gane.
1: Bueno, buenísimo.
2: Así, ya me porfean a mí.
1: Como van entendiendo.
2: De a poquito. No, y vamos a controlar quien gane. Vamos a controlar después todos los documentos, a ver si tienen algún parentesco. Nosotros,
1: que no haya parentesco.
2: No haya parentesco. Nosotros stalkeamos todo, ¿eh? O sea,
1: exactamente.
2: Ninguno de acá, nada, ni hermano de Ulises, ni hermano de nadie. Nadie. Esto va a ser bien así, chicos, la amistad, loco. A ver, hay amigos que se merecen que podamos llevarlo. Hay otros que no.
1: No. Mi caso la mayoría, pero bueno, está bien, pongámosle.
2: Bueno, ¿qué pasó con el Dibu?
1: Claro, bueno, los gladiadores de la escaloneta siguen dando que hablar más allá del Mundial, ¿no? Bueno, un hecho bastante insólito, esto ocurrió, creo que hoy fue, con el arquero de la selección argentina, Emiliano Diego Martínez, ayer. Protagonizó un insólito episodio, esto fue en Sierra de los Padres, localidad cercana a su Mar del Plata natal. Él es de ahí y está ahí. Bueno, debido a las intensas lluvias que dejaron los caminos rurales intransitables, el futbolista quedó con su camioneta atrapada en el barro. Se empantanó el Dibu Martínez.
2: Sí.
1: La situación se complicó aún más porque el arquero había intentado auxiliar previamente a un amigo, y en algunas versiones que era su hermano, cuyo vehículo también se había atascado en el mismo lugar, terminando en el mismo varado. La ayuda llegó de manera inesperada. Leonardo Albarracín y su hijo Ramiro, dos vecinos de la zona, ahí estamos viéndolo a través de nuestra opción de la 2, ¿no? Uh-huh. Están las imágenes.
2: Ahí lo estamos viendo a través de Kick, a través de elvis.com. A ver qué pasó. Claro, quedaron ahí. ¿Y qué hizo?
1: El operativo se extendió por más de 3 horas. Bueno, se utilizó una navaja que llevaba consigo para cortar los nudos de las lingas que intentaban usar para el remorque, arrodillándose en el barro. Bueno, y lo vemos al Dibu laburando, metiéndose casi cabeza abajo, ¿no?, del auto. Fue una cosa de loco. Bueno, la tarea requirió esfuerzo conjunto. El tema es que, bueno, finalmente, y gracias a un pequeño tractor, lograron sacarlo. Y por supuesto, bueno, firma de camiseta, firma de póster, firma de fotos.
2: Bien. Era que te cruzás así, lo ayudás al Dibu y terminás, teniendo un gesto enorme con el Dibu Martínez.
1: Exactamente. Una vez liberada la camioneta, el arquero mostró una profunda gratitud hacia la familia. Les dijo repetidamente que lo habían salvado, mantuvo una charla distendida y cercana, sin hablar de fútbol ni del Mundial, nada. Una cuestión entre vecinos, gente campechana, de onda.
2: De una.
1: De una, sí, de gente de barro, literalmente.
2: Sí, realmente, en el barro.
1: Claro, en el barro, así como la serie.
2: Bueno, momento del Dibu, que nos vamos a cocinar. Nos vamos con el segmento de cada martes de Berta Cocina.

0: Bueno, así es, Berta cocina y hoy vamos a hacer una receta dulce, muy rica para compartir con los mates o para, no sé, o para compartir con quien vos quieras en cualquier momento.
1: Ya tengo los mates listos acá,
0: Margo,
1: a ver.
0: Vamos a hacer unos cuadraditos de limón.
2: Bien.
0: Que son riquísimos, pero lo lindo de esta receta es que no lleva harina de trigo, no lleva harina. O sea que está buenísimo, ¿me entendés? Ahora ustedes me miran diciendo, bueno, ¿y cómo se va a hacer?
2: Exactamente.
1: Bueno. ¿Huevo lleva?
2: No.
0: Sí, lleva.
2: Ah, lleva,
0: sí,
2: huevo. Lleva huevo.
0: Perfecto. Bueno, primero que nada, chicos, vamos a precalentar el horno a 170 grados, 160, no más de eso porque si no se arrebata, ¿no? Sí, para
1: eso,
0: que lo tengan en cuenta.
1: Hago una pregunta así y después desarrollame todo completo.
0: Sí.
1: ¿Viste que nosotros tenemos la perilla ahí? Va a decir, o sea, no tenemos temperatura. La cocina generalmente no tiene esto que dice 180, 150.
2: Hay
1: algunas
2: que
1: sí.
2: No,
1: claro, algunas no. Algunas cocinas no.
2: Los
1: en mi caso
2: sí.
1: No. Que es bueno, medio más o menos. Es
0: al medio. Al medio. Exactamente.
2: Pero aparte no. De la hornalla así, la otra queda así.
1: No,
2: la otra
1: el horno.
0: Estamos hablando del horno.
2: No, pero el horno tiene.
1: No, la mía no tiene. La mía
0: se
1: tiene
0: ha borrado a lo mejor.
1: No, tiene la temperatura. Tiene así, mínimo, máximo.
2: Claro,
0: ah, bueno,
2: está bien.
0: Bueno, vamos a poner en vez de ni mínimo ni máximo, ahí al medio.
1: Al medio va. Al medio. 180, 160 es medio.
0: Bueno, sí, un poquito
2: menos.
0: Medio.
1: Un poquito
2: sí.
1: Menos. Bien, sí. Listo. Vaya nomás. Ahora listo. Esa es mi duda.
0: Bueno, ahí está. Vamos a buscar un molde rectangular, preferiblemente, o si no cuadrado, como ustedes quieran. Aproximadamente el molde de 20 centímetros, más o menos por las cantidades que yo ahora les voy a mencionar.
2: A ver.
0: Bueno, vamos a batir 6 huevos, todos juntos. Batimos. Mientras batimos los 6 huevos, vamos a incorporar una taza de azúcar o edulcorante, eso es a gusto. Y hay que seguir batiendo. Tiene que duplicar el tamaño del huevo batido. Cuando está con un color así como el color de la mayonesa, es el momento punto, porque es para que pueda elevarse.
2: Exactamente.
0: Recordemos que no vamos a usar harina. Bueno, seguimos batiendo. ¿Qué vamos a hacer ahora? Le vamos a poner el jugo de 4 limones a esta preparación líquida.
2: Ah, solo el jugo, no pulpa.
0: El jugo. No. El jugo de 4 limones. Exprimís 4 limones.
2: Sí.
0: Que tenga mucho jugo y se lo mandas. Seguimos batiendo. Le ponemos un pocillo de aceite vegetal y demás, para que tenga humedad, y seguimos batiendo. Y ahora viene esto. ¿Qué es lo que le vamos a poner? Media taza de avena.
2: ¿Sí?
0: Y la otra media taza de fécula de maíz.
2: Eso es lo que reemplaza la harina.
0: Exactamente.
2: Digamos.
0: Y vamos a revolver en movimientos envolventes y demás. Bueno, toda esta preparación va a ir, si lo querés todavía con un gusto más intenso, le podés poner esencia de limón. ¿Qué vienen las esencias?
2: Sí.
0: Yo le pongo, a mí me encanta, son baratas, las conseguís en todos los almacenes. Le pones un chorrito, una cucharadita de esencia de limón. Bueno, obviamente mezclas todo esto y en un molde ya el mantecado y enharinado, volcás toda esta cremosidad divina. Bueno, lo mandas al horno, ¿cuánto? 45-50 minutos. Vos te vas a dar cuenta, cuando empecés a sentir ese perfume.
2: El aroma. La fragancia.
0: Es porque ya prácticamente está cocido. Con mucho cuidado abrimos la tapa del horno e introducimos un cuchillo, un escarbador, hasta el fondo, ¿no? Uh-huh. Si sale seco es que ya está. Bueno, si ya está, lo dejamos 10 minutos. No lo saques ahí nomás porque se te va a bajar.
2: Bien.
0: ¿Sabes? No lo saques ahí nomás. Le dejamos estos 10 minutos donde el budín va a reposar en el horno ya cocido y el horno apagado. Vamos a hacer el glacé de limón. Claro. Bueno, ¿qué vamos a necesitar? Una taza de azúcar impalpable y una taza de limón. Líquido. El limón, el jugo del limón. Y vamos a mezclar. Y se va a hacer una crema, chico, riquísima. Sacamos el budincito, lo desmoldamos. ¿Qué hacemos? le ponemos todo lo que sería el glacé de limón. El glacé después se seca, sí, queda riquísimo. Ahí empezás a cortar los cuadraditos a tu gusto, o rodajitas, o como vos quieras. Y si querés, para decorar, le vamos a poner, vamos a rallar, cáscara de limón,
2: claro, me imaginaba,
0: arriba.
2: Que tenía que llevar.
0: Claro, sí. Chicos, no saben lo rico que es esto a la gente que le gusta el gusto al limón. Es riquísimo, es sano porque no tiene harina. Hay muchísima pastelería que se puede hacer sin harina. Inclusive hasta con claras solas y huevos también sale. Después, en otro momento les voy a decir ese bizcochuelo. Pero hay muchos, hay muchos postres y mucha pastelería que se puede hacer sin harina para la gente que es celíaca y que no puede comer. Así que, chicos, estos bocaditos de limón, hacerlos esta tarde y después me cuenta.
2: Muy bien.
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3: Freddy, querido, ay, se ha puesto frío.
4: Nunca entendí, ¿cómo es un corpiño calado? ¿De dónde viene la expresión, está frío para...? O sea, no, esto aprovecho y pregunto. ¿Viste que siempre dicen, está fresco para chomba y para corpiño calado? ¿Cuál es el corpiño que no sería calado? Todo corpiño, por naturaleza, es calado. Esta semana me vino la duda de lo de...

0: 2 de la tarde, 40 minutos. Epa. La flor más bella suena Memphis. La blusera qué gran banda.
1: Y sí, y una gran pérdida, ¿no? La de Adrián Otero.
0: Qué gran.
1: Ya tantos años que se nos fue.
0: ¿Qué vamos a hacer un programa juntos?
1: ¿Sí?
0: Quedó ahí.
1: Con Adrián quedó ahí, quedó pendiente. Bueno.
2: ¿Vos sabés que ese tema, chicos?
1: Sí.
2: Tiene una historia. Ese tema se lo escribieron para Graciela Alfano.
1: Ah, mira.
2: Cuando vino a Carlos Paz a hacer una revista, ella hacía en el caño y hacía una performance.
1: Sí.
2: Y ese tema fue exclusivamente escrito para ella.
1: Ah, para esa performance.
2: Para Graciela Alfano, exactamente.
1: Ah, mira vos. Sí. Hola, chicos, muy lindo todo. Che, voy por la adivinanza. ¿Puede ser el padre de este hombre soy yo, o sea, es él? Bueno, participo por el voucher.
0: No.
1: No, ya dijimos que no es él.
0: Él mismo no es. Así que no.
1: Es el retrato del mismo, che. Bueno, no, todos están tirando.
0: No. Chicos, vayan por otro lado que no es ese, ¿eh? Saludos a Marianita, mi compa del trabajo, dice Jessica. Bueno, un beso grande para la gente que está escuchando en el laburo.
1: Sí.
0: Agarramos así a la gente que estábamos sonando en diferentes lugares que están trabajando, ¿eh?
1: Una cosita que me había quedado pendiente, lo del Divo Martínez, cuando esta gente lo rescató y demás. Bueno, que una vez que se enteraron que estaba, cayeron con póster, con la foto gigante de la tajada Colomoani, para que lo firme, y cuando terminó todo, el gesto que enterneció a todos es que, en agradecimiento al pibe que le había sacado el auto, se sacó el camperón de la selección argentina, la campera del campeón del mundo, y se la dio.
0: Así
1: que el pibe se largó a llorar, fue como muy emocionante, se la dio a Leonardo, que es el pibe que lo había rescatado. Se sacó la campera oficial de la selección del campeón del mundo con las 3 estrellas y se la dio a él.
0: Yo me pregunto, dicen Kitty, vos haces las recetas, ¿o solo las decís?
2: No, muchas veces las suelo hacer, no a todas, pero principalmente las cosas dulces suelo hacerlas, pero no a todas. Pero les voy a contar algo, ya que por ahí a lo mejor hacen esta pregunta.
1: A ver.
2: Ayer en mi casa hice tiramisú.
1: Bien.
2: Yo hice tiramisú.
0: ¿La receta la tenemos la semana que viene?
2: La tenemos la semana que viene, y si quieren yo mañana traigo un poquito
0: sí,
2: de
0: tiramisú. Pero sí,
1: señor,
0: porque acá nos dicen.
2: Sí.
0: ¿Les traen a ustedes?
2: No.
1: Lo bueno, los pastelitos, lo único que comimos fue pastelitos.
0: Pastelito, bueno,
1: que estaban buenos.
0: Tenía esa promesa, sí.
1: Le faltaba un poquito de almíbar.
2: Puede ser. Bueno, mañana yo traigo tiramisú, que está re dulce, pero ¿sabes lo bueno? Que está hecho con stevia.
1: Con stevia.
2: No tiene azúcar.
1: Ah.
2: Para que lo puedan comer.
0: Lo mismo, pero viene bien.
2: Pero está bárbaro.
0: Vos traes tiramisú. ¿Tiene café?
2: Tiene café.
0: Porque tiramisú sin café no es tiramisú,
1: claro,
0: ¿eh?
1: Claro, obviamente.
2: Tiene queso crema y tiene crema.
0: Bueno, trae mañana, lo probamos. Traigo. Y si damos el visto bueno, la semana que viene tiramos la receta.
2: Dale.
1: Hola,
0: ahí
1: gringo.
0: Está. Ahí va.
1: Hola, gringo Vicky Kitty. Felicitaciones por este martes feliz. Es un quilombo la adivinanza, pero está buena, porque hace trabajar a las dos neuronas que me quedan y no se ponen de acuerdo. Está bien.
0: Imagínate. ¿Cómo están? Dice. A ver, ¿tenés algo más ahí?
1: Dice, creo que la respuesta es... Esa, voy por el premio de la platense, Héctor Tapia. Creo que le pegaste, Héctor.
0: ¡Bien, pa! Sí. Héctor, bueno, está en carrera, entonces. ¿Cómo están? Dice, ¿la respuesta de la adivinanza es el hermano?
1: No.
0: No.
1: No.
0: No.
1: No. Mi nombre es Natalia, la respuesta es el hombre que está mirando el retrato.
0: Pero no, carajo, señora.
1: No, señor.
0: Le dijimos que no es.
1: No escuché por dónde
0: se participaba. Ya me está calentando la situación.
1: Decimos,
0: él mismo no es.
1: No es él.
0: Ah, yo me enojé.
1: Me enojé. ¿Qué pasa con la casa más famosa?
0: No, bueno, ahora me enojo más. Chau, chicos.
2: No te vayas, Vicky.
1: Hay que hablar del Big Brother, por favor.
2: Hay que hablar de Big Brother, exactamente. ¿Recuerdan que ayer les dije que había gala de eliminación?
1: Sí, ¿quién se fue?
2: Se fue Cola. ¿Quién es? Cola de apellido, te digo, ¿no? Se fue Cola, así es, que era el compañero inseparable de Charlot Canigia.
0: Ahí me interesa, porque yo banco Charlot Canigia.
1: Bancamos Charlot Canigia.
0: Sí.
2: Bueno, Cola fue muy criticado.
0: ¿Te acuerdas cuando decías tres shots?
2: Ah, sí. Bueno, estaba nominado
1: Champagne.
0: Vamos a...
2: Sí,
0: Charlotte.
2: Sí. Que siempre digo yo que me asombra Charlotte cómo habla el inglés, cómo se habla de castellano.
1: Es su primera lengua,
2: Ay, claro, pero a la perfección.
1: ¿Pero qué te pasó, pájaro? ¿Por qué tuviste esos hijos, claro, Claudio sí, Paul? ¿Qué te pasó?
2: No,
1: ¿por qué tuviste esos hijos? ¿Qué fallaste? ¿Qué salió mal?
2: Bueno, chicos, en un momento dado, siempre cuando quedan los dos últimos nominados, siempre Santiago del Moro dice, bueno, a ver, quiero que la casa se ponga del lado a quien bancan. Bueno, la sorpresa es que ninguno se quiso levantar. Estaba nominado este chico Cola, de apellido, y Alejandra Masluf, que es una actriz que empezó en 360, una actriz de los principios de los años 90. Era una actriz cómica, ¿viste? Bueno, ya después de terminó. O sea, no tiene tanta vigencia, por eso a lo mejor algunas generaciones no la conocen. Y Alejandra Masluf es como que no termina de encajar en la casa.
1: Ah, mirá vos.
2: Bueno, sí. ¿Qué pasó? Cuando dijeron pónganse, ninguno se quiso levantar. Solamente se pusieron dos personas de cada lado. Y el resto de la casa se quedó sentada, como que diciendo, no van con ninguno de los dos. Sí. Bueno, terminó yéndose Cola. Así es. Bueno, Santiago del Moro, después que termina la edición, los días lunes tiene un streaming, que es un ratito. Y lo invita, obviamente, a la persona, bueno, que fue eliminada por el público. Lo escuchamos a Santiago, lo que le preguntaba a Cola y qué decía él mismo.
1: A ver.
3: Entrar a este juego, ¿por qué te escondiste tanto? ¿Por qué desapareciste? Porque te conocimos la voz hace muy poquito. ¿Por qué es la pregunta?
4: Me costó mucho, hago mea culpa, me costó un montón. Entré en una instancia de juego de repechaje y había personalidades muy fuertes.
3: Pero es una ventaja si lo mirás del vaso medio lleno.
4: Sí, puede ser según cómo caiga la moneda. Sí. En mi caso siento que me perjudicó un poco. Y yo tenía mucho miedo porque vengo esperando.
3: ¿Pero miedo a qué?
4: A que se me rompa el sueño, que me rajen rápido, porque vengo esperando esto hace un montón.
3: Pero te escondiste atrás de Charlotte. Lo que te decía prácticamente toda la casa es cierto, de afuera lo veíamos, estabas muy, muy, muy como escondido, como en segundo plano, y en estos últimos días diste un paso adelante. ¿Por qué no desde el comienzo?
4: Y yo creo que soy muy emocional, y en ella encontré una amistad de verdad, y era como mi lugar seguro en la casa. Yo de verdad...
3: ¿Era un escudo?
4: Y quizás inconscientemente era mi lugar seguro, che, era un mundo...
2: Bueno... Ahí se lo critico.
0: Mi lugar seguro.
1: Me gusta Santiago del Moro porque vos lo escuchás entrevistar y parece que estuviese entrevistando a Oppenheimer, el creador de la bomba atómica. No sé, un premio Nobel de medicina, ¿viste? Sí. Le pone una solemnidad, una seriedad como si estuviésemos hablando de algo importantísimo que cambió el curso de la humanidad. Pero bueno, es el gran hermano.
2: Bueno, así es, así es. Bueno, sí. Este chico Cola, que fue eliminado, toda la casa decía que se escondía de de Charlotte. Bueno, Charlotte honestamente ha quedado sola. Y bueno, y algunos participantes de la casa, como las víboras estas que digo yo que son.
1: Las víboras, sí.
2: La venezolana y demás, dicen, tenemos la próxima que se tiene que ir, es Charlotte Caniggia.
1: La van a limpiar.
2: Vamos a por ella y seguramente vamos a ver qué dice. Porque vos podés dominar, pero el supremo, el público, es el que tiene a pares. Bueno. En teoría sería eso.
1: Sí.
2: El que dice quién se va y quién no se va. Pero también se filtra que dice que la producción mete la mano, bueno, como diciendo.
1: Sí, se va el que nos conviene.
2: Se va el que nos conviene y el que nos da show. Así que bueno, chicos, se fue Cola.
0: Uy, qué bien.
1: Se fue Cola.
0: ¿Qué? Para que vaya a llamar a mi terapeuta porque realmente quedé re mal con esta situación.
1: Quedó en la cola.
0: Le voy a decir que ¿cómo hago seguir el
1: vamos
0: día de
1: juntos,
0: hoy?
1: Hagamos terapia.
0: Vamos en grupo porque realmente se fue de la casa. Qué triste.
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6: Bueno, gracias a todos los que nos mandan. Mira, mira el mensajero, Bruco.
10: Y no regalamos nada, che.
6: No, bueno, ya vamos
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0: Bueno, casi llegando a lo que es el cierre del programa. Bueno, ya venimos con todos ganadores, respuestas y demás que nos están preguntando por todos lados. Teníamos pendiente también Fabián Siriani.
1: Sí.
0: Ha sido el gran ganador del PRODE de Fanáticos. Fabián Siriani, que ha sido, porque por ahí nos preguntan, che, ¿qué onda? Estábamos diciendo en diferentes programas, pero también, bueno, nosotros lo teníamos que comunicar también acá.
1: 111 puntos sacó.
0: En la general, claro.
1: En la general, tremendo.
0: Tremendo.
1: Yo terminé con 65 puntos en la posición 294.
0: A ver.
1: Nos fuimos al descenso, pero no llegamos ni a la promoción.
0: Para que todavía no elimine esto, porque me voy a sumar seguro a alguno.
1: No, aparte hubo muchos partidos que me olvidé directamente.
0: ¿60 y cuánto tenés vos?
1: 65.
0: ¡Ja! Te gané por dos.
1: 67, pero hiciste todos los partidos, a mí me faltó la mitad.
0: Bueno,
1: no,
0: ahí me olvidé. Siempre tiene una excusa por las cosas.
1: No. Se pierde.
0: 67 puntos.
1: 67 puntos hiciste. Terminaste 279.
0: A la quiniela para jugarlo. Buen número, ¿eh? 279. Me gusta.
2: Claro, esta tarde, chicos.
1: El que ganó sacó 111 puntos. Fabián Siriani, le mandas un abrazo grande.
0: Bien.
1: Felicitaciones.
0: Bueno, ¿qué tenemos por estos lados? Wanda Nara.
1: Sí, ¿qué pasa?
0: Y largó de nuevo.
1: ¿Con qué?
0: Otro posteo. Mire que lo hablábamos ayer en contra de Manu. Sí. No,
1: pensé
0: más allá del curso. No. Pará. ¿Querés aprender eso? Andá al curso que tiene Wanda, ¿eh?
1: No te la
0: Wanda
1: puedo
0: largó un curso.
1: ¿De?
0: Ella misma. Tiene tres módulos. Sale 100 lucas.
1: Sí.
0: O sea, ya tiene más de 6.000 inscriptos.
1: 100 lucas.
0: Sí. Tres módulos. Cada módulo dura 7 minutos.
1: ¿Y de qué se trata? Me da miedo preguntar.
0: Ser ella misma, su historia de vida. Y bueno, te va contando. El curso no nombra a nadie.
1: Pero te enseña
0: algo. A cómo llevar adelante la vida de empresaria, la vida de ella misma.
2: O sea, te enseña algunos tips como para que vos también seas exitosa en
0: claro.
2: la vida.
0: Claro. Yo hay un módulo que no hice, que hizo Wanda Nara.
2: ¿Cuál?
0: Y no sé, viste que hay un módulo que ya lo hice, ve que lo hizo muy bien. Yo el de cepillar no lo he hecho.
1: Bueno, pero es por
0: cepillar al correcto no lo he hecho.
1: Pero es por lo cual entonces, la conocimos todos.
0: Claro.
1: Digamos, es uno de
0: ese
1: esos
0: no,
1: módulos.
0: No está en el, es, yo no lo hice
1: si
0: nunca.
1: Si hace ese, ahí podemos, capaz que tenga más éxito.
0: Más de 6.000 inscriptos tiene Wanda Nara en este curso.
1: 6.000 inscriptos.
0: Ya tuvo la primera egresada. En serio, estamos hablando algo serio, ¿eh?
1: No, sí, 6.000 inscritos con 100 lucas cada uno.
0: Estoy hablando en serio.
2: ¿Cuánto sale el primero?
0: 100 lucas.
2: ¿El primero o todo?
0: El curso.
2: El curso completo.
1: ¿Son tres módulos?
0: Son tres módulos de 7 minutos cada módulo. Son 21 minutos nomás. Tenés que escuchar, está grabado. No es en vivo,
1: No es en vivo, no.
0: No. Y aprendes,
1: te vende el tutorial, digamos.
0: Claro. Sí. El tema es, te llega un mensaje. Después cuando lo pagás el curso, te llega un mensaje y dice, por ejemplo, bueno, te sumaste el curso de Wanda Nara, pa. ¿A dónde, señora, recibe esa plata? ¿Dónde tributa esta señora? ¿De Argentina?
1: Habíamos dicho 100.000 pesos, ¿no? Por...
0: Acá, 6.000 ya tiene inscripto y dice que va a llegar a más.
1: 600 millones de pesos lleva facturado.
0: ¿Llega facturado? ¿Cuánto?
1: Lleva facturado.
0: 4 días que lanzó este curso, ¿eh? Y solamente promociona en las redes. Tiene 15 millones de seguidores. ¿Más?
1: Sí, capaz que más. Pero
0: o sea,
1: bueno,
0: no tiene mucho entonces anotado. Tiene 15 millones de seguidores, no tiene tanto.
1: Yo voy a sacar uno como ser el Gringo Brillo, pero exitoso. O sea, todo lo que hice yo es lo que no tenés que hacer.
0: Es lo que no tenés que hacer.
1: Y ahí
0: ¿eh?
1: Te va a ir bárbaro. Ahí te va a ir muy bien en la vida. Escuchá lo que te digo. Bueno, vamos.
0: ¿Nos están echando?
1: Sí, nos están echando.
0: Nos están echando. ¿Cuál es el resultado de la adivinanza?
1: Bueno, está todo un país esperando.
0: No, otra
1: resultado.
0: Vez vienen con el flit acá. Para un poco. No.
1: ¿Ese es el que tiene aroma culo bebé? ¿O no?
0: Ahí pasa Romy Roisman acá atrás. Pase. Mirá, y pasa con el.
1: No,
0: sí,
1: pero
0: pase,
1: encima
0: pase,
1: el momento más importante del programa. Y la están cagando porque están boludeando. Bájame la música.
0: Viene, mirá, y nos echan. No,
1: aparte voy a empezar a estornudar. No puedo dar la respuesta. Ahí está.
0: Bájame la música.
1: La respuesta a la adivinanza que, bueno, tantas neuronas hizo quemar en el día de hoy es...
0: ¿Quién era?
1: El hijo.
0: No, bueno. Ay. Yo todavía no lo descifré. Por más que me diga que es el hijo. A ver, repetirla y con la respuesta incluida, a ver si puedo haber algo que pueda
1: Un
0: tener.
1: Hombre mira un retrato y dice, no tengo hermanos, pero el padre de la persona del retrato es el hijo de mi padre. ¿Quién está en el retrato? Respuesta, su propio hijo.
0: Ay, Dios, qué difícil. Bueno,
1: sigo sin entenderlo, pero se ve que es así nomás. Yo le creo, listo. Ok.
0: Hay una trampa ahí. Mariana sí. Oviedo, 540. ¿Quién lo adivinó? Felicitaciones, te llevas el super voucher de la Platense del Martes Feliz. Nos tenemos que ir. Chau, Kitty, hasta mañana.
2: Chau, Vicky, gringo. Chau, chicos.
1: Chau, Juli. Chau, a todos. Chau, hasta mañana.
2: Nos vemos mañana, si Dios Dale, quiere. Mañana cartas egipcias.
1: Perfecto.
0: Bueno, claro, mañana preparen la pregunta, sí. Que se vienen las cartas egipcias. Gracias por estar del otro lado. ¿Algo más, Kitty?
2: No, que les voy a traer tiramisu.
1: Sí, ah, bueno, favor,
0: les voy a tapar. Para todo el equipo, tienen tiramisú para todos, así que un fuentón grande. Gracias por estar del otro lado. Que tengan excelente tarde. Llega que no se corte. Chau.
1: Chau, chau.
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0: Olivia Wall, tus errores.

0: En Córdoba sonará dos con estos títulos.
1: Locales.
0: Habló Emanuel, el chofer de Uber que se atrincheró. Emanuel, el chofer de Uber que permaneció más de 3 horas dentro de un auto para evitar que se lo llevara la grúa, contó la angustia que atraviesa tras el operativo. Esto dijo a Canal 12.
2: Mi vida es trabajar para nada, para traer, para comer a mi casa. Es la realidad.
3: ¿Y ahora cómo vas a seguir? ¿Qué pensás?
2: No sé.
1: Nacionales.
0: El gobierno descarta tomar medidas tras las críticas del gobierno de Lula a Milei y espera que la tensión pierda intensidad. En la Casa Rosada, sin embargo, no prevén que Milei pida disculpas o baje el tono de su enfrentamiento con Lula.
1: Internacionales.
0: Keiko Fujimori asume la presidencia de Perú en el mismo día en que su padre lo hizo hace 36 años. La líder de Fuerza Popular se convierte en la primera mujer elegida por voto popular en la historia del país andino, tras 4 intentos y 26 años de espera.
1: Deportes.
0: No hubo ninguna oferta formal por Lucas Pacerini, dijo el presidente de Belgrano, Luis Fabián Artime, y echó a tierra las especulaciones sobre el interés de Boca por Pacerini. 15.03 en todo el país. Te actualizamos los datos del tiempo a esta hora en la ciudad de Córdoba. 22 grados 9 décimas, humedad 59%. El cielo se encuentra algo nublado. 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
1: 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Buenas tardes, bienvenidos al programa de la siesta. Suena la 2. ¡Que no se corte! Gaby Tecio, Gabriel Silva y Romy Roisman te acompañan de 15 a 17. Que no se corte, arranca así.

0: pasado de las 3 de la tarde. Muy buenas tardes, bienvenidos a este martes feliz de la 2, quedándonos hasta las 5 en la 99.7. Bueno, bienvenidos al Que No Se Corte. Nos quedamos con vos en la radio 3518-157-997. Buenas tardes, Gabriel Silva.
1: Buenas tardes, Gabriela Tesio. ¿Cómo les va? ¿Cómo andan? Buenas tardes para todos. Estaba soleado, me hizo calor entre que fui y volví.
0: Sí.
1: Y ahora está nubladongo.
0: Está raro, ¿viste?
1: Está rari, ¿no? Sí.

0: si sirve como consejo a la comunidad,
1: está bueno.
0: Entre en Tinder.
1: Perfecto. Buenas tardes, Romina Roisman.
2: Buenas tardes, Gaby Tecio, Gaby Silva, a todos los oyentes, las dos. ¿Cómo están en este martes feliz de la 2?
1: Ah, muy bien, porque
2: ¿están
1: es
2: felices?
1: Feliz. Claro, feliz.
2: Y
1: feliz.
2: Más felices van a estar los oyentes cuando sepan el premiazo que tenemos hoy, chicos.
1: ¿Qué tenemos hoy, Romina?
2: Tenemos un almuerzo o cena para dos personas en Lomitos 348 Jardín.
0: ¡Ah, bueno!
1: Una hermosa cita.
2: ¿Va para una cita en Lomitos 348?
1: Obvio. Alguien que quiera conquistar a otra persona, te invito. No digas que tenés los vouchers nuestros. Claro. Que
0: no.
1: Queda medio ratasiento, ¿no? Que vos decís, ay, te voy a invitar porque gané unos vouchers en la radio.
2: No, claro, pero no. Bueno, la llevas, claro, por ejemplo, ¿no? Estás ahí en Lomitos 348. Sí. ¿Cómo haces? Che, ¿no tenés ganas de ir al baño? Fíjate, lavarte las manos para decirle al mozo. Che, yo gané. ¿Cómo haces, Gabriel? Mira, ahí va a hablar.
0: ¿Sabes cómo haces?
1: A ver.
0: Te parás y vas hasta la caja.
1: Claro, tenés que hablar con él. Hablar directamente con la carita
2: de Dandy que puso, por favor. Caja.
0: No, porque me acordé de un amigo, pero es posta.
2: No, dale.
0: No, este es amigo real.
2: Los amigos de Silva.
0: Le mando un abrazo grande porque nos debe estar escuchando. Él hizo toda su relación de noviazgo, hoy felizmente casado.
2: Sí.
0: ¿Se acuerdan los cupones de descuento?
1: Sí.
0: Él en la primera cita ya le hizo saber a ella que era medio ratasiento, diría Tecio.
2: Ratasiento quedó
0: por hoy siempre. Le va bárbaro el tipo, ¿no?
1: Tanto,
0: la pesa, no la cuenta la plata.
1: Ah, pero, bueno. Pero así que los ratasientos son así.
0: Pero claro, la pesa fuerte. Y él se casó, está felizmente casado con una chica, hermosa familia. Y metió 2x1 de arranque así.
2: Ah, ¿sí?
1: Y ella sabía, yo se estaba blanqueando.
0: Obvio, dijo, mira, podemos ir a comer a tal lado, pero hasta tal hora.
2: Ah, estaba todo controlado.
0: Y era así, un asco de tipo una rata.
1: Pero y ella se lo bancó,
0: triunfó,
1: eso también,
0: triunfó.
1: ¿No?
2: Ella aceptó.
0: Triunfó barrio privado y todo, chicos.
2: Ay, pero bueno, hoy tenemos Lomitos 348 de Jardín, almuerzo para cena para dos, porque es martes feliz en la 2.
1: 351-8157-99723, la actual en Córdoba capital, humedad 69%, viento del este sureste 15 kilómetros y la visibilidad 10 kilómetros. Buenas tardes para todos, bienvenidos a la 2. Nos quedamos con vos hasta las 5 de la tarde.
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0: Dijimos lomito y ya se prendió la gente como una loca, ¿no?
1: Obviamente.
0: Ay, por favor, lomito con
2: qué rico.
0: ¿Lomitos qué? ¿Picante con un poco de chimi o sin chimi?
1: La mayonesita con ajo. Es un viaje día. Tiene que comer ajo el otro que va con vos, ¿no? La otra persona, para que sea empate.
0: Se puede ser un amigo también.
1: Pero mayonesa con ajo, sí.
0: Puede ser un amigo. Bariloche, en emergencia climática. Nos vamos a informar, señoras y señores. Hay tres sin aburrir en la voz de Gabriel Silva.
1: A las 3:15 de la tarde le damos el F5 a la actualidad y te contamos, por ejemplo, que a raíz de la polémica que se generó en el día de ayer por la decisión del municipio de salir a controlar los vehículos de aplicación, y este momento tenso con un conductor de Uber que se atrincheró arriba del auto, que estuvo 3 horas arriba de su vehículo y que después brindó una serie de entrevistas contando por qué había tomado la decisión de no entregar tan rápido el auto, que es la manera de llevar el pan a su casa todos los días y mantener a su familia. Hoy se dio a conocer que hay 1.536 conductores de apps que están registrados y 2.500 taxistas anotados para trabajar en los dos sistemas, es decir, en taxi y con las aplicaciones. No es el número que estaba previsto, quiere decir que hay mucha gente que trabaja con aplicación que aún no se empadronó y es una de las preocupaciones dentro del municipio. Hubo más de 3.000 autos levantados en los controles de transporte en lo que va de este 2026. Segunda noticia del día, en el 2020, en agosto del 2020, los cordobeses nos encontrábamos con el caso Blas Correas, sí, que nos atravesó a todos y que tuvo un fuerte impacto a nivel político en aquel momento, que fue la salida del ministro de Seguridad de aquel entonces, de Alfonso Mosquera. Hoy se conoció que se santearon a 7 policías. Epa. Por el caso Blas Correas, agentes que habían sido investigados cuando ocurrió el crimen en el 2020 y algunos fueron sobreseídos después. Bueno, ahora fueron cesanteados dentro de la jefatura de la policía. Soledad Laciar, la madre de Blas Correas, quiere que se siga hacia arriba en la investigación y que se alcance. Incluso fue muy crítica del gobernador de aquel momento, estoy hablando del actual diputado Juan Schiaretti. Y la última, en el medio de la tensión del gobierno nacional con Brasil, hubo una declaración de los gobernadores de la región centro, Frigerio por Entre Ríos, Puyaro por Santa Fe y Yarlora por el gobierno de Córdoba, que reclamó nuevamente la eliminación de las retenciones. Esto fue en el marco de la reunión de la región centro hoy en San Francisco.
0: ¡Qué maravilla! Chicos, Purple Rain, el tema de Prince, va a tener su propio musical. La película de Prince va a llegar a Broadway, así que están armando todo, temazo, todo. ¡Qué lindo!
2: ¡Qué
0: Prince,
2: hermoso
0: la
2: tema!
0: Vida, la vida de Prince, me encanta. Hay tres sin aburrir en la voz de Romina Roisman.
2: Porque hoy, 28 de julio, arrancamos, se cumple un año sin la locomotora Olivera. ¿Se acuerdan
0: año?
2: ¿Ya?
0: ¡Qué bárbaro!
2: Hace un año falleció locomotora Oliveras a los 47 años, producto de un ACV isquémico, y hoy justo se cumple un año y todo el mundo lo está recordando, no solamente por la cantidad de campeonatos que ganó, por la historia de superación, sino porque los videos que subí de ella era vida pura, era pasión pura, era respirar aire, era salir todos los días y decir, che, yo puedo. Sí se puede. Entonces justamente hoy se cumple un año de locomotora y la recordamos de esa forma. La segunda tiene que ver con Belgrano, porque hubo un par de medios de Buenos Aires diciendo de que Lucas Pacerini, que es el 9 actual que tiene el Club Atlético Belgrano, iba a ser jugador de Boca. Salió Luis Fabián Artime, el presidente, a decir, sí, no, chiquitos, no se comunicó nadie conmigo, no hubo ninguna propuesta formal, ni ningún tipo de llamado por Lucas Pacerini, así que es toda una mentira. Recordemos que el 31 de julio, es decir, el día viernes, se vence el mercado de pases, quedan solamente 48 horas, a ver si hay algún tipo de venta en Belgrano. Lo que se sabe es que Artí me dijo que él quiere conservar el plantel que salió campeón y por el momento está sucediendo. Y la tercera tiene que ver con algo que decíamos ayer. Barraca Central finalmente decidió apartar al cordobés Gonzalo Morales por la denuncia de violencia de género. Finalmente la expareja denunció al jugador y Barracas había dicho que estaba atento. Una vez que confirmó que estaba denunciado, lo apartó al jugador hasta que se siga investigando y siga avanzando la causa.
0: Vieron que Wanda Nara sacó su curso, ¿no?
2: Sí.
0: Curso de cómo conquistar y tener dinero y ser una mega star.
2: Una mega star como ella.
0: Bueno, la que va a sacar un curso también así como sale 100 mil pesos, creo que las tres clases de Wanda.
2: Los módulos, cinco. Sí.
0: Sí, son módulos.
2: Sí, sí, sí.
0: Bueno, la que saca ahora un curso es Sabrina Rojas.
1: Ajá.
0: Voy a dar un curso sobre cómo superar los cuernos.
2: Dijo. ¿Cómo?
1: Ah, no, no. Bueno.
2: En serio.
0: Mira. O sea, la gente. No, no. O sea, yo, a mí me preocupa que gente que vaya y pague para.
1: ¿Para superar la corneteada?
0: No, no sé si para superar la corneteada. Lo de Wanda me parece terrible, ¿no? Para ser una mujer exitosa, vos pagás el
1: 100 luquitas.
0: 100 luquitas para ver la experiencia de Wanda Nara, porque básicamente uno puede hablar de lo que le pasa a uno.
1: A mí me parece terrible que la gente vaya y pague por eso.
2: Es que sí, hay gente que lo hace.
0: Más allá de que. A ver, más allá de que vos decís, bueno, está bien, voy a ver un curso de Wanda Nara, a ver qué me dice. ¿Qué me puede decir? ¿Qué me puede aconsejar Wanda?
1: Sí.
0: ¿Cómo puedo crecer viendo a Wanda?
2: El otro día vi una en redes, una chica en los medios que no sé si era periodista o qué, o estaba comprando simplemente la experiencia de que ella había pagado por el curso.
0: Sí.
2: Y dice, ¿no me ven que estoy un poco más empoderada? Dice ella, y los compañeros dicen, sí, estás más empoderada. Bueno, es porque hice el curso de Wanda. Y ahí cuenta que son varios módulos, que los módulos están divididos en tres etapas, que el primero es un audio de Wanda presentándose y bueno, después tenés información y ella felicitándote por hacer el curso y demás, y como que, bueno, la persona que había hecho el curso Wanda se sentía mucho más empoderada. Bueno,
0: cada uno invierte después como de haber quiere, hecho el curso. Como puede, ¿no? Está bien. Cada uno invierte
2: en lo que piensa,
0: en lo que quiere.
1: Pero para el tema de la corneteada me quedé pensando.
2: Es un montón, bueno, ¿no?
0: Sabrina Rojas.
1: ¿Cómo superar eso?
0: No, habrá vivido mucha corneteada, porque si vos vos das clase de lo que sabés.
1: Claro, se supone. Si no,
2: experta en la corneta.
0: Pero los cuernos, dijo.
2: Así se llama el curso.
1: Alerta por Nevadas, el diploma. El diploma de ser medio
2: ¿cómo
1: raro.
2: Sería? Usted se ha recibido con honores.
1: El corneteo superador. De dicha corneteada, el nombre del tipo.
0: Felicidades. Sí. Felicidades, te has recibido.
1: El día de la fecha, el corneteado recuperado.
2: Te invito.
1: El diploma es medio bravo.
2: Te invito a mi acto de corneación.
0: No, porque aparte, el ¿cómo es? El título de no corneta, ¿quién te lo garantiza?
2: No.
1: ¿Qué inmunidad me das?
0: Claro, ¿qué inmunidad me das? Vos me decís, pero yo hago el curso. Pero vos me garantizás que yo no voy a hacer nunca más un corneta.
1: Seguro, ¿no?
0: Y no sé.
2: Si no, me devolvés la plata.
1: Claro, devolveme
2: la dignidad.
0: Claro, sobre todo, la dignidad ya la perdiste.
2: ¡Ay, no!
0: Ya siendo corneta, ya lo perdiste. Pero digo, teniendo el título, ¿a vos te garantiza una inmunidad de que no te van a cuernear nunca más?
1: O te garantiza que te vas a recuperar mejor. Porque
0: no,
1: decís, che,
0: claro, te garantizo.
1: Yo me recuperé de una corneteada. Y acá estoy.
2: Claro, porque a todo esto lo decís con orgullo. Che, a mí me cuernearon y hice un curso.
0: Hice un curso.
2: Y lo superé.
0: Claro, pará, ¿entendés? Pero hice un curso, lo superé y ahora ¿qué hago? Ahora me pueden cuernear de nuevo, que lo voy a superar, ¿o no?
1: O sea, no hay otra, a lo mejor en el módulo del curso para corneta de Sabrina Rojas hay un una materia que es
2: ¿cuál?
1: Cómo detectar la corneta. Entonces te anticipás a esa, ¿entendés? No,
0: decís, a ver,
1: le encontré en el celular tal cosa el flaco.
0: Claro, ¿cómo actúo?
1: ¿Cómo
0: hago, por ejemplo?
2: Escuchen, ¿no? El mensaje que llegó acá al 351.
0: A ver, chicos, es el curso para no ser.
1: Es el tema, ¿eh?
0: Para no ser gorri.
2: Escuche, dice Norberto, lo peor del curso del corneta, que te bochen.
0: Me mata,
1: que no
0: bochen.
2: Que no pase. Que no,
0: y claro. Nada, ¿entendés? Que te bochen por ahí. Bueno. ¿Y qué haces vos? O sea, en el módulo 2 no podés avanzar porque sos un gorri.
1: Manden nombres de gente que tendría que ir al curso del corneta.
0: No, bueno,
1: a lo mejor tenés un dato ahí medio canuto de decir, a mi prima, el marido, taca, o a mi hermano, la mujer.
2: Tenemos que armar cómo sería el curso.
0: Claro, porque a ver, ¿qué materia se da en el curso de
1: recuperación de
0: cornudo? De recuperación de cornudo o de cornuda. ¿Cuál sería la materia?
2: ¿Cómo identificar?
1: ¿Cómo
0: superar?
2: Sí.
1: Sí.
2: ¿Qué hacer cuando me entero?
0: ¿Cómo reaccionar?
2: ¿Cómo reacciona ante eso?
1: ¿Cómo reaccionar? Tal cual.
0: ¿Es todo teórico o es práctico?
2: Claro, hacen ejercicios.
1: Me enojo con él o con ella, no me enojo conmigo. No es que yo fracase como persona.
0: Exacto.
1: Yo hice todo bien.
0: Sí.
1: Pero el que falló es él o es ella.
2: ¿Hacerse cargo de por qué o no? Pues como dice Gaby, es culpa del otro siempre.
0: Encima que me están gorreando, me tengo que hacer cargo de la gorreada.
1: Sentirme culposo, no. La culpa es del otro.
0: Claro. Dice la productora María Fernanda, habría un apartado de cómo hacer a alguien corneta.
1: No, porque ahí es la contraprestación. No estamos enseñando a ser infiel. Estamos enseñando a
2: superar la infidelidad.
1: Superar infidelidades.
0: La vas y la buscas. O claro. Lo buscas al que te hizo Gorretti, claro. O no lo buscas.
1: Claro, y el enojo, el ataque de ira, sí. ¿Te da únicamente con tu pareja o con el tercero o
0: no,
1: tercero en discordia?
0: Con el tercero también.
1: ¿En serio?
2: Después, ¿cómo identificar? Cobra todo el mundo.
1: No, ¿cómo cobra? ¿Qué bailo después en la puerta del trabajo?
2: ¿Cómo identificar al corneta? Si te llega un mensaje que dice, hola guapa. ¿Eso ya quiere decir que te están corneteando?
0: Sabrina Rojas puede dar clases.
2: Por eso te digo.
0: Hola, guapa.
1: Para
0: hola,
1: una, guapa. Una que es de dignidad total, no arruinar cosas. Ejemplo, no le raye el auto con aerosol poniendo...
2: A las repercusiones de la corneteada.
1: El hombre flaco me hiciste... Sí. Me borreaste, me
0: Un apartado,
1: infiel.
0: Dice la productora, de cómo vengarse inteligentemente por haber sido borreada. Onda... Llenarle el departamento de glitter.
1: Claro, la venganza. Pero la venganza tiene que ser. No.
2: La venganza del glitter.
0: No, la venganza no va dentro del curso. El curso tiene que ser autosuperación.
1: Aparte, ya lo dijo el chavo, la venganza nunca es buena.
0: Mate el alma y le envenena.
1: Claro. ¿Cómo hacemos para salir de eso?
0: Lo que a mí me preocupa es el título. ¿Te dan título de qué? ¿De qué te dan?
1: De corneta recuperado.
0: De corneta recuperado.
1: Claro, decís, che, soy un corneta en recuperación, claro.
0: Claro.
1: Créeme que me cortaron los cuernos, no las piernas, los cuernos.
2: Claro.
1: Porque por ¿para qué jodido así? Llegar al curso?
2: Y decir, encontrarte con...
1: ¿Oscar sos vos? Hay otro flaco. A vos también te fueron infiel.
0: Para el módulo 2 podría ser revisión de teléfonos. Porque el teléfono hay que revisarlo, porque si vos... es terrible. O sea, adentro del en el teléfono, ahí te está dando gorreta 1 y gorreti 2.
2: ¿El curso este será presencial o también puede ser online? Con cámara descubierta. También hay que ver eso.
1: Claro.
2: Porque capaz que vos querés ocultar tu identidad.
0: No, hay que tener
2: mucha. Chicos, hay que pensar un montón.
0: No, bueno, hay que... O sea, a ver, el curso es con módulos y con la cara descubierta. Hay que dar la cara. Cuando uno es gorrea, tenés que dar la cara.
1: Qué fuerte.
0: Sí, fui gorreti. Y aparte esto debe ser...
2: Y esa es la primera frase esa. Hacerse cargo. Yo fui gorreti. Y hacerse cargo de eso.
1: Pero claro, ¿y cómo enfrentar al resto? ¿Te sentás en círculo tipo alcohólico anónimo y decís, hola, mi nombre es Gabriel?
0: Claro. Yo fui gorreado.
1: Quiero contar que fui gorreado tres veces.
2: Tres veces.
1: No, y detallas.
0: No está bien eso, porque, vos, ¿cómo te tenés que...? Aparte, ¿no te tenés que rehabilitar vos, o sí?
1: Claro, te tenés que rehabilitar vos.
0: Pero de la tristeza.
1: Obvio, vos tenés que salir
0: porque
1: bien parado.
0: Porque una cosa es ser
1: la primera clase es un lastre. No. Todos llorando.
0: El primer, una cosa es ser gorreti y otra cosa es ser gorreador.
2: Sí, son
1: dos cosas. Pero esto es para gorretis, no para gorreadores.
2: Claro,
1: es para recuperarte una infidelidad que hayas sufrido, no que hayas realizado.
0: A mí me gustaría mucho el curso de gorretis para que cada uno cuente su experiencia. Bueno, quiero contarles que yo en tal año, yo estaba casado con fulano y me gorrearon... con la compañera de trabajo.
2: No, hay que decir todo.
0: Sí,
2: ¿con
0: sí,
2: quién todo?
0: Esto es una rehabilitación, Robin.
2: Ah, claro, que... sí. No podés ocultar emociones, nada.
1: ¿Todos acá sufrimos eso o no? ¿O es mucho preguntar?
0: Sí.
1: ¿Es mucho preguntar o sí sufrimos?
0: Yo creo que todo el mundo ha sido
2: Yo no.
0: ¿Te gorrearon?
1: Fernanda dice que no.
0: Nunca te engañaron.
1: Que no se enteró.
2: Ay, ¿por qué decís
1: eso? ¿Por qué ella dijo, no me enteré? Dijo ella, no me enteré.
0: A lo mejor a nadie nunca.
2: A mí no.
0: A mí sí.
2: A mí no.
0: A mí sí. ¿A vos, Ulises? No, Ulises tampoco.
2: ¿A vos, Gabriel?
1: En otra gestión.
2: ¿En otra gestión? ¡Qué político! No,
0: chicos, se abrió el debate.
1: Se tiró arriba la bomba a la conductora, no le iba a dejar sola.
0: Marte, feliz en la 2, Lomito 348 para todos los gorreados.
2: ¡No!
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1: sueño. 36 minutos han pasado de las 3 de la tarde. Marte feliz en la 2, Lomito 348. Hoy estamos regalando lomitos con un WhatsApp bastante agitadito, ¿no?
3: Está tremendo.
4: Muy caliente, chicas.
1: Está muy caliente con esto del curso del Gorreandi.
4: El corneta en recuperación.
3: Escuchá lo que dice acá el 3518-157-997.
1: Sí.
3: Chicos, no puedo grabar audios porque estoy trabajando.
1: Sí.
3: Pero tengo posgrado en gorreo.
1: ¡Epa!
3: El mío tenía aplicaciones clonadas.
1: No.
3: Hay algunas como el reloj o la calculadora que se usan para esconder WhatsApp o Instagram paralelos dentro.
1: ¡No!
3: Solo que lo hizo tarde cuando yo ya sospechaba. Pero si lo hacía de antes, mil años, cornuda. Porque en el teléfono no hay nada más que revises, dice acá.
1: ¡Qué bárbaro, loco!
4: Pero para, el flaco tenía oculta en una aplicación que simulaba ser calculadora un chat.
3: Exacto.
4: ¡Qué
3: hijo de...! Tenía muy, muy claro el chabón,
1: en
3: ¿no?
1: este curso tengo primer módulo.
3: A ver.
4: Sí.
1: Introducción a las sospechas. Muy interpretación bueno. avanzada de estoy ocupada u ocupado. Visto sin respuesta, teoría y práctica.
4: No, bueno.
1: Y, es muy y buena, geografía eso. Solo es un amigo o una amiga. Ese sería el primer módulo del curso del Gorreado.
4: ¿Qué jodió el tema de la amistad? Venía hablando mucho de una amiga, una amiga, un amigo, un amigo, hasta que se dé ese encuentro de vos, tu pareja. Y ese amigo o amiga.
1: Claro.
4: Sí, bueno, pero sí. Mi amiga, bravo.
1: Segundo módulo del curso que va a dar, en teoría, Sabrina Rojas con el engañado.
4: Sí.
1: Excusas uno. Me quedé sin batería.
3: No. Sí.
1: Redes sociales, cómo sobrevivir a los likes sospechosos.
3: Uy, es muy bueno ese, ¿eh?
1: Detective privado nivel inicial. Sería otra de las materias. Y manejo de la ansiedad antes de hacer una pregunta.
3: Uy, esa es muy
4: si
3: buena.
4: Si la profesora Tesio me permite el apartado
1: no. Dígame.
4: El apartado like.
3: La profesora Tesio.
4: Y acá va un consejo a la comunidad que likea cualquier cosa. No me voy a meter en la lupita de ustedes en Instagram.
1: Sí.
4: Pero hay veces que uno abre la lupa de Instagram y sale de todo. Y en ese salir de todo, digo, che, yo a esta persona no le sigo. Digo, y cuando... Y cuando ni pienso mostrar mi lupa de Instagram.
1: ¡Ajá! No le gusta.
4: O la productora dijo, momento de mostrar su lupa.
1: Sí.
4: Y veo una chica que obviamente yo no la sigo, que no sé por qué estaba ahí, pero no la empecé a seguir.
3: No sé por qué estaba ahí.
4: Y empecé a encontrar varios me gusta de gente que yo conozco.
1: Y a la chica esa.
4: A la chica en el feed.
1: Que es bastante sexy. Sí.
3: Ponele.
4: Sí.
3: Así no viene al caso.
4: Finita.
3: Sí.
4: Pero digo, mira este flaco poniendo me gusta acá este y gente de mi entorno. Varones, familiares algunos.
1: O sea que la piba está buena. Está buenarda.
3: Familiares.
1: Tate tarda. Perfecto. Superado. Tate tarda. Tate. Tate. Tate. Tercer año, tercer módulo del curso de gorreado.
4: Sí.
1: Uno, materia uno, aceptación de la realidad.
3: Uy, qué duro, ¿eh?
1: ¿Qué
3: eso,
1: aceptar la realidad, que son una.
3: ¿Hay psicólogos de por medio ahí?
1: No, no. ¿Qué tal los psicólogos? Acá, Romina, acá tú es pelo y barba. Amor propio y reconstrucción emocional. Que eso es lo más jodido del gorreo,
4: sí.
1: ¿O no?
4: Sí,
1: la reconstrucción emocional de la persona.
4: Siempre un amigo cerca, una amiga cerca.
1: Claro, que te escuche, que diga, totalmente. No, bueno, no te lo merecías. Vos bueno, sos tanta mujer, parece tanto hombre, parece
4: personita. Profesora Tesio, una cosa más. Cuando el amigo va a asistir.
3: ¿Cuántas dudas que tenés hoy?
4: No, no, cuando el amigo va a asistir a ese tipo al que le fueron infiel.
1: Sí.
4: O la amiga, sobre todo, es más de la mujer esto. No, no le digan, yo te dije que tal
3: no,
4: cosa.
3: Por no, por favor, te dije está prohibido el tema.
4: Yo te dije que te iba a hacer eso. Y
1: claro,
4: no me lo
1: si
4: diga
1: lo hizo,
4: ahora.
1: Si lo hizo 300 veces, ¿cómo pensaste que no lo iba a hacer? ¿Cómo? Va, ¿cómo dejar de revisar el celular ajeno? Porque también hay que rehabilitarse. Cuando vos sos tan corneta, vos decís, bueno, ahí. Me tengo que rehabilitar.
3: Claro. Chusmeta.
1: Y sería la última materia de este curso.
3: Sí.
1: Elegir mejor la próxima vez.
3: Uy, qué difícil es.
1: Porque ahora hay que, o sea, ¿entendés? Tenés que rehabilitarte del curso de Gorreti. Trabajo final, descubrir que el verdadero probado es aprender a irte de donde no te valoran. Y el lema del curso es... No se recibe el que más aguanta, sino el que aprende a elegir su paz.
3: ¡Ah! ¡Ah! ¡Bueno!
4: cierra con frase saludable el curso. Venga,
1: chicos, les pido por favor. Genial. Me mandarán mensajes todos aquellos que quieran ir al Lomito 348 y sí, estén pasando una situación de gorriades como la que estamos nombrando nosotros.
3: Acá sí. Andrea dice, buenas tardes, está buenísimo tardes. El curso para estar preparado o asumir según la situación sí, que nos encontremos de cornudos, dice. Epa. Me preocupa si lo voy a probar el curso, dice Andrea, que participa por el Lomito.
1: María Eugenia, sí, me di cuenta porque empezó a cuidar demasiado el celular, Gaby, y antes lo dejaba arriba de la mesa. Oh. Y de un día para el otro se iba hasta el baño no, con él. Y ahí supe que algo había cambiado. Me parece que me recibí de gorria, no, dice María Eugenia.
4: El que va a bañar si lleva el celular no quiere decir que esté en algo.
3: No.
4: Ah, bueno.
3: Porque ojo, yo me voy a bañar por ahí con el celu y por ahí sin el celu.
1: Dieguito dice, el perfume no era el mío.
3: ¡No! ¡Qué duro eso, la pucha!
4: ¡Qué bravo ese!
1: El perfume no era el mío, dice Diego. Llegó con un aroma que nunca había sentido. Y le pregunté, Gaby, y me dijo que era el desodorante del trabajo.
3: Sí, bueno.
1: No le creí.
4: Fue el liso que tiran
1: la
4: ahí en el...
1: La seguí por una semana.
3: ¿La siguió?
1: Sí, no iba al trabajo, iba a un departamento de Nueva
4: York. No, bueno, está bien.
1: Se merece el Lomito. Roto, chicos, roto.
4: Ese
1: es
4: candidatazo el Lomito.
3: Acá dicen, me di cuenta de que me estaban siendo infiel porque de golpe le puso contraseña al celular. Antes lo dejaba arriba de la mesa y ahora hasta el baño se lo llevaba. Ahí empecé a sospechar.
1: Sí, sí, sí, sí.
3: Lo que decíamos recién.
1: Chicos, por favor.
4: No siempre cuando uno pone la contraseña quiere decir eso, pero no, porque para.
1: Deja de lavarte las patas.
4: No.
1: Está lavando las patas.
4: Se le, mirá, tengo un amigo, Fernanda, que tengo un amigo que quiere empezar el gimnasio.
1: Ah, pensé que era empezar el curso.
4: No, quiere empezar el gimnasio.
1: Porque nosotros
4: no recibimos. Y la mujer cree que él va a empezar el gimnasio porque está en una. No, flaca. Él se quiere sentir bien.
3: Bueno, flaca.
1: Bueno, flaca.
4: Porque hay gente que ata, che, le puso clave el celular. Ah, seguro que está en algo. No.
3: Bueno, está sospechando. ¿Qué es malo?
4: Está dieta, seguro que está en algo. No. Compró ropa interior nueva.
3: Pero,
4: y conmigo viene con el calzón con el elástico flojo.
1: Ahora, a mí me pasaron para el cuarto y horror también, dice Belén. Lo confieso, hubo una época jodida, pero como dice Silva, fueron gestiones anteriores. Quiero los Lomitos para compartir con mi esposo sin cornachos, dice la Belu, que deja todo.
4: Esposo sin cornachos.
1: Audios, por favor, 351-8157-997. ¿Qué estamos regalando, Romino, tío, hoy?
3: Estamos regalando un almuerzo o cena para dos personas en Lomitos 348 Jardín, porque es martes feliz en la 2.
1: Voy con Silvana y con esto vamos a la tanda y a la música. Silvana, atención, caso de cornamenta. Como hablando de la rehabilitación de este curso que vamos a inaugurar junto a Sabrina. Siempre llegaba a las 7. De golpe, Gaby empezó a llegar a las 9.
3: Ay, por favor.
1: Con reuniones eternas.
3: Dijo la muda.
4: Muerto llegaba de la reunión.
3: No.
1: Un día llamé a la oficina.
3: Ah.
1: Pero si son bolú,
4: no,
1: también
4: hace.
1: Son medio bolú, la
3: medio bueno, cortado verde.
1: Un día llamé a la oficina y ya se había ido hacía 2 horas.
3: Apa.
4: Dan los tiempos.
1: Y ahí.
3: ¿Cómo quedan?
1: Me recibí, para. Gaby. ¿Me recibís en la academia?
3: No.
4: Y para mí sí, primera fila. No. Guárdale un banco, guárdale un banco.
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0: chicos, eso está chequeado, no puede ser, loco. Esto da para todo, Argentina, país generoso,
1: Nada, chicos, qué locura los temas. Tremendo los módulos, realmente, Gaby, te pasaste. Tremendos módulos, así que va a ser el boom. Un beso, que anden bien. Tremendo, los cornetos hoy van a estar, pero cornetos y corneteadores van a estar prendidos con la radio.
2: El corneteador. Vamos a hacer ahora una historia para ver si necesitas el curso de
3: cornetes. Sí, si te inscribís o no.
2: Claro, porque si necesitas
3: algo. Los cupos están abiertos, ¿no?
2: Claramente. ¿Y cuánto cobramos la...?
3: En base a los 10 primeros anotados van a tener un beneficio.
4: Ah, bueno.
3: Sí. Sí. Una media beca, un cuarto de beca.
2: Un cuarto de beca.
3: Y después el resto, por corneta, tiene que pagar todo.
2: No, pero a ver, ¿qué le garantizamos al que se inscriba en el curso de corneta? Porque ya sabe que es corneta y que lo han hecho corneta.
4: Claro.
2: Pues, ¿qué le garantizamos?
3: Y tiene doble chance en Lomitos 348.
2: Ah,
3: está mezclamos bien. Todo.
2: No, que no lo corneten más. No.
3: Lomitos asegura.
2: Que la próxima vez te va a dar cuenta antes, claro. Pedazo de pilante.
3: ¿Cómo es que gane Lomitos? Sí, porque sos el corneta de las dos.
2: Sos la corneta de las dos. Marte feliz de la 2, Lomito 348 Jardín. ¿Hay audio, Ulises? 351-8157-997. Hola.
5: Hola, buenas tardes, ¿cómo les va? Hola, Gaby, ¿cómo anda? Muy, muy rico está por sí.
2: Muy rico.
5: Es que tengo una gana de comer Lomito.
2: Oh, qué rico.
5: Quería decirle, bueno, yo también soy un corneta.
4: Sí. No.
5: O borrea, como le quiera decir.
2: Sí, bueno.
5: Después de 30 años descubrí que me engañaban. ¿Podés creer, Boche? Con cuatro hijos. De 30 años de casado. ¿Qué te iba a decir? Quiero participar de los Lomitos.
4: Claro, está bien.
5: Ya que soy cornudo, pueda ganar un premio.
4: No,
3: sí, se lo tomo bien,
5: el Lomito.
2: Bien. Lo que pasa es que el señor se debe ahora ya, una vez que pasa el tiempo, uno lo toma.
3: Lo asimila
2: distinto. Lo asimila ahora. Sí. Tenés que hacer el curso.
4: Sí, es verdad.
2: Si no, te duele un montón. Yo creo que el patadón en el ego, cuando vos descubrís que te.
3: Ese golpe fue.
4: Durísimo. Chicos, llega otro mensaje. El último dice: yo le puse mi celu en el auto y le mandé la ubicación en tiempo real a mi amiga y lo seguimos y ahí bingo.
2: Y ahí lo vio.
4: Claro. Descubrió.
2: Terrible.
4: Descubrió.
2: Cómo me están haciendo reír, Me encanta la radio a esta hora. Yo por lo menos nunca me enteré si me metieron los cuernos, dice Valeria.
4: Claro.
2: Pero hay gente como nuestra productora que nunca le metieron los cuernos.
3: Viene virgen de cuernos. Bueno, de cuernos.
4: No, a mí tampoco, chicos.
3: No
4: qué?
3: Me pasó.
2: Ay, a Romy tampoco. A Romy tampoco le mandaron.
4: Tiene que ser algo
2: cuernos.
4: Tan sorpresivo.
2: No, no digan que yo sepa, porque ellas no saben qué son. O sea, no les pasó. No, listo. Chao.
3: Era justo hablando de corriendo.
2: Claro,
3: no.
2: Justo.
4: Ah. Dijo la muda, llévate.
2: Declarar que encontró mensajes raros, como que, Fernanda, ¿qué encontraste raro? Porque acá ya entramos en el primer módulo, ¿eh?
3: Acá sí.
2: Un fueguito. Ah.
4: No me
3: ya
4: gusta esto.
3: El envío de video, como recibir un video, ya abre. Igual recibir un video no está mal, ¿eh? Pero
4: ¿cómo?
3: El envío. Si vos no generás.
2: Sí.
3: A vos te llega un video de rebote. Te llega una foto de rebote.
2: Sí. La cara. Tenés que
4: tener la cara.
3: No hice nada.
4: Hacele un primerísimo primer plano.
3: No, decís, yo no hice nada. Me mandó el fuego a mí, me mandó el video, me mandó la foto.
2: No sé, no hice nada.
3: Yo no tengo nada que ver.
2: ¿Por qué?
3: Mira, conozco.
2: No digan mi nombre, pero yo hice todo eso. Me enteré que me gorrearon y rompí un florero. Y me fui hasta la casa.

0: casa. Así le avisaba a la otra persona que lo estaban gorreando.
1: No.
0: Y hoy, después de perdonar, volví con mi marido.
2: Uy,
1: no, bueno.
0: Ahora, cuando vos perdonás una infidelidad, perdonás, déjate de...
2: Sí, no se tira la factura esa... No, porque vos en el año tanto me hiciste tal cosa. Claro, no, bueno.
0: Yo te encontré el mensajito o el fueguito de fulana, de menga.
2: Cuando se perdona, se perdona.
1: Una del deporte, Romy.
3: Una del deporte. Vamos a repasar un poquito lo que es la agenda de los clubes, porque ya mañana hay partido. Arrancó la fecha 2, arranca hoy, por ejemplo, el lado de Belgrano recién vuelve a jugar el sábado 1 de agosto a las 6 de la tarde en el Julio César Villagra frente a Argentinos Juniors. Recordemos que va a ser la fecha 3, la fecha 2 iba a ser hoy contra Tigre hoy, pero Tigre juega por Copa Sudamericana, poniéndose pospuso el partido de Belgrano contra Tigre. Por el lado de Talleres, va a buscar levantar cabeza después de haber perdido frente a Newell's. Va a ser el día jueves a las 19 horas en el Kempes, que va a recibir a Vélez. Y por el lado de Instituto, va a jugar el día de mañana a las 21:30 horas frente a Platense, acá en la cancha de Instituto. Y por el lado de Estudiantes de Río Cuarto, juega hoy a las 21:15, visitará Argentinos Juniors este martes y lo va a televisar ESPN Premium. Esa es la fecha de los equipos cordobeses en este torneo clausura.
0: Chicos, el doctorado del curso de corneta te lo tendría que dar... Oh.
2: ¿Tiro nombre? No.
0: ¿Qué pasó?
2: ¿Vieron un hombre?
0: Una mujer muy linda. Que es cierto. No te lo tendría que dar Pampita.
2: Ah,
1: sí. Es
0: ¿vos
1: verdad.
0: ¿Podés creer?
1: Yo no lo puedo creer todavía.
0: Una de las mujeres más lindas del país. ¿Te das cuenta que el corneteado no tiene nada que ver con la belleza?
2: No está directamente relacionado.
0: No está relacionado con que tengas buena lola, buena cola, buena esta, buena...
2: Por algo pasa eso.
0: Que ver, ¿no?
2: No tiene absolutamente nada que ver. Che, una info corta que tiene que ver con los servicios. Mañana es el partido de Instituto, ¿a qué hora?
1: 21:30.
2: Bueno, a partir de las 7:30 de la tarde van a estar los constatadores municipales en las adyacencias del estadio de Alta Córdoba, del Monumental de Alta Córdoba, porque será el primer partido de Instituto. El jueves pasado fue el primer partido del fútbol con Belgrano como local en el Gigante Alberdi. Este miércoles, es decir, mañana, será el primer partido de Instituto. Trazo este parangón porque son dos canchas ubicadas dentro de barrios.
1: Exacto.
2: Que tiene un impacto y un cambio en la logística de los vecinos. Y que hay algunos que se quejaron esta mañana porque vieron cómo los inspectores municipales colocaban los carteles con el QR de lo que va a ocurrir mañana. Dicen desde la municipalidad que el cobro del estacionamiento medio va a regir únicamente para eventos deportivos y espectáculos musicales, no para el día a día, porque son manzanas y cuadras que no tenían estacionamiento medido y que esta mañana se encontraron con los carteles o los inspectores colocando los carteles. Y la franja horaria de mañana, que era una pregunta de Romy Roisman los otros días, arranca a las 7:30 de la tarde y va hasta la 1:30 de la mañana, el cobro.
1: Sí.
2: Así que atentis.
1: Claro, el partido arranca 21:30, hasta que terminan van a ser las 12:45, 11:30 de la noche, hasta que se desaloje toda la parte de las adyacencias del estadio.
0: Son las primeras 20 personas que llamen o que manden mensajitos 351-8157-997, porque hoy estamos hablando de ricos lomitos. Es el martes feliz de la 2. Dejen los datos porque hoy regalamos buena comida, rica comida en la 2 y en el que no se corte hasta las 5.
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2: En Córdoba suena la 2 con estos títulos.
1: Locales.
2: Venezolanos radicados en Villa María homenajearon a bomberos locales que asistieron en los terremotos. Entregaron una plaqueta en el cuartel de bomberos voluntarios para agradecer la labor humanitaria tras los terremotos del 24 de junio. Interpretaron la canción Venezuela.
1: Nacionales.
2: Georgieva recorrió Vaca Muerta junto a Luis Caputo y el presidente de YPF. Georgieva llegó cerca al mediodía a Loma Campana, el bloque más importante de la megaformación nauquina. Horacio Marín fue su anfitrión. Conversó con directivos y trabajadores del sector que marca récord de producción de petróleo y gas.
1: Internacionales.
2: Netanyahu visitará a Trump para tratar de la situación de la guerra con Irán y el acuerdo de seguridad con Líbano. La reunión marcará el octavo encuentro entre los dos dirigentes desde el regreso del líder republicano a la presidencia el año pasado.
1: Espectáculos.
2: Lali Espósito opinó sobre el polémico gesto de Rosalía antes de su visita a la Argentina y los anti-Argentina. Recién llegada de viaje, la artista habló sobre el detalle de la cantante argentina que enfureció a sus fanáticos en la previa de su show en el país y también del tema de la cancelación.
3: Justamente me pueden chupar un huevo todos los argentinos. No me lo voy a tomar muy en serio, en lo personal, ¿no? Después, ¿cómo sabemos nosotros que fue sin querer? Digo, yo un montón de veces estoy mirando redes y capaz likeo algo y no miro en detalle. Yo la conozco, me parece una persona respetuosa, amorosa. Puedo dar fe de que es muy respetuosa de nuestro país.
2: 16:03 en todo el país. Te actualizamos los datos del tiempo a esta hora en la ciudad de Córdoba. 22 grados, 3 décimas, humedad 69%. El cielo se encuentra parcialmente nublado. 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
4: Ha pasado un mes y 4 días desde que te fuiste. Sé que fuimos 3, pero eso vos nunca me lo dijiste.

0: buenas tardes, ¿cómo les va? Hola Gaby, ¿cómo anda? Muy rico está por decir. Sé que tengo una gana de comer lomito. Quería decirle, bueno, yo también soy un corneta.
1: Chicos, ¿cómo están? Buenas tardes. Les dejo mi nombre primero. Alberto soy, 827, el DNI.
2: ¡Alberto!
1: Alberto. Igual, como he sido con eso, que no te, la belleza
2: sí.
1: No va con el engaño, ni te exonera de nada.
2: No, exacto, pero, señor, me encanta esa palabra, exonera.
1: Bien, vicuña, ¿eh?
2: Vicuña. Paladar de salmón, de caviar, ¿o no?
3: Vicuña.
2: Chicos, estamos comenzando una nueva hora, 7 minutos han pasado de las 4 de la tarde. Hoy es martes feliz, ¿por qué Romina es feliz?
4: Es feliz porque en toda la programación de LB2 sorteamos una exquisita comida y en que no se corte sorteamos almuerzo o cena para dos personas en Lomitos 348 Jardín.
2: Los primeros mensajes que ingresen al 351-8157-997. ¿Cuál es la frecuencia de la radio, Gabriel?
3: 97 en Córdoba Capital y alrededor.
2: Y además en Carlos Paz estamos sonando en
4: 101.7 en Carlos Paz.
2: Las primeras personas que manden, quiero Lomito 348, que no se corte y dejen todos los datos, nombre, apellido, final del DNI, por favor. Momento de comenzar nuestra hora.
4: Saludable.
2: Hora.
4: Saludable. Por favor, Gabriela.
2: Una respiración profunda para esta hora cuando han pasado 7 minutos y se está nublando en Córdoba. Una vez más. Por los Lomitos. La frase de hoy es controversial. Algunos estarán de acuerdo y otros no. Pero me interesa que lo debatamos.

0: de hoy dice: somos una vez en la vida. Abro el juego para este equipo espectacular de profesionales que me rodean. Somos una vez en la vida, Roisman. ¿Qué decís?
1: Así es, coincido. Por eso hay que hacer lo que uno tiene ganas de hacer y no renegar tanto.
0: Ah, yo no lo interpreté por ahí. Lo interpreté por otro lado, pero no importa. Lo voy a escuchar al periodista de la mesa, al periodista político de la mesa, el hombre serio.
2: Sí, no, coincido plenamente. Me levanto pensando de... es hoy. A lo mejor, y siempre olvidando rápido lo que pasó en el día de ayer. Es como que renovando la energía y diciendo, listo, se activa, empieza de nuevo el juego.
0: Pero vos no sos rencorosito.
2: No, cero.
1: Yo sí.
2: No, yo no.
0: Mirá.
2: Para mí todo empieza hacele y termina en el Royman. Día.
0: Hacele algo a Roisman. Camila, no se te ocurra, porque ¿sabes qué, no? Se acuerda hasta pasado mañana de él.
1: No, yo soy memoriosa, como diría Mirta.
2: Ah, Mirta. Sí. Claro. No, hay que empezar y terminar en el día, si no... te hace mala sangre.
0: Pero yo lo interpreté de otra manera la frase, por eso la traje a la mesa. Digo, somos una vez en la vida. Yo creo que somos muchas veces en la vida. ¿Por qué uno piensa que lo mejor... yo soy esto y entonces me quedo con esto que fui durante, ponele, 20 años, sí. 29 años, 30 sí. años, 40 sí. años. Soy una sola... Y no sos una sola cosa en la vida, sos muchas cosas. Porque tenés la posibilidad de comenzar todos los días algo diferente.
2: Está bien. So, esa última parte coincide con lo que yo decía antes, de empezar todos los días el juego. Y con la primera parte, tenés razón también. Pero, ¿por qué tenés razón? Hay gente que se vanagloria de decir, no, yo soy coherente. Lo mismo que dije hace 30 años, lo sostengo.
1: Claro.
2: No evolucionaste.
0: Tengo amigas que son, hay dos. Una que es médica y la otra es maestra. Y quieren hacer otra cosa. Y no, y si yo hace 20 años que soy
2: que
0: maestra.
2: Soy médica.
1: Ya que estoy grande para hacer otra cosa.
0: Y yo digo, pero está bien. Puede ser médica y también puede ser acupunturista, qué sé yo, no sé. ¿Se entiende? Porque, digo, hay muchas veces en la vida, para mí.
2: Y la médica quiere ser otra cosa y no sale de ahí.
0: Exacto.
1: Bueno, tampoco es fácil.
0: Claro, vos sos, por ejemplo, antes era contador, eres contador toda la vida.
2: Claro.
0: Andás este contador y coach.
2: Claro, no.
0: Mi viejo se hubiera vuelto a morir si me veía.
2: ¿Sabes que soy pa coach? ¿Qué?
0: ¿Qué?
2: Anda, si trabaja. Querida, anda, trabaja.
0: Querida.
2: Anda, trabaja.
0: Soy tatuador soy.
2: Manejo redes, pa, ese es mi trabajo. ¿Eh? ¿Cómo manejo redes?
0: Anda a laburar.
2: Anda, no. por eso la médica está enfrascada ahí.
0: Claro, porque la médica quiere ser otra cosa. La médica quiere ser catadora de vinos.
2: Le quiere dar al escabeche la médica.
0: Después de tanto operar, hermano.
2: Mira, la hora saludable le derivó ya.
0: Claro, entonces mi amiga dice, pero a mí me encanta porque ha hecho eso. Ella quiere ser sommelier.
2: ¿Entendés?
0: Yo voy a decir, bueno, tanto evita tanta sangre.
1: Bueno, ahora también se cansó. Sommelier.
2: El problema de la médica es que no tiene remedio, por ahí lo dice.
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0: te amo. Estamos regalando, señoras y señores, el martes feliz. Vamos, los primeros mensajes al 351-8157-997 para regalar estos lomitos exquisitos. Una de la actualidad, Gaby.
1: Una de la actualidad, el presidente Javier Milei estuvo con Keiko Fujimori, que es la presidenta que asumió en Perú. Es la primera vez que Perú gobierna una mujer.
0: Sí.
1: Fue en parte de la asunción que se llevó a cabo en Lima. Y está la foto de Milei junto a Keiko Fujimori, hija de un histórico expresidente que terminó su mandato con mucha polémica. Ese plano en lo internacional no le alcanza a Milei para descomprimir la tensión con Brasil, porque sigue la tensión diplomática con Brasil después de los dichos del presidente durante el fin de semana. Veremos si escala o si cesa ese fuego, amigo.
0: Una del deporte, Romy.
2: Así como Belgrano sacó la estrella el otro día, no en el escudo, sino arriba de la camiseta, bueno, ahora el femenino también sacó su estrella porque las Piratas son bicampeonas. En diciembre ganaron el trofeo de campeonas ante Newell's. Todo lo que fue el torneo de apertura estuvo sin estrellas, pero ahora tanto el masculino como el femenino tienen arriba del escudo, porque el escudo no se toca. Eso fue lo que dijo el Club Atlético Belgrano. Arriba del escudo una estrellita negra en base al campeonato, en este caso el femenino, el bicampeonato obtenido por las Piratas en lo que es la liga.
0: ¿Crees el preocupante fenómeno de los jóvenes? Triple ni. El triple ni. Se lo escuché a Perino, iba al colegio con los chicos en el auto y Perino hablaba de esto y lo busqué. Digo, lo vamos a hablar en el programa. Los jóvenes son de 18 a 29 años, triple ni. Ni estudian, ni trabajan, ni buscan empleo.
1: Sí.
0: ¿Eh? La vulnerabilidad entre los jóvenes argentinos alcanza a casi la mitad de la población de entre 18 y 29 años. Refleja un problema que excede la dimensión económica. Jóvenes vulnerables en la Argentina, condiciones de vida, creencias, expectativas sobre el futuro. Han hecho un estudio en la Universidad de Buenos Aires como parte de un proyecto de investigación y han descubierto que cada vez crece más estos chicos que de 18 a 29, 29 ya me preocupa, vos me dijeras 18 a 22, buah, pero 18 a 29 es un montón, los triple ni. Ni estudian, ni trabajan, ni buscan empleo.
1: Y el 70% de ese universo de chicos que no hacen nada de estas tres cosas padece ansiedad.
0: ¿Y sí?
1: Es el informe ese de la UBA junto al CONICET. Hay varios informes que se dieron en los últimos días en torno a esto. Hubo uno muy interesante que salió el domingo en La Nación, nota de Jorge Liotti, también sobre la expectativa electoral y cómo pega eso de cara al año próximo. Pero hasta acá lo que conocíamos era el ni-ni. Uh-huh. El che, no trabaja y no estudia. No trabaja y no estudia, pero tampoco busca, porque no tiene una expectativa hacia adelante.
2: No hay interés de nada.
0: Eso es lo que más me preocupa. Porque vos podés decir, bueno, a ver, está bien, tengo unas condiciones económicas por debajo de las normales, que puede ser. No estudio porque realmente no me interesa estudiar y no quiero estudiar. Dos. Tres, no tengo ganas.
2: Uh-huh. Sí,
0: me mata esto de él, no tengo ganas, no, de expectativas, de poder superarme.
2: No tienen objetivos.
0: Exacto, de salir de la situación en la que estoy. Porque entonces así es re fácil tirarle la pelota al Estado, al gobierno, a la situación económica, a mis padres.
1: Sí.
0: ¿No?
1: Eso sobre todo en la no búsqueda. Porque decís, che, no hay trabajo, que es real, se está viviendo una crisis, pero la no búsqueda te lleva... Mira, me resalté una frase de Esquivel, que es una de las personas que desarrolló el estudio. Dice, más allá del número, no deja de ser preocupante porque están totalmente disociados, es decir, abstraídos de el sistema educativo y de la cuestión laboral. O sea, no les interesa nada. Es el problema.
0: ¿Por qué pasa eso? Porque a mí muchas veces me preocupa. Tengo un hijo adolescente, ¿no? Y lo veo que todo tiene que ser ya. Todo tiene que ser ahora.
2: Inmediato.
0: La inmediatez de las redes, la inmediatez del celular, la inmediatez del dale. Entonces, bueno, la ansiedad es que no podés esperar. No podés esperar porque hay un proceso que hay que respetar.
2: Sí.
0: Y me parece que también los padres tenemos que hacernos cargo de que este proceso, para que los chicos entiendan, aprendan y puedan madurar, es hacerlos esperar, porque muchos dicen, ah, no, yo ahora quiero, ahora, y no, y entonces me frustro y no busco más nada.
1: Pues es que, sigo repasando el informe, les decía ese 70% de los chicos que están en esa condición, que son triple ni, que tienen altos niveles de ansiedad. Hay un 30% que reconoció que tiene algún tipo de adicción, o al alcohol, o a las drogas, cigarrillo y demás. Pero destaco ese número que hay un 50% que dijo experimentar desgano o directamente depresión. Y estamos viendo mucha depresión en gente muy joven.
0: ¿Por qué?
1: precisamente por todo lo que contamos anteriormente, de que está cero de expectativas. Che, no salgo a trabajar, o no busco, mejor dicho, trabajo, no lo estoy haciendo y no estoy estudiando, no pertenezco a ningún grupo social que me integre o me vincule con algo de esto, por eso disociado del sistema educativo y de alguna fuente laboral.
0: ¿Y vos cómo lo ves, Romy? Porque vos sos la más joven de la mesa.
2: No, lo veo que parece que esta generación es así, de que no hay interés y lo poco que tienen tampoco le interesa seguir avanzando en eso. Cuando en mi época no era así, yo ya sabía qué es lo que quería, cuándo lo quería y me quería comprometer para con eso, y eso es lo que conseguí por todos mis objetivos que tuve y claramente por el apoyo que tuve. Pero ahora de no tenés ganas de laburar, no tenés ganas de estudiar y tampoco tenés un objetivo, ¿cómo no vas a estar deprimido si no te planteas hacer algo en tu vida? Che, bueno, hoy me levanto porque tengo ganas de ir al gimnasio, por darte un ejemplo. Sí. Me levanto porque me quiero comprar unas zapatillas. Para comprarme esas zapatillas tengo que trabajar.
0: Pero eso.
2: No tenés ganas de hacer nada.
0: Voy ahí. Para mí está escindida la educación del trabajo. De salir a laburar.
2: Sí.
0: No tengo ganas de laburar. No es. Sí. O sea. Es como que, no sé, a nosotros, porque gracias a Dios, nosotros trabajamos en lo que nos encanta y yo creo que deberíamos educar a nuestros jóvenes uh-huh. para que busquen eso, ¿no? Para que consigan. Pero no tengo ganas de laburar.
2: Ni siquiera.
0: Ni siquiera le pongo ganas en un trabajo en el que a lo mejor no me gusta. Entonces, no tengo ganas de laburar, no salgo a laburar, no busco. No busco laburo, vivo de cómo está el aire.
1: Y hay otro tema más que no está en el informe, pero que me preocupa y lo veo mucho. De la inmediatez para conseguir las cosas. Y hay mucho influencer que está arriba de un auto tope gama y te dice, no, yo trabajaba, pero ¿sabes qué? Decidí apostar y hacer esto, tal otro. Y los chicos se dejan influenciar precisamente por el rol de estos tipos.
2: Exactamente.
1: Que dicen, che, no, pero tal tipo hace tal cosa.
2: Exacto.
1: Es influencer, es youtuber.
2: Está bien.
1: No sabes la que se gana haciendo esto, lo otro. No, tiene que laburar, viejo.
0: Para mí se derrumba las ganas de ir a trabajar. Y el trabajar no es que solamente puedes trabajar en lo que te gusta. Todos hemos hecho en algún momento algún laburo que no nos gusta.
2: Totalmente.
0: Pero le hemos puesto huevo, y le hemos puesto ganas, y le hemos puesto ganas de salir y expectativas. Pero vos tenés que trabajar. Vos no podés quedarte en tu casa esperando que la divina providencia te saque de donde estás.
2: Totalmente.
1: Sí.
0: Un tema hermoso para tratarlos. Triple Li. 26 minutos de las 4. 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
1: Qué hermoso.
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1: A ver, mire, fijá en las redes de Suena la 2.
0: Ay, por
1: está
0: favor.
1: Todo en Suena la 2.
0: Y en las redes de Suena la 2, contanos a través del WhatsApp por qué ese fin de semana tiene que ser para vos. 351-8157-997. Nos informamos, llevamos noticias. Noticias para llevar, Romina Roisman.
1: Arrancamos porque hoy, como dije al principio, hay partidos por el lado de la liga. La fecha 2 arranca 19 horas con Banfield Sarmiento de Junín, mismo horario San Lorenzo Gimnasia de Mendoza. 21:15 Rosario Central Racing, mismo horario para Argentino Junior Estudiantes de Río Cuarto. También hay Copa Sudamericana a las 7 de la tarde, Tigre Nacional. Y a las 21:30 Santos con Universidad Central Fútbol Club. Por otro lado, tenemos un nuevo técnico de Francia. Él es Zinedine Zidane, Zizou. Después de 14 años, va a volver al equipo. Recordemos que estaba Didier Deschamps, que se fue después de lo que fue el Mundial. Y ahora regresó Zinedine Zidane como figura. Forma parte del nuevo cuerpo técnico. El último club al que había dirigido fue en el 2021 al Real Madrid. Así que es el nuevo técnico de Francia, Zinedine Zidane. Y la última, se viene un crossover tremendo. Esto va a ser en el Polideportivo Ceruti.
2: ¿Cómo?
1: Está Facu Campazzo, Marcelo Milanesio, Pichi Campana, Ulises Pampa. Bueno y Max Carra.
0: Epa.
1: Esto va a ser el 8 y 9 de agosto, la nueva edición de la crossover, el evento que fusiona básquet, espectáculo, música y creadores de contenido, y que tendrá como escenario el Polideportivo Carlos Ceruti. El principal host va a ser Facundo Campazzo. Están a la venta las entradas en Ticketet o mediante el enlace en el perfil de La Crossover en Instagram. Así que pueden entrar y comprar las entradas y van a ver un evento espectacular.
0: Marcelito dice, quiero llevar a mi novia a cenarlos. Empezamos a escuchar hace poco.
2: Mira.
0: Son lindos los programas y la música.
2: Oh,
0: son gracias, de San Antonio Marcelito. De Redondo. Saludos. Vamos, Marcelito. Vamos.
2: Bien, Marcelito.
0: Díganos una palabra de aliento. Díganos una cosa. Che, chicos, qué sí, divertidos que son. Qué buena onda.
2: Marcelito, ¿estás ahí?
0: Marcelito, ¿estás ahí? Qué buen tema que están tocando, chicos, los de los hijos. Por favor, quiero participar por los Lomitos 348, que los espero con ganas, para hacer una salidita ya que cumplo años en agosto. Dice Facundo, que deja todos sus datos. Hay 3 noticias para llevar, pero en la voz de Gabriel Silva.
2: La siguen llevando de Jirafa a la titular del FMI de gira. De Girona, de Jirafa, la titular del Fondo Monetario Internacional.
1: Perdón.
2: Cristalina Georgieva está en Vaca Muerta.
0: Sí, pero no ninguna gira. O sea,
2: no.
0: Cada
2: vez,
0: Cristalina, mirá, no es ninguna paparula.
2: Cristalina,
0: ¿sabes?
2: Dice.
0: Cristalina va bastante.
2: Así que esto
0: cristalina.
2: Es todo lo que ustedes tienen en yacimientos petrolíferos. Así que tiene una reserva de gas muy picante. Bueno, pumba. Cristalina Georgieva visitó Vaca Muerta junto a Luis Toto Caputo, su amigo el ministro de Economía de nuestro país, y el presidente de YPF. La comitiva del Fondo Monetario recorrió las instalaciones de Loma Campana, que son los yacimientos que está explotando la empresa petrolera del Estado. Una más, el juecismo cumplió y denunció finalmente a Caminos de la Sierra por presuntos sobreprecios en la ruta provincial 38. La presentación lo hicieron los tribunos de cuenta del Frente Cívico, que presentaron una denuncia por la adjudicación. ¿Qué es lo que dice el juecismo? La obra tenía un presupuesto original de 100 millones de dólares y pasó a 220 millones de dólares. ¿Qué pasó con esos 120 millones de dólares en el medio por esa obra? Es lo que señalan desde el Frente Cívico. Y la última es una de las imágenes del día. Una fuerte explosión que destruyó una casa y dejó a 2 heridos en Córdoba Capital. Esto ocurrió en Barrio Parque Capital. Hay una cámara que terminó registrando el momento en el que estalla buena parte de la vivienda. Hay un hombre y una mujer que sufrieron graves heridas y que debieron ser hospitalizados. Reitero, ocurrió en Barrio Parque Capital Sur, a la altura de Avenida Tronador al 3100.
0: 351-8157-997. Faltan 15 minutos y estamos regalando Lomitos 348. de Jardín en este martes feliz de la 2.
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0: Marquitos que metiste, pero Marquitos, ¿cómo estás?
1: Qué bien, Marco.
2: ¡Qué bien,
1: Marco!
0: ¡Marco! Mañana, atención, mañana baja la temperatura, se terminó el veranito acá.
2: ¿Se acabó la joda?
0: Se terminó. Llueve esta noche, mañana una mínima de 10, una máxima de 16. Frescolandia y lluvia.
2: 10, máximo de 16. Sí. ¿Y mañana llueve?
0: Mañana llueve. Mañana llueve, así que anda a la esquina a ver si
2: no hay
0: llueve.
2: Fútbol, no hay fútbol.
0: Jueves 30, una mínima de 9, una máxima de 18. Che, qué largo que es julio, ¿no?
3: Es eterno julio.
2: ¿Qué día hoy? ¿37 de julio es hoy?
0: No, hoy es 28.
2: No termina más.
0: Para mañana, bueno, desciende la temperatura, una mínima de 10, una máxima de 16. Para el jueves, una mínima de 9, una máxima de 18. Para el viernes, lluvia, una mínima de 17, una máxima de 28. 28 otra vez el viernes. No, bueno.
2: ¿Qué le está pasando al clima?
0: ¿Qué está pasando? Y el sábado primero de agosto, que hay que tomar. En agosto, caña con ruda. El sábado hay que tomarse los tragos de ruda, ¿no?
2: Sí.
0: Exacto, Marquito.
3: ¿Tienen ustedes?
2: Esa caña con ruda.
0: No, los oyentes nos pueden mandar una caña con ruda,
3: tengo,
0: por favor.
3: Che. ¿Vos tenés, Gabriel?
2: Sí, igual primero tomen ustedes, no vas a hacer que nos mandan algo de que...
3: ¡Ay, Gabriel!
2: La quedamos.
3: No, ¿por qué tenía eso?
2: La quedamos.
3: ¿Vos tenés, Marcos?
0: Marco, ¿vos tenés caña con ruda? No.
3: No, ¿vos, Gaby?
0: No, yo tampoco.
3: No, yo tampoco tengo.
0: ¿Vos tenés?
2: Yo voy a conseguir caña con ruda.
0: Pero sí. Hay que hacerla el año anterior. Porque me parece que el año anterior hay que hacerla.
2: Sí, no, yo dije voy a hacerla. Yo dije voy a conseguir. Entonces yo voy a conseguir caña con ruda.
0: Sí.
2: Y van a probar caña con ruda.
0: Pero que son tres tragos. Ojo, porque hay que hacerlo en ayunas.
2: ¿Son tres o son seis?
3: Tres sorbitos. Pará, que te crees.
2: Hay que pasar las dos.
0: Dale, Horacio.
2: Tres tragos.
0: Bueno, una mínima de 10 y una máxima de 17. Estamos en el final, 5 minutos para llegar exactamente a las 5 de la tarde, Gabriel, una del final.
2: Una del final, recordamos, mañana si vas a la cancha de instituto tenés que saber que tenés estacionamiento medido, eso lo dio a conocer en el municipio el día de hoy, y va a ser muy interesante, reitero lo que señalaba hace un rato, no el partido de mañana, el partido del jueves de Talleres en el Kempes.
0: Sí.
2: Porque mañana contra es en un barrio, entonces de alguna manera tenés la posibilidad de controlarlo y que haya constatadores que rechacen cualquier posibilidad de cobro. Pero ¿cómo van a hacer el próximo día jueves en el Kempes? Dicen desde el municipio que allá hay 600.000 activaciones al SEM, el Servicio de Estacionamiento Medido, y que 167.000 vehículos quedaron registrados con la nueva herramienta. Así que mañana, desde las 7:30 de la tarde y hasta la 1:30 de la mañana del jueves, queda habilitado el SEM en las adyacencias de la cancha de instituto en Alta Córdoba.
0: Perfecto, señoras y señores, es momento de presentar a Romina Roimar en el final.
3: En el final, una increíble historia sucedió en Sierra de los Padres. En Buenos Aires, un padre y un hijo se enteraron que el Dibu Martínez había comprado unos terrenos por ahí. Y salieron con su moto y dijeron, che, vamos a dar una vuelta a ver si nos encontramos al Dibu.
2: Vamos a buscar al Dibu, vamos a buscar al Dibu.
3: Se lo encontraron al Dibu que no podía salir, estaba atascado en el barro.
0: Ah, se empantanó, lo
3: vi. Se empantanó el Dibu, esta familia lo rescató, se hicieron amigos. El Dibu le regaló la campera que tenía de la selección. Fueron hasta la casa a buscar un tractor, sacaron la camioneta. La verdad, un espectáculo. Lo que fue la familia esta de participar de esta historia con el Dibu, y el Dibu obviamente que se prendió, sacó fotos, regaló camisetas, súper contento de que lo ayudaron a salir del barro, básicamente.
2: Si no, quedaba ahí el Dibu.
3: Quedaba ahí.
2: Para siempre ahí en el barro.
3: Para siempre en el barro, sí.
0: ¿Tenemos ganador nosotros?
3: Tenemos ganador de este martes feliz en la 2, que se lleva un almuerzo cena para dos personas.
0: Rico.
3: En Lomitos 348 Jardín. Y él es Aníbal Roca 564.
2: ¡Bravo, Aníbal!
0: Dedicanos el primer mordisco de
3: 48.
0: Que tengan un hermoso final de jornada. Gracias de corazón por estar del otro lado. Gracias por tanto amor, tanto cariño y tanta participación. Amamos hacer este programa. Hay buena onda y se genera buena onda desde el equipo de la 2. Mañana a las 3 de la tarde volvemos a la 99.7 para hacer
3: ¡que no se corte!
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3: En Córdoba suena la 2 con estos títulos.
2: Locales.
3: Caso Blas Correa, se santearon a 7 policías por incumplir el deber de resguardar la vida del adolescente. La medida fue adoptada por el Tribunal de Conducta Policial y Penitenciario y alcanza efectivos que participaron del procedimiento. El organismo sostuvo que incurrieron en faltas gravísimas, los acusan de no proteger a la víctima herida y en un caso por ejercer violencia física innecesaria.
2: Nacionales.
3: No nos representa lo que dice Javier Milei, va ahí a pasar vergüenza, lo hace en calidad de presidente, dijo Axel Kicillof, y cuestionó los insultos de Javier Milei contra Lula da Silva. Aseguró que las agresiones del mandatario argentino fueron muy poco inteligentes y constituyen una gran falta de respeto.
4: La verdad que vergüenza ajena y una falta enorme de inteligencia. Otra vez más el presidente movido por un lado por su compulsión a insultar, a agredir al que no piensa igual, por su falta ya no solo de un espíritu democrático a nivel interno, con la oposición, no recibir a quienes no pensamos igual, pero tenemos obligaciones institucionales, pasar por alto el federalismo, la constitución. Más allá de eso, lo hace a escala internacional.
2: Internacionales.
3: Horas antes del atentado en la Marcha del Orgullo en Berlín, el presunto autor grabó un video jurando lealtad al Estado Islámico. Abdul Badrut, alemán de origen libanés, embistió a la multitud y fue abatido tras dejar un muerto y 29 heridos.
2: Deportes.
3: Comienza la fecha 2 del torneo clausura. La primera protagonización del día de hoy tendrá lugar a las 7 de la tarde con dos partidos en simultáneo. Banfield enfrenta a Sarmiento en condición de local y San Lorenzo recibe a Gimnasia de Mendoza. Desde las 21:15, Argentinos Juniors y Estudiantes de Río Cuarto se enfrentan en la Paternal y Rosario Central se enfrenta a Racing en Rosario. 17:01 en todo el país. Te actualizamos los datos del tiempo a esta hora en la ciudad de Córdoba. 20 grados 7 décimas, humedad 76%. El cielo se encuentra cubierto. 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

0: Pero ¿cómo anda la banda de fanáticos? Buenas tardes para todos, bienvenidos al horario por excelencia que tiene el deporte en Córdoba.
1: ¿Por qué éramos el horario por excelencia o no, Brujo?
0: Sí. Me quedé pensando en algo, pero no, tranqui. Calma. Tranqui, son los martes felices.
2: Acabamos de empezar.
0: Claro, son los martes felices.
3: Justamente, martes feliz, ¿no?
2: Saludemos al menos.
0: Martes felices. ¿Ya llegó Ener Valencia o no?
4: ¿Cómo?
0: ¿Llegó Ener Valencia o no?
4: ¿A dónde?
0: Aparentemente vine a Talleres. Anoche eran 10 de la noche. Y el Mumo me estaba escribiendo por Ener Valencia. Le digo, Mumo, ¿no tenés otra cosa que hacer a esta hora de tu vida? Le digo, si el sol mañana va a salir igual, vengo o no vengo Ener Valencia o no.
3: No, bueno, pero eso ves, te das cuenta que no hace falta ni que demandes de la gente que
4: cubre. Trabajo, claro.
3: Están constantemente.
0: Pero ahí, todo el día.
4: 24 horas.
0: Tiki. Yo lo único que resumo del diálogo, que ya quiero que lo cuente él en un rato, es que parado es más que Ronaldo Martínez.
4: Ese ¿quién opinión. Dijo eso?
0: Ah, yo dije eso.
4: Sí, yo también lo opino, claro.
0: No, bueno, vos opinás lo que vos quieras.
4: No, también lo opino.
2: Para estar descubriendo.
4: Claro, no es tan difícil.
2: No te lo quiero decir así, pero no es tan difícil. Juan, tardón que te lo diga así.
0: Automáticamente, otro interlocutor que estaba cerca de la charla me dice, pero vos viste los goles que erró ante Curazao. Y le digo, bueno, y que sí, también es cierto.
3: Pero el único que jugó y que propuso que sostuvo el equipo en ofensiva fue contra Curazao, fue él.
0: Bueno, pero es un delantero con mucho recorrido, con mucho oficio.
4: Un delantero que puede jugar solo.
0: Que esté en el tramo final de su carrera.
3: En ese Ecuador juega solo.
0: Sí. Pero, ¿cuál es el problema? A ver, Licha López. Vamos a buscar un ejemplo de un defensor. Licha López vino a Belgrano, grande. Todo el mundo decía, está de vuelta. ¿Se acuerdan el periodista paraguayo que dijo que no había jugado en la Olimpia? Sí. Y todo era cierto, si nadie dice que no. Pero vino a Belgrano y transformó el equipo. Sí. Que hay que regularle cargas porque el físico por ahí le ha jugado una mala pasada, pero un chico grande transformó el equipo y además se identificó con la causa. Bueno, ese es un ejemplo de un jugador que puede venir con una cierta edad, pero te aporta muchas cosas, ¿o no?
2: Al caso también le pasó en Belgrano ese ejemplo, puede ser el ejemplo de Jara, que en los primeros 6 meses le costó mucho después de venir de la MLS y demás, y que cuando Jara arrancó, realmente arrancó y entró a hacer todos los goles que hizo y lo importante que fue para
0: bueno, ojalá que venga, porque si viene sería una muy buena noticia para Talleres. Lo que también queda absolutamente claro, y siempre lo usamos a Brujo como ejemplo, porque él es el único que ha vivido de pantaloncitos cortos, media, botines, o pantufla, o no, ¿cómo le da? Chancletas.
4: En nuestra época no, no se usaba.
0: ¿Qué usaban ustedes?
4: Descalzo,
0: a los guasos, así nomás. Ahora las chancletas. Está claro que ya sabe Ronaldo Martínez y el Pibe Dávila que ninguno de los dos convence plenamente al entrenador. Porque esa es la otra lectura.
4: Y eso yo creo que en el jugador repercute en el rendimiento, sin lugar a dudas, cuando le toque jugar. Y si le sigue tocando jugar, no es lo mismo que te den una palmadita en la espalda.
0: Te anticipaste a la siguiente pregunta. O sea, está claro, ¿no? Claro. No, pero es así. El jugador lo sabe. Sí, a ver, estamos hablando de un chico que salió campeón y que rindió muy bien en Platense. Pero que en Talleres tampoco fue un desastre, pero.
2: No te enamora. No te colma.
0: Por lo menos el entrenador. Y a los hinchas están ahí.
2: Tampoco.
0: Pero bueno. Sería una buena noticia para Talleres en caso de que llegue Ener Valencia, un hombre internacional con mucha chapa, con mucho recorrido.
2: Hay una clave de todo esto. A los buenos siempre los tenés que querer. Y Ener Valencia sin dudas que es bueno. Y en tu equipo los buenos tienen que jugar. Si hay la posibilidad de traer a uno que hace un mes atrás estaba jugando el Mundial, más allá de que no le dio bien con Curazao, que intentó, pero si fue al Mundial, lo tenés que tener.
0: Bueno, hoy es martes feliz y los martes felices en LB2 y principalmente en Fanáticos. ¿Qué significa, Nico?
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0: No lo sabía.
1: Sí, se hizo el tatu.
0: ¿Cucurella?
1: Había prometido y se hizo el pelado en la espalda. Sí.
0: Mamita querida, ¿con quién perdimos nosotros? Entre las fotos y este. No. Ay, Dios y la Virgen, puede pasar. Bueno, cada uno haga lo que quiera, brujo. ¿Vos viviste situaciones como eso o no?
1: No.
0: De tatuaje me refiero.
1: No, ni había en ese
2: momento. Ni había.
0: Ahora, ¿cómo te va a tatuar el técnico? Sí. Buenas tardes, chicos. Se corta la transmisión en este momento en la zona de Ferreira. Bueno, ya avisamos al departamento técnico. Hola, JP y equipo, ¿cómo están? Soy Marcos. Al señor Humo Orsi le cuento que ayer fui a ver el partido de la reserva de Talleres. Muy bien los pibes. Me pasaron el video de un jugador que firmó contrato hace poco en Talleres. Se llama Facundo Lucero. Guarden este video. El pibe es el único hincha jugador que hay hoy por hoy en Talleres. De chico en la tribuna y hoy en el campo de juego. Ojalá se le dé saludos. Bueno, y nos mandan un video. Sí, ayer igualó la reserva. Hablando de reserva, hay gol de Boca, Nico.
3: Hay gol de Boca en el partido de reserva, torneo de proyección que están jugando Boca y el Pirata. En 10 minutos, a esta hora de la primera parte, Boca 1, Belgrano 0.
0: Otro mensaje que tiene que ver con la cuestión técnica. Hay interferencias en la zona de Santa Isabel. Buenas tardes, muchachos. Mario, 686, un grande. El Mumo, no lo bardeen. Bueno, todo esto por el Martes Feliz. JP y equipo, participo por el sorteo. Soy Diego Amadei, desde Alta Córdoba. ¿Qué novedades hay en Instituto? Programón 617. Bueno, ya está Frígola para contar todos los detalles. Este es Brusco. ¿Qué tendría que haber pasado para que te tatúes a Ramaciotti?
1: Qué feo tener Ramaciotti tatuado.
0: No, ¿qué cosa tiene Rama?
1: Sí, un divino, pero no,
0: no. Rama te dirigió en Belgrano y te llevó a vos a Gimnasia La Plata.
1: Sí, señor.
0: ¿Cuánto duraba una charla técnica Ramaciotti?
1: Bastante larga, sí. En la primera época estaba el técnico con Esbriza, era una dupla.
0: Claro.
1: Sí. Entonces era dos charlas, era como 40 minutos la charla.
0: Hoy a los 3 minutos agarré el celular. Sí. ¿Hoy cuánto durará una charla técnica? Habría que preguntar eso. ¿Cuánto durará una charla de San Paoli? ¿Cuánto hablará el ruso?
1: Sí, me parece que ahora muestran más videos, pizarra con imágenes, cosas que...
0: ¿Cuánto durará una charla de Flores?
3: ¿Ustedes hacían video?
1: No, ahora digo que hay.
3: Pero ustedes, ¿cómo hacía? Vos decían, che, hoy tenés que marcarlo, no sé, voy a inventar. No sé, tenés que marcar Palermo. Es un ejemplo, pero por ahí uno menos conocido.
1: No, te contaba el técnico, te decía, che, el 9 este, el rulo, no sé cuánto, Romero, por ejemplo, es rápido. No había video.
3: No había un VHS, ver, algo, no, después fue apareciendo.
1: Claro, veías el fútbol de primero, los resúmenes que había, y ahí los conocía los jugadores, y de jugar en contra.
3: Pero el resumen, por ejemplo, el club no te lo grababa y te lo mostraba de vuelta con algo muy puntual.
1: No había sala de video,
3: nada. Era todo a lo guaso, por así decirlo.
1: En gimnasia sí, habían puesto en la... donde se concentraba, en la estancia chica, habían puesto, ya había como un proyector, ya habían... Claro.
3: ¿Y cuánto duraban esos videos?
1: Ah, eran cortos. No,
0: suponete, Rama, te decía, marcalo a Palermo, como dijo Nico, siempre en el primer palo. ¿Te puntualizaban algo o vos sabías que ibas al lugar con...
1: No, te daba...
0: caso de que marcara nombre,
1: sí,
0: ¿no?
1: No, te decía las mañas que tenía, vos, si te apoya, no te dejes...
2: Claro, te abren los brazos.
3: Me lo imagino, marcalo a Palermo. Tiempo,
0: no es que estaban en bola y a los gritos.
1: No, ya los conocíamos también.
3: Marcalo a Palermo. ¿Y qué hago? No, lo que vos puedas. Que sea, fíjate que hizo como 300 goles. Hacé lo que pueda, Brusco, que no nos emboque.
0: Bueno, y la otra, cuando pateabas penal o penales... Que vos pateabas mucho, te iban diciendo, anda cambiando.
1: No te decían nada. Nos hacían practicar en la semana a los que más o menos
0: pateaban. Vos decidías lo que se antojaba en el momento.
1: Casi siempre lo mismo, ¿no? Fuerte, que vaya dentro largo. Claro. Pero bueno.
0: ¿Y casi siempre lo hiciste?
1: No, bueno, sí, erré algunos, sí.
0: Bueno, lo que es Coyote, tener un tipo con tanto oficio, ¿no? Con tanto recorrido.
1: Tantos descensos en el...
0: También puede pasar.
2: Además, lo extraño que tenés un defensor que ha hecho muchos goles, era muy raro. No, son...
0: Si sabes que de mano, ¿eh? Es extraño el caso Brusco.
2: Sí, sí.
1: Epa. Ah.
0: El extraño caso
1: futbolístico, Brusco. Decís vos, aparte.
0: Sí. Cada vez más que lo conozco, para mí no entiendo no entiendo
3: el
0: muchas
3: tipo
0: cosas.
3: Se ríe porque sabe.
0: No entiendo muchas cosas, pero bueno, no lo sé.
1: ¿Qué vas?
0: No, no puedo decirlo.
3: No, no lo digo.
0: Pero vos
3: no,
0: sabés
3: no,
0: que tengo razón.
1: Sí, un poco.
0: Pero

0: no, lo entiendo, lo entiendo. Y la gente lo quiere todo, no lo entiendo.
1: Se destaca, Seba, y viste,
2: sí, me
1: engancho,
2: no,
1: te mató.
0: Claro. Si sos delantero y no pateas al arco en todo el partido, creo que no hace falta ni que San Paolo lo diga. En Alto Alberdi también se cortó un minuto. Bueno, pero ¿estamos a pleno o no? ¿Estamos a pleno? ¿100%? Bueno, listo, chicos, esto pasa. Son cosas, nada más. Estamos firmes como talón de oso.
2: Qué nivel.
0: Va a tener un director así. Claro.
3: El tipo que resuelve.
1: Gran director.
0: Con director. Mate en la mano.
2: Sí.
0: Porque acá somos toda gente pueblo. Criollito. No.
3: No nos vamos a tatuar tu cara. Queda tranquilo.
0: Aprieta el micrófono. Habla por privado y dice: corte de luz en planta transmisora. Se activaron los generadores. Tarda algunos segundos. Se corrigió en el acto y estamos plenos.
2: Así no hay es. Más que hablar. No hay
3: más. Creo que la respuesta del gato, creo que hasta está merece listo. Un aplauso.
1: Vamos, gato. Gato. Señor, que se queden tranquilos todos.
0: Y si se vuelve
3: toma,
0: a cortar la luz, son cosas que pasan.
3: Toma el trapito para secar.
0: No es así. Bueno, más mensajes de la gente en este martes feliz. ¿A qué número, querido Javier Edgardo?
1: 3518-157-997.
0: Hola, fanáticos. Medianamente no creo que dure mucho una charla técnica del ruso porque medianamente no es de hablar mucho. Vi a los de paso a paso, sí. Le contaron los medianamente al ruso en la conferencia de prensa, fueron 9.
3: Ve que yo a las conferencias del ruso voy 9. Mucho.
0: Sí, pero con vos te enojado, no te da bola.
3: Más allá de eso, pero nunca le había
0: prestado atención. Es más bueno que el pan el ruso, pero te enojado.
3: Nunca le había prestado atención a los medianamente hasta que se entró a hacer viral esto. Y ahora es imposible que estemos en la conferencia y en cada medianamente nos vamos codeando y medio que nos reímos.
0: Pero en el sentido de decir
3: claro. Una vez. Y los entramos a contar nosotros diciendo otra vez. Y otra vez, y ya preguntáis, y cuando espera es como que la
2: gente...
3: Pero
2: que no
3: está
2: se puede
3: bueno,
2: sacar,
3: o sea, está gracioso.
0: Bueno, de eso se trata. JP, en Barrio Colón se escucha en 4K, todo joya. Matías, muy bien, Matías.
1: Está bueno que nos vayan diciendo los oyentes, ¿no?
3: ¿De dónde están?
0: Sí, claro. Puede ser eso, me gusta. Aparte nos sirve para conocer barrios y demás.
1: Claro.
0: Hola, Juan Pablo y equipo, saludo para todos. Participo por el sorteo Mirta Argüello. El documento termina en 494. Ya hay algunos audios que vamos a estar escuchando en este martes feliz. Saludamos al señor Matías Rivero para hablar del Pirata, que juega recién el sábado y en el marco de la tercera fecha. En ese partido va a reaparecer en los relatos el señor Marcelo Chaco Mántaras.
1: Ah, bueno.
2: ¿Qué noticia tiraste?
0: Va a reaparecer Marcelo Chaco Mántaras. Messi y Mántaras son las únicas dos personas que necesitaron descanso después del Mundial. Y bueno, y obviamente lo ha tenido.
1: Todo en Santa Fe, Mántara, nada no más.
0: Bueno, pero desconozco, lo nuestro viene jugando hace años.
3: ¿Qué pasa en otra categoría?
0: Paredes, se bajó el avión y jugó. Tamendi se bajó del Mundial y jugó. Bueno, Mántara
3: se bajó del avión.
0: Necesita otros y tiempos. Y el sábado va a estar para el partido ante Argentino Juniors. Su vuelta a los relatos con el equipo de LB2. Mañana vamos a estar en Alta Córdoba, va a relatar Matías Rivero, equipo pleno, Instituto y Platense. La transmi va a empezar a las 21, ni bien terminan los chicos de la vuelta, aparecemos nuevamente nosotros, 21:30, rueda la pelota, pero vamos a estar obviamente en el debut de local de Instituto. El jueves va a relatar el turco Maluf, debuta Talleres y San Paoli en el Kempes, debutan de locales, van a jugar ante Vélez Sarsfield. Obviamente, equipo pleno para este partido de la tetera. ¿Cómo armar el equipo? Porque tiene defensores justos.
1: Sí.
0: Justito.
1: No hay
0: mucho más.
1: Sí.
0: Bueno, ya todo esto lo va a contar el Mumo Orsi. Y el sábado, lo que decía, relatos de Chaco Mántaras y equipo pleno para el segundo partido de Belgrano ante Argentinos Juniors, reeditando la semifinal. Ese fue un partido épico de Belgrano.
2: Sí.
0: Y un rival que le cuesta horrores, que es Argentinos Juniors, pero que viene de eliminarlo por penales nada más ni nada menos que en la semifinal del campeonato en el cual Belgrano salió campeón. Matías Rivero, hablemos del Pirata. ¿Cómo estás, Mati?
4: ¿Qué tal, Juan? El abrazo grande para vos, para todos los chicos allí en la mesa, para todos los oyentes fanáticos. Y mañana, esta mañana, salió la noticia. En realidad fue a última hora de anoche lo que habló el colega César Luis Merlo, diciendo de que Boca tenía el interés y que ya había una charla entre los dirigentes de Belgrano y los del Pira y de Boca por el tema de Lucas Pacerini. Bueno, esta mañana tempranito, y ahí es donde yo quería empezar, 7 de la mañana, el primer mensaje con uno de los dirigentes, madrugador, el dirigente por suerte, diciendo: desde Boca no nos escribió nadie, no llamó nadie, ni a mí ni a Luis, tuvimos una llamada ayer a la noche y hasta el momento no había llegado nada por nadie, porque también nos sorprendemos con este, con esta comunicación que dio César Luis Merlo, que bueno, le contamos a la gente, Merlo es un periodista especializado por ahí en el mercado de pases, es un punto fuerte. Hoy fue el tema central de la mañana, obviamente en noticieros, obviamente en radios, obviamente también en el predio que allí estuvimos, porque entrenó Belgrano, práctica abierta, lo hizo con la presencia de, también de los socios, charlaron para los micrófonos el Mudo Vázquez y Ramiro Hernández, y eso fue un poco el tema central, el eje de esta mañana. ¿Qué va a pasar con el delantero de Belgrano? ¿Llega una oferta? ¿No llega? ¿Cuánto vale para Belgrano hoy Lucas Pastorini? ¿Por cuánto se desprende de este goleador, entre comillas? Porque si bien nadie va a discutir el poderío de gol que tuvo cuando llegó, le tocó llegar para reemplazarlo a Pastorini, nada más y nada menos, camiseta bien caliente, la número 9, y lo hizo con crece, de hecho salió goleador, después la rotura del ligamento, y lo que lo dejó afuera un buen tiempo, y después le costó agarrar ritmo. No terminó jugando mal, porque hizo un laburo dentro de todo importante, asistiendo y en jugadas de gol que participó, pero lo dijo Luifa, es un 9 espectacular, pero que es más asistidor que goleador en esta última etapa, ¿no? Entonces, bueno, veremos si realmente llega o no la oferta de Boca a Alberdi y si esa oferta satisface o no los intereses que tiene Belgrano para dejarlo salir a pasear.
0: Bueno, hoy habló en ESPN Artime en uno de los programas al mediodía y esto dijo, escucha.
5: ¿A desprenderse de Pastorini? ¿Vos ya tuviste contactos formales?
6: Aclaro que no hubo ninguna oferta formal, todo lo que se dice es de lo que sale en la prensa. Nosotros por Luca no tuvimos pedido oficial de ningún equipo. Hoy no tenemos ningún pedido oficial de ningún jugador. Sigo sosteniendo, y lo vengo diciendo hace tiempo, que el mejor refuerzo de Belgrano es mantener el plantel. Y si verdaderamente se tiene que ir algún jugador, la oferta tiene que ser muy, pero muy satisfactoria. No estoy hablando hoy conseguir un número 9 al nivel de Lucas. Un delantero como el Ubita Fernández no hay en cualquier plantel. Entonces, por más que digan, che, tiene 32 años, todos los goleadores maduran después de los 30 años, lo han demostrado todos, que todos están buscando mayores de 32, de 30 años, son jugadores que ya están experimentados en el fútbol argentino. Lucas hace muchos años que está acá con nosotros, sabe lo que es Belgrano, nos conocemos todos, y creo que hoy ser los delanteros más importantes del equipo campeón tiene un valor. Y yo no puedo regalar ni a Pastorini ni a Lubita, porque me tengo que dar vuelta a buscar otro.
0: Bueno, ¿hay algún tramo más de la nota? Bueno, después Artí me clava la frase de que Pastorini es el Haaland argentino.
2: Una nota de color.
1: No, sí. Yo entiendo, yo la escuché toda la nota. Por ahí cuando se saca de contexto algunas cosas, ¿no? Yo entiendo que él se quería referir a lo que tienen que pagar para llevárselo a Pastorini. O sea, a eso se refirió. Porque estaban hablando en ese momento a cuestiones económica, si tenía una cláusula de rescisión o no, y cuánto costaba, no quiso decir. Y él le dijo, para mí, Pastorini es el Haaland sudamericano, como diciendo.
4: Igual también se rió al final de esa frase.
1: Sí.
4: Creo que Juan no lo dijo, pero creo que pienso igual que él a la hora de buscar algunas comparaciones o usar algunos adjetivos. Para algunos jugadores, creo que por ahí hizo un poquito de freno, no lo puede comparar con Haaland.
0: También esto demuestra el pésimo momento que vive en Boca y River. Con todo respeto por Pastorini, están haciendo pésimos mercados de pases. Y en Boca, que busca jugadores Riquelme, estamos hablando que supuestamente sabe de fútbol.
1: Recordemos, Juan, que Riquelme ya lo quiso a Pastorini previo a la rotura del ligamento.
0: Capaz,
1: ¿no?,
0: que Pastorini en Boca con Villa tirándole centros y empujándola.
3: Paredes,
0: o este chico Flores que ha puesto ahora a Robarrena, que jugó muy bien, recién lleva un par de partidos, es picante el pibe, juega realmente bien, Aranda, y capaz que empujándola se canse de hacer goles, y eso ocurra, puede, pero...
2: Lo que pasa es que Pasarini bajó mucho su nivel después de la operación. Sí, entonces, sí, ese es el tema. Si fuera el Pasarini antes de la operación, ni te digo.
1: Hoy me haces esa propuesta futbolística y yo hoy te digo, tiene que llegar Pasarini para recibirlo de Villa, porque el
3: Blanco
1: tema es
3: que desborda y mete centros. Claro. Yo creo que Pasarini, más allá de lo lento que puede ser, de lo pesado, sí, esas sí, cuestiones a movimiento, que parece, el otro día me pareció un poco mejor, sí, con la pretemporada, sí, sí, y el tiempo y demás. Lo que principalmente veo es la toma de decisiones de él. Sí. Cuando tiene que patear, demora. Cuando tiene que tocar, patea.
2: Cuando tiene que ir al primer palo, cuando no va.
3: Eso pequeño, sí, pero...
2: Bueno, pero eso es confianza, ritmo, capaz.
3: Confianza. Sí. Eso es lo que le noto, más allá de que si le aguanta, gira y está rápido. Porque el otro día también, el rato que entró, aguantó un par de pelotas. Sí. De con hecho, la que tuvo que patear una, clara en la media luna, como hizo, sí, el gol Metilli.
2: Todos esperando que pase.
3: No sabía qué hacer. O daba la sensación, tal vez de adentro, nada que ver, fácil, pero daba esa sensación de afuera.
0: Estamos hablando de un chico que fue importante en la consagración del título de Belgrano. Por ejemplo, con Riquelme y con Álvarez, los arrió todo el partido.
2: Los mantuvo todos.
0: Los mantuvo. Sí. En momentos en los cuales Belgrano fue ampliamente superado, primer tiempo, en el segundo cuando levantó, y cuando Belgrano después se lo llevaba puesto a como de lugar a Argentinos, se fajó, la guapeó, o sea...
2: Él bajó la pelota de Luis.
0: Claro. Termina bajando, sí, la pelota, y es un chico que defensivamente te aporta muchísimo.
3: Cabecea,
0: siendo libre la pelota,
3: sí,
0: cabecea el 90% de las pelotas que van al área de Belgrano. O sea, es un jugador importante. Lo que pasa es que es otro contexto el mundo Boca. O sea, la que Boca... ¿Cuánto puede valer Pasarini?
3: Voy a buscar lo que dice Transfermarkt.
2: ¿Dos y medio, Boca? ¿Tres?
4: No creo que más. No tengo ni idea. Yo creo que Belgrano por 3.5 millones o 3 millones lo dan. Sí, el tema es que van a empezar con una oferta alta, seguramente.
1: Recordemos que Belgrano tiene el 65%, sí, ¿no? Y el otro 25% le tiene una Galera y el 10% lo tiene.
3: Según la cotización de Transfermarkt, que es esta página de estadísticas que está avalada por la FIFA y hace evaluaciones del mercado para los 32 años que tiene Pasarini, está evaluado en 1.5 millones de euros.
2: 2 millones de dólares.
3: Millón y medio de euros, porque todo lo evalúa en euros.
0: Bueno, qué sé yo. A ver la frase de Haaland, de Artime.
6: No, yo sé cuánto vale para mí. Hoy Pasarini es el Haaland sudamericano.
3: Ah. Y se va riendo sobre la marcha. Claro. Es como...
1: Yo pero me es que, me pero es que viene de lo que sale. Porque él estaba hablando de eso, como diciendo, ¿lo quiere llevar Pasarini?
3: Yo no lo voy a regalar. Claro. Me imagino a Luis en este momento diciendo, iba pensando, y dice, dejo el titulito para que se hable, y tiro.
1: ¿Sí?
3: Y tiro la frase que ahora está en todos lados. ¿No te convenció?
0: No, qué sé yo, no sé. Pero bueno, pero no sé. ¿Qué es? ¿Talleres no pagó Rolando Martínez 3?
1: Sí.
0: ¿No sabe qué hace ahora?
1: Y sí, bueno, ahí está.
0: ¿Qué sé yo? Es muy relativo. River pagó 8 por Salas. Lo tienen a Salas.
2: Entrenando
0: en el... Entrenando, dice que en la cancha donde entrenan no tienen vestuario, tienen un container.
1: Sí, sí, sí.
3: Zielinski una vez, no recuerdo exactamente en qué partido, cuando más se criticaba por ahí a Pasarini, decía, lo puse por el juego aéreo. Eso es fundamental lo que decía. Y lo dice el mismo técnico. Sí. Y lo dijo públicamente.
0: Bueno, no sé, veremos. Veremos. ¿Qué? ¿Belgrano tienen que salir a buscar un reemplazante si se va o no?
2: Y depende de la decisión del club. Si quiere quedarse con Ubita y con Pijo y Gutiérrez solamente.
1: ¿Quieren que le diga algo? Lo que
4: si se va Pasarini, chicos, sí, va a buscar.
1: Boca va por Romero, definitivamente va por el Rulo Romero, y está haciendo esto como diciendo, che, guarda que si no lo vende en ningún lado, estoy buscándolo a Pasarini. Para mí es un estos juegos que hacen representantes, dirigentes, hasta los mismos jugadores.
2: Todo puede ser.
4: En este caso, Javi, el repre de él, que es Braga, dice que no... Él no está al tanto de esta negociación.
1: ¿Sí?
4: ¿Qué pasa? También como está al margen, como el... Porque Sarri tiene contrato hasta el 2028 todavía, no interfiere una operación el representante, así que interferiría en el caso de que se pongan de acuerdo los clubes y tenga que arreglar el contrato.
0: Claro. Bueno, si se da, bienvenido para Pasarini, sería un crecimiento jugar en un club grande como Boca, que es un triturador de jugadores, como lo es River ahora, son trituradores. Si no porque ganas. Encima se lesionó el paraguayo, el que trajo, sí. Lo tienen que operar de la cadera. Romero juega poco. Merentiel no es un punta a punta.
1: No, no, no.
0: Es él, otra característica.
1: No está conforme ahí.
0: Pero bueno, en fin. Mensaje de la gente, ¿qué número, Nico?
3: Al 351-857-997.
0: Actualicemos Boca y Belgrano, Copa Proyección Reserva.
3: 27 minutos del primer tiempo. Está ganando Boca 1-0 sobre el Pirata que viste de rojo.
0: Bueno, Mirta de Arguello, ya lo leí. Y Pacerini entró muy bien el otro día, aguantando, haciendo lo que sabe, nos dice Gabriel. Hola, JP y equipo, por APP se oye de 10. Vamos viajando con mi niño a Villa Concepción, el tío, a que le realicen el EMAC para que pueda seguir jugando. Y por APP la gente nos escucha, ¿cómo?
3: Por LB2.com.
0: Exactamente, para que nos escuchen desde cualquier lugar del país y del mundo. Hola, JP y equipo, Luifa, le falta nombrar a nuestro Lice argentino y Celeste Ramiro Hernández con destino europeo. Hola, JP y equipo. ¿Se salve algo en Ecuador de Ener? Bueno, ya viene el Mumu y nos cuenta todo esto. Hola, muchachos. Saludos desde Anfunes, haciéndole el aguante como siempre. Aquí les dejo el historial de Racing y Almirante Brown de Isidro Casanova. Jugaron 7 veces, 3 triunfos académicos, 2 empates y 2 triunfos de la Fragata. La Academia volverá a Isidro Casanova luego de 34 años. La última vez que jugó allí fue el 17 de octubre de 1992 con derrota por 3-2. Los goles albicelestes fueron convertidos por Américo San y Juan Ignacio. Mirá vos, desde el 92 Racing no juega en la cancha de la Fragata, una de las canchas más grandes. Es una estancia la cancha del Almirante.
1: Es el campo de juego.
0: ¿Jugaste ahí?
2: No, no me lo
0: ¿Vos dirigiste?
1: Tampoco.
0: Claro, ahí no te animaba ahí.
1: No, porque estaba en la B Metropolitana.
2: Sí, en la B Metropolitana.
0: ¿No fueron en la B nunca?
1: No.
0: Hola, chicos, ¿cómo están? 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Vamos, somos de barrio José Ignacio Díaz, segunda sección.
1: Lo podemos probar nosotros.
3: Bueno, empecemos por ahí.
0: Debemos catar.
3: Empecemos por ahí.
0: Saber de qué se trata.
3: La catación. La tarde.
0: Exactamente.
3: Pero bueno, vamos de merienda.
1: Me queda cerca.
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3: Ahora contactamos. Primero probamos, organizamos una reunión, probamos. Y estamos
0: claro. Hola, sí, fanático, sí. Podés tener el mejor 9, pero si no lo asistís es muy difícil que haga goles. Juegan sin extremos. Y cuando los metes, saque el 9. Participo por el martes feliz. Diego Araya, 092. Sí, a mí también me llamó la atención eso. Sacó el 9 y metió otro para tirar el centro a nadie. Claro. Pero bueno, estamos hablando de Talleres en Rosario.
1: Sí, sí, sí.
0: Hola, fanático, participo por los Choris. Con respecto a Zielinski, lo que medianamente dice es igual a JP, que dice, de esto se trata, jaja, un montón de veces, dice Walter, 849. Buenas tardes, JP, querido equipo, participo por los Choris, Esteban Figueroa, 911. Marcelo dice, hola, fanáticos, ¿qué se sabe de los sueldos en Racing? Seguimos sin poder usar los refuerzos, dice Marcelo. Bueno, ojalá que se solucione esto. Hola, JP y equipo, no aguanto más. Necesito que el Mumo nos diga de manera concreta, preciso y real, sin chamullos.
3: Y bueno, esto es lo que está pidiendo.
1: No es el Mumo. Hasta concreto y real llegamos.
0: Nosotros hacemos un programa.
3: Concreto, ¿no? Estaba. Después lo otro vemos, no sé.
0: ¿A quién me hace acordar esto? Concreto, preciso, real, sin chamullos. ¿A quién para? Bueno, no sé, ya me voy a acordar. Alguien me hace acordar. Pero no sé a quién.
3: No,
0: bueno,
3: no sé.
0: Si van a venir Alexis Cuellos y Ener Valencia a la T. Y si va a llegar otro volante y un central más, porque nos sigue faltando gente en el equipo. Te agradezco. Dice Adrián del de Córdoba. Brusco, y si la gente pide.
2: Hay que dar.
0: Hay que dar. Tal cual, porque este programa se trata de eso, de una comunicación permanente, una comunión directamente entre nosotros y básicamente los oyentes. Eduardo Mumo Orsi. Insisto, concreto, preciso, real y sin chamullos. ¿Cumpliremos esto o no?
4: No.
3: Gracias, chicos.
0: ¿Qué quiere decir a la gente? Somos un programa serio.
4: ¿Qué tal? ¿Cómo les va? Muy buenas tardes, compañeros, audiencia, fanáticos de justamente de esta gran emisora de LB2. Bueno, concreto real es que por Valencia, por Alexis Cuello, por Matías Perello, por Lautaro Millán, hay negociaciones todavía en curso.
7: Esa es la respuesta oficial que tenemos sobre todas estas cuestiones, sobre todos estos jugadores que se quieren. ¿Eso quiere decir que van a venir todos? No. Eso quiere decir que va a venir alguno y no lo sé. Talleres intenta, Talleres ha hecho ofertas, Talleres se ha comunicado con su representante, con San Lorenzo y Alexis Cuello. La cuestión está en stand-by, está estancada. ¿Por qué? Porque San Lorenzo quiere o espera la oferta de Monterrey. En Monterrey, si uno empieza a ver las páginas de Monterrey, Monterrey está buscando otros delanteros, ya no Cuello. Pero San Lorenzo espera por Monterrey. Por Ener Valencia, el ecuatoriano de 36 años, quedó libre de Pachuca. En esto es ir con el jugador, convencerlo al jugador. El jugador es un expreso pedido de Sampaoli, que lo tuvo en el Emelec de Ecuador. Sampaoli lo conoce. Andrés Fassi lo llamó y están en tratativas. Hay que convencerlo a Valencia que venga al fútbol argentino, hay que tratar de acercarse a lo que pide y tratar de llegar a un acuerdo. Esas son las tratativas más importantes. Bueno, el chico Matías Perelló, de Independiente del Valle de Ecuador, que la rompió en Central Córdoba de Santiago del Estero, que jugaba en Argentinos Juniors, también un extremo muy interesante. También tratativas se le ha pedido a Independiente del Valle, con el cual Talleres tiene una muy buena relación. Ha habido negociaciones entre ambos clubes que se trate de dar la situación. Pero como le digo, concreto, real, a esta hora es la respuesta oficial. Por ahora, negociaciones en curso.
0: Suponete que se da las negociaciones, ponele de todos esos nombres. ¿Vienen y juegan o es como dijo en la conferencia, que les vaya un tiempo hasta que se adapten, dijo en la conferencia Sampaoli? ¿O visto la el panorama pregunta, los mete a todos, así como de lugar?
7: La pregunta para el jueves, Juan, sería ¿quiénes serán los agentes de ataque? Bueno, a mí me da la sensación de que más allá de la respuesta de Sampaoli en la conferencia de prensa, la necesidad lo va a llevar a que, si viene alguno de ellos, Cuello viene jugando, es más, debe estar por jugar en un ratito frente a Gimnasia de Mendoza para San Lorenzo, llega y juega. En algún momento encontrará su lugar en la cancha. Es más, también está la pregunta, Juan, que todo el mundo Talleres, porque en todos lados que uno cruza gente que te manda mensajes, Juan, a vos también, los oyentes aquí en la radio, la gente se preocupa y pregunta, ¿Sampaoli modificará o seguirá con esta cuestión táctica de querer hacer jugar a los jugadores como él quiere y no como ellos venían jugando? Bueno, hay una situación en la que a mí me da la sensación, está en un banco de pruebas Sampaoli y veremos para qué lado va. Pero a mí me parece que si llega Cuello y al otro partido tiene que estar jugando.
0: Y Valencia del 1 al 10, ¿cuán cerca está?
7: A mí me parece que por ahora es 7. O sea, está cerca, que hay conversaciones.
0: Mucho.
7: Del 1 al 10 sí, porque hay conversaciones, porque está cerca, porque ha habido alguna reunión.
0: ¿Valencia está libre o es de Pachuca?
7: Es libre, libre, quedó libre de
0: o
7: Pachuca.
0: O sea, que arreglar simplemente el sueldo de él.
7: Y por eso es solamente, como decía, arreglar cara a cara si tenés ganas de venir a Argentina, si cuánto querés ganar, dónde querés vivir, todas esas cuestiones, alguna cuestión que tenga que ver con los verdes, viva o no viva.
3: Último salario anual.
0: ¿De quién? Eso.
3: De Ener Valencia.
0: Ah.
3: Último salario anual, aproximadamente por temporada, en su última etapa en México, entre...
7: Un tortón.
3: Entre 1.800.000 y 2.700.000.
0: Fíjate, googlea esto para tener una referencia. ¿Cuánto ganó en Brasil?
3: Acá lo tengo. En Porto Alegre percibía cerca de 2.7 millones de dólares al año.
2: 200, Lulú.
7: Claro, el tema cuál es, que vos no le pagás eso a San Lorenzo, por ejemplo, para Cuello, sino que se lo pagás a él, para que venga. Digo así, a un cálculo medio, en vez de ponerle a San Lorenzo para que venga Cuello, y además pagarle a Cuello, con esa plata vas y se la pone a Valencia, digo.
0: No, a ver, pará.
7: Hablando a grosso
0: después
7: modo.
0: Tengo una pregunta.
2: Según
0: más.
2: Internet.
3: Según internet.
7: Dijeron que no está lejos de eso.
0: Bueno, ponen 2.700.000 dólares que cobró en Inter de Porto Alegre. No quita que juegue contra Belgrano y Chavarría te haga dos goles y lo saque. Ah, o sea, obvio. Es fútbol, porque él jugó ese partido. Lo que quiero decir es esto: acá en la Argentina ese salario lo pueden pagar Boca y River. Nadie más. En fútbol de nuestra provincia es una cifra obscena.
3: Voy a citar.
0: No sé cuánto es lo máximo anual que puede pagar un club de Córdoba a un protagonista.
3: Cito a Bola VIP que dice: los millonarios clubes que descartó Ener Valencia. El ecuatoriano Ener Valencia se va a Talleres de Córdoba priorizando lo deportivo, ya que descartó clubes con astronómicos salarios. Y dice, Ener Valencia tuvo un discreto mundial con la selección de Ecuador, sin embargo, ofertas no le faltaron para cambiar de club. El delantero está cerca de irse a Talleres de Córdoba de Argentina. Para el delantero, esto representa una reducción salarial de lo que ganaba en Pachuca. El club argentino no llega a los 3.7 millones que ganaba en México.
0: 3.7.
3: Eso dice Bola VIP, claro. Y por eso leo este portal, buscando un poco más.
0: Bien, pero entonces la otra, él sabe a qué contexto viene, gana un vuelto para lo que estaba acostumbrado a cobrar, porque se lo ha ganado, estamos hablando de un delantero top en Sudamérica, va a cobrar un paquetón para lo que estamos acostumbrados a nuestra economía y se da el gusto de jugar junto al Brasileirão en la liga más competitiva de Sudamérica y quiere vivir la experiencia de jugar en una liga loca como es la nuestra, hermosa, bonita.
7: La de los subcampeones del mundo.
0: Sí, tal cual, ni más ni menos que eso. Si él se adapta y gana una moneda para lo que está acostumbrado, listo, lo van a arreglar. A ver, no debe haber estado muy lejos lo que pasó con Sampaoli.
3: Claro.
0: Que gana mucha
7: guita. A mí me parece que justamente lo de Sampaoli, Juan, es casi lo que acabamos de describir.
0: Eso, él ganaba un fangote en otro lado y necesita reinventarse.
2: Otra cosa.
0: Necesita reinventarse, necesita estar en nuestro fútbol, volver a mostrarse, demostrar que puede.
7: Cambiar su imagen.
0: Exactamente, listo.
7: No va a ser fácil.
0: Bueno, pero ese ya es un problema de él, no de Talleres, pero bueno, Talleres también sabía que traía. Y en el Valencia tiene que mejorar su imagen porque en Inter no le fue tan bien.
7: Digo justamente, Juan, esto de la imagen, porque es raro, ayer, bueno, después del programa, me terminé viendo algunos programas de Buenos Aires, como nunca, hablando de Talleres y de Sampaoli, y bueno, no escatiman,
0: y le dan como
7: Elogio, ¿no? Sí, le dan como en bolsa.
0: Bueno, señoras y señores, actualicemos, Nico, ¿cómo va Belgrano en reserva?
3: 41 minutos de juego del primer tiempo, sigue ganando Boca 1-0.
0: Hola chicos, vamos, el pirata campeón, voy por los Choris, Luis Goral, 534. Hola JP, buenas tardes. ¿Qué me decís de esta foto? Participo por los Choris, dice Daniel Molina, 208. Me manda una foto de Facebook, pero no la puedo abrir. Hola fanáticos, aquí escuchándolos como siempre. Saludos para mi hija, licenciada Catalina Martínez, en el día de la psicomotricista. Saludos, nuestro amigo Ángel Martínez. Hola fanáticos, si Belgrano vende Pacerini, me gustaría el pibe Dávila para Belgrano. Participo por los Choris, Diego Vázquez, 8.96. ¿Qué Dávila, el de Talleres? Uh-huh. Pero lindo. Bueno, no existen esas negociaciones ya.
7: Antes impensado.
0: Antes era común que uno vaya de un lado a otro y sería un mundo. Bueno, no sé, qué sé yo. No, mirá la gente lo que piensa. Lo que va a traer a Valencia Córdoba es. No sé qué dice acá. Sí, bueno, qué sé yo, es nuestra locura. Chicos, pausa. Ya saludamos a Facundo Frígola, lo sumamos a Juan Manuel Espontón para hablar de Instituto y Racing respectivamente. Y obviamente seguimos escuchando audios y más mensajes para ustedes en este martes feliz.
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2: El comercio cordobés está cambiando y rápido. Las compras puerta a puerta explotaron. Crecieron un 315% y ya mueven un volumen equivalente al 22% de las ventas de los shoppings. El dato surge de la nueva radiografía del comercio cordobés. Escuchamos a Alejandro Pegoraro, uno de los autores del informe.
3: En el 2025, las importaciones puerta a puerta, la tipo courier, en Córdoba explicaron 80 millones de dólares. ¿Qué significa 80 millones de dólares? Es el equivalente al 22% del total de ventas en los centros comerciales del Gran Córdoba.
2: Si sos fan del café, agenda esta fecha. El 1 y 2 de agosto llega una nueva edición de Cafezazo, que este año promete ser el más grande de su historia. Más de 25 stands, charlas, música en vivo y una nueva sede en la Plaza de la Intendencia para celebrar el boom del café de especialidad. Y cierro con un dato que te puede servir. 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
5: Gabriela, qué linda foto.
6: Ay, gracias.
5: No sabía que nos seguíamos en Instagram.
6: ¿Y usted de dónde me conoce?
5: Porque la escucho.
6: Ay, ¿de dónde me escucha?
5: La escucho en la 2.
6: ¿Y usted a qué se dedica?
5: Yo tengo campos.
6: ¿Y su nombre cómo es?
5: Su nombre es Lisandro. Lisandro de la Torre y Campos. A ver, me veo Mauricio.
6: ¿Y ahora? Sí. ¿Qué intenciones tiene conmigo?
5: Dale, conocerla, tomar un café. Mauricio sigue. Y ahí viene el momento de que en el Instagram él tira.
7: ¿La seguimos por WhatsApp?
1: Gaby Tesio, Gabriel Silva y

0: Muy buenas tardes. Che, Juan Pablo, qué lujo que tenemos el sábado, Bienvenido, Chaco, querido. Te extrañamos. Ojalá que nos relates varios goles del Pirata el sábado.
1: Chicos, ¿cómo le va? Muy buenas tardes. Aquí los escucho como todos los días con Nehemías, que recién sale del jardín. Así que, bueno, andamos con ganas de comer unos chori ahí, así que estamos participando. Pablo Cabrera, 8:30. Y aguante Talleres, carajo, que el jueves ganamos.
2: Bueno, Ana Valencia obviamente prioriza lo deportivo. Viene a Argentina, la tierra de los subcampeones del mundo, y además viene a Córdoba, la provincia del campeón del fútbol argentino. Está priorizando los brillos de este chico.
3: Hola, fanáticos. Carlos habla. Siempre les tiro un mensaje. Así es fácil, trae, pedir, trae un jugador, trae otro, Sampaoli. Un buen técnico se arregla con lo que tiene en un principio, se acomoda en el campeonato con lo que tiene, y después va viendo, pero de entrada, si pedí, ¿qué sentido tiene? ¿Se está cubriendo él? Los otros días, mire, hermano, los otros días hacía mal a los ojos ver cómo jugaba Talleres, verdaderamente. No sé, yo le doy hasta la cuarta fecha, pero más de eso no. Y si llega a fracasar, más de eso no sigue.
4: Bueno, mensajes de la gente. Le mando un saludo a mi amigo Gabriel Blanes de GB Automotores, uno de los principales sponsors de este programa Fanáticos. Me escribe por primera vez, me dice un crack el Mumo. Bueno, hinche Talleres. Chico, para mí no fue tan desastrosa la actuación de Talleres. Sí me pareció horrible de mitad para atrás. Me pareció horrible. Pero de mitad para adelante, la gestión ofensiva a mí me gustó. Para parafrasear al entrenador. No mereció perder, pero también es cierto que hay un montón de contradicciones. La de sacar el 9 y meter otro para que tire en centro a nadie. La de hacer jugar a los defensores en un sistema que jugaban antes en otro lado. Y bueno, y un montón de otras cuestiones. De decir que todo lo que venga se va a tener que, les va a llevar un tiempo adaptarse y que van a tener que esperar. Y que de repente Talleres tiene abierta como 7 negociaciones. Y después vamos a lo obvio, a lo de sentido común. Si Talleres tiene abiertas 7, 6, 5, 4 negociaciones, y adivinen por qué es. Usemos el sentido común, pensemos todo en voz alta. ¿Por qué?
5: Necesidad absoluta.
4: Y porque no están conformes pleno con el plantel, desde el entrenador y los dirigentes, y necesitan potenciar lo que tienen, sean o juveniles, o sean, supongamos, sea David un juvenil, o uno con mucho oficio y rodaje que lo pate tres palos, como Ronaldo Martínez. Pero es sentido común, creo que no hace falta ni analizarlo. Que después, cuando declaren los protagonistas, la maquillen, esa es otra historia. Pero los hechos reales dicen esto, ¿o no?
6: Sí.
4: Bueno, o sea, no hay mucho que inventar. Si Boca busca un 9, y es porque no está conforme con Jiménez, no está conforme pleno con Merentiel, no, se le lesionó Vareiro y está buscando un 9. No sé si será Collado Brusco, pero si están buscando un 9, porque con lo que tiene no está conforme.
6: Sí.
4: ¿Es así o no?
6: Sí.
4: A mí me parece que es tan obvio que no hace falta ni decirlo. Pero bueno, de eso se trata. Y por ende, hay que ir camino al andar. Y los mismos protagonistas se tienen que bancar la opinión del hincha. Porque sin el hincha nada tiene razón de ser. Esté equivocado o no. Yo entiendo que el hincha el jueves tiene que ir a la cancha a gritar, alentar, hacer el aguante. Y si se enoja porque no le va bien, también los protagonistas se la tienen que bancar.
6: Sí, sí.
4: Se la tienen que bancar, esto es así, y esto vale desde el presidente para abajo a todos. En una campaña que, insisto, yo lo reitero, para mí no es desastroso el año. Pero bueno, cosas que pasaron y que generó el rival lo condiciona. Les guste o no, es así. Tengo
7: una pregunta.
4: Dale, que yo saludo a Frígola y a Juancito.
7: ¿Hay necesidad plena de un jugador como Valencia con el salario que cobra hoy?
4: Es muy malo Ronaldo Martínez. ¿Querés que te lo diga en criollo?
7: Yo no te pregunté esa parte.
4: Listo, lo tiene que traer ya.
7: Pero
4: parado
7: hipotecar
4: un más.
7: El club con todo eso.
4: No lo va a hipotecar, no lo va a hipotecar, lo tiene que traer.
7: Tres palos, o sea, dos palos,
4: no
7: tres
4: va a ganar
7: pico.
4: Eso, no, Nico, acá. No lo podés pagar. Si está de vuelta, sí. Nico.
7: Bueno, por eso pregunto.
4: Contra.
7: Por eso pregunto, tiene 36.
4: Contra Curazao estaba el arco aquí, pateaba para el otro
7: bueno,
4: lado.
7: Pero por
4: acá
7: eso mismo pregunto todo eso de venir de jugar el Pachuca, del salario que cobraba, toda la relación.
4: Nico,
7: que
4: Ronaldo Martínez no patea
7: no,
4: el arco.
7: Está claro, está clarísimo.
4: Y están quemando los pibes.
7: Está clarísimo.
4: Es muy humo, estoy loco lo que estoy diciendo, no. No, bueno, de eso se trata. Bueno, Facu, titulemos instituto.
5: ¿Cómo anda Juan? ¿Cómo anda compañeros? Todos los fanáticos del otro lado. La Gloria se prepara para debutar como local en este clausura. Después de lo que fue la derrota con Vélez, buscará la recuperación ante Platense. Entrenó esta mañana, el último de cara al partido de mañana a partir de las 21:30. Flores ya prácticamente tiene definido repetir el 11, salvo algo raro, salvo alguna sorpresa, le dará la confianza a los mismos protagonistas que saltaron a la cancha en Liniers, con Matías Gallardo todavía en la mitad de la cancha. El Gato Lodico no va a concentrar de nuevo, no va a estar dentro de los citados, se sigue recuperando de su problema físico, cuestiones que ya veníamos contando de Lodico, que todavía no está al 100% para Flores, así que va a tener a Gallardo en la mitad. Tisera seguirá siendo el centro delantero. A las 19 aproximadamente sale la lista de concentrados, de citados. Veremos si hay alguna sorpresa, alguna inclusión más, pero uno imagina que van a ser los mismos protagonistas, sin tampoco Wilder Viera, el refuerzo paraguayo que llegó hace poquito y que Flores quiere contar con él en algunos entrenamientos más para poder tratar de tenerlo por lo menos el domingo ante Lanús. Prefirió no tenerlo en este partido, tratar de que entrene un par de días más y ver cómo está bien físicamente. Recordemos, no juega desde abril de este año, de titular, ha sido suplente, ha estado en ritmo, pero bueno, Flores quiere probarlo, así que no lo va a tener para la jornada de mañana. Novedades del tema Mateo García que contamos ayer, te vamos a contar qué va a suceder. Hay una resolución ya, pero bueno, lo vamos a contar dentro de un ratito. Además, la Gloria busca un extremo en el mercado de pases. Además de esto de Mateo García, busca un extremo y

0: que nos cuentan es que lo va a cerrar en las próximas horas. El jueves cierra el libro de pases y la Gloria tendrá un extremo más, eso nos dicen desde Alta Córdoba. ¿Qué pasará con Mateo García? Bueno, todo eso lo contamos más adelante.
1: Bueno, o sea, ¿no se avanzó nada o sí?
0: Hay un avance, hay una resolución ya. La vamos a contar dentro de un ratito. Muy
1: bien. ¿Bueno o mala? Bueno, no, en un rato. ¿Controla la ansiedad? Sí, ¿controla la ansiedad? De eso se...
2: Dos horas de programa tenemos.
1: Tiene razón. Pausa, metemos pausa, sí. Y ya venimos a las noticias y más mensajes en este martes feliz.
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6: Hola chicos, le habla Hugo, ¿cómo están? Pregúntele a Mumo, alias el tren de Jim West, si es Cuello y Valencia o Cuello o Valencia.
7: Bueno, mensaje de la gente, hola muchachos, es fanático, soy hincha de la T, pregunto, ¿cómo fue el pasado inmediato anterior de Valencia? Él viene a demostrar que puede jugar en el fútbol argentino y viene a un grande, de eso se trata, soy Daniel de la Calera y tiene condiciones como para. Bueno, lo que no implica que pueda irle bien o mal, como en cualquier otra liga del mundo. Hola fanáticos, participo por el martes feliz, Víctor Corso, 146. Buenas, me acompañan a estudiar para rendir, quiero participar por los choris, dice Gisela Ceballos, 982. JP, lo llevo yo a Pacerini al aeropuerto, estaría bueno que nos den unas monedas por Pacerini y nos den a Milton Jiménez. Sería redondo el negocio a mi forma de ver. Saludos, Fede de Argüello. Hola amigos de fanáticos, quiero comentar sobre el supuesto interés de Boca en Pacerini. Creo que si lo quiere, que se lo lleven. No es imprescindible en el plantel. Es suplente del UBA. Cuando entra marca poca diferencia. Se sobrevaloró lo que hizo en dos jugadas claves. Talleres y Argentinos, y encima se hizo echar en el Clásico. Belgrano, el año que viene recién se tiene que armar. Si pone la plata, que se lo lleven. Y que el Luifa se arregle con Pablo Ezequiel Vegetti, señor 9, goleador y capitán, Facu Pirata de la peatonal de Anfunes. Más mensajes. Hola Juan Pablo, si lo vendemos a Pacerini a Boca, espero que Luifa no se le cruce traerlo a Barinaga. Por algo en Boca no tiene lugar. Mi nombre es Walter. Y la ligo al Colorado de arriba, pobre. Mi nombre es Mariana Rivadeo, 593. Participo por el martes feliz. Saludos y aguante la gloria.
8: Le preguntaron por eso hoy, Juan. Sobre Barinaga.
7: ¿Y qué dijo?
8: Sí, él dijo que en realidad no tiene los puestos cubiertos, pero no descarta nada. Si se va uno, va a tener que reemplazar.
7: Ojalá pueda venir Valencia, participo por el martes feliz, nos dice Mati Feneca, 915, y nos manda una foto. Mirá JP, mi colo querido ya tiene arquero, participo por el martes feliz, y sale una foto de Bocinha, que a los 40 años está firmando el contrato con el cacique chileno, y el título es... Bocinha acaba de firmar el contrato más importante de su vida.
9: ¿Vieron lo que pasó con Bocinha con respecto a la Liga Chilena? Bocinha no es su nombre, es su apodo.
8: Claro.
9: Y la Liga Chilena en las camisetas permite o nombre o apellido. Y bueno, están viendo todo para que las camisetas puedan decir lo que realmente...
7: Lo que vende.
9: ¿Cómo se llama Bocinha? Claro. No tenemos idea. Claro. Pero Bocinha es lo que vende y bueno, parece todo indicar que van a cambiar el reglamento para que pueda ponerse Bocinha.
7: Buenas tardes, fanáticos. ¿Qué opinan de lo que dijo Luis Fabián, que Pacerini es el Haaland cordobés? Dice, pero en realidad dijo sudamericano. Participo por los choris, digo Cutiño 298. Hola, fanáticos, ¿cómo están? Aquí escuchándolos. Recuerden esto, si Instituto no gana el jueves, a Flores le quedan las fechas contadas como técnico. Va a tener que renunciar, ¿pero por qué? Si está haciendo una gran campaña.
8: Laburazo.
7: Los únicos que tienen la titularidad asegurada son Luni y Lázaro. Los demás deberían irse todos, incluidos Besón y Carranza. Eso dice Pablo Díaz, que está muy enojado, evidentemente.
8: Jugó muy bien.
7: Pero jugó
10: Lázaro
7: bien.
10: No es titular. Claro. Según así, Lázaro no es titular.
7: Pero podría jugar sí, tranquilamente.
8: Bueno, él lo propone como, pero de todos modos, el Instituto jugó bien el otro día con Vélez.
7: Ener Valencia, 37 años. Siete torneos no sirve para los de Talleres. ¿Para qué traen esos jugadores? Qué sé yo, chico, bueno, no lo sé. Es difícil conformar a todos, hay opiniones. Yo pensé que la gente iba a estar contenta a todos, sí. Y veo que no. A un universo de 10 mensajes, que es... Bueno, no sé. Juan Manuel Pontón, ¿qué decimos del Racing de Nueva Italia? Juancito, ¿cómo va?
11: ¿Cómo te va, Juan Pablo? Equipo, el placer de saludarlos. Hoy Racing jugó un amistoso ante Universitario en La Lomita, el elenco obviamente remanente para tener un poquito de fútbol. Vamos a estar repasando el equipo para destacar que estuvieron presentes las tres incorporaciones que todavía no pudieron debutar por la inhibición de FIFA, me refiero al Kili Vega, a Nahuel Sandrone, que marcó dos goles, y a Leandro Mamut. Así que bueno, una buena mañana, digamos, para darle rodaje a quienes no están siendo titular o no tienen tantos minutos, y también a chicos de la primera local, ¿no? Racing, que mañana volverá al predio René Gorreta, que se prepara para el duelo del domingo a las 15 ante Almirante Brown. Y que, bueno, una sorpresa realmente, el cambio de capitán, porque renunció a la capitanía Pablo Chavarría, acusó un desgaste, lo informó el cuerpo técnico, y Marcio Gómez será el que se calzará la cinta como capitán de Racing.
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14: En Córdoba suena la 2 con estos títulos.
12: Locales.
14: La madre de Blas sobre los policías santiados. Pretenden que me conforme agarrándolos de abajo, dijo. Soledad Laciar planteó que tiene sentimientos encontrados tras la medida con 7 agentes que fueron separados de la fuerza. No me pueden decir que el gobierno desconocía que un policía podía plantar un arma, reprochó al reclamar respuestas del por entonces gobernador Schiaretti, el exministro Mosquera y el excomisario Di Stéfano, entre otros.
12: Nacionales.
14: Gobernadores de la región centro renovaron su reclamo para eliminar las retenciones. Los gobernadores Maximiliano Puyaro, Martín Yayora y Rogelio Frigerio participaron del encuentro, que incluyó el traspaso de la presidencia y la inauguración de la primera sede administrativa permanente del bloque.
12: Internacionales.
14: Volcó una embarcación en el lado brasilero de las cataratas del Iguazú y murió un turista holandés. El accidente ocurrió durante un recorrido turístico de la empresa Macuco Safari. Otros dos hombres fueron hospitalizados y la Armada de Brasil intervino para investigar qué pasó.
12: Deportes.
14: Estudiantes de Río Cuarto visita a Argentinos con la ilusión de seguir sumando. El León volverá a presentarse este martes por la segunda fecha del torneo clausura. Desde las 21:15, el conjunto dirigido por Rubén Forestelo visitará a Argentinos Juniors en el estadio Diego Armando Maradona, con el objetivo de sumar un nuevo resultado positivo y continuar afianzando su buen arranque de campeonato. 18:04 en todo el país. Te actualizamos los datos del tiempo a esta hora en la ciudad de Córdoba. 18 grados, humedad 88%, el cielo se encuentra cubierto. 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

0: ¿De qué número, Seba Brusco?
1: Al 351-857-997.
0: Actualizamos Belgrano, que está jugando esta hora por el torneo Proyección Reserva.
2: Arrancó el segundo tiempo, 3 minutos de juego, Boca 1, Belgrano 0.
0: Marte feliz en esta radio y en Fanáticos implica qué cosa para la gente que está colapsando nuestro WhatsApp.
2: Que tenemos Chori del Registro, Chori y Jerónimo del Barco, así que ustedes tienen que mandarnos su mensajito, nombre, apellido, últimas 3 cifras del DNI. ¿A qué número? Al 351-857-997. Y en el cierre del programa prendemos el sorteo.
0: Hola muchachos, hola Juanpa. ¿Cuánto desierto hay para que llegue Valencia a la T? Sería un goleador muy importante y un golpe de efecto mayor, dice Pablo. Bueno, ve, acá hay uno, Seba, que está de acuerdo. Sí. De eso se trata la historia. Hola chicos, Andrea de Flor Serrana los saluda. Ya volviendo a casa, si hay sorteo participo, obvio. Dice Andrea que nos faltan los últimos 3 cifras de tu documento, Andrea. Por y favor, entras al Andrea. Sistema, porfa, exacto. Hola fanáticos, soy de Belgrano y ese Valencia que buscan los primos es el mismo que jugó por la Sudamericana en el Inter brasileño y lo marcó Rébola y no se lo dejó patear al arco.
2: Yes.
0: Me acuerdo de un histórico 2-1 ganado a lo Belgrano. Que venga, que acá lo vamos a atender, dice Luis 540. ¿Vos, yo lo traes o no?
3: Sí, yo lo traigo.
0: Yo también, ¿vos?
3: Sí, sí.
0: Calidad. Yo lo traigo. Es más, lo traigo y lo pongo.
1: Sí. Apenas llega los 2 días, lo pongo en la cancha.
0: Lo pongo mañana.
1: Llega
0: esta noche y lo hago mañana. Sí, yo lo traigo.
2: Maestro, ¿usted qué está haciendo?
0: Yo
2: ¿viene a jugar listo, por favor, adentro?
3: Gran jugar guapo.
2: Pero, aparte, pero.
3: Jugar guapo,
2: estamos
3: aparte
2: hablando,
3: calidad,
2: volvemos a lo mismo. Más allá de la edad, más allá de lo que cobre. Estamos hablando de un tipo que fue al mundial. Recién, el mundial acaba de pasar. En su selección, en el contexto de su selección.
3: Y que lo
2: exacto y jugó. Después, si su selección es un gran equipo, es un no tan grande o demás, y le costó contra Curazao, son cuestiones ajenas. Pero el tipo fue al mundial y eso tiene una jerarquía.
0: JP, grupo de fanáticos, buenas tardes. Me parece que habría que esperar un partido 2 más a Talleres. Soy Gustavo Guevara, 349. Participo por los Chori. Aguante la T, carajo. No, pero 2 o 3 también es muy poco, chicos. Está bien. La etapa regular, ¿cuántos son ahora?
2: 16.
0: Pero 5 partidos tenés que esperar. Porque bajo ese criterio 3 son en 8 días.

0: Claro. A mí me parece que sí, lo que pasa es que, bueno, mientras debe dar señales.
1: ¿Vos lo traes a Valencia o no?
0: Sí, claro que sí.
1: Sí,
0: claro que sí.
1: Bueno, lo que pasa que Boca...
0: El tema es después bien ubicarlo en la cancha, ¿no?
1: ¿De nueve?
2: ¿De nueve?
1: ¿O no? ¿De
0: sí,
1: qué?
0: Sí.
1: ¿De nueve? ¿Llegó el caso?
0: Sí, sí, sí. Por...
1: Si viene Valencia, ¿también viene Cuello o es uno u otro?
0: No, a esta altura me parece que es uno u otro.
1: Bueno, listo. Entonces lo pone a Rick de un lado, de Pietri del otro y listo. Claro. Y Valencia de punta. Sí. Y si no, que lo ponga Chamorro de un lado, a Báez del otro y de punta a Valencia. Que gestione como quiere el ataque, claro. Sampaoli, porque por ahí puede poner su nombre.
3: Va a tener
1: nombre,
3: varios agentes.
1: Pero que tiene que tener uno que peche, que empuje, que... Aparte está la otra. Buso el 2.
4: No, lo mismo tenerlo al Morocho, por no decirle como le decimos.
1: Sí, que, sí. Cariñosamente.
4: Sí, por supuesto.
1: Aparte un negro mañoso, juega bien a la pelota, está acostumbrado. Bien, sí. A mí me parece...
3: Sí, y presión no le sienten lo más mínimo.
1: Bueno, Nico, hay fútbol para hoy a las 7 de la tarde, 2 partidos. ¿Quiénes juegan?
2: Uno va a ser en el Florencio Sola porque va a estar jugando Banfield frente a Sarmiento de Junín. Mismo día, mismo horario, por ende las 19, San Lorenzo frente a Gimnasia de Mendoza.
1: A las 21:15, ¿quiénes juegan?
2: Van a estar jugando duelo de academias, Rosario Central frente a Racing en Rosario. Y en el mismo horario, en el Diego Armando Maradona, Argentinos y Estudiantes de Río Cuarto.
1: En un rato juega el Matador de Victoria,
2: que está ganando 3-0 en el playoff de la Copa Sudamericana frente a Nacional de Uruguay. 21:30 va a estar jugando Santos frente a Universidad Central Fútbol Club de Venezuela. Y el global es 4-1 a favor del equipo brasileño.
1: Ya ganaron las chicas de Huracán, un viejo clásico del fútbol argentino.
2: Sí, en lo que tiene que ver con el fútbol femenino. ¿Qué? No lo estoy encontrando.
1: Huracán le ganó a River por 1-0. Actualicemos. Boca y Belgrano en reserva.
2: Estaba ganándole Boca 1-0 en 8 minutos del segundo tiempo a la B.
1: Bueno, ¿qué pasa con Instituto Frígola?
5: Estamos chequeando información, estamos buscando más sobre el tema Mateo García, pero en principio, como dijimos que había resolución, siempre esperamos que si hay algo más, pero en principio mañana Mateo García está en Rosario y firma ya con Newell's su contrato hasta diciembre del 2027, por ende, y chequeando con la información que nos dieron desde Instituto, no va a ser jugador de la Gloria Mateo García. La Gloria intentó acercarse con los números, pidió también que ceda un poco Mateo García con lo que le había ofrecido Newell's. Y bueno, no hubo acuerdo, no hubo más contacto y la Gloria no buscará hacer más fuerza por Mateo García, así que será refuerzo de la Lepra finalmente el ex mediocampista de la Gloria, que recordemos, tiene 29 años y que jugó su primera parte en el Instituto, después se fue muy joven al fútbol europeo y en el último paso por México no tuvo continuidad. Desde Instituto nos cuentan de esa falta también de continuidad de Mateo García, de que jugó apenas 6 partidos en el último año. Bueno, me parece, ¿no?, y leyendo y escuchando las partes, de parte de Instituto no hubo tampoco tanto interés por él. Entonces, terminó como terminó, ¿no? Mateo García será jugador de la Lepra finalmente. Mañana firmará su contrato. La Gloria busca por otro lado. La Gloria busca por un extremo que, por lo que nos cuentan, también llega desde el fútbol de exterior y que estaría muy cerca de cerrar en las próximas horas la Gloria y retirarse de esta forma también del mercado de pases.
1: O sea, vos decís que Instituto no hizo tanta fuerza. ¿O reaccionó tarde? ¿O las dos cosas?
5: Las dos cosas, me parece. Y que también espera un poco Instituto, lo que nos dicen, que bajara un poco esa pretensión o los números que, como dijeron la gente que maneja Mateo, es la misma propuesta que tenemos de Newell's. Si la igualaba Instituto, obviamente Mateo se iba a la Gloria. Pero bueno, Instituto pidió que baje esas pretensiones. Ya había un contacto del año pasado donde pasó algo muy similar o parecido, lo que ganaba Mateo en México y lo que Instituto le podía pagar aquí en Córdoba. Así que no hubo más contacto y finalmente avanzara como ya lo tenía casi

0: casi listo la gente de Mateo García por la propuesta de Newell's.
1: Supongamos que Newell ofertó 10, Instituto, ¿a cuánto llegó?
0: Y estimo que 6-7, no llegaba a esos 10, Instituto.
1: Bueno.
2: Habría que preguntarle a Cáceres si lo de la Améndola se cayó en Newell, definitivamente.
1: O sumó los dos, tranquilamente. Newell necesita tener un plantel largo. Pero bueno, sí, listo.
0: Si bien son los dos, han jugado los dos de extremos, Mateo García es un enganche también, entonces pueden jugar o completar otras funciones los dos.
1: Y después está la otra, porque acá un amigo me escribe por privado, Mateo García no tiene obligación de resignar para jugar en algún lado, ¿eh? Personalmente lo veo de esta manera, es un trabajo, es un trabajo. Y el trabajo tenés que cumplir con las obligaciones tal. Y tiene todo el derecho del mundo de pedir lo que considera que vale su trabajo. Porque al fin y al cabo esto se trata de una oferta y demanda. Y si Newell's paga más, listo. Newell's o el club que sea, en este caso Newell's. Después si lo paga regularmente o no, tarde o temprano la va a terminar cobrando igual. Y listo. Y también Instituto tiene todo el derecho del mundo de elegir los jugadores que considera que tiene que elegir.
2: Y que entran dentro de su presupuesto también, lógicamente.
1: Exactamente. Exactamente. Tal cual. Es así. Ni más ni menos que eso. Pero bueno, veremos. Si ha caído definitivamente eso. Si en realidad, no sé si alguna vez estuvo en pie, pero ponele que sea así, Facu.
0: Sí, no hay más conversación. A ver, hay mucha y buena relación entre Carranza, que está hoy con las decisiones del fútbol de Instituto, y la gente que maneja a Mateo García, así que siempre hay un cruce de palabras, siempre hay una conversación. Bueno, esto parece ser ya definitivo, y como contamos, Mateo García viajará a Rosario y firmará ya con Newell's en las próximas horas.
1: Olis, fanático, soy Carito y Belgrano. Que revivió Manuel Belgrano, chicos, y no me enteré, jaja, participo, dice Carolina Balboa, 215. Si el negro Benston también fue un mundial. Sí, ¿se acuerdan del hondureño que jugó en Belgrano? Hola muchachos, Valencia es un delantero de jerarquía, que venga cuanto antes. Anotame por los chori el registro, dice Emiliano Navarro, 776. Mumo, si viene Ener, ¿se va Ronaldo o se quedan los dos?
3: Se quedaría Ronaldo si viene Ener Valencia.
1: Hola JP y equipo, estaría muy bueno que venga Valencia a la T, pero es algo realmente posible. ¿Pondrá fácil a guita para traer un 9 de jerarquía? Participo por los choris, Gustavo Gaitán, 961. Ya escuchamos protagonistas de Belgrano, que hoy abrió la práctica, y esos protagonistas charlaron con toda la prensa, entre ellos Matías Rivero. Buenas tardes, fanáticos. Participo por los choris, dice Gladys Barrera, 815. Hola, fanáticos. Participo por los choris. El registro, dice Cristian Caliba, 998. Bueno, todos entran al sorteo. En un rato estamos con los ganadores de este martes feliz. Mati, ¿quiénes hablaron hoy en la práctica pirata?
4: Bueno, charlaron Franco el Mudo Vázquez y Ramiro Hernández. Primero charló el Mudo, que hacía mucho calor, estaba muy transpirado realmente el Mudo, y después lo hizo Ramiro por último, así que si quieren lo escuchamos.
1: Bueno, ahí lo escuchamos. Listo. Estamos gestionando una nota internacional, tranqui. Perdón, mala mía.
4: Dale, no pasa nada.
1: Bueno,
4: no pasa
1: nada. La práctica, ¿qué onda hoy? ¿Pudieron ver algo o nada? ¿O los dejan entrar al final?
4: No, todo por completo. Es más, llegamos y los jugadores estaban en el gimnasio, y allí al rato, como los 20 minutos, salieron del gimnasio y empezaron a hacer trabajo con pelota. Dentro de ese trabajo con pelota, armó el ruso dos equipos. Uno sería el titular y otro sería el suplente. Dentro de los titulares no hubo demasiado misterio, chicos, vamos a ser sinceros. El ruso más o menos tiene el equipo ya pensado en su cabeza. El único cambio con respecto al partido pasado fue por la lesión que tiene en este momento Velázquez, probarlo en ese lugar a Ramiro Hernández. Ramiro, que entró como volante por izquierda, el resto del mismo equipo, con Thiago Cardoso, Leo Morales, Licha López, Alexis Maldonado y Adrián Sporle. Mitad de campo con Rigoni, Sánchez Mudo, o sea, Sánchez y Vázquez. Por izquierda lo hizo Ramiro Hernández, el Chino Celarayán y Ubita Fernández. El equipo que paró en el fútbol formal, porque no fue ni ampliado ni fútbol revolucionario, fue formal, cancha completa, y allí se pudo ver un poquito de fútbol. En el otro equipo jugaron un mix de suplentes y algunos pibes de la cuarta división, porque como juega la reserva ahora, no había disponibilidad de los que habitualmente entrenan con la primera división. Le hace Marco Ortiz, que está con la selección, Santino Gatti, que fue a jugar con el equipo Alberto Fernández, lo mismo para Flandes, uno de los defensores. Así que bueno, se vio un poquito de fútbol, una práctica que salió de todo bien. Buena participación de Adrián Sánchez en la práctica hoy, La verdad, este volante central que no deje de sorprender, porque maneja la misma intensidad y la misma cabeza en la práctica que en los partidos. Así que buen desempeño el de hoy, el del volante central.
1: Sí, obvio que es sin dudas uno de los delanteros recontra titulares. Y Sánchez ha jugado bien de volante solo, como por ejemplo el último partido, o adelante del Hongo, como la definición del campeonato. Porque la verdad, en eso, Brusco, Sánchez, el 5 de verano, sí, ha cumplido en cualquier faceta.
5: Sí, y lo está haciendo cada vez mejor, a mi modo de ver.
1: O sea, es como un titular indiscutido.
5: Sí. Sí, sí.
1: ¿Quién es inamovible en Belgrano?
5: Y bueno, el 2, Licha, Morales,
1: Sánchez.
5: Es medio Sánchez, el Mudo, el Chino.
6: Rigoni.
5: Y no, mucho más. El Ubi te pone.
1: ¿El arquero no?
5: Y mira, el arquero entró.
1: Bueno, pero
5: sí, también el arquero.
1: ¿Cardoso está para jugar el sábado que viene, sí o no?
5: Hoy estuvo haciendo fútbol.
4: Sí, fue una fiebrita nomás del sábado por la mañana, ya después todo ok.
1: Bueno, lo escuchemos tal cual lo prometiste al Mudo Vázquez.
7: Por jugador y esas cosas.
8: Se minimizaron las dos, entonces.
7: Es lo importante que hemos pensado bien, hemos mantenido el plantel, estamos con confianza y bueno, ojalá que podamos seguir así.
8: Pero volviendo a la pregunta del colegio, ¿te sorprendió?
7: No me sorprendió. Sé que cada partido es difícil, entonces no me sorprende. Hay que tomarlo a todo con seriedad, porque son muy difíciles los partidos, muy difícil ganar. Así que bueno, cuando se gana hay que disfrutar.
9: También hay que pensar en el buen arranque de Belgrano. El equipo sigue con sincronía, sigue jugando bien. ¿Cuál es la clave para mantenerse?
7: Ojalá, ¿no? El primer partido hemos jugado bien, pero bueno, hay que rectificarlo cada partido y bueno, hay que seguir estar tranquilo, no creerse más.
1: Bueno, y claro, y tiene razón el Mudo en eso, chicos. Porque Belgrano, a ver, dimensionemos esto. Jugó ante Central y Central está armado para salir campeón. De hecho, en Central no jugó Franco Chervi, que estando bien debería ser titular a priori. Y Argentino Junior, si bien perdió a 3 titulares, Lozano, Fattori y Riquelme, todos de mitad hacia atrás, mantiene la base. El resto son los mismos protagonistas.
4: Y tiene en el medio al Pacha Gutiérrez, que juega un montón, que viene jugando Defensa y Justicia.
1: Exactamente, tal cual. Que es el reemplazante de Fattori.
5: Y además tiene un estilo de juego que va a seguir el mismo, digamos.
1: O sea, de movida, Belgrano enfrenta a 2 rivales armados para pelear arriba. Sí. Y Belgrano es el campeón defensor. O sea, tiene que entrar en todo esto y bueno, competir. ¿Belgrano es candidato al título otra vez?
5: Parece que no.
1: Bueno, ¿antes era candidato al título?
5: Tampoco.
1: No. Bueno, a lo mejor ahora le puede, no podemos decir listo, es el campeón defensor y jugando como el otro día le pelea
5: a cualquiera,
1: el que sea.
5: Sí.
1: Pero futbolísticamente cualquiera del fútbol argentino puede pelear arriba, pero las obligaciones son de otro.
5: Eso, las obligaciones son de otro.
1: O sea, no sé si cargarle a Belgrano la obligación de volver a salir campeón, no, de participar, de estar entre los 8 primeros, de mantenerse entre los 10 primero del fútbol argentino.
5: De seguir potenciando a los jóvenes.
1: Exacto. Porque ahora, sin presión, por decirlo de alguna manera, presión plena, podés potenciar a los chicos.
5: Y claro que sí.
6: Por eso no ha traído nadie para hacer eso. Más allá de que si se llega a dar lo de Pacerini para Belgrano, pueda salir a buscar un 9 o decirle a Lautaro Gutiérrez, a Piscuí, vas a tener los minutos que tenía Pacerini y vas a jugar vos. Para crecer, para foguearte y para tener ritmo. También recordando que Piscuí es un caso particular del fútbol, porque entró en el mundillo del fútbol hace muy poco y de golpe. Y por ahí se le nota que le faltan cositas más allá de los primeros goles que hizo en el otro campeonato.
1: O sea, Mati, vos decís que si lo venden a Pacerini, Belgrano sale. Claro, pero no va. ¿Hasta cuándo tiene mercado de pases?
4: Y depende cómo termine, porque esto sí ya se va el mercado de pases. Pero claro, si Belgrano logra acomodar a algún jugador en el fútbol de afuera, claro, el viernes. Si Belgrano logra acomodar a un jugador en el fútbol exterior, le va a dar una ventana hasta el 2 de septiembre. Con tiempo puede buscar. Pero a mí, por lo que me dijeron, en el caso de que llegue la oferta y que se analice y que se vaya finalmente, sí, entienden que tienen que salir a buscar rápidamente un 9 porque no tienen mucho en reserva, tampoco es un 9-9 consolidado. Así que bueno, tendrán que salir obviamente cerca el tema.
1: O sea, en todos los casos, diciendo y haciendo esta semana, la ponés toda ahora, sí. Se acabó la historia. Sí, sí.
6: Es que Boca viene con la moneda y se lo lleva, y con esa misma moneda, de acuerdo al margen, se me escapa en el reglamento si uno te compra, vos llegás a tener margen. Sí, para afuera se te extiende.
1: No, pero para afuera, mercado, para adentro no.
6: Para el mercado interno
10: para
6: no.
10: Adentro, no.
6: Para
10: adentro no.
6: Si Boca no. Te deja algún margen.
1: Para Boca un vuelto eso.
6: Pero más allá de eso, si te deja si un margen de tiempo. Llevar,
1: lo cierra en 10
4: por eso,
1: segundos.
4: Por eso el Luis habló hoy también de los plazos y de decir. Claro. Mañana ya no se vende, o sea, el que lo quiere, o como mañana el último día, el que lo quiere que la ponga hoy, más tarde mañana, porque también son los tiempos que tiene Belgrano para salir a buscar gente.
9: Ah, sí. Pero Belgrano podría también, no sé, ubicar a algún juvenil que haya firmado.
4: Claro, por eso digo,
9: en algún momento planilla. Claro.
1: Bueno.
9: Para tener más tiempo.
1: Veremos. Sí,
6: a ver. Volvemos a lo mismo, a la misma pregunta que hice antes. Si Belgrano vende a Pacerini, ¿es necesario ir a buscar otro delantero con todo el contexto favorable que tiene Belgrano en este semestre?
2: Sí. Sí, porque, mira.
4: Sí, porque si te resfría el Ubita o le pasa algo, claro. Te quedas solamente con el Pijuy Gutiérrez. Después en reserva, hoy el chico Rosarino que está jugando de 9 no tiene mucho minuto, ni siquiera tiene práctica con la primera prácticamente. En algún momento que era subido de remanente, pero no más que eso.
1: Brusco, Boca, mira. Estás muy callado, estás como pensando.
5: Que Pacerini se va a quedar en Belgrano y Boca va a llevar a otro. Es lo que dijo Javi para mí.
2: Sí. Sostener ahí, de todos
1: no
2: modos.
1: Están usando de cortina.
2: Teme, yo digo que es de temer eso. Si bien es cierto, no es ningún chamullo, ni mucho menos lo de Artime, que la mejor incorporación fue mantener el plantel. Hay experiencias en Córdoba de eso de mantener el plantel que fue el mejor refuerzo que y después terminamos con
5: nada,
2: campañas eso, muy malas, entonces
5: porque si no todo el mundo mantendría el plantel, ¿listo?
2: Claro, hay que refrendar siempre,
6: depende de qué plantel claro, tengas
5: y sí. Cómo estén y bueno
2: Talleres, cómo está el grupo. Taller tenía un buen plantel y que terminó último Copa Libertadores peleando
10: implosionó.
2: El descenso sí, mantuvo el plantel, no trajo nada.
1: Chicos, River tiene tirado a un campeón del mundo que es Pesela.
5: Sí.
1: Lo tiene tirado a Salas, que le pagó 8 millones de dólares y nadie, o de euros, y nadie se ha peleado por Maxi Salas.
5: No.
1: Nadie.
9: Dicen que Salas iría a Independiente Rivadavia.
1: Bueno, sí, llama a mi favor y con todo respeto por Independiente Rivadavia.
6: A reemplazar a Villa.
1: Claro. Nadie. Decirlo. Se ha peleado por Catalán. Nadie. A ver, por ir ninguna nombrando oferta. Ejemplos. Ninguna oferta hubo por Catalán en todo este mercado de invierno.
2: Y Galarza Fonda.
1: Galarza Fonda la rompió en el Mundial porque la rompió toda. Y está entrenando y se cambia en un container. ¿Qué otro jugó un Mundial?
2: Kendry Páez. Jugó 12 partidos en River y lo limpió.
1: Bueno, estuvo en el Mundial un chico que el pase pertenece al Chelsea. Y nadie... se está peleando por ellos. O sea,
0: hay una realidad también que en el fútbol argentino hoy tampoco, salvo Boca o River, nadie hace grandes locuras desde la economía, ¿no?
1: Nadie tiene
0: difícil peso. Para todos.
1: Bueno, o sea, exactamente, a eso quería llegar.
9: Y también es cierto, Juan, perdón, que te agrego un poquito de algo, que tampoco se mueren ellos por ir a competir. Tan medio cómodos los de River, que cobran un tortón, están cómodos entrenando sin competir también, ¿eh?
1: Y que
9: más allá de que no los haya buscado nadie.
1: Es que todos hacen la gran Lema, la gran Martegani, la...
6: Pesela, mira Pesela, un jugador que ya está en la parte final de su carrera. Salvo que venga a buscarlo uno de México, que diga, mirá que yo te pago la misma de River y sea una torta, con la que cobra cuando vino campeón del mundo y todo eso, no hay club del fútbol argentino se le pueda pagar por... Y después está la otra. No es lo mismo... Kendry Páez, que es un pibe que tiene mucho todavía por jugar,
2: claro.
6: A Pesela, que ya está más grande. Pesela dice, me quedo acá, estoy piola, no me quieren usar, bueno, no me usen, yo ya la hice.
2: Recordemos que el presidente de River, medio como que había hecho ese acuerdo, el que si quisiera quedar por el sueldo, iba a entrenar separado y en triple turno, y bueno, es lo que está haciendo el container de River.
6: que no es lo ideal, que no, no está bien.
1: También ese es otro mensaje para Ener Valencia. PC era campeón del mundo, acá fue un desastre.
2: Sí, sí.
1: Fue un desastre.
3: Así de taquito no va a jugar.
1: No, acá, no, pero esto vale para todos.
2: En la defensa campeona del mundo, el domingo pasado perdió 1-0 con Barracas del local.
1: Sí, sí, sí. Bueno, es nuestro fútbol. Difícil de entender, pero es nuestro fútbol. Y bueno, y hay ejemplos como este. Gol de Boca.
6: Gol de Boca, sí, marcó el segundo el Geneise, que en 25 del segundo tiempo le está ganando 2-0 a la B.
1: ¿Cómo forma Instituto mañana? Transmisión de LB2 desde el Monumental de Alta Córdoba. Vamos a estar, ni bien termina la vuelta, a las 21, arrancando la transmisión. Relatos de Matías Rivero, todo el equipo a pleno, a pleno. Todo el equipo a pleno en el Monumental de Alta Córdoba para Instituto y Platense.
0: Marcos Ledesma será el arquero. Repite 11, Diego Flores, Juliano Cerato, Fernando Alarcón, Leonel Mosevich, Jonathan Galván y el negro Diego Sosa, la mitad de la cancha, Gustavo Abreu, junto con Matías Tisera, y el 10 será Alex Luna. No toca nada el traductor Flores. Dentro de un ratito sale la lista de concentrados. No va a estar el Gato Lódico de nuevo. Tampoco va a estar el flamante refuerzo Wilder Viera, que llegó hace un día y que entrenó solamente una jornada. Flores lo quiere ver un poquito más, así que seguramente estará para el domingo ante Lanús. Pero bueno, la confianza para los mismos 11 por Flores, que, como dijo después del partido con Vélez, a pesar de la derrota le gustó el equipo. Y bueno, apuesta lo mismo para recibir al Calamar, que recordemos empató en el debut y que también viene en alza jugando Libertadores, jugando Copa Argentina, que justamente será rival de La Gloria. Un duro encuentro para este equipo de Flores, que buscará la recuperación.
1: Lo de la T es una reestructuración y no se le puede poner plazos al DT ni a los jugadores. Como hinchas tenemos que apoyar, y a los juveniles mucho más. Gracias, abrazo. Ese mensaje dice Pablo. Hola muchachos, soy fanático de Belgrano, pero de chico de Talleres. Algún día les cuento la historia. Muy lindo, bueno, el programa. Anda tranquila la historia. Participo por el programa, saludos.
10: Buenas, dice, tardes, fanático. Martín de Río Ceballos. Está perfecto lo que hizo Instituto en no traerlo a Mateo García. Jugaste 6 partidos en la Liga de México, hermano. ¿Qué te pretendes que sos? Está todo bien, que sea hincha, todo, pero que baje la pretensión. No la quiere, listo. A jugar con tierra, papá. Chao.
6: Chao. Che, pará.
1: Tranquilo, los hinchas.
6: No, pero pará. No puede decir ese mensaje y no contar la historia, porque nos da ansiedad a nosotros. Semejante historia y le quiere contar otro día.
1: Hola JP, acá estamos prendido al mejor informativo del deporte y de mi querido Belgrano. Participo por los Choris, Valeria Medrano, 390. Marte feliz, participa la gente por Choris del Registro y Jerónimo del Barco.
6: Y tienen que dejarnos sus datos al 351-857-997, nombre, apellido y últimas 3 del DNI.
1: Hola fanáticos, soy Daniel Bonzi, 516, hincha de la Tetera, participo por los Choris. Hola amigos de fanáticos, cumplí mis primeros 69 y estoy tratando de volver a la vida a esta espica. Lástima que no me va a servir para escucharlo porque no tiene FM. Quiero festejar con Choris, dice Daniel 011. Para aquellos que no sepan, la Radio Espica es un hallazgo, es una
6: reliquia.
1: Es parte de la historia de la radiofonía argentina. Buenas tardes, soy Ramón de Mercedes, Buenos Aires, hinchas de Talleres. Hoy de vacaciones en Tanti y disfrutando. Mira vos.
6: ¿Fuiste a Tito Bar?
1: Sobre lo de Pacerín, el presidente Belgrano, que no sea tan soberbio. Si tengo memoria, Ubita lo insultaban en arameo, así que mucho bla bla de Artime sobre mis Talleres sin nervios y esperar un tiempo como para criticar a San Paoli. Gracias, los escucho todos los días. Y bueno, pero por ahí son críticas positivas. Hay que tener fe de que funcione. Pero también seamos realistas, Mumo, la paciencia está al límite de la gente acumulada.
3: Sí.
1: Pero tranqui, van la pena,
3: sí, pero
1: una fecha.
3: El jueves yo creo que es algo, bueno, va a ser un pantallazo, ¿no? Cómo va la gente, cómo esté la gente. Sí creo que uno de los mensajes que recién llegaba, cómo los hinchas a veces saben mucho más y tienen quizás la palabra más justa que cualquiera de nosotros, ¿no? No se construye de la noche a la mañana una reestructuración como la que hizo Talleres. Y la que está haciendo, digamos, sacó a su arquero de hace 10 años, viene cambiando muchos jugadores, esta vez trajo cuatro jugadores, los cuatro titulares de su equipo. Quizás, evidentemente, siempre falta más, falta algo en

0: la antera, evidentemente, pero nada se construye de la noche a la mañana, Juan. Sí, ah, evidentemente, deberá demostrarte algo como para que vos creas.
1: Y sí, sí, sí, para motivar.
0: Te responde un mensajito, claro.
1: Claro,
0: te
1: mande un tal cual. Creo que es así, tal cual lo dijiste vos. Tenés que mostrar algo para motivar al hincha.
2: Sí, señor.
1: Al hincha. Claro. Ni más ni
2: actitud,
1: menos.
2: Actitud,
1: al hincha
2: ganas,
1: como en la vida. Claro, tal sí, cual. Sí. Pequeñas cosas que van alimentando la pasión del hincha. Sí. Porque el hincha vive por eso, por la pasión. Por eso hace el esfuerzo para el carnet, por eso van a ir a la cancha mucha gente. El jueves ante Vélez. Bueno, hablando del jueves, señoras y señores, acá no se anda con rodeos, no se anda con vueltas. Eduardo Orsi va a decir el 11.
2: ¿Por qué?
1: Titular de tal. No.
0: ¿Y por qué es más fácil acertar los 6 del Kiri?
1: No, en esta estoy a muerte con el mumo.
0: Hey. Ayúdame.
1: Nadie.
0: Ayúdenme. Vamos, bueno, nadie. Todos.
2: Riquelme no está. Eso ya lo sabemos. Bueno,
1: es una ayuda.
2: Un el arquero va seguro.
1: Nadie.
3: ¿Puedo poner en cualquier posición cualquier jugador?
2: Más o menos.
4: Uno juega al arco. De ahí no se sabe más nada.
1: Nadie. Pero fuera
0: de la esquema.
1: Nadie se imaginaba el equipo que jugaba el otro día.
0: No, nadie.
1: Fassi, por ejemplo, ¿cuándo se entera de los 11?
0: No, de ese 11 a mí me parece que no mucho tiempo antes que el resto.
1: Bueno, señores, volvemos a la cortina de musical que teníamos recién. Vamos a construir, aceptamos opiniones, el 11 titular de Talleres para jugar ante Vélez de Guillermo Barros Esqueloto. Unánimemente ataca un Zaim.
2: Sí. Dale.
1: Ahora, ¿cómo paramos el fondo?
0: ¿Y atrás? ¿Con 5 o con 4?
2: Con 5.
0: Si está Baez y no está Maidana, ¿por qué con 5? Vamos con 4.
2: Porque bueno, Sampaoli
0: le gusta. Sampaoli.
1: No, bueno. Claro. Sigamos el esquema de.
2: Pone 5 vos.
1: Creo que va a ser Chamorro, Shot. ¿Cómo se llama el niño? Facendini.
2: ¿Cómo andás, Mumo? No sabía que habías venido al estudio.
1: ¿Qué otro más, Mumo?
3: Fernández.
1: Sánchez. No, Fernández el medio.
0: Claro, Fernández el medio, Facendini izquierda. Baez el quinto.
1: Bueno, ¿puedo poner un asterisco?
2: Dale.
0: A ver.
1: Me apoyo otra vez en vos que tenés vestuario. Si vos sos Facendini, ¿vos te animás a decirle a Sampaoli?
2: No.
1: Mira, bro.
2: No sé, pero no.
5: No, jugás más. Si haces eso, no querés jugar más en todo el año, bueno.
2: Y acabas de llegar, ¿eh?
5: Claro. Calladito y aceptar lo que...
0: Ayer hablaba con alguien que comparte mucho tiempo con Sampaoli, no lo voy a mandar al frente, obviamente, y que es y que obviamente acepta las indicaciones, y me decía que es tan intenso que es difícil también en algún momento decirle, profe, a mí me parece que me perfilo mejor con la izquierda. O sea, bueno, son relaciones que se están construyendo, ¿no?
1: Bueno, yo le voy a preguntar si Facendini le dice, mire, maestro, yo jugaba en una cancha como la de Unión, éramos 4 atrás y 2 volantes de marca. O sea, yo defendía el menos espacio y tenía la pelota para dársela a alguien, nomás, no la trasladaba, no, ni 2 metros hacía para un lado o para el otro con la pelota. El otro día medio como que se me complicó. O sea, vos no le decís nada.
5: No, creo que en este caso no le va a decir nada. No,
2: con todo el debido respeto ante ese planteamiento, yo me pongo en lugar de Sampaoli y lo miro y le digo, no te va a replantear algunas cuestiones, ¿no?
1: Bueno, ¿en medio qué? Bueno, en medio campo, Mumo, los dos de ahí no hay dudas.
0: Factor y Galarza.
1: Factor y Galarza, bueno, ya tenemos.
0: A mí me gustaría darle un enroque, pero el técnico es Sampaoli.
1: Bueno, sí. O sea, ahí ya tenemos el arquero más 5, más 2. ¿Ya llevamos?
4: 8.
1: Faltan 3.
0: Para mí, Baroni no. Para mí, Baroni o Cristaldo.
2: Cristaldo fue el capitán.
0: Rick. Y sí, pero.
1: ¿Rick y quién? ¿Y Ronaldo?
0: Y Ronaldo.
1: O sea, en la práctica.
0: Para dejar de Pietri en el banco, es decir, un extremo afuera, por las dudas.
4: Y Dávila.
1: En la práctica sería la ofensiva ponerle Chamorro, Ronaldo y Rick. En la práctica, una cosa así. Porque el otro día el chico jugó de puntero.
0: Sí.
1: Bueno, no te enojes conmigo. Yo te estoy contando lo que pasó. Estás empacado. Ya te conozco, porque sé que no te gustó para nada.
0: No, empacado, sino que todavía no logro entenderlo.
1: Bueno, pero ¿jugó así o no?
0: Sí. Sí, sí jugó.
1: Aparte el técnico lo bautizó a gente ofensivo el chico y dijo que había, dio a entender que para él había sido el mejor que tuvo en ese rubro. O sea, lo va a volver a poner.
0: Sí, evidentemente.
1: ¿Le gustará a la gente el equipo así o no?
5: Y si juega bien y anda bien.
0: A mí me parece que la línea de 5 en Talleres no se brusco.
5: No, supuestamente, históricamente no, pero si tenés dos laterales que están jugando, en vez de lateral, están jugando casi de volante ofensivo, bueno, es una línea de 5 falsa.
0: Y el tema es que Báez se va, por eso te digo, no es lo mismo Báez que Maidana.
1: Sí. No le gusta.
0: No, es que no me guste. Es un 3 mucho más marcador, si bien no es marcador, tampoco es ofensivo, es decir, no es un 3 para hacer.
5: ¿Qué hace bien, digamos?
1: Decir que el Mumbo no es psicólogo.
0: No sé, Enzo Díaz, que por ahí en algún momento vuelve, surge el nombre porque San Pablo no lo quiere y parece que lo va a dar. No es Enzo Díaz que podía hacer todo el carril, digamos, a su edad va ya. Es 3.
1: Sí, pobre pibe, déjalo que juegue, se está ganando la moneda.
0: No, es un buen 3, pero es 3, no 3, 11
1: y
0: delantero.
1: Ayúdame, que no me acuerdo cómo jugó Vélez, porque Vélez va a ser rival de Talleres. Ah, qué golazo acaba de clavar Boca.
2: 3-0 en 36 del segundo tiempo, Boca 3, Belgrano 0.
1: Bueno, ¿cómo jugó Vélez? Jugó de 5 Baeza. Después lo puso Andrada, pero no sé si va a jugar Andrada porque aparentemente llegó a un acuerdo Vélez con River. Lanzini, no me acuerdo los puntas de Vélez. Buscá la formación de Vélez Instituto.
4: Pellegrini.
1: Ah, Pellegrini, el zurdo, el ex estudiante, exactamente. Pellegrini, el 11. Claro, lo que pasa es que si te juega Pellegrini y se te va Chamorro, lo va a meter un mano a mano ahí a cara descubierta con
2: John. El arranque
0: fue Marchiori.
4: Jugó Monzón.
0: García, Silvero, Magallán Gómez, Aliendro Baeza,
1: ahí.
0: Andrada, Lanzini, Pellegrini, Monzón.
1: Así forma. Exactamente.
3: Tiene muchísimas ventajas esa defensa de Vélez, ¿no? Si Talleres lo aprovecha.
1: Sí. En el primer tiempo Córdoba le pintó la cara a Gómez.
5: El Instituto tuvo 4 claras para hacer gol. ¿Sí?
1: Sí. Bueno, o sea, no es un cuco tampoco. No es un cuco, pero está claro que ya se han visto las primeras veces y ya cuando te ven.
0: Esperemos que Andrada firme con River, porque si Andrada va por encararlo a Báez, digamos.
1: Pobre Báez.
0: Porque ahí hay un hueco. Hay un espacio, Juan.
1: ¿Qué te pasa con Báez?
0: Pero hay un espacio atrás del volante por izquierda, del lateral por izquierda. Hay un espacio, digamos.
1: Ojalá que vaya y no escuche este programa porque lo vaya a buscar el Mumor si lo queremos ya trompada.
2: A mí del otro día me llamó la atención.
0: ¿Cuál es el defecto de las líneas de 5? Si vos le pones a extremos bien picante atrás de los laterales volantes.
2: Nadie sabe quién marca.
1: Igual. Chicos, claro. Tenemos que hacer pausa. Somos fanáticos. Suena a 2 minutos finales. Para el martes feliz con Chori del Registro y Jerónimo del Barco.
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0: Participo por los choris, dice Marcelo Malé 417. Que Sampaoli se deje. Chico, va a un partido. Que se deje de hinchar no sé qué. ¿Para qué tanto invento? Tenemos plantel para jugar. 4-2-3-1 y buen plantel. No entiendo por qué pone laterales superpuestos. Si vas a jugar con línea de 3-5, que ponga extremos, no laterales. Y bueno, el razonamiento también está lógico, pero... Hola JP y equipo. Talleres tiene muy poco margen de error. Traería un delantero central y ¿por qué no un enganche? Saludos, dice Fabián. Hola chicos, buenas tardes. Hoy no voy a opinar de nada, simplemente quiero los choris, jaja. Da gusto escucharlos. Un abrazo, el hincha de Unión San Vicente, Gustavo 139, que ya está participando por el martes feliz. ¿Qué hay de cierto que traemos de nuevo al Rana o es otro Valencia? Saludos fanáticos, dice el Turco Sader. Hola fanáticos, participo por los choris. Carlos Oardi, 948. Hola Juan Pablo, soy Rodolfo, participo por los choris. Rodolfo Jara, 183, saludos para todos. Aguante mi Belgrano querido. Hablando de Jara, ¿qué se sabe de él?
1: Nada, yo no he visto
0: Mati,
1: nada.
0: ¿Sabés algo vos de él o no?
2: Nada, la verdad, cero. No, desapareció, no lo he visto. La última novedad que tuve, que fue un rumor, era Jara, se decía Sarmiento y Junín. Pero no trascendió, evidentemente, no progresó eso.
0: Yo lo último que vi de él fue en redes, que estaba creo que en Orlando. O sea, de vacaciones con la familia. En Orlando o en otro lado. Bueno, en algún lado puntual, que estaba de vacaciones con la familia. Y públicamente en Córdoba, su última aparición, digamos así, fue en la final de Belgrano River, que fue en carácter.
3: No, la última aparición de Jara fue hace 3 semanas,
0: sí,
3: en Villa Marín, dando el puntapié en un torneo infanto juvenil.
0: También lo vi a eso. Exactamente. Tenés razón.
3: Aparición fue hace 3 semanas.
4: Cumplió 38 años este mes.
0: Claro, pero un chico, un muchacho de esa edad, si no entrena, le va a costar después lograr el ritmo. Bueno, veremos, por ahí anuncia el retiro. Bueno, no lo sabemos. Juancito, la última de Racing.
5: Sí, decíamos que hoy jugó un amistoso ante Universitario, que se prepara para lo que será la vuelta del torneo de la Liga Cordobesa este fin de semana, el Clausura, ¿no? Que recordemos, solamente este fin de semana, el fin de semana pasado, arrancó la primera B. El 11 que paró el Zapito Colón, un 11 alternativo, con La Borda, Rinaudo, Ávila, Mati Sánchez y Emanuel Díaz, Monticelli, Vega, Gaspar Vega, Cristian Vega y Luciano Viano, y arriba Mamut junto con Nahuel Sandrone. Después entró Rivilli, Guido Pache, Lucas Flores, que está en el plantel todavía, Juan Francisco Martín, Catriel Peña, el arquerito Lucas Soto, Zumik, Lucas Márquez y Ortiz, que es un chico de la primera local. Buena actuación de Sandrone, que marcó 2 goles, Monticelli, Viano, Rivilli, Márquez y Ortiz, los restantes tantos. Y bueno, un Racing que mañana seguirá su preparación de cara al partido ante Almirante Brown el domingo a las 15 horas en Isidro Casanova. Ya se va a mudar al predio René Gorreta y va a trabajar ahí hasta el viernes, cuando viaje por la noche. Teniendo en cuenta que no se recupera Leandro Córdoba hasta dentro de 2-3 semanas, interrogante con el tema de FIFA y lo de la inhibición, y por ende, si van a llegar o no lo que es la habilitación para los jugadores que fueron incorporados en este mercado de invierno, muy probablemente el Zapito Colini opte por repetir el 11 inicial que viene de ganarle a San Telmo.
0: Bueno, estoy leyendo el diario deportivo Olé, que publica que 12 millones de dólares le pide Tigre a Boca por el Rulo Romero. Entre dinero, porcentaje de un futbolista y un préstamo.
1: Una moneda.
0: Quiere 8 millones por Romero, más el 50% de Saralegui y el préstamo de Kevin Zenón.
1: A Boca.
6: ¿De Boca? Talleres recibiría algo de ahí. Entiendo. Tiene una parte de plusvalía.
0: Para mí es una locura.
1: ¿Pagarías 12 por Romero?
0: No, ni loco. Es una locura.
1: Menos mercado local.
0: Boca va y paga. ¿Se acuerdan cuando le hicimos esa nota a Romero que estaba en Chile?
1: En Chile.
0: Cuando hacíamos el programa de tele Noche de Fútbol, una noche lo sacamos al Rulo, que la estaba rompiendo en Chile. Y aparte me encanta un chive que lo
1: haga. Goleador, sí.
0: Chico bárbaro que... Bueno, ahí está lo otro. Ayer pagó 3 por... Ronaldo Martínez y ahora el Rulo vale una fortuna.
7: Pero hay un detalle, también vale por quien lo quiere comprar. Y todos los clubes del universo a lo largo de la historia, a Boca y a River siempre le piden más porque tienen más. Pero si Talleres compró al goleador del campeonato en 3, y el Rulo no sale mucho más de esos 3, 4, 5, pesos más, pesos menos.
0: Hola, Marte Feliz, fanático. Lindo sería que hubiera arrancado ganando Talleres. Ojalá repunte Cristian Jury o Jury 464 a comer chori, se ha dicho. Bueno, ya estamos con este tantito de mensaje. Jara estuvo en el Gigante en el partido contra Central. Bueno, fue en carácter de hincha ver a Belgrano. Hola, buenas tardes, participo por los choris. Soy Silvia Brondo, 9.51. Última pausa y cerramos, fanáticos.
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11: ¿Cuál era el colmo de un jardinero?
12: Cuidado. Tengo miedo al remate, pero...
11: ¿Cuál? Que siempre lo dejen plantado. Mamá, mamá.
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11: Sí. Mamá.
12: Sí.
11: En la escuela me dicen distraído.
12: Juanito, vos viví en la casa de frente.
11: ¡Ah!
12: Juanito, estaba perdido, Juanito.
13: Mamá, mamá, en la escuela me dicen ansioso.
14: Los chicos.
11: Los chicos.

0: Acá, por ejemplo, TIC publica que River pagaría 6 millones de dólares por el 70% del pase de Tobias Andrada. Y una compra de otro 20% en 2 millones y medio, o sea, estamos hablando de 8 palos y medio, los últimos 2 millones y medio por objetivos. Por el pibe que jugó contra Instituto, el extremo por derecho, se rotó el que jugaba con la número 50. Yo no sé si vale esa plata. ¿Qué querés? ¿Sabés que cada vez estoy más cerca de Flores y Cialinqui? Y jugátela con Astuto, loco.
1: En el mundo futbolístico hemos llegado a los grandes números de que Enzo Fernández valió 120 millones, de que el otro vale 150 y que y ha subido tanto que después, más allá del rendimiento, no, pero pagar 12, pagar 8 por el pibe de Vélez y todo. Sobre todo para el mercado interno. Si te lo paga uno de Europa que te lo viene a buscar, tal vez sí. Pero para el mercado interno es un platal descomunal, chicos.
0: Y más como está el país. Más como está el país.
2: 14 millones por Correa.
0: No, sí. Una locura. Una obscenidad. Sí, una obscenidad.
1: Correa puede volver libre, ¿no? Con esa plata. Claro.
0: Pero bueno, como está el país. Y la gente lo va a tener que entender también, ¿eh? Por más que te enojes puntualmente en un partido. Pero lo tenés que entender. Se trata de eso. Chicos, mañana hacemos el programa en nuestro horario habitual de 17 a 19 y a las 21 comenzamos la Transmi. Pero vamos a estar, obviamente, desde mucho tiempo antes en Alta Córdoba para Instituto y Platense. Mati Rivero con todo el equipo pleno. Estaremos en el Monumental. Debuta la Gloria. ¿Cuántos socios tiene habilitado para ir a la cancha mañana, Facu?
3: Alrededor de 12.000, 15.000. Es un número bajo que ha preocupado en el último tiempo. La venta de abonos no fue la mejor, pero bueno, desde Instituto siempre mencionan que el hincha, bueno, espera hasta último momento, se está poniendo al día con la cuota social, con las ubicaciones, y bueno, le dará un marco interesante a este debut de la Gloria de local, con aproximadamente 15.000, ¿no? Más o menos el número que viene estando en Alta Córdoba cada vez que la Gloria juega de local.
0: Bueno, ¿y cómo formará Instituto mañana? Transmisión de fanáticos por LB2.
3: Marcos Ledesma será el arquero, Cerato, el capitán Fernando Alarcón, Mosevich, Galván y Sosa, línea de 3/5 que no se mueve, Abreu junto a Gallardo en la mitad de la cancha, Luna, Córdoba y Tisera. Los tres de ataque, no toca nada Flores, apuesta a lo que tiene, apuesta a este mismo esquema para poder ganar su primer partido en el torneo, nada más y nada menos que ante Platense y ante también, ¿no?, la gente que verá este equipo en el Clausura por primera vez.
0: Dale, abrazo, que andes bien. Chau, Mati, la última de Belgrano.
4: Chicos, bueno, la última de Belgrano tiene que ver con mañana, que vuelve al entrenamiento tempranito. Se espera por la evolución de Velázquez, la única duda, pensando en el sábado. Obviamente que de no estar, el que va a ir va a ser quien jugó hoy, Ramiro Hernández. Pero todo listo para que Belgrano se prepare, si bien queda muchos días. Me dijeron mañana será un día de videos, muchos videos al lado del gimnasio. Así que tendrán que sentarse los jugadores, escuchar al Ruso, a Olave y a De Paoli para ver qué tienen entre manos este bicho de la Paternal que viene a Córdoba el sábado.
0: Partido para ver el sábado. Vamos a estar también desde muy temprano en el gigante de Alberdi. Le mandamos un beso muy grande, está cumpliendo años a Marisa Luque. Marisa, te mandamos un beso grande, que termines muy bien el día. Es amiga de los amigos nuestros de Carro Registro.
1: Exactamente, así es.
0: Bueno, también le mandamos saludos a Rodolfo, a Cari, a los niños, a todo el mundo. Qué ricos son los chores del registro.
2: Vamos a ir a probar.
5: Se puede pasar ahora también.
2: Que, si no me llevan nunca.
0: ¿Cuánto sale?
2: No tiene gusto eso.
0: Tomá.
2: La cosa tiene
0: que ser. Anda, te doy un 40.
1: Lleva uno para vos y para el lado.
5: Lleva a tu familia.
1: Anda. Para vos y para el lado.
0: Pero Laurie, soy el único cordobés que no ha ido a Carro el Registro.
2: No, pero yo de mis épocas mozas iba a ese carro. Pero últimamente, desde que estoy en fanático, no me llevaron nunca.
0: Entonces el próximo par. No, pero anda esta noche.
2: Ahí pasa.
0: Decirle a Rodolfo que lo
1: anote. Rodolfo, ¿cómo anda?
2: Ahí paso, Karim.
1: Anotáselo a la cuenta de Juan, listo, y ahí que bueno.
2: No cocinen en casa.
0: ¿Por qué llamaría a Benis con ese gesto adusto? ¿Qué te hicimos nosotros?

0: Nosotros.
1: Porque le pegábamos un poquito arriba, entonces él se
0: enoja. No, sí, le pega más que yo.
1: Se enoja.
2: ¿Cómo andan? Yo vivía ahí a media cuadra, el registro iba siempre, por eso me extraña que no haya ido Collado nunca a comer un chori.
3: No, el que estaba re lejos.
0: Chao, ¿por qué sos futbolero? ¿Vos pagarías por un chico de Vélez los 8 millones y medio de dólares que está por pagar a River?
2: ¿Por Andrada?
0: Por Andrada, acércate más al micro. 6 viva y otros 2 y medio por...
2: Es muy bueno, no sé si es para River en este momento, me parece que es demasiado riesgo ese precio... Puede ser un mal negocio porque es un momento donde el chico no me parece que sea la solución.
0: ¿Pagarías 12 millones por el Rulo Romero que ha pedido Tigre Boca?
2: ¿En serio?
0: 12 palos pidió. Bueno, no te enojes con nosotros.
2: Pero Boca que le agarra un ataque de...
0: No, Tigre pidió eso.
2: Bueno, entiendo, pero Boca lo va a pagar.
0: ¿Sabes que la negociación debe ser Sergio?
2: Sí, son
0: Sergio
2: amigos,
0: Juan Román, claro, claro, no sale de esos dos nombres.
2: Sí.
0: No sale de esos dos, ¿eh? El compañero Sergio.
2: ¿Cuándo fue la última que hizo un gol para Sergio?
0: Bueno, no sé. Después la gente se enoja con nosotros. ¿Qué sé yo? No lo sé.
3: Sigue siendo el mismo
0: número. ¿Qué?
3: Sigue siendo el mismo número si quieren hablarlo a Fede.
0: Fede llamaría con la señora Sandra Franco. Freddy, ¿qué pasó?
3: De vacaciones.
0: Ah, ¿lo echaron a Freddy? Bueno, lo han echado a Freddy. Señora, ¿está Torrilla también se queda con usted o no? ¿Qué está haciendo hasta que se sea?
1: Y trabaja hasta altas horas de la noche.
0: Ay, amigo nuestro, bueno, somos todos amigos. Bueno, chicos, nos vamos. Un abrazo. Chau, Javi.
3: Mañana bien. Nos vemos.
0: Chau, Seba.
2: Nos vemos mañana.
0: Ganadores del Martes Feliz.
1: Para que puedan ir, no como en el caso de Javier Collado, Gustavo Soria, 051, y Carlos Oardi, 948, son los ganadores de este Martes Feliz para ir al Chori
0: no
1: del
0: Requito
1: y Chori Jerónimo del Bar.
0: Chao, Mumo, que andes bien.
4: Ahora sí. Todas las negociaciones siguen su curso. Entre esta noche y mañana, para mí, se define lo de Ener Valencia Talleres.
1: Arrancaron 2 minutos de juego. Banfield y Sarmiento 0-0. San Lorenzo y Gimnasia de Mendoza también 0-0.
0: Como ha roto el chanchito Talleres, tiene que clasificar a como de lugar mínimamente a Sudamericana, ¿eh?
1: Al Mundial.
0: Si no, anda a calzar los números. Abrazo para todos, que anden bien.
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0: En toda la ciudad suena la 2 con estos títulos
1: locales.
0: El Frente Cívico denunció a Caminos de las Sierras por presuntos sobreprecios en la obra de la nueva Ruta 38. Los tribunos de cuenta de la provincia, Beltrán Corbalán y Fernanda Leiva, denunciaron maniobras vinculadas a abuso de autoridad por parte de ex directivos de la empresa que depende del gobierno de Córdoba. La presentación incluye también a 3 empresas que realizaron las obras.
1: Nacionales.
0: La jefa del Fondo Monetario Internacional recorrió Vaca Muerta. Cristalina Georgieva llegó cerca del mediodía a Loma Campana, el bloque más importante de la mega formación neuquina, junto a Luis Caputo y al presidente de YPF, Horacio Marín. Conversó con directivos y trabajadores del sector que marca récord de producción de petróleo y gas.
1: Internacionales.
0: Keiko Fujimori asumió hoy la presidencia de Perú. La nueva mandataria juró el cargo para el periodo 2026-2031, reivindicó la democracia y la separación de poderes y fijó como prioridad la lucha contra el crimen organizado.
1: Espectáculos.
0: Euge Quevedo presenta un nuevo trabajo para niños. Se trata de La Muela y sus amigos, un proyecto musical inspirado en los minifans que asisten a sus shows y se emocionan con sus canciones. El debut oficial está marcado para el próximo 3 de agosto con el estreno de la canción Que no se muela la muela. 17 grados, 5 décimas la temperatura en la ciudad de Córdoba, la humedad 91% y viento del este a 6 kilómetros por hora, la visibilidad 10 kilómetros y el cielo está cubierto. 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

0: Tienen que entrar los vientos, como dice Freddy en la canción. ¿Cómo andan? 7:05. Aquí estamos para hacer a la vuelta. ¿Cómo andas, Fede y Jean María?
1: Hola, negra, ¿bien? ¿Vos?
0: Todo bien. Acá bueno. Andamos. No sé si hace frío o hace calor. Está muy raro el tiempo afuera.
1: Está templado, ¿no?
0: Sí, un atardecer gris, raro.
1: Con ganas de llover, no sé qué va a pasar, pero sí, raro.
0: ¿Qué irá a suceder? Está Marcos Vairas el Arayán en los controles y puesta en el aire. Un beso grande para Freddy, que se reincorporará.
1: ¿Qué temperatura?
0: Cuando quiera. A esta hora, 17 grados 5 décimas. Humedad 91%. ¿Y
1: qué dice el pronóstico para los próximos días?
0: A ver, próximos días. Mañana, mínima 10, máxima 16. Mirá cómo baja.
1: Sí.
0: Jueves, 9 de todo. Vamos a hacer el punteo que tenemos todos los días a esta hora en A la Vuelta. Este punteo, este resumen de noticias en el que ustedes se consideran informados por todos nosotros.
1: Tal cual.
0: ¿Vamos? Región Centro, hoy se reunieron Yaryora, Puyaro y Frigerio, los gobernadores de Córdoba, Santa Fe y Entre Ríos, y reiteraron reclamos al gobierno nacional.
1: Tal cual. Se inauguró un edificio histórico, ahí funcionaba antiguamente el Banco de Córdoba. Se juntaron Puyaro, Frigerio y el gobernador de Córdoba. Ahí había como una especie de sospecha de que algo podía pasar con respecto al gobierno nacional. Al final no fue tan heavy el reclamo. Por supuesto, siempre está la bandera de las retenciones, pero la onda es más paz y amor que guerra entre los gobernadores en medio de la región centro,
0: sí,
1: con el gobierno de Milei, que abrir una instancia belicosa. Uh-huh. Así que tranquilo el encuentro.
0: Rutas, hidrovía, otro de los temas. Y hubo un colado en la foto de familia esta, cuando están todos, están los gobernadores, las vices, hay otras autoridades y hay un robot.
1: Sí, un humanoide.
0: ¿Lo viste? Un robot humanoide que se llama Unitri R11. Edu U2.
1: Sí, lo había visto.
0: Todo ese es el nombre así de largo robot humanoide de la Universidad Tecnológica Nacional de San Francisco. Es el primero, lo presentaron ayer y hoy participó de esta foto en la reunión de la región centro.
1: Mirá lo que dijo Puyaro.
0: ¿Qué dijo?
1: No venimos a reclamarle al gobierno nacional, venimos a demostrar lo que somos estas tres provincias cuando trabajamos juntos.
0: Bueno,
1: ya después vamos a hablar de una foto, después sobre el tema.
0: Después hablamos de eso, porque tenemos muchos temas, por ejemplo, que sigue la polémica por Uber y las distintas aplicaciones aquí en Córdoba, a partir de el secuestro de un auto de un chofer, sí, que estaba allí en la zona de la terminal, un chofer de La Calera, ¿no?
1: De La Calera, que no tenía domicilio acá, se atrincheró. Bueno, él dijo que era el pan de sus hijos, estaba laburando para ganarse el pan para sus hijos. Bueno, todo esto derivó en lo que nosotros venimos tocando acá, negra,
0: sí,
1: ¿no?
0: Sí,
1: el tema
0: tocando
1: de los Uber, de las apps de transporte, los pocos que se han regularizado.
0: Claro.
1: Son pocos.
0: Sí, porque aparte hay una ordenanza que legalizó todas las aplicaciones, sí, pero
1: el tema,
0: ¿qué pasa?
1: No todos fueron, se inscribieron, hicieron todos los trámites. Hoy el intendente Pasarini habló en medio colega. Dice que llevan más de 3.000 vehículos ilegales secuestrados.
0: Un montón.
1: Sumamos los que se inscribieron, que eran unos 1.000,
0: sí,
1: más o menos. No recuerdo el número exacto que nos un habían dado.
0: Un poquito más de 1.000.
1: Un poquito más de 1.000. Más los 3.000. Están lejos de los 20.000 que se supone hay. Pero están más cerca de los 5.000 que uno cree puede estar en la ruta, ¿no? En las rutas, en las calles.
0: Qué problema este, ¿no? Cuando en el mundo funcionan las aplicaciones y conviven, sí, con el sistema de taxis y remises, acá no hay forma.
1: Una noche perdida, me imagino, sí, porque ya como agarras uno, pero te pasan 5 al lado, digamos.
0: Claro.
1: O sea, pobre, terminás sacando el auto a alguien que está trabajando, aunque esté ilegal, pero vos sabés que hay la misma cantidad que no podés detener o no los vas a detener porque no te alcanzan los recursos.
0: Claro.
1: Es una guerra perdida.
0: Complicada. Kristalina Georgieva, la titular del Fondo Monetario Internacional, está de visita en la Argentina, ya lo dijimos, y hoy estuvo en Vaca Muerta acompañando al

0: Ministro de Economía Luis Caputo y al presidente de YPF. Estuvo de recorrida allí, reuniones. Se puso un mameluco o una campera de YPF, que no es la de Milei, ¿no?
1: Le recomiendo la foto si la ven por ahí. Bueno, estaba

0: Muy importante para el gobierno, para el país, diría yo, porque bueno, es la titular de nuestro máximo acreedor, el Fondo Monetario Internacional, alguien que conocemos y mucho, y ellos también nos conocen mucho. Ayer lo dijimos también, hubo apoyo explícito al gobierno, al plan económico. Después hubo una cena con empresarios. Uh-huh. Dice que la titular del Fondo Monetario se interesó por la convertibilidad, bueno, unos temas,
1: varios temitas tocó
0: de la vida diaria, y hoy viajó hasta Vaca Muerta para conocer en primera mano cómo es nuestra vaca sagrada, ¿no?
1: Vaca reviva, ¿no?
0: La vaca viva, que nos da muchos dólares por ahora. Así que bueno, fue un gesto político, dicen el gobierno, los funcionarios, muy importante para transmitir hacia el exterior confianza.
1: Hablando del gobierno, salió a contener la tensión con Brasil. Dijo el vocero presidencial que no es intención de la Argentina afectar la relación diplomática con Brasil.
0: Bajaron todos hoy, ¿no?
1: Sí, bajaron muchos decibeles. Sí.
0: Bueno, es que todos sabían que no podía extenderse mucho más el conflicto porque sería una locura. Lula lo desconoció, también lo comentamos. Sí.
1: ¿Quién es ese tipo?
0: ¿Quién es ese tipo? Dijo. Y el presidente de Argentina hoy está con Keiko Fujimori, asume la hija de Alberto Fujimori como nueva presidenta de Perú.
1: Dijo que va a estar en el poder 5 años, ni más ni menos.
0: Bueno, veremos si llega a 5 años.
1: Veremos qué pasa en Perú, ¿no?
0: Tal cual.
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1: Hay muchos temas, lo decíamos en el comienzo, por ejemplo, en el caso Blas Correas, a 6 años del crimen del adolescente, se santearon a 7 policías por no asistirlo, precisamente la noche, claro, en que le pegaron el tiro, ¿no?
0: Son policías que fueron absueltos por la justicia.
1: Claro.
0: Pero que la misma fuerza, a través de su tribunal de conducta, encontró que había fallas en la conducta, precisamente, de problemas en relación a sus obligaciones, y los apartó. Veremos ahora cómo esto sigue, porque podría tener una derivación judicial de parte de estos mismos policías contra el gobierno. Bueno, habrá que ver, pero bueno, se sigue todavía tirando de la cuerda del crimen de Blas. La mamá habló de que hay que apuntar para arriba y no para abajo, ¿no? Claro. Con los responsables de las autoridades, ¿no?
1: Los alquileres, otro de los temas que por allí charlamos aquí en A la Vuelta, y en los últimos días desde Inquilinos Córdoba, por ejemplo, se planteó que hay más del 70% de familias inquilinas que mantiene algún tipo de deuda, en un contexto en el que el monto del alquiler se lleva al menos la mitad de los ingresos de alguna familia, los ingresos mensuales. Y dicen que muchas de estas personas recurren a préstamos o distintas estrategias para poder pagar. Pero ¿cuál es la realidad del mercado? Bueno, vamos a charlar un poquito de este tema con Lucas Péndola, que es el presidente del Colegio Inmobiliario. Muchos temas que tenemos hoy y otro. Sí.
0: No, que te quería sumar uno más que se conoció hace un ratito y que seguramente vamos a estar hablando con Julián Cañas. Apareció la foto que quería Luis Juez.
1: Ah, sí.
0: Vamos a hablar de política cordobesa. Estuvo en Buenos Aires con Diego Santilli, jefe de gabinete, ministro del Interior, negociador con las provincias, junto a Gabriel Bornoroni. Uh-huh. ¿Por qué es importante esa foto? Porque se supone que es la bendición del gobierno nacional a la estrategia de reunir a la oposición para el año que viene enfrentar al peronismo. Se esperaba esto porque viste que vienen diciendo que el peronismo está trabajando para que Yayora no tenga rivales de peso. Sí. Bueno, parece que finalmente la foto confirma que sí, el gobierno de Milei va a jugar fuerte en nuestra provincia.
1: En un ratito con Julián vamos a charlar de la fecha de las elecciones. Parece que el gobernador hará coincidir las elecciones con otros distritos. Y también vamos a hablar de la cantidad de personas que están en situación de calle aquí en Córdoba. Ayer lo comentamos un poquito, pero hoy vamos a hablar con una funcionaria de la Municipalidad de Córdoba que está a cargo de esta situación, con Mariana Campo, que es la subsecretaria de Emergencia e Intervención Social. 2.240 personas viven en situación de calle en nuestra ciudad. Si te das una vueltita y mirás, vas a ver que están allí en un montón de lugares en la ciudad de Córdoba. 3518-157-997. Hoy es martes feliz, por supuesto. Y al Fede le empieza a dar hambre cuando decimos que el premio que tenemos para compartir con ustedes es del establo argentino. No me sale hacer la tonada como hace Freddy, que es la voz del establo, pero tenemos un.
0: El establo argentino.
1: Ahí está, el establo argentino. Premio del establo argentino, ya
3: el
1: sabes.
3: El establo argentino.
1: Ahí está. We'll be right back. Eso, muy bien. Y bueno, ya saben.

0: Ustedes que tienen que participar con un audio y por escrito, nos dejan su nombre, sus tres últimos números de DNI y están participando de este sorteo en el Martes Feliz, en A la Vuelta por la 2.
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0: Hola chicos, buenas noches. Acá, como siempre, mi compañía. Participo por el establo argentino.
1: Muy bien, estás participando. Si mandaste el audio y por escrito, porque eso es fundamental. Por escrito, ahí me dice el escribano Marcos, que está todo ok. Está por escrito el nombre y los tres últimos números de DNI. Tenemos un regalazo del establo argentino para disfrutar cualquier día que quieras ir a buscarlo. Ya el que gana, después le damos todas las instrucciones para eso. Uh-huh. La podemos invitar a Georgieva a comer un pollo al establo.
2: O sea, ¿no? Que no tenía agenda oficial en la tarde del martes. Claro. Nadie sabe si se dedicó a pasear. Si se fue.
1: Para mí se fue a tomar un café al Tortoni, por ejemplo.
2: Lo último, hay que reservar, siempre está lleno.
1: Claro,
2: sí, bueno. Lo último, sí.
1: Tiene chapa.
2: Sí, me imagino que un VIP le van a reservar. Hoy pensaba, ¿no? Bueno, hoy estuvo, como decíamos, en Neuquén, llegó temprano al aeropuerto Presidente Perón y después recorrió el yacimiento Loma Campana. Dice que la llevaron a conocer, bueno, elementos de alta tecnología, pozos petroleros que tienen, maquinaria de última generación. Estuvo hasta las 13, ahí recorrió junto a Horacio Marín, que es el CEO de YPF, todo lo que significa hoy el yacimiento de Loma Campana, pero en general lo que es Vaca Muerta, lo que genera para los argentinos. Estuvo con el ministro de Economía, Luis Caputo, y con el viceministro, José Luis Daza. Después regresó y ya no sabemos qué pasó, pero bueno, el viaje en agenda oficial terminó allí. Dos noticias con respecto a eso. En la reunión que tuvo con Javier Milei ayer,
1: sí.
2: Bueno, Javier Milei le contó un proyecto que a mí me llama la atención, que cree el gobierno, lo voy a decir bien, va a generar mucha expectativa en la gente,
1: sí.
2: Que es la reforma de la Carta Orgánica del Banco Central, que es como hablar en chino básico para mí, creo, sí. Que para toda la población, excepto algunos economistas muy avezados. ¿Qué se dice? Que va a tratar de imponerle penas muy severas a todos los directivos de acá en más del Banco Central que osen imprimir billetes para pagar el déficit, ¿no? Que no haya más emisión descontrolada, bueno, toda esa historia de la teoría. ¿Por qué digo esto? Porque el jueves a las 20,
1: sí.
2: Hay cadena nacional.
1: Ahí nos van a contar cómo es el proyecto.
2: Ahí hablará Milei y va a contar esto, que a mí me parece muy secundario para la población.
1: Para la gente de a pie, como se dice por ahí.
2: Que tiene este gobierno en relación a lo que pase con la vida diaria. Y la otra cuestión que quería plantear, me interesa que lo charlemos y me interesa la opinión de la gente.
1: A ver.
2: Es qué piensa la gente en general, el oyente que está ahí con nosotros, que está haciendo otra cosa y por ahí para el oído, del Fondo Monetario.
1: Sí.
2: Porque me llama la atención que el gobierno no solamente lo reciba con honores, que está bien, digamos.
1: Además, es el banco.
2: El banco.
1: Básicamente el banco.
2: El que nos prestó mucha plata. Sí. Sino que ayer lo haya incluido en la reunión de mesa política. Es decir, lo sentó en la mesa donde se define la suerte de 47 millones. Y yo creo que la gente, no sé qué pensarás vos, sigue teniendo una imagen negativa del Fondo Monetario, que significa, y no por culpa del Fondo Monetario ni por Cristalina Georgieva, que no tiene ninguna culpa que seamos un desastre,
1: claro.
2: Sino porque cada vez que apareció en la vida de los argentinos es porque teníamos un problema.
1: Un problema tremendo. Recuerdo medios y tapas claro. De fuera de FMI.
2: Sí, no. Totalmente. Y bueno, de hecho, Máximo Kirchner ayer presentó un proyecto para que el Congreso sea el que tenga el control de los acuerdos. Bueno, pero en realidad es un rechazo ideológico,
1: sí.
2: De mucha gente, del kirchnerismo ni hablar, pero en general, no sé qué piensa la gente del Fondo Monetario. Si la ve Cristalina, que es una persona muy simpática,
1: sí, se
2: amable,
1: la ve muy,
2: pero bueno,
1: amable.
2: Es el Fondo Monetario, ¿no? Y en Argentina cada vez que tuvimos el fondo era porque teníamos, o sea, muchos problemas.
1: A mí me da la sensación que vino a ver qué onda, a sí. Ver si es cierto todo lo que le comentan y todos los balances y cómo viene evolucionando la economía argentina.
2: Fue a ver los libros, sí.
1: Fue a ver los libros, fue a ver qué dice, qué me dicen cara a cara.
2: Sí.
1: Se fue a Vaca Muerta para ver que esta perla de la Argentina que a futuro, bueno, ya está produciendo y demás, y que llevó, por ejemplo, que el petróleo se haya convertido en el principal producto de exportación en Argentina.
2: Sí, sí.
1: Bueno,
2: nuestro nuevo campo.
1: Claro, quiere ver in situ, diría yo, cómo están las cosas, pero también dijo otras cosas, porque habló de las pymes, habló
2: sí, sí.
1: De la
2: se
1: cuestión de la informalidad.
2: Con la
1: claro,
2: pyme, con la gente que
1: me dio la sensación que viene a ver qué cosa, se reúne con el gobierno, pero no deja de atender a lo que está pasando con la gente también. Entonces es como que quiere ver un pantallazo general de la realidad.
2: ¿Y eso impacta en el...
1: ¿En la gente?
2: ¿Pensando en qué va a votar el año que viene?
1: Si no lo sé.
2: ¿Milei es más o menos cercano al Fondo Monetario? ¿O eso ya quedó...?
1: A mí me parece que quedó personalmente
2: atrás.
1: Quedó lejos. Me parece que quedó atrás y que lo que estaremos más atentos, o estar en general la gente, es... ¿A qué medidas toma para que estemos mejor?
2: El más gobierno, allá, no el fondo.
1: El gobierno, por supuesto. En el fondo, sí, obviamente que en esto hay un jugador que presta plata y tiene que controlar qué pasa. Pero estamos esperando alguna medida que le llegue a la gente, a las empresas, a la pyme, porque si no, estamos con el agua hasta acá.
2: Sí, hoy hablaba de este tema y me decían, bueno, pero antes de las elecciones del año pasado, no el fondo, sino el propio Donald Trump, a través de Scott Bessent, ¿te acordás? El secretario del Tesoro, intervino en Argentina, compró pesos, frenó toda la corrida y ganó las elecciones, Milei, con la intervención directa de Estados Unidos.
1: Sí.
2: Todo esto porque estamos en este momento tan particular de que nos... ¿Hago una mezcla? ¿Puedo hacer una mezcla?
1: Sí, mezcle nomás.
2: Todo esto de que nos salta en inglés, bueno, que Estados Unidos, que Donald Trump...
1: Que reclamo.
2: Toda esta cuestión que ha inspirado o ha hecho resurgir nuestro sentimiento más celeste y blanco.
1: Sí, que nos dure.
2: Bueno, pero por eso digo, entonces me venía a la cabeza esta cosa de tratar de entender dónde está parado el argentino en relación a Inglaterra, a Estados Unidos, a los que vienen de afuera, al fondo, viste que esa cosa de, somos muy orgullosos nosotros de lo nuestro. Bueno, eso quería plantear en relación a qué ven cuando ven a Georgieva acá en Argentina. Sí, puede pasar que no te produzca nada.
1: Claro, puede ser que bueno, sea una cuestión así de...
2: Pero bueno, ahora puede estar acá en el establo también.
1: Ay, claro.
2: Porque no se sabe
1: dónde está. Le avisamos a Luis, le vamos a preguntar a Luis si anda por allá. 3518-157-997. Ahí está, un tema para los audios. ¿Qué les parece esto que plantea
2: Fede? ¿Les molesta la presencia del Fondo Monetario? ¿No les molesta? ¿Le da lo mismo? ¿Lo importante es otra cosa?
1: ¿La invitarían unos mates a Georgieva, por ejemplo?
2: ¿Cómo hace para cobrar la Argentina, Georgieva?
1: Y de paso están participando por este excelente premio del Establo Argentino en el Martes Feliz de A la Vuelta.
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0: Hola, Yanma, LB2. Mi opinión sobre el FMI, y la verdad es que estamos entregados. Siempre sucedió, el FMI cada vez que actúa, lamentablemente atrás de eso hay pobreza, desocupación, economía caída y demás.
1: Hola, buenas noches, Negra y Yanma. Yo creo que el Fondo Monetario Internacional no tiene que intervenir en las reuniones del gobierno porque es un prestamista nada más y bueno, más allá que nosotros ya lo conocemos al Fondo Monetario Internacional y por algo estamos así, y más allá de los dirigentes que tenemos nosotros, que tenemos responsabilidad nosotros también, no tiene que participar y bueno, está gobernando el Fondo Monetario Internacional.
2: Buenas tardes. ¿Cómo andas, Sandra?
3: Todo bien.
2: Fede, que tengan un excelente programa.
3: Igualmente.
2: Son mi compañía en el laburo, terminando ya la jornada. Y se viene Fierito del dique de acá de Calera. Participo por el establo. Horacio, déjame.
4: Hola, chicos, ¿cómo están? Le hablo a Hugo.
3: Hola, Hugo.
4: ¿Qué dirá el fantasmón de Loredo ahora? Sí. Con la foto esa que ha salido de Luisito Juez, el supuesto amigo de él.
5: Hola, chicos, buenas tardes. Hola. Lo estoy escuchando en el taxi ya en esta jornada donde está garugando.
3: Ajá.
5: Participo por el establo argentino. Héctor Álvarez, 173.
3: Dale.
6: Hola, Sandra.
3: Hola.
6: Fede.
7: Hola.
6: Un saludo a la distancia, Freddy, que se mejore pronto.
7: No, está bien.
6: Quería agradecerles por el premio del establo argentino que gané la semana pasada. Lo retiré en sucursal frente al CPC Rancagua.
3: Muy bien.
6: La verdad, espectacular. El pollo al espiedo, muy rico, empanadas espectaculares con mucho relleno. Y la atención de la señora en caja, muy amable. Así que nada más que agradecerle. Soy Emiliano de Barrio Observatorio y a toda la gente que participe, que no se va a arrepentir. Muchas gracias.
7: ¿Eso lo hacen a propósito?
3: ¿Qué te hace
7: la descripción detallada de todo lo que el establo les da?
3: Porque saben lo que a vos te genera,
7: claro,
3: me parece.
7: Nunca peor usado ese recurso para hacerme
3: claro.
7: Sentir el hambre.
3: Qué rico un pollo de fiedo. ¿Qué presa? ¿Qué presa?
7: Patamulo.
3: ¿Patamulo?
7: Sí, patamulo. Pero
3: no, yo ven más por la pechuga y las alitas.
7: Mira, hoy te diría unas papas. Para picar mientras hacemos el programa, al establo argentino.
3: Todo. Chastrado. Bueno, le vamos a preguntar a nuestro compañero Julián Cañas qué presa prefiere del establo argentino, de un pollito. ¿Cómo anda, Juli?
8: Hola, Sandra, querida, Fede, ¿cómo están?
3: Muy bien.
8: Muy buenas tardes. Juli.
7: ¿Todo bien?
8: Pechuga, solo pechuga del pollo.
7: Bien. ¿Pones mayonesa o cómo lo haces?
3: Algo.
8: Sí, hay que ponerle, sazonarla bien y siempre alguna salsita picante.
3: Epa, un chimi.
8: Pero solo como pechuga de pollo.
3: Mira. Bueno, listo. Yo como la otra parte, rinde, ¿eh? Vos comés la pata muslo.
7: Yo
3: Marco.
7: Debo decir que he probado el pollo frito de esta cadena internacional que abrió y me encanta.
3: ¿Te gustó?
7: Sí, mucho.
3: No lo probé.
7: Tienen unos baldes así con un pollo frito espectacular.
3: Tengo una convocatoria de mis sobrinos a que yo lo lleve comer ahí.
7: A mí me gusta mucho.
3: Ya veremos.
8: Para un celíaco eso es veneno.
7: Claro, bueno, sí.
3: Imagínate, bueno, ahí no vamos a ir con vos, Juli. Vamos a otro lado.
8: No, no me inviten porque lamentablemente no. Todavía no he salido para celíaco esos pollos fritos.
3: Será en otro lugar. Bueno, Juli, ¿tenemos fecha de elecciones ya en Córdoba o no?
8: No, falta mucho para eso, pero ya el gobernador está analizando distintos escenarios. Uh-huh. Yo creo que la fecha no va a ser, primero, por ley el gobernador tiene que dar la fecha de elecciones con 90 días de anticipación y lo va a hacer exactamente con eso, con 90, cuando decida la fecha. Para tratar de sorprender a los opositores, lo va a hacer con 91 días de anticipación. Pero venimos repitiendo que seguramente entre la segunda quincena de mayo y la primera de junio, probablemente el gobernador haga la elección, convoque a votar a los cordobeses, teniendo en cuenta que es un hecho que va a estar muy adelantada las elecciones. Además, hay que decir que Córdoba es una provincia que tiene una ley particular que le da un margen impresionante al gobernador para poner la fecha de las elecciones. Recordemos que en la última sesión del año 2023, cuando el peronismo tenía una amplia mayoría en la legislatura, aprobó darle un plazo mayor todavía al gobernador. Antes la ley electoral indicaba 180 días antes de entregar el poder, uh-huh, y ahora lo llevó en aquel momento la reforma a 280 días. Es decir, que Yarlora tiene entre el domingo 14 de marzo del año que viene hasta el 10 de octubre, esa ventana enorme para disponer la fecha de las elecciones, que es una herramienta importante que tienen los gobernadores de turno. Ayer me decía un funcionario muy cercano a Yarlora, que participa en las reuniones de la mesa política, que bueno, todavía la fecha verá el gobernador cuando le conviene para convocar elecciones, pero seguramente, me dijo este yarlorista, va a ser un domingo en el cual coincida con otras elecciones provinciales. Y si en lo posible que sean 4 o 5 provincias, y en lo posible que sea Santa Fe, ¿para qué? Es una estrategia defensiva para que el presidente Milei, que seguramente va a tener un candidato aquí en Córdoba, no tenga tanto tiempo de venir a Córdoba de campaña. De todas formas, Córdoba es el segundo distrito electoral, claro, nacional, por lo tanto yo creo que Milei le va a prestar especial atención a Córdoba. Pero bueno, una de las estrategias defensivas de Yarlora es esa, hacerla coincidir con otras elecciones, con otras provincias, para que sea un domingo de varios comicios y bueno, varias campañas electorales, que el presidente tenga mucho trabajo, digamos.
7: El 9 de mayo va a ser Tucumán, la primera que confirma elecciones provinciales, bastante antes de la fecha de entrega del poder.
8: Exactamente.
7: Te pregunto, ya que estabas metiéndote en el tema de Milei y Córdoba, ¿qué pasó con la foto? Finalmente se conoció la foto de Luis Juez, Gabriel Bornoroni y Diego Santilli. La foto que, y te pregunto ahora, ¿bendice la fórmula, bendice la candidatura, bendice una posición unida? ¿Qué lectura haces?
8: Bueno, la lectura me parece que es bastante apresurada. Lo que sí dice esta foto, o por lo menos tratan tanto Juez como Bornoroni, de desacreditar las versiones que en el último mes surgieron del Centro Cívico de un presunto pacto de no agresión entre los hermanos Milei y Yarlora, priorizando la reelección del presidente el año que viene. Lo hemos dicho en este micrófono, yo no creo que no hay espacio para ese pacto de no agresión, porque la elección en Córdoba va a ser 6, 7, 8 meses antes que la elección nacional, por lo tanto es difícil que haya un acuerdo. Cuando hay un acuerdo es porque coincide en la fecha, claro, claro, de las elecciones. Entonces eso me parece que es una estrategia, digamos, de Yarlora y del yarlorismo para molestar un poco, inquietar a los opositores. Y justamente yo creo que Bornoroni fue el que más insistió con esta foto para salir al cruce de esas versiones que lanzaron los yarloristas en el último mes, teniendo en cuenta que hubo gestos de la nación con el gobierno de Yarlora. Le entregaron un adelanto financiero de 400.000 millones, uh-huh, 2 ATN de 5.000 millones, de los cuales ha llegado uno. Por lo tanto, eran gestos de acercamiento, sobre todo de que Diego Santilli, que es un hombre que tiene una relación histórica con Yarlora, de buen diálogo, la semana pasada había recibido al nuevo jefe de gabinete cordobés, Manuel Calvo. Por lo tanto, tanto Bornoroni como Juez pedían a los gritos, claro, esta, claro, foto con Santilli para decir, y bueno, y lo dice el texto que acompaña la foto, dicen: coincidimos con Santilli de generar una oposición fuerte aquí en Córdoba, claro, es decir, claro, apuntan a eso, que Santilli, si bien Santilli tiene que tener una buena relación con todos los gobernadores, incluido Yarlora, en Córdoba, yo creo que los hermanos Milei van a jugar fuerte, no tengo dudas.
7: Recién te pregunto, traslado una pregunta de un oyente, ¿y de Loredo? ¿Cómo está esa relación?
8: Mira, con de Loredo, yo creo que en los últimos tiempos han hablado de manera reservada, tienen más diálogo que antes, tanto como Noroni con Juez, Lo que le han dicho tanto Bonoroni y Juez, que por ahora es la única alianza opositora en Córdoba, es que resuelva primero la interna del radicalismo y luego sentarse a negociar. Es decir, que yo creo que hasta mediados de septiembre, cuando si se hace la interna o no se hace la interna radical, De Loredo tiene que tener el partido encolumnado detrás de él y después sentarse a negociar. Yo creo que finalmente el radicalismo va a integrar esa alianza. Todavía no se sabe ni siquiera quién la va a encabezar a la alianza, cómo va a ser el reparto de cargos, de candidaturas, pero yo creo que no tienen margen los opositores para ir con dos listas, en este caso teniendo en cuenta que los libertarios y los juecistas ya han acordado, digamos, una alianza. El tema es que después va a comenzar la discusión por las candidaturas, y habrá que ver allí si se ponen de acuerdo. Pero me parece que el radicalismo no tiene otro camino que integrar una gran alianza opositora, que sería, eso lo admiten los propios opositores, por lo bajo. No hay forma de ganarle al peronismo de Córdoba si no van todos unidos, o por lo menos las principales fuerzas, que son el juecismo, los libertarios y el radicalismo.
7: Está claro.
8: Seguramente se podrá sumar a algún otro partido menor, pero estos tres espacios deberían ir juntos si tienen alguna aspiración de disputarle poder al peronismo.
3: Juli, gracias como siempre.
8: Abrazo grande, abrazo. Que tengan un buen final de jornada y que los espere un pollo frito para la cena.
3: Qué rico, lo que más sea. Hambre. Más hambre. Pasamos por el establo y nos buscamos una empanadita.
7: Gracias, Juli.
3: Gracias, Juli. Abrazo.
8: Abrazo. Chao.
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14: Participo por las entradas de...
15: Chicos, qué voz que tenía
16: ese. Sí, ese es el que no quiere chorear el laburo.
17: ¿Cambiamos otra vez, Kitty, de compañero, entonces?
15: No.
17: Yo digo que este chico, amigo, tiene más joven, me parece.
16: Sí, bueno.
17: No vamos a pensarlo, vamos a analizarlo.
16: Como corresponde.
17: ¿Qué ibas a decir?
16: En consonancia con la sociedad actual, ¿no? A los viejos los maltratamos.
17: No,
16: los sacamos, discriminamos, sí.

0: chicos, muchas gracias por acompañarlos en el regreso a casa. Participo por el premio del establo argentino. Un abrazo.
1: Se tomaron como consigna de decir el establo argentino, parece, sí, nuestros amigos.
2: Hay que imitar los Freddy.
1: Si claro, no, no quieren vale. imitar, si no, no sale. Bueno, hola, buenas tardes, noches. El Fondo Monetario me hace acordar a ese dicho: ¿para qué me invitan si saben cómo me pongo? Dice siempre: en Argentina la culpa es del otro y no nuestra. Claro. Saludos, dice claro,
2: si,
1: por ahí.
2: Si te endeudaste con la tarjeta de crédito, ¿la culpa es del banco que te va a cobrar o de que usó la tarjeta de crédito?
1: No sé, capaz.
2: Pero
1: que del otro.
2: Que fuera el Fondo Monetario, la culpa es de ellos. Sí. Y me parece que están pifiando.
1: Sí, tenemos que mirar quiénes fueron los que hicieron tomaron esa medida, sí, de endeudamiento, ¿no? Hola, chicos, buenas tardes, muy lindo el programa, participo por el establo, dice Valeria. Todos participan por acá. Oscar dice que a Georgieva le convidaría mate con agua tibia y mate cortado. ¿Qué es mate cortado?
2: Ni idea, pero bueno, el mate con agua tibia es feo.
1: Qué feo, todo lavado.
2: Sí, no.
1: Nah, convidémosle con unos buenos mates.
2: Yo que soy un cuidadoso de la montañita.
1: Claro.
2: Le doy hasta que la formo y sí, hasta que no está tan largo. Un mate lavado con agua tibia.
1: Qué feo. 351-857-997. Recuerden que están participando por el voucher del establo argentino. Nos tienen que dejar un audio y por escrito, por favor, nombre y tres últimos números de DNI. Bueno, muchos de nuestros oyentes son inquilinos, ¿no? Y por ahí hablamos de estos temas y nos cuentan lo que les va pasando, esta situación y lo difícil que es llegar a poder pagar todos los meses el alquiler. Muchos se endeudan para poder pagarlo en tiempo y forma también, y se está generando, según dicen desde distintas organizaciones, deudas en base a estas estrategias usadas para pagar que tienen que ver con el endeudamiento. Pero ¿cuál es la realidad del mercado? Bueno, lo vamos a hablar con Lucas Péndola, que es presidente del Colegio Inmobiliario de Córdoba, que ya está en línea. Hola, Lucas, buenas tardes. Fede y Sandra te saludamos, ¿cómo estás?
3: Hola, buenas tardes, Sandra, Federico, ¿cómo están?
1: Bien, muy bien, ¿vos?
2: Hola, Lucas.
1: ¿Cómo está el mercado inmobiliario en Córdoba, de alquileres en este caso?
3: Bueno, a ver, para entender la situación del mercado habría que poner un par de cuestiones en sintonía. Lo primero que debemos decir es que hace 2 años y medio que se derogó la famosa ley de alquileres, el 29 de diciembre del 2023, mediante un decreto, un DNU, el Gobierno Nacional derogó lo que era la ley 27.751. A partir de ese momento, bueno, el mercado a los 90 días de derogada la ley se había triplicado la oferta de inmuebles disponibles en el mercado. Parece un dato menor, pero bueno, debemos decir que quien estaba buscando en ese momento inmuebles disponibles no había. Hoy la situación que estamos atravesando es que tenemos oferta disponible en todos los puntos de la ciudad y de la provincia. Si comparamos en valor nominal del precio del alquiler, han caído hasta un 25% con respecto al último trimestre de vigencia de la ley. Y la situación sí que estamos vivenciando a nivel inmobiliario es que hoy nos encontramos en algunos casos renegociando contratos. Cuando digo renegociando contratos es porque todavía faltan 6 meses para que terminen esa cadena de contratos que fueron celebrados a 3 años. Todavía tenemos, nos quedan 6 meses por delante. Entonces, cuando hoy tocan los incrementos en base a los índices que estaban estipulados con respecto a la ley, estamos viendo que los precios de mercado quedan por encima de los valores reales. Entonces nos encontramos en nuestras inmobiliarias renegociando contratos con el locador y el locatario, porque muchas veces los inquilinos nos dicen que les conviene rescindir contrato, bueno, con todo lo que sabemos, la carga que tiene rescindir un contrato de locación, pero que en el mercado consiguen un 20, un 25% por debajo del valor. Así que bueno, esa es la situación, bueno, con una inflación que está medianamente controlada. Hoy los propietarios se están animando a los contratos a 2 años con actualización cada 6 meses. Apenas se derogó la ley de alquileres, teníamos actualizaciones bimestrales y trimestrales. Hoy estamos viendo que ya han aparecido en el mercado actualizaciones cada 6 meses, y ese es un aliciente porque, bueno, el inquilino no se enfrenta rápidamente a este aumento del alquiler. Obviamente contratos en pesos, como digo, 24 meses con actualizaciones cada 6, pero aclarar que hoy estamos en libertad de contratación, locador y locatario se ponen de acuerdo en cuáles son las obligaciones del contrato de alquiler.
2: ¿Cómo andas, Lucas? Federico te saluda. ¿Dirías que hoy está estabilizado el precio de mercado? Digamos que el problema quizás esté en los ingresos, en los salarios, pero no en lo que debería costar un alquiler.
3: Bueno, a ver, si hablamos de valor nominal del alquiler, yo te diría que está estabilizado. Lo que está sucediendo es que los gastos complementarios que acarrea un alquiler, cuando hablo de gastos complementarios, hablo de lo que son tributos municipales y provinciales, los servicios y las expensas, que históricamente representaba un 20% del monto total de alquiler, hoy en algunos casos representa un 60, un 70%. Entonces, cuando el inquilino tiene que afrontar no solo el canon locativo, sino todos los gastos complementarios, sin dudas que se le hace cuesta arriba, y hoy con los salarios que sabemos que no acompañan los aumentos, bueno, sin dudas que estamos viendo situaciones en las cuales los inquilinos lamentablemente se tienen que atrasar o en el alquiler o en las expensas o muchas veces en los mismos servicios. Así que sí, estamos viendo una situación que se viene complejizando a medida que van pasando los meses.
2: ¿Y vos crees que eso va a impactar a la baja o ya más bajo no se puede estar en cuanto al precio de mercado?
3: Bueno, viene impactando la baja. A mí siempre me gusta poner de ejemplo lo que es el departamento de un dormitorio en Nueva Córdoba, que es el commodity y es lo que está apuntado para el público estudiantil. Hoy en el mercado de Nueva Córdoba encontramos departamentos de un dormitorio en el orden de los 500, 550 mil pesos y tenemos gran cantidad de departamentos vacíos. Si esta nota la estuviésemos haciendo allá por fines del 2023, yo te estaría diciendo, Federico, que no encontramos nada por debajo de los 750. Por lo cual hoy con una oferta que está muy por encima de la demanda, los propietarios tienden a bajar los precios para que estos inmuebles se alquilen rápidamente y no queden vacíos.
1: Claro, con este monto que decías recién, 550 mil en promedio, las expensas se llevan una parte enorme porque están carísimas, ¿no?
2: Entre servicios y expensas que se llevan casi un 400 mil pesos.
1: Claro.
3: Claro, entre el 50 y el 60% del alquiler. Si afrontan un alquiler de 600 mil pesos, quizás de gasto tienen aproximadamente 300, 350 mil, hasta 400 mil pesos de lo que son los gastos de impuestos y servicios y las expensas.
1: Al comienzo decías, Lucas, que hay inmuebles disponibles en toda la ciudad, en distintos barrios y demás. ¿Cuál es el barrio más demandado, digo, por ejemplo, para familias?
3: Bueno, post pandemia nosotros lo venimos midiendo que ha crecido mucho lo que es la zona suroeste de Córdoba y la zona noroeste. Esos lugares geográficamente están apuntados a lo que es vivienda apta duplex y condominios cerrados. Hoy estamos viendo que la gente reasigna metros cuadrados de superficie de planta propia. Cuando uno habla de superficie de planta propia, habla de vivienda propiamente dicho, y elige lugares con algo de seguridad, con algo de amenity, con algo de espacios verdes. Por eso hoy el crecimiento que han tenido, bueno, como dije recién, los loteos aptos duplex, los condominios cerrados, hoy están, en nuestras estadísticas, representan un 50% de la demanda que hoy está buscando ese tipo de emprendimiento. Y en segundo lugar, lo que es el departamento de un dormitorio apuntado a estudiantes, principalmente Nueva Córdoba, y en segundo lugar General Paz, Cofico, Alberdi, Alta Córdoba.
2: ¿Tenés números de cuántos contratos quedan todavía bajo la vieja ley de alquiler? ¿Son muchos?
3: Bueno, a ver, números no tenemos, Federico, con exactitud, pero sí, todavía tenemos muchísimos contratos que fueron celebrados con las dos leyes, porque también hubo una modificación. En agosto del 2023 se modificó lo que era la famosa ley 27.551, que establecía las indexaciones cada 12 meses. Se modificó por una ley que era 27.737, que la indexación era cada 6 meses. Entonces, bueno, todavía hay gran cantidad de contratos que han sido celebradas con esas leyes, que como digo, recién el 29 de diciembre de este año van a terminar esa cadena de contratos y nos vamos a encontrar con la libertad de contratación que hoy estamos, bueno, que hoy se ve en el mercado.
1: Uh-huh. Esto con el tema de alquileres, ¿cómo está para la compra-venta? ¿El mercado está bueno? ¿Hoy es negocio vender o comprarse un inmueble?
3: Bueno, si comparamos el interanual julio del 2026 con julio del 2025, las operaciones de compraventa de inmuebles cayeron un 46%. Esto se debe, bueno, lógicamente a la situación económica que atraviesa el país, que nuestro mercado no es ajeno, y quizás el dato más importante es la falta de crédito hipotecario. Claro. Hoy, si bien hay entidades, bancos entre públicos y privados que tienen línea de crédito activos, la realidad es que las barreras de ingreso para tomar esos créditos, muy poca gente tiene la capacidad de tomarlo. Entonces, bueno, mientras no haya crédito genuino, las operaciones no se van a realizar y estos índices van a seguir en aumento.
1: Está bien. Lucas, muchísimas gracias por este tiempo con

0: A la vuelta.
1: A disposición. Un fuerte abrazo a los dos.
0: Que estés muy bien. Lucas Péndola, presidente del Colegio Inmobiliario. Qué números, ¿no?
2: O sea, que dijo promedio un departamento en Nueva Córdoba de un dormitorio, lo que todos buscábamos cuando vinimos a estudiar, los que podían.
0: 550.000 promedio.
2: Con 550.000. Sí. Más en expensas, 60% decía, con servicio y todo. 300.000 más, sí. Poquito más.
0: ¿Cuánto necesita hoy un padre para mandar a estudiar un chico, no?
2: Y bueno, de alquiler, ponele 800.000 pesos.
0: Sí. Más todo lo que.
2: Más lo que significa vivir, que con 2 millones vivís. Sí, estudiar, sí, vivir. Sí. 3 millones de pesos mínimo, sí, para un estudiante que viene del interior. Hay un cambio también en relación a la conducta de muchos estudiantes, porque ahora hay muchas posibilidades de estudiar o en otras ciudades, claro, más cercanas,
0: más oferta,
2: hay también más universidades, o también a distancia, ¿no? Con claro, lo digital, con las clases por vía Zoom, por ejemplo, las plataformas que tienen las universidades.
0: 25% de caída en los montos de los contratos de locación, decía recién, y 46% de caída en la compra-venta de inmuebles.
2: Es el dato más importante, fuerte, ¿no? Ha caído muchísimo. Y en muchos departamentos vacíos también, dijo, hay más oferta, sí, que demanda, sobre todo en Nueva Córdoba, por eso que te decía, entre otras cosas, ¿no? Interesante. Y también interesante volver a destacar, personalmente digo, lo dañino que puede ser una mala política, como fue la ley de alquileres.
0: Claro.
2: Generó una distorsión tremenda en el mercado, hizo que muchas propiedades no se alquilaran, subió artificialmente los valores de los que sí estaban alquilados y todavía están pagando las consecuencias de eso, ¿no?
0: Seguro que sí. Y bueno, lo otro que hace falta, y lo destacaba Péndola también, la falta de crédito para poder acceder, crédito hipotecario, para poder acceder a vivienda.
2: Más que la falta de crédito, que es poca, sí, la falta de ingresos para acceder.
0: Para acceder al crédito, no llegas, claro. Es la parte que va en toda esta cadena, ¿no? Ambas cosas. Bueno, seguimos en A la Vuelta.
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0: Buenas tardes, participo por el Estado argentino. Aguántelate el jueves.
1: Escucho siempre. Espectacular la radio, Freddy. Espectacular.
2: Hola, equipo.
3: Hola.
2: ¿Y el Fondo Monetario vendría a ser como tu mamá cuando le pedís plata? Cuando estás al borde del precipicio que te van a cortar hasta las piernas porque ya no podés pagar. Entonces vos le pedís plata a tu vieja y tu mamá obviamente te va a dar plata. Porque no va a pretender que uno de sus hijos la pase mal. ¿Pero qué te va a decir? Bueno, hijo, yo te presto. Pero vos tenés que hacer esto, esto, esto, esto y esto. Y como vos estás atado de mano, porque ya no tenés a quién pedirle, sí, entonces tenés que hacer caso.
3: ¿Qué análisis? Sí.
4: Tenés pero, que hacer caso. Chicos, buenas noches.
3: Hola.
4: En la primera época de Caputo, de la deuda, la Auditoría General de la Nación y el Banco Central de la República Argentina emitieron sendos informes donde se constata que el 95% de ese dinero se fugó. No veo por qué no hayan vuelto a hacer la misma maniobra en esta ocasión. Lamentablemente para nosotros que nos va a quedar el clavo. Soy Carlos, 653.
3: Muy bien, todos dejan por escrito su nombre, sus tres últimos números de DNI y un audio y muchos mensajes lindos y participación por el establo argentino. Con el fondo algunos sí tienen ganas de opinar, otros directamente no. ¿No? Prefieren opinar sobre el pollo, sobre el mate o sobre el clima, ¿viste? Que así bueno, estamos. Sí, sí, todo vale.
5: Sandra, ¿sí? ¿Sabés cuál es el animal que después muerto ay, sigue dando vuelta?
3: Ay.
5: ¿Y el pollo lépido?
3: Ahora tenemos show del chiste también en A la Vuelta. Mirá qué bien, qué completos.
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3: En toda la ciudad suena la 2 con estos títulos.
7: Locales.
3: Charlora, Puyaro y Frigerio inauguraron la sede de la región centro en San Francisco. Los gobernadores de Córdoba, Santa Fe y Entre Ríos ratificaron una agenda común centrada en el desarrollo productivo, las obras de infraestructura y el fortalecimiento del federalismo.
7: Nacionales.
3: El gobierno salió a contener la tensión con Brasil. El vocero presidencial, Adrián Rabier, aseguró que no es intención de Argentina afectar la relación diplomática, bajando el tono a la confrontación entre ambos países luego de los insultos de Javier Milei a Lula en su viaje del fin de semana.
7: Internacionales.
3: Los países del Golfo Pérsico evalúan crear una alianza regional para la gestión y seguridad del Estrecho de Hormuz. Los representantes de miembros del Consejo de Cooperación del Golfo analizaron la posibilidad de crear una alianza regional enfocada en la gestión y seguridad de este área estratégica y principal punto de fricción entre Estados Unidos e Irán.
7: Deportes.
3: Operativo especial de seguridad para el partido entre Instituto y Platense en Alta Córdoba. El encuentro por la segunda fecha del torneo Clausura 2026 se disputará mañana miércoles desde las 21:30. El ingreso al estadio comenzará 2 horas antes y habrá controles con tribuna segura. 17 grados, la temperatura en la ciudad de Córdoba, la humedad 91%, hay viento del sudeste a 4 kilómetros por hora, la visibilidad 10 kilómetros y el cielo está cubierto. Hora 20, 5 minutos, más información en lb2.com.
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3: 8:11, seguimos en A la Vuelta y a esta hora, como siempre, nos tomamos un ratito para charlar más tranquilos, más a fondo, algunos temas, y uno de estos y que nos viene preocupando hace rato y ayer se publicaron o se conocieron algunos números más finos, tienen que ver con las personas que están en situación de calle. 2.240 personas están en esa situación y hay más casos en la ciudad de Córdoba por distintos motivos que ya lo vamos a charlar con Mariana del Campo, que es subsecretaria de Emergencia e Intervención Social de la Municipalidad de Córdoba. Mariana, buenas noches, bienvenida a La Vuelta, aquí estamos con Federico Gianmaría y Sandra Franco, te saludamos, ¿cómo estás?
4: Buenas noches, Federico, buenas noches a ambos. Una corrección, sí. ¿Puedo hacer?
3: Sí, cómo no.
4: 2.240 personas han pasado por el programa, no son personas que actualmente se encuentran en situación, es lo que han pasado en el año. Perfecto. Los abordajes son diversos, es el numerario.
3: Bien, bueno, es el numerario. Gracias. ¿Y cómo es la situación, Mariana? ¿Qué está pasando?
4: Hoy actualmente nosotros tenemos 305 personas bajo programa. Este es un programa integral de abordaje interdisciplinario para personas en situación de calle que comienza en el 2020. Y lo que muestra el informe es, primero, el incremento que ha habido desde esa fecha hasta hoy. Estamos hablando de que en todos estos años ha crecido más de 490%. Y que las razones por las que nosotros encontramos, las variables que nosotros encontramos en los abordajes de las personas en situación de calle, también se han ido transformando a medida que han pasado los años, profundizándose desde fines del año pasado. Y puntualmente en el transcurso del 2026 con otros nuevos componentes que ya no está solamente asociado o casi exclusivamente asociado a los procesos de consumo problemático o de salud mental asociados a esos consumos, sino que además este año encontramos un emergente que es el factor socioeconómico, que trabaja, atenta directamente sobre lo habitacional.
3: Claro.
4: Esto nosotros hemos encontrado puntualmente en este año como uno de los mayores factores de lo que nos encontramos en la vía pública.
5: O sea, Mariana nos está diciendo que hay gente que perdió el trabajo, quedó en la calle, no tiene dónde vivir y termina durmiendo en una plaza o donde encuentre lugar en la ciudad. Esa gente sí. Es cada vez más.
4: En realidad tenemos que hacer una distinción, sí, entre los casos que nosotros consideramos agudos, que son aproximadamente 300, que son los que nosotros llamamos crónicos, que ya están en la vía pública desde hace un tiempo, pernoctando y demás. Sobre el factor de 330 casos que nos encontramos en junio y que es más o menos idéntico en julio en porcentaje, muchas de las personas que se nos han acercado para estos nuevos abordajes tienen que ver con situaciones socioeconómicas, habitacionales, o que quizás no están en la calle, pero que sabemos que hay una posibilidad muy grande que sin un abordaje a tiempo pueden quedar en la vía pública.
3: ¿Y de qué manera se los asiste específicamente a estas personas?
4: Lo primero es que los equipos interdisciplinarios de nuestros equipos trabajan los 365 días del año, 24 horas, tanto los de personas en situación de calle como la dirección de abordaje, que son las dos que trabajan esta problemática. Lo primero que se ve es saber si esta cuestión multicausal que lo puede dejar en calle es, primero es habitacional, mayormente habitacional o socioeconómica, o si es una situación de salud o de ruptura de redes donde se necesita otro tipo de revinculación. Para lo primero lo que se busca es garantizar justamente lo habitacional, el techo, y para lo segundo, más allá de lo habitacional, se busca abordar la cuestión clínica.
5: Uh-huh. De este 100% de personas que más o menos encuentran en los últimos meses, ¿qué porcentaje podrías decir vos que tienen que ver con problemas socioeconómicos?

0: actividad productiva muy grande, pero que no necesariamente ha sido por esa razón, sino que muchas veces de ruptura de redes lo que lo ha llevado a vivir en la calle. Donde sí tenemos una franja etaria importante y sí, relacionado directamente a los socioeconómicos, personas mayores que tienen incluso ingresos por jubilaciones y por pensiones y que no llegan a cubrir los gastos mínimos. Entonces lo habitacional termina siendo la situación de riesgo de esa persona. Eso lo hemos visto como un emergente en el 2026.
1: Bien. Sí, nos asombró cuando conocíamos esta información que hay gente, adultos mayores viviendo en la calle, particularmente en mi barrio hay una persona que está todo el tiempo dando vueltas en el barrio y ya la conocemos todas a esa señora, pero esto que decía usted, de qué manera se los puede asistir con medicación, con comida, bueno, ¿cómo se hace o qué aporta la municipalidad?
0: Sí, para que ustedes tengan una idea, nosotros además trabajamos con las organizaciones civiles que atienden esta problemática y también las que tienen problemática de consumo, pero para que ustedes se den una idea, nuestros equipos cuando empiezan a intervenir en el caso, lo primero que se comienza a ver es las condiciones de salud que tiene esa persona, asistencias al médico, a los distintos nosocomios, si tiene problemas de adicciones en los espacios de escucha, por supuesto, en ese proceso garantizarle la cuestión habitacional y alimentaria. Para nosotros lo habitacional es la condición que nosotros ponemos para que ingrese la persona es mantenerse en un alojamiento, y hay pautas de convivencia también que ellos tienen que acceder, el programa es voluntario.
1: Claro.
0: Eso es muy importante que se sepa. Tiene que estar manifiesta la voluntad de la persona en ingresar.
1: Claro.
0: Y los procesos son diferentes de acuerdo a la problemática de cada persona. Como puede ser muy rápido un proceso de egreso, como también puede llevar mucho más tiempo según la complejidad del problema.
2: Y como vecino de Córdoba, ¿qué podemos hacer? Si vemos a una persona en esta situación, nos comunicamos con ustedes, se puede hacer a través de la municipalidad. ¿Hay que hacer alguna denuncia?
0: No, nosotros no lo tomamos como denuncia, lo tomamos como un compromiso ciudadano. Uh-huh. Nuestros canales de comunicación son, ante que nada, el número de defensa civil, que es el 103. Nosotros con ellos tenemos comunicación permanente, recibimos en lo inmediato lo que ellos nos refieran. Igualmente,

0: ese mensaje. Entonces la llamada por ahí se perdería. Ese es el número de WhatsApp y ahí nosotros también lo recibimos y los grupos, en un grupo va los equipos que estén más cerca para tener la situación.
1: ¿Y la ayuda es inmediata o puede pasar 1 o 2 días hasta que den con esas personas y lo puedan asistir?
0: No, el problema se genera muchas veces que asistimos al lugar y la persona muchas veces no quiere ni siquiera aportar los datos. Claro. En muchos de los casos nosotros los conocemos, ya sabemos quiénes son, incluso apenas nos dan la intersección del lugar donde está, sabemos de quién se trata. Pero como digo, el programa es voluntario, y la asistencia también es voluntaria, incluso la de salud. Entonces muchas veces ese es nuestro principal obstáculo.
2: ¿Y ahí la municipalidad, a través de ustedes, se retira, digamos, deja que la persona siga en la calle o hay otro tipo de recurso?
0: Volvemos. En algún otro momento volvemos a insistir. Por ejemplo, en este momento estamos en un caso desde la mañana. Es la tercera vez que vamos a ir en el noroeste de la ciudad. Uh-huh. Y bueno, vamos con otro equipo a ver si en el marco este de la insistencia y demás podemos hacer que la persona manifieste la voluntad de entrar al programa.
1: Sobre todo los días que está muy frío, ¿no? Que es lo que por allí nos llama más la atención y nos mueve a querer ayudar.
0: Los dos momentos para nosotros clave del año, por la demanda, pero también porque se manifiesta la voluntad del ingreso, es el frío y el calor extremo. Uh-huh. Los días de mucho calor, sobre todo en verano, nosotros vamos con operativos, hidratación y demás, y las personas suelen aceptar nuestro abordaje y nuestra ayuda, y los días de mucho frío también. Por eso es que en junio se ha dado el pico de personas asistidas y abordadas, que ha sido más de 330 solamente en el mes de junio.
1: Mariana, ¿hay menores? ¿Detectaron la presencia de menores?
0: Este año nosotros hemos tenido 25 familias abordadas por diferentes situaciones, 5 siguen bajo la órbita del programa, con acompañamiento del área de familia, desde la área de protección de derechos a las infancias. Este año tuvimos un alza sobre eso, porque el año pasado había sido mucho menor el número.
2: Bien, bueno.
1: ¿Qué número, no? ¿Qué trabajo?
2: Sí, muy
1: ¿cuánta
2: buen
1: gente
2: trabajo.
1: Trabaja en este tema, Mariana, en estos equipos?
0: Somos muchos, porque además el programa, si bien depende de mi subsecretaría, es un programa de acción de abordaje, mayores nos atraviesa. Uh-huh. Así que podríamos decir que
1: trabajando más que otros.
0: Sí, muchísimos. De hecho, nuestros que vienen trabajando, parte de nuestras organizaciones sociales nos preceden en este trabajo, podrían documentar casos exitosos, muy exitosos del proceso de salida, como también algunos otros casos donde se ha dado la dignificación de incluso casos de decesos, pero dignificados en los abordajes, que no se han muerto en la calle.
1: Claro. Muchísimas gracias, Mariana, por tu tiempo y por el trabajo que están haciendo en la ciudad.
0: A ustedes por el interés. Muchas
1: buenas noches, gracias. Mariana del Campo, subsecretaria de Emergencia e Intervención Social de la ciudad de Córdoba, de la Municipalidad de Córdoba, dio los números. Dale. 103. Defensa Civil, 107 para alguna atención médica en la vía pública, o el 911 de la policía, y el 351-595-0589, que es el número del programa para personas en situación de calle. Eso tienen que utilizarlo con mensaje escrito.
2: En WhatsApp.
1: ¿Sí?
2: O con un audio, pero exacto. No con una llamada.
1: No llamada, sino WhatsApp o audio, y ellos pueden ir a asistir. Y se da mucho esto de que hay gente que no quiere ser asistida, que no quiere ir a los distintos lugares donde les dan contención y pueden pasar la noche. El tema de las reglas era algo de lo que decía, ¿no? Las reglas,
2: claro,
1: de convivencia.
2: Sí, problemas también de adicciones que hacen muy dificultoso el interactuar con esa gente, y la insistencia, decía también, de ir y volver hasta tratar de convencer a mucha gente que a lo mejor termina accediendo a este servicio, bueno, digo, a esta
1: asistencia.
2: Esta asistencia,
1: básicamente. Bueno, los temas que nos gusta charlar a la vuelta acá, más tranquilos, acompañados por nuestros amigos de APAS.
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0: Buenas noches a todos. Participo por el premio del establo argentino. Le mando un saludo a Guille y aguante la T.
1: Hola, hola equipo de LB2. Por salir a caminar, a hacer ejercicio un poco.
2: Muy
1: y
2: bien.
1: Escuchándolos como siempre. Juan Grando mi nombre y participo por el premio del establo argentino.
2: Así
1: mi
2: que
1: DNI estamos... termina 756.
2: Estamos caminando con él. Te acompañamos acá en El Sentimiento. Yo hice caminata, fui al gimnasio. El Fede también, obvio. Nos movemos. Nosotros somos
3: mañana,
2: un equipo que
3: mañana,
2: se
3: mañana.
2: Mueve.
3: Mañana.
2: Tenemos muchísimos mensajes. Gracias a todos por participar. La hora de Marte Feliz para todo el equipo. Estamos muy fin de mes. Nos gustaría comer rico. De 10, el premio del establo, dice Cristina. Gracias por la oportunidad. Por acá, Pablo dice: el que habló de los alquileres hablaba de Argentina. Ustedes caminan la calle. Los alquileres por las nubes se llevan más del 70% del sueldo promedio. Nueva Córdoba, como ejemplo, donde están los que más recursos tienen. O puede ser ejemplo de trabajadores que son los que ponen el lomo por un sueldo lamentable. Vivan la realidad, gente de los barrios, loco. Nos dice por acá Pablo, gracias por tu mensaje. María Inés, me acompañan en el auto. Se lo extraña a Freddy, pero lo hacen muy bien solitos. Muchas gracias.
3: Muchas gracias.
2: Me anoto con el pollo, con papas, dice todo con íconos, con dibujitos. Gracias, María Inés. Por acá nos dice: hola, Sandra, Federico y gente de producción. Gracias por acompañarme cada vuelta a casa. Los quiero mucho y sus programas son muy didácticos. Gracias, Miriam. Me anoto por el sorteo. Estás anotada, Miriam. A ver, ¿qué más tenemos? Un montón. Mate cortado es cuando ya no hace espuma, dice acá, nos ilustran, ¿ves? Nos responden a aquella duda existencial que teníamos hace un rato. Gracias por aclararlo. Aguante, Talleres. Pone por acá otro amigo, amiga. Amigo, Diego, dice de Sandra, Fede y equipo de A la Vuelta, los escucho en el trabajo en Montecristo, participo por el martes feliz. Y así están todos participando, todos anotados. Recuerden que si nos mandan audio, califica doble, ¿o no?
3: Sí, totalmente. Escuché esta noticia del diario The Sun, un diario
2: británico.
3: Sí, un diario británico amarillento, uno de esos diarios sensacionalistas, sí. Pero dice, una noticia publicada hoy. Enfrentamiento con los Argy, así nos tratan los Argy, despectivamente nos dicen a los argentinos. Lisandro Martínez y Alexis McAllister contrataron seguridad privada tras la tensa victoria de Argentina sobre Inglaterra en el Mundial. Esta nota la escribe Samuel Lukurst, que es corresponsal del diario en Manchester.
2: Sí.
3: Y dice que empresas de seguridad privada estuvieron presentes en las casas de los defensores, buscando la manera de ofrecerles seguridad a ambos jugadores después de la caliente derrota de Inglaterra frente a Argentina en el Mundial.
2: Pero fueron las empresas a ofrecerle.
3: Bueno, acá parece. No sé, pero bueno. Estuvieron ahí.
2: Sí.
3: Recuerdan, por ejemplo, en la nota, que esto se deriva de que Licha Martínez fue uno de los que sostuvo la bandera, las Malvinas son argentinas, y que McAllister estuvo cerca, dice el diario, durante las celebraciones. Y, por si fuera poco, dice la nota, también estaba Cristian Romero, el Cuti Romero, que es del Tottenham, y tomó la bandera. Pero dice que en el caso del Cuti se va de Inglaterra,
2: se va a
3: jugar a Italia.
2: Sí.
3: No hay intentos de vandalismo, dice la nota, pero por las dudas se buscó ofrecerle seguridad a los jugadores. En especial a Martínez, hace mucho hincapié en la cuestión de Martínez.
2: Estaba en Entre Ríos Martínez en estos días.
3: Exactamente. Y estaba leyendo, bueno, y recuerda, porque la nota tiene todos los condimentos, es que Marcus Rashford, delantero de Inglaterra que jugó el Mundial, tuvo un problema después del Mundial, de la Eurocopa 2021, un problema de violencia con los hinchas porque falló un penal, dice. Como diciendo, ojo que por cuestiones menores la pasó mal.
2: ¿No?
3: Así que bueno, la nota dice que están ahí, sugiere, no da muchas más informaciones, pero vamos a ver cómo va a ser el regreso de algunos jugadores argentinos, en especial aquellos que dicen los ingleses tuvieron cercanía o tomaron el trapo de las Malvinas.
2: Cercanía. Bueno, algunos también decían hace algunos días, ahí apenas sucedió lo del partido de Inglaterra y la bandera, que proponían que les retiren las visas a los jugadores argentinos que estuvieron con el tema de la bandera. Algo que era imposible porque no tenía que ver con una postura política, sino, bueno, le buscaban la vuelta como para generar una reacción como esta, ¿no?
3: Yo estuve viendo a unos influencers, dice mi hija, ¿quiénes son? Pero bueno, hablan mal de Enzo Fernández, sobre todo, hinchas y algunos influencers del fútbol inglés, con una declaración que les molestó mucho. Después del partido con Inglaterra, le preguntaron a Enzo Fernández por los dichos de su esposa. Su esposa, no me acuerdo cómo se llama, había dicho que no tenía ningún problema porque sus hijos son ingleses.
2: Son ingleses, claro, nacieron en Inglaterra.
3: Entonces le preguntan sobre esa declaración y él dice, bueno, la verdad es que nosotros no tenemos ningún problema. Es más, el personal de limpieza y quien nos cocina son todos ingleses y también los queremos. Y esa declaración, por supuesto, imagínate, mezclada con todo lo que pasó en el Mundial, está repitiéndose mucho si uno entra a las redes sociales, TikTok, por ejemplo, y el algoritmo detecta que te interesó. Hay un montón de gente hablando de eso, relacionado con el Chelsea, que es el club de Enzo Fernández.
2: Claro, y lo que dijo Balu Cervantes.
3: Balu Cervantes. Y bueno, se suma más a las cuestiones relacionadas con el partido de Inglaterra, que veremos cómo lo resuelven los argentinos que juegan en Inglaterra.
2: Se van a olvidar. Los ingleses ya están, apenas pasó el partido, me decía mi hija que vive allá, es como que estaban con esperando que arranque la liga con sus clubes y demás, como que ya ponían un punto casi final a lo que había pasado con Argentina. Ojalá pase así y no sea un escalado para mayores. 3518-157-997 nos dice por acá Juan Martín. Yo, teniendo un muy buen sueldo, 907 de scoring, no puedo acceder a un crédito hipotecario. Imagínate.
3: Sí, está. Hoy está un mercado cerrado. Al menos los bancos no están con ganas de ofrecer ese producto. Y también hay que decirlo, los salarios están muy retrasados. Claro. Y entonces, bueno, cuesta, aún sumando ingresos, porque se puede en muchos casos, bueno, llegar a lo que vale una propiedad, ¿no? Acceder a un crédito para comprar.
2: O
3: claro,
2: el monto que por ahí te pueden dar no llega todo, ni a la mitad, cierto, de lo que cuesta una propiedad.
3: A lo que te podría ayudar a comprar una propiedad, ni hablar de ahorrar cuando uno es asalariado. Es imposible.
2: Y si le pedimos al fondo, retomamos los mensajes anteriores.
3: ¿Presta
2: porque acá,
3: así a individuos, a personas humanas?
2: No creo. Acá dice, hola, ¿cómo están? El FMI es como ese amigo que te presta el paraguas y te pide luego que se lo devuelva justo en medio de la lluvia.
3: Bueno, pero hay que decir que el fondo es bastante laxo en el sentido de que no está con el cuchillo pidiendo que le devuelvan, renegocia siempre. Como todo banco o prestamista, lo que quiere es que le pagues.
2: Claro.
3: Así bueno, que te lo va estirando.
2: Gracias a todos los que están participando por el regalo del establo argentino. Dice, chicos, con mi familia alquilamos en un barrio. Se nos hace re difícil llegar a poder pagar en términos. Están por las nubes, pero no tenemos otra alternativa. Cosa que nos cuentan nuestros amigos en A la Vuelta. En un ratito ya les vamos a contar quién se lleva el regalo del establo argentino. Gracias a todos los que están participando. Algunos mandan audios, se pueden escuchar. Algo que nos encanta, porque que nos gusta conocer sus voces y ver cómo andan, cómo anda la onda en la voz de nuestros amigos y amigas oyentes.
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0: Hola LB2, ¿cómo están todos? Mi nombre es Jorge y me anoto por el sorteo del establo argentino. Mis tres últimos números, 007. Chao, abrazo a todos.
1: Buenas noches.
2: Hola.
1: Bueno, qué lindo escucharlos. Y en especial a Marcelita, porque hacía mil años no lo escuchaba. Mira. Estoy repartiendo, así que los vengo escuchando medio un ratito y otro ratito, un ratito y otro ratito. Cuando yo era chico, si es por lo que están hablando, mi papá siempre me decía, invertí en ladrillos. Gracias a Dios, en un momento pude comprar mi casa y no tengo que alquilar.

0: Hablamos al comienzo del programa de lo que está pasando con las apps de transporte en Córdoba Capital. Es un tema que no termina porque se conoció ayer que un chofer de uno de estos autos se atrincheró cuando fue sometido a un control y por 3 horas, creo, estuvo ahí resistiéndose a la autoridad. Sí. Finalmente la Municipalidad de Córdoba comunicó que no pertenecía a Córdoba Capital, que tenía otra circunscripción y que el carnet no estaba habilitado para prestar ese servicio. Hoy habló el intendente Pasarini en una radio colega y dijo algunas cosas respecto a cómo está hoy funcionando el tema de las app. ¿Cuáles son las app que están inscriptas?
1: Sí.
0: Uber y Cabify. Eso dijo Pasarini.
1: Sí.
0: Didi, que es la otra importante, inició el trámite ante múltiples denuncias y secuestros, pero nunca lo completó. Uh-huh. Además, hay empresas de taxi que ya desarrollaron sus propias aplicaciones y están trabajando bien, dijo Pasarini. El municipio, dice Pasarini, ya superó los 4.000 vehículos habilitados regularmente. Entre esos son taxis que también prestan el servicio. Sí. O sea, hizo una mezcla más o menos ahí entre los taxis, remises y autos de aplicación. O sea que estamos muy lejos de, al menos de lo que se conoce oficialmente, los 20.000 que se hablaron, ¿te acuerdas que se hacía?
1: Sí, sí, eran números altísimos.
0: Bien, o sea que no tenemos muy claro, según los números oficiales, cuánta gente está trabajando con esto. Pero a su vez también se dejó en claro, valga la redundancia, de que se van

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0: Hola, buenas noches. De esto que dijo el señor intendente sobre los vehículos de aplicación, a mí me surge una gran duda. Si Didi no está inscripta o no finalizó los trámites de inscripción, ¿por qué la municipalidad de oficio, ya vencido los plazos de inscripción, no piden que la aplicación no sea válida en Córdoba? Pregunta que me queda dando vueltas en la cabeza.
1: Hola chicos, acá volviendo, como siempre haciendo el aguante, horrible tarde noche, ideal para comerse un guisito, algo calentito. Así que bueno, como siempre, y ahora con los chicos.
2: ¡Hola chicos! ¡Vamos! ¡Vamos!
1: ¡Vamos! ¡Vamos por el sorteo, ordenieta 564, si hay algún lugarcito, besos y abrazos chicos!
3: ¡Qué hermosos! Gracias a todos por comunicarse, qué lindo un guisito de fideos codito.
4: Sí.
3: ¿Te gusta?
4: Me gusta.
3: ¿Viste? Hoy no dije polenta.
4: Pero estoy haciéndome especialista en sopas.
3: Uy, qué rico.
4: Sopa de verdura mixeada.
3: Sí. Muy buena.
4: Le hice una de calabaza, sí. La dulce.
3: Sí.
4: Con cebolla. Solo la hervís, sí. Le pones sal, pimienta. Después la mixeás y un toque de queso crema.
3: ¿Querés que te dé un toque gourmet?
4: A ver,
3: para
4: dale.
3: Esa, agarra semillas de zapallo o de calabaza.
4: Sí.
3: Las salteás,
4: sí.
3: Con un poquitito de manteca que queden crujientes, sí. Y se las tirás arriba con
4: pero
3: el quesito.
4: ¿Se comen las semillas?
3: Claro que se comen.
4: Ah, mira.
3: Sí, son muy ricas.
4: Las
3: sí,
4: salteás dicen, apenas.
3: Apenitas, que no se quemen, obviamente. Que se queden apenitas dorado, queda un toquecito
4: dale.
3: Crunchy. Que
4: bueno,
3: queda muy bueno.
4: Lo voy a hacer.
3: Oh, ahora damos recetas también. Qué bueno esto. Atención, atención, atención, porque habemos ganadora. Se va a llevar este super voucher del establo argentino que incluye papas, pollo al espiedo, empanadas de un montón de variedades que no voy a dar detalles porque Fede se muere de hambre. Tiene muchas ganas de probarlas a todas. Bueno, atención, atención, porque nuestra amiga Cristina Yuri, 464, Cristina, te llevas el voucher del establo argentino. Gracias a todos los amigos y amigas que estuvieron participando, los que nos mandan saludos, los que mandan audio, los que protestan, los que les gusta la música, los que caminan
4: todos,
3: con nosotros. Gracias a todos por estar ahí y acompañarnos en A la Vuelta.
4: Está bien, exacto.

0: Pero si es después de las 8, 20 sí. horas, alguna nocturna, sí. Tiene que ser salado.
1: Bien, no me digas que comes nachos en el cine.
0: No. Pero el pururú sí.
1: Sí, no, pero a mí más me gusta el dulce. No. En el cine me gusta el dulce.
0: Independientemente
1: no,
0: del horario.
1: Sí, no soy de ir y comprarlo. Okay. O sea, si voy con alguien que lo compra, lo como. Ah, no, le como al.
0: Yo pensé que lo metías adentro de la cartera.
1: No. En la cartera puede llevar caramelos, pero no.
2: Te pueden echar.
0: Sí.
2: ¿Te pueden echar?
1: No, pregunto.
2: Sí. Si te ve el acomodador con la linternita esa sí. chiquitita.
0: No, pero no hay acomodadores.
1: Te apunta a la frente. No, decir, no, la sí linterna hay, ¿eh? Te hace así.
2: No hay acomodadores. El otro día fui a ver la Odisea, que sí. había mucha gente.
1: El jueves voy.
2: Y se armó un lío porque habían sobrevendido la sala. Y estaba el acomodador ahí tratando de ver qué hacía, pues los dos estarían en el mismo lugar. Sí. No sé en qué terminó porque empezó la película. Y me enganché. Sí,
1: ¿en qué sala viste? ¿En el 4D o la común?
2: Es que, no, 4D acá en.
1: Sí, en mi barrio hay una en el cine. Sí, en Barrio Jardín.
2: No, dicen que hay que verla en la IMAX, que sí. no existe en Córdoba esa posibilidad, aquí claro. en Buenos Aires. Vi en una de las salas comunes.
1: Sí, con buen sonido. No, yo sí, voy a ir a verla en ese cine, pero me dijeron que se mueven las butacas y que me puedo marear.
2: Ah, mira.
1: Entonces estoy mal predispuesta ya.
0: Bueno, un medicamento.
1: Sí, algo de eso para los mareos. La tía, viste que la tía le pasa en
0: cuando la veas llegar a Sandra Franco al cine, diga, señora, venga.
1: Venga para acá, siéntese acá que no se mueve, así me van a decir. No, quiero ir con ese sonido porque debe ser tremendo. Vi el tráiler el otro día cuando fui a ver otra peli.
2: Me gustó.
1: Bien, bueno, listo. ¿Cuántos Jean Ma le damos?
2: De 5.
1: Muy bien.
2: Me gustan mucho. Las películas.
1: Épicas.
2: No, me gusta mucho la película que trabaja mucho lo visual. Me gusta verla. Me gusta ver grande la pantalla de uno que está acostumbrado a ver. Se acostumbró a ver todo chiquito en
0: claro,
2: la tele.
0: Claro.
2: Disfruto mucho de esa cosa gigante. Me gusta, ¿no?
1: Bueno.
0: ¿Vos, Sandra, vas por la trama o la trama?
1: Las dos cosas.
0: Las dos cosas.
2: La trama acá es.
1: Sí.
2: Todo el mundo lo sabe, ya lo sabíamos.
1: Sí.
2: No hay demasiado.
1: Creo que algo sabíamos, ¿no?
2: Sabemos todos, de alguna manera u otra la conocemos. Así que eso no te impacta mucho.
1: Claro. Bueno, a disfrutar de cualquiera de las películas. Cualquier programa viene muy bien, pero hoy no es jueves pochoclero. Hoy es martes feliz.
0: Todavía no. No nos adelantemos en la semana.
1: Exacto. Por acá le dice: ay, gracias. Mil gracias, nos dice Cristina, que es la ganadora de Alabu.
2: Felicitaciones.
1: Bueno, todo suyo, señor Martín Perrilla.
0: Yo me quedo por un par de días más, así que le mandamos un beso enorme a Marce Palermo, que no tengo dudas que tiene que estar escuchando.
1: Seguro.
0: Sí.
1: Seguro, que mande un mensaje de aquí estoy, chicos.
0: Me encantaría escucharla, así que si está del otro lado, que mande a través del WhatsApp.
1: Claro. ¿Le recordamos el número? Nah,
0: 3518-157-997.
1: Creo que lo debes saber. Bueno, gente, nos encontramos mañana a las 7 para hacer A la Vuelta. Nos vemos mañana.
2: Nos vemos.
1: Chau.
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